0: con la presentación de Juan y Gijón. Vamos con toda la terna o la cuaterna arbitral para la noche de hoy entre Argentina y Burkina Faso.
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0: Agustín, están allí en la zona baja, los perdimos. Agustín Domper y a...
2: Acá estamos, ya mejor ubicados, de a poco nos vamos acomodando mejor.
0: Dale.
2: Bueno, ahí está la selección, como mencionábamos en la previa, con esa camiseta que tan buenos recuerdos nos trae de la semifinal frente a Inglaterra. Y como vos marcabas muy bien, la ovación más grande para el Dibu. Fíjate que está estrenando pilcha el Dibu, ¿lo viste ese color? Bueno, quizás... Lila,
3: me parece que es lila y se percibe muy bien a metros, a bastantes metros donde está la cabina de Nacional, del arco que da Agustín a espaldas al Río de la Plata.
2: Exactamente, Nico, exactamente es la nueva indumentaria que está estrenando el arquero en este partido. Ya está todo dado para lo que es el inicio y lo que me pedía Jorge, el árbitro principal, el chileno José Cabrero, asistente número uno Vladimir Muñoz, el dos Carlos Venegas, el cuarto árbitro Fernando Bejar, todos de Chile.
0: Bien, con cuaterna chilena entonces va a mover Argentina, Lautaro, frente a la pelota, con el árbitro vestido de amarillo arriba y de... amarillo verdoso, ese color que usan los árbitros, medio fluo, así arriba, todavía el humo que no se disipa del todo, vemos nublado como... si estuviésemos en una madrugada a orillas del río. Así vemos en estos momentos el campo de juego. Señoras y señores, comienza el partido.
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0: Y lo comenta Nicolás Álvarez, la pelota que va jugada allá hacia atrás, la tiene Argentina con el Cuti Romero, levanta la mirada, juega el Cuti Romero hacia el círculo central, va la pelota para Enzo Fernández, la para Enzo, todo Burkina obviamente sobre su campo, vestido de blanco, el equipo africano, balón que va jugado hacia atrás para el Licha Martínez, Licha que la va tocando en corto, los tres Martínez de Argentina en campo, el Dibu Martínez, el Licha Martínez y el Toro Martínez, mientras la pelota todavía circula por la mitad de la cancha, la va sacando el Cuti Romero.
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3: Bien adelantados los laterales en el equipo argentino, Jay por derecha, Medina por izquierda.
0: Diallo es el que tiene la pelota entre sus manos porque se fue hacia el lateral, la va sacando hacia atrás, la juega para Dao, Dao de vuelta para Diallo, pega en Nico Paz, se va la pelota por el lateral, lateral que tiene que hacer de vuelta el número 3 de Burkina Faso.
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0: La va llevando por la mitad de la cancha Kanté. Kanté que la va entregando hacia atrás. La juega para Dao. Dao de vuelta para Kanté. Combina hacia adelante. Viene para Diarra. Atrasado Diarra. La juega ahora por la mitad de su propio campo. La entrega para Hassamadou. Hassamadou que la juega hacia atrás para Bamba. Va saliendo Burkina Faso. Este es el sub-23, ¿no? De Burkina Faso, decías en la apertura y en la previa, Hernán.
2: Hay una mezcla entre algunos sub-23 y algunos de profesionales que ya son mayores.
0: Bien, porque tuvieron muchos problemas, algunos se enojaron y se bajaron del barco o del avión, para mejor decirlo. Así está la pelota por la mitad de la cancha y de Argentina. La va entregando abierta para Medina. Primero pasaba por Enzo Fernández. Fernández para Medina. Medina atrás ahora para Martínez. Y Martínez que le va jugando para el Cuti Romero. Pelota dominada, cabeza levantada. Lo tiene cerca Alexis. Va para Alexis. Devuelve atrás para el Cuti. Se juntan los muchachos de la Argentina. Ahí va el pase largo, muy bueno por la derecha para allá y corre ya y se viene primero de Argentina. Siempre atrás y gol, siempre atrás y gol. Se pasa. Estaba de largo y queda la pelota para Presciani. Presciani le puede pegar al arco, pero el árbitro está marcando. ¿Qué pasó?
2: Penal.
0: Está marcando penal para la selección argentina. Penal para la selección argentina. El centro que venía atrás, se venía todo. Argentina, nadie entendía nada. Y el árbitro estaba marcando una infracción. La infracción cometida por el número 3, Diallo, que tampoco entiende nada. Porque había pasado Agustín ya y llegó a tirar el centro atrás. Lo tocaron, la pelota ya estaba al otro lado. Quería definir Presciani, pero el árbitro volvió hacia atrás y marcó la falta. Y el penal para la Argentina.
3: Bueno, entiende el árbitro del partido que hubo contacto, que hubo falta del futbolista de Burkina Faso contra Jai. Insisto, lo que marcamos en la apertura del relato de Jorge Godoy, muy adelantados tanto Jai como Medina, y se ubica Nico Paz por el sector derecho. Vamos a ver quién le pega.
0: Y se va a acomodar, obviamente, Lautaro, ¿no, Agustín?
2: Sí, el Lautaro, estaba también Enzo con ganas de patearlo, pero va el Toro.
0: Pero ni los propios jugadores de Argentina entendían nada. Prestini abría los brazos como...

diciendo qué pasó cuando tenía el gol a su disposición, pero va al penal para la Argentina. 3 minutos de partido, brazos en jarra para el Toro. El Toro frente a Aguirá, 3 minutos de partido, arco para el remate, tiró, tapó el arquero, está Lautaro.

0: puesto donde el arquero ya se había tirado sobre su derecha, la puso por lo bajo para salir gritando y festejando el Toro Lautaro Martínez, y de zurda cruzado el 1-0 para la Argentina a los 3 minutos de juego, después del rebote el arquero que lo atajó muy bien al penal, el Toro Lautaro. Argentina 1, Burkina Faso 0.
1: Le adivinó la intención a Lautaro Martínez, se adelantó el arquero de Burkina Faso, buscó su derecha y en el rebote Lautaro la mandó al fondo de la red. Gana Argentina desde el vestuario.
0: Voy por el sector, Agustín Domper.
2: Gol número 42 de Lautaro, que como manifestaba muy bien, de derecha se lo atajó el arquero y la cruzó de zurda en el rebote.
0: Y por el lado de Burkina
3: se agarró la cabeza el técnico, primer amonestado el número 3, Diallo.
0: El 3 ya está amonestado. En Burkina Faso gana Argentina en el primer round, en los primeros minutos del partido. Ya lo está ganando Argentina, lo gana 1-0.
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1: Fíjate que como único delantero queda Lautaro Martínez. Es cierto que lo acompaña Julián Álvarez, que retrocede en la cancha para hacerse de la pelota. Mirá.
0: Oh, ataca Argentina de vuelta con Nico Paz. La pone hacia adelante. Se viene Argentina otra vez. Se la devuelven para Nico Paz. Será Julián. Va para Prestiani. Vértice de área. Prestiani. Prestiani para Medina. Corre Medina. Tira el centro atrás. Rebota la pelota. Le queda de vuelta para Medina. La deja correr. Se va por línea de costado y se va al lateral. Aplausos que bajan. La pelota que se eleva en las manos de Medina. Hace rápido el lateral. Va para Prestiani. Prestiani que la para. Juega hacia atrás Prestiani de vuelta. Argentina la pelota se viene ahora por la izquierda con Medina. Medina que la va tocando hacia atrás. La pide Callister, pero la pelota que va para el Cuti Romero por el círculo central. Todo se juega en campo visitante, en campo de Burkina Faso. Ahí va intentando dominarla y lo hace en segunda instancia, jugando abierta por la derecha Nico Paz. Pelota que va de vuelta para Nico Paz, se la devolvía bien ya y de vuelta va para Nico Paz. Paz que la quiere poner hacia el medio, quería para Alexis Callister, un rebote en el camino y le queda para el Cuti. El Cuti que la juega por el círculo central. Allí va esa pelota para Martínez. Se viene Lisandro Martínez. El Lich la toca para el Cuti Romero, de vuelta a empezar para Argentina.
1: Me gusta la actitud de Nico Paz, se trata de dirigirse en el conductor del equipo, pide la pelota y la administra con inteligencia.
0: Otra vez Nico Paz, pelota que va sobre la línea para Prestiani, sale el arquero, la intentaba sacar el arquero, la intentaba despejar, hizo una rara maniobra el arquero que volaba allí por el área, el rebote tuvo suerte, se fue por la última línea, el saque de arco para Burkina Faso. Se juega ya el minuto 7 de partido en el Monumental, gana Argentina 1-0.
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0: Por la mitad de la cancha está la pelota, la pelea Prestiani, la pelea con Canté. Ganó Canté, sigue Burkina Faso ahora en poder de balón. Se le va ahora por línea de costado a más. Lateral para Argentina, Juani.
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1: La Argentina asume el rol protagónico del partido, lo gana desde el vestuario con el gol de Lautaro Martínez.
0: Tiene la pelota Argentina de vuelta en la salida, la va sacando Giai.
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0: Había una falta fuerte contra Nico Paz. Siga, dice el árbitro. Va la pelota sobre el área para Prestiani. Prestiani tira el gol. La tocó sobre el medio. Quería, pero no podía. Allí en el remate. Centro que viene sobre el área. Un rebote. Viene gol. En contra. Gol. Cuando no es propio, en el remate de Julián Álvarez de zurda que buscaba arco, es en contra y es con la ayuda. Allí quería sacarla, pero no podía la defensa. Mirá que volaba para un lado, iba para otro. Primero era para Prestiani, después era para Julián Álvarez. El remate de Julián rebotó, creo que fue en Canté. Finalmente descolocó a su arquero. El balón se introdujo en el arco. Cuando quería sacarla, allí la defensa estaba Canté también. Allí para sacarla el número 6 de Burkina Faso, rebotó la pelota finalmente y se fue sobre el fondo de su propio arco para lo que es entonces la victoria de Argentina, que ya pronto y temprano, después del gol del Diallo en contra, lo está ganando 2-0. Antes de los 9 minutos, gana Argentina, Argentina 2, Diallo en contra, Burkina Faso 0.
1: El que arma la jugada en el inicio es Prestiani, se la da a Julián Álvarez, que para mí quiere mandar un centro para buscarlo a Lautaro. Aparece el jugador de Burkina Faso en contra de su propio arco y Argentina en la segunda que llegó marcó. Contundencia total para el equipo de Scaloni.
2: Bueno, lo gritó mucho obviamente Julián, más allá de que termina haciendo un gol en contra, por esa nueva situación que está atravesando de protagonista en la selección argentina el chico surgido en River.
0: Otra vez se viene Argentina, ya voy por el sector visitante porque la pelota la tiene una vez más Nico Paz, juega Nico, ahora por la mitad de la cancha va la pelota, entregada para Macalister, Macalister queda entregada, detrás para Romero, Romero el Cuti, que abre de vuelta para Giai, Giai para el Cuti, Romero, ya voy por repercusiones en el banco visitante, ya voy por el sector de Hernán Valdés, pero se viene Argentina de vuelta, el pase va profundo por la izquierda para la corrida por allá de Prestiani, marca Bama y la manda por línea de costado al lateral, lateral que tiene que hacer el propio Prestiani para la Argentina.
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0: Se juegan 10 minutos y medio en el Estadio Monumental. La hinchada argentina en silencio. El público asiste como si fuese en el teatro a la obra de Scaloni y sus muchachos. Por la mitad de la cancha está la pelota otra vez. La va llevando Enzo, la cambia muy bueno de frente. Por el otro lado aparece Giai. Domina Giai, va a tirar el centro. Mira el centro, el punto del penal. El remate de Julián por arriba del travesaño. Hay saque de arco. Bajan los aplausos cuando se elevaba el remate de Julián por arriba del travesaño. En el arco de la Figueroa al corta. Ahí va a sacar el arquero Guirá, gana Argentina 2-0.
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1: Desde lo personal, Julián Álvarez necesita reencontrarse con el fútbol y con los goles. Burkina Faso no pasa la mitad de la cancha.
0: Ahora va a tocar por primera vez la pelota en la noche el arquero argentino para recibir los aplausos porque se la entregó un compañero desde la mitad de la cancha. Venía el pase hacia atrás de Lisandro Martínez. Paso por el sector de Hernán Valdés en el Monumental.
3: Salobo, el técnico rival, se sacó la campera, ya entró en calor, da pocas indicaciones.
0: Se juegan 11 minutos y medio en el estadio de River, en el estadio Monumental. Argentina 2, Burkina Faso 0. Los goles de Lautaro, después de que su remate en el penal fuera detenido por Guirá, en el rebote la introdujo en el arco. Y luego Diallo en contra de su propio valla. Ataca Argentina, centro atrás para Prestiani. Está Prestiani, viene gol. Y también los manda a hacer, me refiero a Lautaro Martínez, el centro de Lautaro hacia atrás para la entrada de Prestiani. A los 12 minutos Prestiani definió ante un indefenso Guirá para poner arriba a la Argentina 3-0 con la cara interna del pie derecho, la colocó contra la base del palo derecho, contra el primer palo del arquero, que nada, absolutamente nada podía hacer porque estaba ya a contrapierna. Y a los 12 minutos Prestiani para Argentina 3, Burkina Faso 0.
1: Prestiani marcó el primero de su cosecha personal, pero también tuvo participación activa en el segundo gol de la Argentina. Gran asistencia, gran de Lautaro Martínez. Por supuesto que vamos a ser completamente honestos, el rival no ofrece equivalencias, además llegó a las 3 de la tarde.
0: Paso por Agustín Domper.
2: Primer gol de Prestiani en la selección mayor en su partido. Y en cuanto a Lautaro, Jorge, con el gol de hoy, llegó a los 42, como mencionábamos, igualó al Kun Agüero en el podio, tercero después de Messi con 125 y Bati con 52.
0: A ver qué pasa con esta. Se viene Burkina Faso. Ah, se marcó solo el número 13 de Diarra cuando venía ante la presencia de Jai. Se fue la pelota por línea de costado lateral. El Dibu tocó la pelota una sola vez en la noche y fue por un pase atrás del Licha Martínez. Ahora la va sacando Enzo. Enzo que la entrega hacia atrás para la salida del Cuti Romero. Sale Argentina que gana 3-0 muy, absolutamente muy cómodamente en la noche del Monumental. Se viene otra vez Argentina, la pelota que va jugada por Lautaro, Lautaro que la abre por la izquierda para Prestiani, Prestiani la entrega hacia atrás, va el balón para Enzo, Enzo que la va cambiando de frente, no, la pone por el medio de vuelta, la va jugando para el Cuti Romero, todo en campo, visitante, pase largo que va para la entrada de Lautaro, la bajaba de cabeza para Julián, pero el árbitro le marca al asistente con el pulgar arriba que acepta la decisión de línea, es offside de Lautaro Martínez, salida para Burkina Faso, Juani.
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1: La contundencia ha sido total del equipo de Scaloni, llegó tres veces, marcó tres goles.
0: Por la mitad de la cancha, de vuelta es de Prestiani. Prestiani que la entrega hacia atrás. Va jugada la pelota ahora para Martínez. Había una falta contra Prestiani. Acepta las disculpas del caso. Salida, tiro libre y es para Argentina.
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0: Tiro libre que tiene que hacer en campo propio todavía la selección argentina. Hoy vestida de azul, como en grandes hazañas que recordamos desde el 86 para acá con esta casaca de la selección argentina. El recuerdo ahora para lo que va a ser también la despedida de Lionel Messi prontamente en este mismo estadio, en este mismo escenario, pero con la celeste y blanca seguramente ante la selección de Benín. Y este recuerdo se lo traigo porque el próximo martes estaremos desde las 5 de la tarde con una transmisión gigantesca para todo el país y para todo el mundo, primero con Nico Álvarez y después con Peraz y compañía para la despedida del más grande de todos los tiempos. Así está la pelota jugada otra vez en la salida por Argentina, viene para Nico Paz, hay un hombre tendido en el piso, se está recuperando desde Alexis McAllister, siempre Paz con la pelota, foul contra él, aunque en línea marca con la banderita lateral, me parecía que había infracción de número 3 de Aló contra Nico Paz. Se va recuperando también Alexis McAllister por la mitad de la cancha. Argentina 3, Burkina Faso 0, 15, casi 16 del primer tiempo.
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1: El doble 5 para el equipo argentino con Enzo Fernández y McAllister. Nico Paz bien volcado a la derecha. Prestiani aparece por la izquierda y adelante Lautaro Martínez y Julián Álvarez.
0: Y juegan 16 y medio, paso por el sector de Argentina, sector de Domper.
2: Tranquilo, muy tranquilo el Scaloni, obviamente de pie y al borde del campo de juego con este inicio de partido.
0: Juega Burkina Faso sobre el campo de Argentina, el remate que viene desde muy lejos, le pegaba por arriba del travesaño, por así ese disparo de Dumbiá, el número 6, completamente desviado por arriba del travesaño. Hay saque de arco para la Argentina, saque de arco para el Dibu Martínez. Yo dije que estaba de rosa, todo de rosa, para mí eso es rosa. Ustedes le cambiaron el color, algún especialista en colores de ya, pero para mí eso es rosa.
1: Para mí, ¿quieren que le diga? Para mí es lila desde aquí, sí, pero bueno.
2: Yo coincido con el comentarista, para mí es lila, parecido a la camiseta de Sacachispa.
0: Ustedes son los que saben de estas cuestiones. Le pega largo a esa pelota justamente el Dibu Martínez sobre el territorio enemigo. Ahí la viene sacando la defensa a través de Dao, le queda para el autor del gol en contra, para Diallo. Diallo que la entrega hacia adelante, un cambio de frente ahora, surge marcando con golpe de cabeza hacia adelante Medina, Medina que la va tocando para Prestiani, Prestiani que la juega hacia atrás de vuelta para Lisandro Martínez, Martínez para McAllister, mala entrega de McAllister, se dejó anticipar allí en la mitad de la cancha por Ouattara, se va a la pelota por línea de costado y se va al lateral por la mala entrega justamente de Ouattara, se va al lateral y es para Argentina, lo tiene que hacer Facundo Medina.
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0: Yo valoro muchísimo el aporte de Miguel Almirón desde Estudios Centrales, en la interna también, dando una mano de cómo se paraba Burkina Faso. Ahora te quiero decir, Miguel querido y nuestros compañeros seguramente en el estadio van a coincidir, que cualquier plan que ha tenido Burkina Faso se transformó simplemente en un racimo de jugadores con buena voluntad,
5: Sí, la verdad que sí.
1: es más que una muestra de voluntad venir hasta acá y jugar este partido.
0: Le pegan largo a esta pelota para que vaya corriendo de vuelta Argentina por la izquierda, del centro que viene sobre el área, la va sacando de Aló. Pero aprovecho y paso por la central informativa, muchas cosas para contar, muchas cosas para recordar y además no dejar de mencionar que está abierto el 11-3-870-7485, Miguel querido.
1: Así es, hola Nacional, los escucho desde la zona rural de Sauce Corrientes, dice Víctor, le mandamos el saludo gigante. Hola Nacional, acá volviendo de Luján después de una gran caminata, dice Mauricio, nos mandan una fotito. Hola, quiero la pintura para la escuela, dice, soy Leo de Cava.
0: Y se viene Argentina, espera con Julián, el taco para Enzo, le pegó a las manos de Guirá, se quedó con esa pelota, Julián quería remate, buscaba el resquicio por donde rematar, jugaba en la media luna, le quedaba para el remate, luego prefirió el taco hacia atrás para la entrada de Enzo, le pegó el remate, le salió suave a las manos de Guirá, bien colocado el arquero.
5: Y no tuvo ningún tipo de complicación el arquero de Burkina Faso para atajar el remate de Enzo Fernández.
0: Continuamos con el 11-3-870-7485 en la voz de Miguel Almirón.
1: Dice, hola Pasión Nacional, quiero la camiseta de Boca, el más grande, dice, soy Leo, regalame para mi cumple. Hola Jorge, qué lindo volver a escucharte, dice, te saluda Laura desde Chascomús.
0: Un gran saludo para Laura y para todos los que se van comunicando al 11-3-870-7485. 20 minutos, Juani. 20 minutos de partido. Gana Argentina 1-2-3-0.
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0: Ataca Argentina una vez más, se viene con Nico Paz, Paz que le va jugando para Alexis Macalister, Alexis para Martínez y Martínez para el Cuti Romero, sale Argentina.
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0: Y uno más, Juani.
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0: Recordamos con Miguel Almirón la victoria de Defensa y Justicia, la derrota de San Lorenzo.
1: 3-0 en Varela.
0: Relató, Sarratea, comentó Ruiz y Lanús y Ñuves, ¿cómo terminaron?
1: 0-0 sin goles.
0: Y Atlético Tucumán frente a Barracas.
1: Perdió 3-2.
0: ¿Y el Gallo lo va a alcanzar a Ferrito en la B Nacional?
1: Al parecer sí, ganó 2-1, ayer perdió Ferro.
0: Ahí va jugando de vuelta Nico Paz por la derecha. Nico Paz haciendo gala de su habilidad. La toca para el medio, baja los aplausos para Nico. Juega la pelota ahora hacia atrás. Viene para el Cuti después de que había jugado con Jai. El Cuti Romero que la juega para Macalister. Macalister la entrega hacia adelante para Julián Álvarez. Julián que la va tocando en corto para Enzo. Y Enzo que la juega para la posición de Lautaro Martínez. Y la quiere devolver para Enzo. El toque hacia atrás justo para que tira la revienta hasta la mitad de la cancha. Ya es de vuelta de Argentina el balón. Son 11 buenas voluntades, la selección de Burkina Faso, que está toda atrás, metida sobre su campo, claro, Argentina empuja, Argentina va, Argentina lo hace posible, la va tocando Prestiani, Prestiani la entrega atrás para Medina, Medina de vuelta para Prestiani, la pone por la mitad del campo, de vuelta para que la vaya, así tocando Enzo Fernández, y Enzo que la va tocando para el Cuti Romero, y el Cuti para Martínez, y Martínez de vuelta hacia Alexis, y Alexis para Martínez, se viene el Licha Martínez, la juega de primera hacia adelante, viene para Prestiani, la quiere cambiar de frente, un rebote en el camino, y le va quedando para la salida de Diallo, de lo que la va entregando ahora por la izquierda, se viene Cam, allá va corriendo, corre el número 11, se arroja, foul de Agustín Giai, era contra el número 13, contra Diarra, contra el extremo izquierdo, infracción, pita y marca el chileno Cabero, tiro libre y es para Burkina Faso en el minuto 22:30 del primer tiempo.
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5: Será la primera aproximación importante de Burkina Faso al arco del Dibu Martínez. Qué buena impresión me parece que le deja a la gente en el Monumental hasta el momento el partido de Nico Paz.
0: Cante le va a pegar a esa pelota. Allí va a entrarle con el pie diestro toda la selección argentina defendiendo ese salvo de Prestiani que está en la mini barrera, toda defendiendo el área del Dibu, centro que viene sobre el área, centro, centro, centro, arriba, el golpe de cabeza para sacar la pelota desde la línea defensiva de Alexis Macalister, que implementa después Prestiani que la revienta hasta la mitad de la cancha, se va por línea de costado al lateral, ahí lateral para Burkina Faso.
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0: pero déjalo hacerlo 5 metros más adelante el lateral, ¿para qué perder tiempo? Cabero lo hace venir ese hacia atrás a Diallo para hacer efectivo el lateral, ya la va tocando, la juega hacia el número 4 Dao, y Dao más atrás para Aguirá, Aguirá que la quiere salir jugando con su compañero Bamá, ganó bien Bamá, la tira hacia adelante sobre el campo argentino, no hay nadie, allá la va corriendo en solitaria Axor, Licha Martínez y sale Argentina del fondo.
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0: Se juegan 24, Juan, y 24 gana Argentina 3-0.
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0: Se viene ya y ataca Argentina, se viene ya y se entra atrás. Rebota, pelota en Diallo y se va al córner, perdón, Juan, y se venía Argentina por el cuarto, dale.
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5: Bueno, no vamos a descubrir nada nuevo, juega a otra velocidad el equipo argentino, gana permanentemente por el sector derecho Agustín Chiay.
0: Hay córner para Argentina, bajan los aplausos, Romper.
2: Ovación para Enzo Fernández, un mimado del club Atlético River Plate.
0: Se viene sobre el córner derecho del ataque de Argentina sobre el arco de la Figueroa de Corta. Ahí va a pegarle Enzo a esa pelota, córner para la Argentina, centro que viene sobre el área, centro, centro, centro, arriba el cabezazo. McAllister punteando la pelota casi debajo del arco y Guirá se quedó con ella. El centro que vino había ganado Medina arriba con golpe de cabeza, le quedaba para Alexis McAllister. Guirá se quedó con esa pelota, contuvo lo que era el cuarto de Argentina, Nico.
5: Otra situación de gol que tuvo el equipo de Scaloni, la bajó muy bien Medina, lo tuvo abajo del arco en McAllister. Contemos el buen gesto, Agustín, de Enzo Fernández, que estuvo en el hospital de niños el otro día.
2: Era exactamente, Nico, ayer fue a visitar al Garrahan y obviamente generó emociones enormes en los niños que estaban allí internados, obviamente. Así que un gran gesto de Enzo Fernández para destacar.
0: Tiene la pelota hasta la mitad de la cancha para Diallo. Ataca ahora Burkina Faso. Intenta aproximarse sobre el campo de Argentina. Atacar es una forma de decir. La juegan para Diarra. Diarra que la va tocando hacia atrás. Hasta aquí lo más importante, interesante, por decirlo de alguna forma, que ha mostrado Burkina Faso ha sido el número 13 Diarra, que corre en solitarias acciones y que en algún momento ha arrancado por ejemplo, alguna falta de Jai.
5: Claro, que le ganó por el sector izquierdo precisamente y mostró jerarquía el futbolista de Burkina Faso.
0: Pelota que viene larga sobre el campo de Argentina, cabecea el Cuti Romero hacia atrás, va a los dominios del Dibu Martínez, sale Argentina.
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0: Me estoy dando cuenta que vemos el partido al revés, Nico, aquí en la cabina por el monitor que tenemos hacia adelante en la platea, el monitor muy imponente, por cierto, pero estamos del otro lado, no estamos acostumbrados a ver el partido al revés. La tele está en el sector contrario al de las cabinas, no es lo mismo que cuando juega River como local, por ejemplo.
6: Mayormente
5: es una incomodidad.
6: Mayormente cuando juega Argentina la cámara se ubica en la San Martín.
2: Está donde están los bancos de suplentes, las cámaras. Muy buen detalle, Jorge. Fíjate que en la transmisión oficial no se lo ve Scaloni.
0: Sí, así se metía justamente Diallo para tirar la pelota hacia atrás en el lateral. La juega por el medio ahora, tocando la pelota hacia la posición de Diarra, el más interesante de Burkina Faso. Ahí va entrando Burkina Faso ahora en acción a través de su número 4, Dao, que le pega larga sobre el campo de Argentina para que vaya corriendo Canté por la derecha. Corre, corre, corre, corre ante la marca de Medina. Ganó muy bien Medina con suficiencia en la marca el hombre argentino. La va entregando ahora para Enzo. Enzo que la juega hacia atrás para el Licha. El Licha para el otro Martín. Para el Dibu, se levanta el público de Argentina, se levanta para sacudirse un poquito. ¿Acaso si hay alguna baja temperatura en el ambiente? El calor se lo pone el público de Argentina. El que no salta es un inglés y saltan todos en el estadio Monumental. Se viene Argentina de vuelta, pasa hacia adelante que va para la corrida de Julián. Fue a las manos de Guirá, sale el arquero visitante. Se juegan 27:44, casi 28. Vuelvo a la central informativa con el gran Miguel Almirón. Además de la central informativa, el 11-3-870-7485 que está abierto, Miguel.
5: Así es, buenas noches, Radio Nacional. Los estoy escuchando desde Mar del Plata. Quiero ganarme la camiseta de River. Soy Jorge. Hola, Radio Nacional. Estoy escuchando por la FM de Tucumán, dice Nico Jiménez. ¡Vamos, Argentina!
0: Almirón.
5: Sí.
0: me cuentan por acá que no le acepte un mate.
6: Uy,
0: para tanto es...
6: No sé, pregúntele a Álvarez.
0: No sé, pero...
5: Al contrario, tiene muy buen mate el que anda allí obsequiando.
0: Sí, qué sé yo, no sé.
6: ¿Qué si le pareció a usted, Álvarez?
0: Si es un chiste de mal gusto...
5: Excelente el mate, de lo
6: bueno,
5: mejor.
6: Pero eso depende... Perdón,
0: claro,
6: eso...
0: supongo que es un chiste de mal gusto de Sarratea, ¿no? ¿No?
6: Pero eso depende de cada uno.
0: Yo estoy de su lado, yo soy de su team, yo soy de su equipo, Almirón. Quédese tranquilo.
6: Vamos.
0: Que acá tiene un...
6: Le voy a guardar,
0: bro.
6: Le voy a guardar.
7: Perdón que me meta. Sí. El problema no es el mate, el problema es algún tipo de yerba.
0: Bueno, pero claro, ¿usted? Obviamente me refiero al gusto de eso, ¿no? Qué sé yo.
6: Dígame.
2: Al mate cebado, relator, usted se refiere, no al recipiente.
0: No, claro, que si me convida para tomarlo, que tenga ciertos recaudos, me dice Sarratea, qué sé yo, no sé, cosa de Sarratea. Ahí va saliendo Argentina, el partido da para todo, muchachos, ahora,
6: sí.
0: Llegando la media hora, un entrenamiento con público, un entrenamiento de lujo para la selección argentina,
5: sí,
0: Nicolás Álvarez.
5: Sí, con total jerarquía, media hora de un partido donde la Argentina lo maneja Piacere y lo gana por 3-0 con... el buen desempeño que ha tenido hasta el momento Nico Paz.
0: Yo le voy a decir algo también a Miguel Almirón.
6: Sí.
0: Miguel, yo en usted confío, en Sarratea no.
6: Vale.
0: Va la pelota hacia adelante, va para el toro, pelea el toro, un taco del toro, la pelota ya estaba afuera. Cuando rebotaba en el número 3, Diallo ya estaba afuera y es saque de banda que tiene que hacer justamente Diallo y es para Burkina Faso, Lemper.
2: Te quería marcar, recién hablaba del público de Argentina que se levantaba con el que nos falta su inglés, cerca de donde está recién Lautaro. Aquí en la platea nueva de River hay muchos niños, ¿no? Que eso es lo que, si querés, para destacar de esta noche, muchos pequeños con sus familias, quizás viendo por primera vez la selección.
5: Y te digo más, por supuesto que uno está de acuerdo con que se tiene que federalizar la presencia de la selección argentina en cada rincón del país. Ahora, este estadio de River, Agustín, es colosal, es el mejor estadio del país y también del continente.
2: Sí, totalmente, Nico, y se prepara para hacer la sede de la Copa 2030 cuando se juega aquí en otro país.
0: Juani, se juega en 31, Juani, y el partido lo gana Argentina 3-0.
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0: La pelota es de Argentina, como en todo momento, como en toda la noche. El fútbol se juega en Fútbol Show Nacional. 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En el Fútbol Show Nacional, el martes relata Perazo, comenta Minotti, trabaja ante Jesús y Nataluti, todo el equipo de Fútbol Show Nacional para la despedida del más grande de todos los tiempos en este estadio, en el Monumental, que ahora ve como Argentina le gana a Burkina Faso 3-0 en 31.5 del primer tiempo.
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0: La baja Lautaro para Nico Paz. Nico que la abre por la izquierda para Preciani y pretende que la pone para Medina. Centro de cabezazo. ¡El arquero ahí está! ¡Y el arquero de vuelta al centro! El cabezazo muy bueno de Julián Álvarez. Y el arquero Guirá se quedó con esa pelota por Guirá. Argentina gana solamente 3-0, Nico.
5: Y estoy completamente de acuerdo con lo que le decís a la audiencia nacional. Gran cabezazo de Julián Álvarez. Lo encontró bien parado el arquero y muy buen centro de Medina por el sector izquierdo.
0: Irá, acaso, yo decía que Diarra había sido lo mejor que mostró futbolísticamente, pero Guirá sostuvo no solamente en el penal de Lautaro, que después no pudo hacer nada, obviamente, con el rebote que le quedó para el toro, pero sí en otro par de intervenciones a su selección en más de una oportunidad. Ataca Argentina de vuelta con Preciani. Preciani se mete en área, quiere tener el centro, la saca la defensa. Le queda el rebote de vuelta para la Argentina, se viene con Nico Paz. Nico que le pega a las manos de Guirá y se queda con esa pelota el arquero. Paso por el sector de Burkina Faso, justamente con Hernán Valdés. Hernán, che, no es malo este arquero, ¿eh?
8: 22 años tiene este arquero. Recordemos que esta selección, Jorge, es toda sub-23. Ninguno pasa los 22 años y están haciendo mucho su debut en el equipo de primera.
5: Bueno, viste lo que pasó con Bocinha en pleno desarrollo del Mundial. Ahora es conocido en todo el mundo por el buen desempeño que tuvo.
0: Salvando las distancias. Se viene Jai. Corre Jai por derecha. Centro y gol para Lautaro. No la pudo dominar Lautaro. Jai corrió una vez más como en la jugada que nació en el partido y terminó con el penal. Digo, nació en el partido porque fue la primera del partido. La que fue Jai corriendo por la derecha, tiró el centro atrás y el árbitro cuando lo iba a hacer Prestiani cobró el penal por la falta contra Jai. Así ya apareció tres o cuatro veces sobre el área rival.
5: Es el corre camino Jai, la velocidad que tiene, gana siempre por el sector derecho.
0: La pelota ahora está por la mitad de la cancha y es de Diarra. Diarra que la entrega hacia atrás de vuelta para Diallo. Diallo combina en corto con Dao. Dao de vuelta para Diallo. La va entregando por el medio para el 5. Hasamadou. El 5 Hasamadou que le abre para Bamá, el número 14. Va por el otro lado. La entrega en corto para Kanté. La juega hacia adelante. Ya recupera la pelota de Argentina. Y la tiene por el círculo central. Macalister. Macalister se le pone a correr a Nico Paz. Nico y el gol. Tiró. ¡Gol!

0: argentino, Nico Paz, el del cómo una vez más apareció. ¿Cómo lo hago? Así, de esta manera, la corrida de Nico Paz, no pudo en primera instancia, pero sí, en segunda aparición, Nico, después de un pase extraordinario de Alexis desde el círculo central, por arriba de toda la defensa, entró Nico, un rebote antes de la definición con derecha, no lo descolocó a Nico, la puso por debajo del cuerpo del arquero, y Argentina a los 35 lo gana 4-0. Argentina 4, Burkina Faso 0, Nico Paz, el grito monumental para la selección albiceleste.
1: Un pase riquelmiano de Alexis McAllister, no pudo Nico Paz con la izquierda, definió de derecha, es muy zurdo, pero definió bien de derecha ante la salida del arquero. 4-0, partido terminado.
0: Y otra vez se viene Argentina, puerta de área, Enzo. Enzo le abre para apreciar y está. Para Julián, viene gol. El toque hacia atrás de Prestiani, la aparición de Julián Álvarez, el toque de zurda cambiándole el palo al arquero, que mira cómo se le vienen una y otra vez sobre su arco, sobre su área. Bajan los aplausos para la selección argentina, bajan los aplausos para Julián Álvarez, que necesita mimos de la casa que tanto tiempo lo ha cobijado, del Estadio Monumental. Prestiani, centro atrás, Julián, toque de zurda, a los 36 gana Argentina. ¿Cuántos? 1, 2, 3, 4, 5. Sí, 5-0 gana Argentina.
1: Una gran jugada desde el punto de vista colectivo, más allá de la definición de Julián Álvarez, que en este caso puntual nos alegramos más por Julián, porque lo necesita desde lo personal, volver a creer en él con la camiseta argentina.
2: Gol número 16 del delantero del Atlético Madrid con la selección argentina.
0: Y se viene uno más para Argentina, pelota que va jugada sobre el área para Lautaro. Mirá, se quedó con esa pelota ahora. Los aplausos desde todos los sectores del Estadio Monumental para los intentos argentinos. Que lo que no tiene que hacer Nico es levantar el pie del acelerador. Hay que respetar al rival jugando como mejor se pueda y respetar al público que pagó para ver el espectáculo.
1: Ah, no, por supuesto. Lo que pasa que, claro, si siguen con este rendimiento, ¿cuánto va a terminar el partido? ¿10-0? Bueno, veremos cuál es la actitud que toma el equipo argentino en lo que resta de este primer tiempo y en la parte final.
0: 38 se juegan en el Monumental, 38, lo escuchamos a Juan y Quijón. Juan y gana la Argentina 5-0.
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0: Paso por el sector de Agustín Domper.
2: Sí, te completo el gol de Nico Paz, el gol de Nico que fue tan pegado al de Julián, el de Nico Paz, el tercero con la camiseta argentina.
0: Se viene Prestiani otra vez por la izquierda, ataca Argentina, pasó Prestiani, se mete al área Prestiani, un enganche para acá, otro para allá, centro y gol de Lautaro, remata, tapó el arquero Lautaro y está. Saca la defensa como puede, le queda de vuelta para Nico Paz, se mira Nico, entra al área, pisa la pelota, la tocó muy bueno para Julián, Julián engancha y le pega, no le pudo pegar Julián de zurda, porque justo se interpuso, allí en la marca ha dado, bueno, es un lujo tras otro lo que intenta ahora hacer Argentina para pagar la entrada de los 40 y pico de miles de hinchas que están en el Estadio Monumental. Argentina está haciendo un entrenamiento de lujo, un entrenamiento con público, un entrenamiento a lo campeón del mundo, el subcampeón del mundial.
1: Me imagino lo importante que es el partido para Nico Paz, para Prestiani, teniendo en cuenta el recambio generacional que tiene que hacer Scaloni con esta selección después de la salida de Lionel Messi, futbolista que necesita mostrarse para seguir estando en la consideración del técnico argentino.
0: ¿Dónde está la pelota? Por la mitad de la cancha. Se va jugada hacia el sector izquierdo por Diallo. Diallo que la va entregando hacia el medio. Ahora la juegan de vuelta para Diallo. La jugaba Casamadú para Diallo. Y Diallo que la entrega hacia atrás para Dao. Le pega largo. Intentó hasta la mitad de la cancha y no llegó. Le queda para Prestiani. Prestiani que la abre por la izquierda para Medina. A punto que la va tocando de vuelta para Prestiani. Prestiani que la va jugando para Enzo Fernández. Y Enzo que la pone por el centro central para el Cuti Romero. El Cuti la entrega adelante para Alexis McAllister. McAllister que la juega para Nico Paz. La abre por la derecha de vuelta para Xavi. Se viene Xavi. El centro para el gol. Centro que viene. La va sacando la defensa. Se queda para Nico Paz. Le pegó. Le hizo vientito al ángulo el remate de zurda de Nico Paz. Se acaba de salvar Burkina del sexto. Y estamos en 40 del primero, Nico.
1: Claro, porque vale la pena destacar el detalle desde el punto de vista técnico. Lo vio adelantado al arquero, buscó el palo más lejano, el segundo en el replay, creo que es gol.
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0: y arco para Burkina Faso.
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0: Mañana, mientras va sacando la pelota del Dibu Martínez, te cuento que estaremos con el programa de Fútbol Show Nacional de 15-18, con Albironi y Giovanni, que dupla mañana. Sale Argentina de su área, ojo, no jueguen ahí, el 3-4 del Burkina Faso, mirá vos, pero va sacando limpiamente la pelota Argentina, la entrega por el medio para Julián y se viene uno más para Argentina, creo que es el sexto ese que se viene. Allá la va corriendo Nico, Nico para Julián, cayó en el área, va la pelota por la última línea al cheque de arco, era el sexto para Argentina, pero se cayó Julián, se cayó Giai, quiero decir, que venía arremetiendo en el área, Julián por el medio la pedía, ahí saque de arco para Aguirá, saque de arco para Burkina Faso, mañana decía Albironi de Giovanni de 15-18, ¿está mañana?
1: Así es. Mañana de 14-15 con Pasión Nacional.
0: Pasión Nacional de 14-15 con Nicolás Álvarez. Luego vendrán la dupla de Albironi y Giovanni. Se viene Argentina, pero déjenme terminar, muchachos. El centro de Julián a las manos de Guirá. Me apuro en esta. Hay salida ahora desde el fondo para Burkina Faso. Albironi y Giovanni de 15-18. De 18-20-30, Alianza, Curione y Díaz. Y luego vendremos con muchísimo gusto junto a Santiago, Lucía y Luca de Jesús. También se queda el Pela Díaz en estudios para la transmisión de Estudiantes de Río Cuarto y Racing. Para todo el país y para todo el mundo a través del aire de la más grande de Radio Nacional. Prestiani la pone por lo bajo, por la izquierda, para el centro de Medina. Viene el centro de Medina, rebota la pelota en la barca, le queda de vuelta para Medina. Medina que la va jugando para Prestiani. Prestiani que la va entregando para Enzo. Juega sobre el área para Julián, le pegó. ¡Uy! ¡Qué cerca! Pasó por el segundo palo el remate. Estuvo cerca Julián, estuvo cerca Argentina, que toca y toca en una fiesta en el entrenamiento con público de Argentina. Saque de arco para Aguirá, saque de arco para Burkina Faso.
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1: Apareció en soledad Julián Álvarez por el sector izquierdo, definió con la parte de afuera del botín derecho. Qué cerca que estuvo Argentina y Julián de nuevo.
0: Saque de banda que tiene que hacer ahora Diallo. Diallo que ha marcado uno de los goles argentinos en contra, obviamente, cuando el partido llevaba jugado solamente 8 minutos. A los 3, Lautaro, después de que el arquero le atajó el penal, Lautaro en el rebote, marcaba el primero para la Argentina. A los 8, Diallo. A los 11, Prestiani. A los 35, Paz. Y a los 36, Julián. El 5-0 para la Argentina, ahora en 43 minutos y medio del primer tiempo.
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0: Se vino otra vez Argentina, la pide Nico Paz por la derecha, no lo vieron, ahora no lo vio Enzo, no le pudo cambiar de frente el pase, pero no obstante se viene de vuelta Argentina, la va tocando para Prestiani, Prestiani para Enzo, Enzo para Nico Paz, puerta de área, la abre por la derecha para McAllister, centro atrás y gol, centro atrás y gol, quiso el centro atrás, pero rebotó la pelota en el camino, y la va sacando la defensa, arriba en lo alto, ya y de vuelta con golpe de cabeza, vuelve hacia la mitad de la cancha, pelea por el cuerpo y marca bien en la acción por así, Alexis McAllister, McAllister que la entrega hacia atrás, la juega para para el Cuti Romero, abre para Preciani, se viene Preciani en posición de 10, la juega hacia adelante para Lautaro, Lautaro devuelve para Preciani, trabó y ganó, pero se le fue larga la pelota, la va recuperando bastante para Argentina, Giai que la va entregando para Martínez, se viene el Licha, Lisandro Martínez juega en corto, va para Enzo, Enzo para Medina, entre los pantalones arremangados, Medina de vuelta para Enzo, Enzo para Alexis McAllister, McAllister que la va entregando para el Cuti Romero, círculo central, va de vuelta para Enzo, de primera atrás para el Licha Martínez, juega hacia adelante, se viene atacando Julián Álvarez que se retrasó ahora unos metros, abre por la izquierda para Medina, Medina de vuelta para Enzo Fernández, Enzo que la va a cambiar de frente, no, la pone en corto, de vuelta para McAllister, McAllister de vuelta para Enzo, y Enzo que la va entregando para el Cuti Romero, la para el Cuti, círculo central, la pone por lo bajo hacia adelante, rebota la pelota y le vuelve para el Cuti la va entregando ahora para el Licha Martínez que la va jugando hacia adelante, le viene quedando para Nico Paz, Nico para McAllister, lo anticipa para McAllister, no obstante le queda para Nico Paz, se va de la marca Nico Paz y la falta contra él, no la cobró el árbitro y va sacando la pelota por la mitad de la cancha, Cante, 45, ahí va Cante, ya va Cante bailoteando sobre la pelota, ante la marca de Alexis, la abre por la derecha, se viene Bamá ahora, el que ataca o intenta meterse en campo de Argentina es Burkina Faso, Barón que va ahora jugada de atrás, se retrasaron, la van entregando hacia el círculo central cuando la pelota estaba justo donde nace el partido, se muere el primer tiempo ante una lluvia de aplausos de todo el estadio monumental, el árbitro chileno José Cavero marca el cierre del primer capítulo, los goles de Lautaro, de Diallo en contra, de Preciani, de Paz y de Julián Álvarez para este Argentina 5, Burkina Faso 0, final del primer tiempo.
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1: Vamos a Agustín Domper en la zona baja del estadio.
2: Ahí se va la selección argentina, obviamente ovacionada, aplaudida por el público aquí presente. En el banco, Rulli, Beltrán, Valerdi, Barco, Castro, Soule, Palacios, el Tucu Palacios, Simeone, Thiago Palacios, Flores, este pibe sensación de Boca, más Antuono, López, el flaco, Nico González, Román Vega y Santiago Simón.
1: Hernán Valdés en tu sector.
5: Tuvo un solo amonestado, Díaz-Yo, el número 3, el que hizo el penal, junto a Sanogo en el banco, Camporé, Barro, Culibalí, Davo, Musa, Coné, Diabeté, Tiaté, Cámara, Zongó y Sandú.
1: Dice Nicolás Álvarez en su apunte, en su título de comentario. Fueron 5, pudieron ser 8. Voy ahora a la central informativa, Miguel Almirón trabaja junto a Juan y Quijón allí en la locución para luego volver para el análisis y el comentario del primer tiempo de Nicolás Álvarez en Fútbol Show Nacional. Gana Argentina, Argentina golea 5-0 a Burkina Faso. Lo está relatando Jorge Godoy, lo está comentando Nicolás Álvarez, victoria aplastante de Argentina, 5-0 frente a Burkina Faso en el Estadio Monumental. 21:54 en todo el país, la temperatura actual en la ciudad de Buenos Aires es de 13 grados, la humedad 87%. Recordemos la victoria de Defensa y Justicia 3-0 frente al conjunto de San Lorenzo de Almagro en Florencio Varela. También la victoria en Tucumán de Barraca Central 3-2 frente al equipo de Atlético Tucumán. 0-0 el empate de Newell's Old Boys frente al conjunto de Lanús. Vamos a repasar también algunos amistosos internacionales que vamos a tener a partir de las 23 horas. Van a jugar Estados Unidos frente a México. Mañana la jornada va a continuar. En el fútbol argentino juega Huracán frente a Aldosivi en el Tomás Adolfo Ducó, 14:45 el inicio del partido. 17 horas el clásico cordobés. Talleres de Córdoba va a estar recibiendo a Belgrano. 19:15 vamos a tener acción en el Diego Armando Maradona. Juega Argentinos Tigre. 21:30 relata Jorge Godoy para lo que va a ser Estudiantes de Río Cuarto frente a Racing. Pasamos rapidito a la Fórmula 1 porque Colapinto va a largar en la posición número 21. El circuito de Bahrein que va a ser a las 4 de la mañana, bien tempranito. Y ahora sí, volvemos al Monumental. Tenemos a Nicolás Álvarez y los comentarios.
6: Thank you.
1: Muy bien. Gana Argentina 5-0 frente a Burkina Faso en una muy buena producción futbolística del equipo de Lionel Scaloni, precisamente. Recién decíamos que fueron 5, pero pudieron haber sido 8 o 9. Con los goles de Lautaro Martínez, a quien el arquero de Burkina le tapa el penal y después en el rebote marca. Luego el gol en contra, a propósito del remate de media distancia de Julián Álvarez. Llegó el gol de Prestiani, para mí de buen partido. El de Nico Paz, después de una asistencia maravillosa de Alexis McAllister. Y el último gol, el de Julián Álvarez, que es el que más me pone contento, porque Julián necesita recuperar el nivel que alguna vez supo tener con la camiseta argentina. El rival no ofrece equivalencias. A ver, uno tiene que ser completamente honesto. Llegaron al país a las 3 de la tarde, no tuvieron tiempo de comer, de dormir, de presentarse como tiene que presentarse una selección de verdad. Enzo Fernández y Alexis McAllister se repartieron el medio. Quedé deslumbrado con el trabajo de Nico Paz, siendo, tratando de erigirse en el conductor del equipo desde el minuto cero. Por supuesto que lo logró, jugando por el sector derecho, Prestiani por el izquierdo, adelante Lautaro Martínez y Julián Álvarez respectivamente. Magnífico relato de Jorge Godoy con las emociones del caso Dibu Martínez, que fue asistente de lujo al partido porque prácticamente no tocó la pelota. En una sola diarra lo complicó por el sector derecho a Giai, que ganó justamente por su andarivel, jugando de lateral por la derecha como número 4 durante toda la noche. Insisto, Argentina marcó 5, demostró contundencia el equipo de Scaloni, pero se lo perdió Lautaro Martínez en 2 oportunidades. Después Nico Paz con un zurdazo apenas afuera, Julián sobre el final con otro remate de media distancia que también pasó muy cerca del arquero de Burkina Faso. Me parece que encontró la conexión futbolística el equipo argentino. Vendrán las modificaciones para seguir viendo futbolistas, estoy hablando por parte de Lionel Scaloni. Y la pregunta que nos hacemos, ¿van a levantar el pie del acelerador? ¿Van a buscar el sexto, el séptimo, el octavo? Bueno, veremos con qué seriedad se toma la Argentina el segundo tiempo y la resolución del espectáculo. La gente que no pudo repletar el estadio, tendremos 45.000 personas, la mitad de lo que tiene capacidad el estadio Monumental, porque tiene capacidad para 87.000, hay 45, un estadio que dentro de poco va a ser techado y que va a tener capacidad en definitiva para 100.000 espectadores. Gana la Argentina, el partido ya está terminado, le quedan 45 minutos para ver si el equipo de Scaloni va a seguir haciendo goles.
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4: Estamos en todo el país. Corrientes. Los esteros de Liberá son una amplia red de arroyos, riachos, pantanos, lagunas y bañados que abarcan entre 15.000 y 25.000 kilómetros cuadrados en el centro de la provincia de Corrientes. Solo es superado en extensión por el Pantanal brasileño, con el cual forman el segundo humedal más grande del mundo. Los esteros de Liberá fueron declarados Reserva Natural en 1983 y Humedal Internacional en el año 2002, y muchos sostienen que debajo suyo se encuentra la reserva de agua dulce más grande que posee la humanidad, bautizada como Acuífero Guaraní. 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

0: música de Lionel Messi. Vamos a estar el martes con un programa especial a partir de las 5 de la tarde. Luego llegará Martín Perazzo y todo el equipo de Fútbol Show Nacional desde las 6:30 de la tarde aquí en el Estadio Monumental. El rival es una excusa, Benín, pero para venir a despedir a Lionel Messi, que va a jugar por última vez con la camiseta de la selección argentina. Va a ser una de las jornadas más memorables de la historia del fútbol argentino, comparable a cuando Diego Armando Maradona, en noviembre del 2001, en esa bombonera repleta, le dijo adiós al fútbol de manera oficial. Había jugado por última vez con la camiseta de Boca el 25 de octubre de 1997. La despedida llegó 4 años más tarde en el estadio Alberto J. Armando, con esa frase de Diego que queda para todos los tiempos: yo me equivoqué y pagué, pero la pelota no se mancha. Bueno, Lionel, desde su idiosincrasia, desde esa manera que tiene de comunicarse con la gente, porque es uno de los tipos más respetados y más queridos del mundo del fútbol, y por supuesto que el hincha argentino lo venera, va a jugar por última vez con la camiseta argentina. Seguirá luego jugando en el fútbol norteamericano, allí con el Inter de Miami. Voy a la zona baja del estadio, tomo contacto nuevamente con Agustín Domper. A ver, en tu sector, Hernán Valdés.
1: Bueno, Nico, a ver, ahí te marcaba que algunos jugadores del conjunto visitante empezaron a salir para hacer los movimientos. Recordemos que este equipo llegó hoy por la tarde a Argentina, que es un equipo bien sub-23, porque recién analizábamos la fecha de nacimiento de los jugadores. Por eso es un equipo amateur que vino a la fiesta que organizó Chiquitapia con Argentina este sábado por la noche en el Monumental.
0: Muy bien, Chiquitapia, que se olvidó de la bebida, no hay nada para tomar aquí en la cabina. Tenemos que cumplir con la pauta comercial con Juan Ignacio Gijón.
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0: 2317-485, la línea de comunicación para que puedan comunicarse con nosotros. Leemos algunos mensajes que están llegando al aire del Fútbol Show Nacional. Qué placer volver a escuchar a Jorge Godoy, dicen por acá. Daniela de Quilmes, abrazo gigante. Es una vergüenza que griten así el gol de Argentina. Bueno, la gente haciendo referencia a lo que es el equipo de Burkina Faso. A ver, otro mensaje. Dice, hola Nacional, los escucho desde Salta. Dice, qué vibrante el relato. ¿Qué pasa con Eladio? Bueno, Eladio está de vacaciones. Le mandamos el saludo gigante a Eladio, que estará por allá, por su casa. No sé dónde estará. Pero bueno, si está escuchando, que nos mande un mensaje.
1: No, es Tinger Córdoba.
0: El abrazo gigante para Eladio, que está en Córdoba. Una más. Hola Nacional, desde San Rafael Mendoza, escuchándolos como siempre, haciendo el aguante a la selección argentina. Abrazo, soy Rita.
1: Eladio anda allá por Notinker con los mocositos que lo van a buscar siempre, ¿no? Los chiquitos que lo acompañan.
2: Ah, no, porque siempre tiene una gran comunidad de admiradores ahí en Noetinger.
1: Claro, sí, ¿no, Domper?
3: Claro, que lo escuchan siempre en las transmisiones de Nacional, como el público que recién veía el querido Miguel Almirón. Jorge, a ver, para tratar de sacar en limpio algo de este primer tiempo, me gustó Presciani, creo que es uno de los nombres, obviamente Nico Paz, que va a empezar a tener rodaje en este nuevo ciclo de Scaloni. Ahí está la selección argentina saliendo al campo de juego. Primero el Dibu Martínez, uno de los más ovacionados. Yo creo que va a haber variantes, ¿no?, en este segundo tiempo para empezar a sumar minutos. Por ejemplo, a Soulé. Otro caso, el de Mazantuono. O el chico Flores de Boca, que recién mencionábamos. De hecho, hay varios jugadores que van a ingresar y que vamos a ir repasando. Uno, justamente, Soulé, el 28, relator.
1: Y sí. Era de prever que se van a... Uy, y no quiero saber ahora, Valdés, los cambios que se van a venir en Burkina Faso, porque hay, mira, a la cancha...
3: Está rezando, Valdés está rezando con un binicular en este momento.
1: Entró uno solo a
4: no,
1: la cancha.
4: No, van a ser tres los cambios en Burkina Faso.
2: Bueno, pero hoy está todo permitido, por lo menos con el equipo visitante.
1: Bueno, a ver, veremos... Perdón, decía, ¿quiénes son los que entran en Argentina? Entonces, vamos despacio.
3: Sí.
1: Ahí
3: sí.
1: Van entrando los muchachos de Burkina Faso, nos quedamos más tranquilos, pensé que eran todos esos los cambios.
3: Uno es Valerdi, Jorge, el 2. El otro es el número 32, el chico de Estudiantes, Thiago Palacios. Flores y Mazantuono, además de Soulé.
1: Bueno, perfecto.
5: Con el 15, Barro, con el 18, y con el 19, Songo.
1: Bueno. Ahí están los cambios en Burkina Faso. Primero vamos por los de Argentina. Entró Valerdi. No.
3: Sí, Valerdi entró en la defensa. Entró el 28, Soulé. Entró también el 32, Thiago Palacios, el jugador de Estudiantes de La Plata. El número 30, Franco Mazantuono, también está en el campo de juego. Esos son los cambios que mete la selección argentina.
1: Perfecto.
5: Con el
1: 9, bueno, Valerdi por Lisandro Martínez.
5: Romero, con el 16,
1: ese es uno.
5: Luca Prestiani, con el 18, Nicolás Paz.
3: Y Flores, Jorge, el pibe sensación de Boca.
5: Con el 2, Leonardo Valerdi.
1: A ver, ¿quién se fue?
5: Con el 28, Matías Soulé.

0: Bueno, no dice si no está claro, viene Bill. Que después ya estaremos repasando entonces bien los cambios, son muchos. Esto ya pierde todo sentido cuando se hacen tantos cambios.
1: Jorge, los dos centrales de movida, obviamente Palacios y Valerdi van a la cueva, se van Cuti y Lisandro Martínez. Eso para empezar, se fue Julián también para que ingrese el jugador Soulé. Y ahora vamos a repasar el resto.
2: Qué bueno verlos a Mastantuono y a Flores. Comienza la parte final.
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2: Bien, perfecto. La pelota está jugada por la mitad de la cancha. Entonces vamos de vuelta a Agustín Domper por los cambios que hizo Argentina. Está Soulé en la cancha. ¿Por quién? ¿En lugar de quién?
1: Soulé está en reemplazo de Nico Paz.
2: Perfecto, Soulé por Nico Paz. Allá ataca Argentina, se viene por la derecha justamente, va a venir el centro. Rebota la pelota en la marca, se va por la última línea. Está Valerdi ya en la defensa, está Flores en lugar de quién.
1: De Prestiani.
2: Flores en lugar de Prestiani. ¿Quién más entró en Argentina, decíamos?
4: Mastantuono.
1: Mastantuono por Julián.
2: Mastantuono por Julián. Así está Mastantuono en lugar de Julián Álvarez. Ya voy por el cambio que me falta. Va a venir el centro desde la derecha. Centro que viene sobre el centro. Centro, un taco en el camino. Se va la pelota por arriba del travesaño. Hay saque de arco que favorece a Guirá. Saque de arco que favorece a Burkina Faso. Y debíamos también el cambio del número 32 en Argentina.
1: El central Palacio de Estudiantes se fue Lisandro.
2: Bien, un minuto del segundo tiempo, gana Argentina 5-0.
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2: Bueno, más que aprobado el examen para Nico Paz, que jugó un gran primer tiempo y hizo un gol. Y me parece que es una muy buena oportunidad para Franco Mastantuono de mostrarse en esta parte final.
6: Perfecto, la pelota está por la mitad de la cancha, así la va llevando hasta el medio, entregando esa pelota hacia Enzo Fernández. Enzo que la va tocando en corto para Medina, viene de vuelta para Enzo, la cambia por el otro lado, va la pelota jugada para el número 2, Valerdi, Valerdi que traba y gana, Valerdi que la va jugando por el medio, viene para Soulé la pelota. Argentina es una versión totalmente diferente a lo que ha sido el primer tiempo, con un montón de cambios para la segunda etapa.
1: Si querés repasamos, quedaron los dos centrales, Enzo Macalister, los laterales, Chay y Facu Medina, obviamente el Dibu, y Lautaro arriba.
2: Perfecto. ¿Dónde está Flores? Ahí está Flores. Va la pelota sobre el área. Jugada hacia adelante. Se va la pelota a los dominios de Guirá, el arquero. Y ya repasamos también los cambios cuando vos me digas, querido Hernán Valdés, en el conjunto visitante.
1: Cuando quieras.
2: Dale, vamos despacito con este informa.
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1: Uno por línea. Tache el número 4. Dao. Adentro el número 15. Barro. Afuera el número 8, Canté, sí. Adentro el número 18, Coné, y afuera el número 11, Dylan Camp, adentro el número 19, Mohamed Songo.
2: Songo, entonces, allí está el número 19, los tres cambios en el equipo de Burkina Faso. Ya está todo acomodadito. En el segundo tiempo llevamos 3 minutos de la etapa complementaria. 5-0 gana la selección argentina. Se juega en el Monumental.
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2: Alexis Macalister con la pelota. Alexis que la va abriendo por el sector izquierdo. El balón que viene jugado para Palacios. Llega Palacios a la mitad de la cancha. Se frena, la toca hacia adelante para Medina. Medina para Palacios. Palacios que le va entregando de vuelta por el medio de la cancha. Primero pasa por Macalister. Macalister que abre para Enzo. Enzo viene abierta por aquel sector. Ataca Argentina con Soulé. Pelota que viene bien abierta por la derecha, por el medio de la pide Lautaro. Va a venir el centro. Ataca Argentina. Van jugando hacia la puerta del área. Quería, pero no podía. Allí en la entrada Enzo Fernández. Cambio de frente ahora otra vez para la entrada en acción de Valerdi, que no llegaba, traba y gana. No obstante, Valerdi la juega atrás para Giai, rebota la pelota en el jugador argentino. Sí, señor, me parece que era al revés, la juega Argentina en el lateral, pero me parece que era para Burkina Faso.
1: Sí,
2: claro,
1: sí, ahí el árbitro, claro, sí. Se corrige, Jorge. Recordemos que Leo Valerdi, el pibe surgido en Boca, se perdió el Mundial por un desgarro a días del inicio.
6: el jugador que hoy defiende los colores de la Roma, la Roma, como diría Zárate. La van entregando por el medio para Medina. Medina que la toca en corto para Enzo. Enzo de vuelta va jugándola para Medina. Medina que la entrega adelante, va para Lautaro. El Toro la rebota otra vez para Medina. Medina que la entrega hacia la mitad de la cancha para Enzo. Abre por la izquierda. Ataca Leonel Flores. Quiere entrar al área Flores. Lo traban justo. Le sacan la pelota. Así la va sacando Songo, el número 19. Traba y gana Songo, que está jugando con una vincha blanca. La entrega anda hacia atrás para Diallo que la juega hacia adelante, viene de vuelta para Songo, traba allí en la marca y gana bien Flores, rebota no obstante la pelota, le va quedando para la salida otra vez de Diallo que le pega largo, se eleva la pelota, cabecea McAllister, le gana allí el hombre de Burkina Faso, Casamadou, la quería abrir por la derecha, tenía para Songo, se va la pelota por línea de costado al lateral y es para la Argentina, 5 del segundo tiempo, gana la albiceleste hoy vestida de azul por 5-0.
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6: Voy por el sector de Argentina, trabaja Agustín Domper.
1: Sabemos que Thiago Palacios es el jugador del Inter, a préstamo en Estudiantes.
6: Ahí va la pelota jugada, abierta por la derecha, ataca Argentina, venía el centro por lo bajo, rebota en el camino cuando venía justamente el centro por aquel sector de Soule. Otra vez la pelota es de Argentina, por la mitad de la cancha, la tiene McAllister, McAllister que la pone para adelante, ataca Soule, la quería filtrar por abajo, se venía la pelota jugada hacia la posición de Mastantuono, Franco, rebota la pelota, le queda para Flores. Flores, el gol, le pegó Flores, rebota en el camino y se va por la última línea al córner. No, termina de armar una jugada Argentina, intenta desbaratar la Burkina Faso, pero ya se armó la siguiente de Argentina. Le quedaba de vuelta para Flores, el remate del pibe de Boca, se fue al córner, bajan los aplausos para él. Va la pelota de vuelta para Flores, vértice de área, el centro que viene sobre el área, el cabezazo a las manos de Girás, se queda con esa pelota el arquero y va a devolver el golero de Burkina Faso.
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4: Vos ponete a pensar que hasta hace 3 meses Leonel Flores estaba jugando en la reserva de Boca.
6: Y hoy está jugando en la selección argentina y en la cancha de River lo aplauden a Leonel Flores. Va la pelota jugada hacia atrás ahora, es de Valerdi, Valerdi que la pone para adelante, va para Mastantuono, la abre Mastantuono por la derecha, viene de vuelta para Soule, ahí va jugando la pelota, Soule y Mastantuono entraron con botines de color amarillo, raro. Juega la pelota argentina de vuelta por la mitad de la cancha, viene entregado el balón para Enzo Fernández, Enzo que le juega por la izquierda para Medina, Medina de vuelta para Enzo y Enzo que la va entregando hacia atrás. Juega la pelota argentina con Thiago Palacios, Palacios que la va tocando en corto, viene para Fernández, Fernández para McAllister, McAllister que la abre por la derecha para Valerdi, más abierta aún por aquel sector, ataca Argentina con Jai, Jai que la juega de primera, la entrega hacia atrás, viene de vuelta para McAllister, McAllister que la abre de vuelta por la derecha por aquel sector, se venía combinando con Mastantuono, la pelota que va jugada sobre el área, la va sacando finalmente la defensa, pelea por esa pelota Lautaro, la ganó Lautaro, la quiso tirar por arriba, pero el árbitro marca infracción en la ofensiva, falta de Lautaro Martínez, cuando recuperaba la pelota, me parece que esta se la perdonó a la defensa, ahí se que desde la puerta de su área que favorece a Burkina Faso, 7 minutos y medio del segundo tiempo, gana la Argentina 5-0.
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6: Cone venía por esa pelota, abriéndola para Songo, rebotaba en la marca allí de Facundo Medina, el hombre de la selección argentina por último en tocarla, se va por línea de costado lateral, lo hace Bamá, Bamá que la va entregando hacia atrás para Diallo, le pega larga sobre el campo de Argentina, arriba el golpe de cabeza para sacarla de Valerdi, va combinando con Medina, Medina la que le entrega más atrás para Thiago Palacios, Palacios atrás para el Dibu Martínez, sale Argentina.
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7: Jorge, cuando quiera, le digo cuándo fue la última vez que un jugador jugó 2 partidos de seguidos.
6: Como en este caso, seguidos, claro, como continuos.
7: Como lo está haciendo Leonel Flores, que ayer jugó con Boca.
6: Claro, perfecto. Ya voy por ese dato, que es interesante, porque Leonel Flores ayer jugó y lo hizo de muy buena forma con la casaca Xeneize.
4: Claro, entró faltando media hora para el final del partido, marcó 2 goles y había jugado en Córdoba los últimos 10 minutos del partido de la victoria frente a Bolivia.
6: Pero ahora suelte nomás ese dato, Almirón.
7: Bueno, Soren Lerby, 1985, jugó un partido por eliminatorias con Dinamarca y fue reemplazado por el segundo tiempo, y al día siguiente jugó con el Bayern Múnich en la Copa Alemania.
6: Ah, había que irse lejos para buscar una información como esa, porque claro, yo...
0: rápidamente cuando vos lo dijiste, pensaba en el fútbol doméstico y no se me ocurría, pero ni por asomo, algo así.
5: No, no,
0: y entonces,
5: no. 1985.
0: En el 85.
5: Antes de Maradona.
0: Ah, claro, antes de la conquista de la selección de Bilardo. Juega la pelota argentina por la mitad de la cancha y la va llevando Flores. Flores para McAllister. McAllister que la pone hacia adelante, va para Mastantuono. La abre muy bueno para que la vaya corriendo por aquel sector. Otra vez Soule, se viene Argentina, la entregan hacia atrás. La pelota que va jugada para Mastantuono. Mastantuono que juega, no obstante, hacia atrás cuando puede ir hacia adelante. La juega para Valerdi. Valerdi que la va entregando para Palacios. Thiago que la abre por la izquierda, de vuelta para Flores. Se viene Argentina con Flores. Flores que juega hacia atrás. Va la pelota entregada para Enzo Fernández, y Enzo que la va tocando para Valerdi, se viene Valerdi abriendo por la derecha, el que se viene es Argentina, pelota que va jugando sobre el área para Mastantuono, va Mastantuono, quiere tirar el centro Mastantuono, se fue con pelota y todo, Mastantuono al saque de arco que favorece a la selección visitante, a Burkina Faso, que ya vio como Argentina le hizo 5 goles en el primer tiempo, hay saque de arco que tiene que hacer su golero Guirá.
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4: Bueno, el partido está instalado en una meseta. Gana Argentina por 5 goles. Burkina Faso no tiene argumentos futbolísticos para llegar con claridad al arco del Dibu Martínez. Es fundamental esta parte del partido para aquellos futbolistas que entraron en este segundo tiempo, mostrarse no solamente para con el público argentino, fundamentalmente con el técnico Scaloni, que va a seguir el año que viene.
0: La pelota que viene jugada sobre el territorio argentino, la va sacando allí de media vuelta McAllister, la rebota bien McAllister, falta contra él, sigue ese árbitro porque el balón sigue siendo de la selección argentina. Un buen cambio de frente que viene jugado por el otro lado para Flores, la baja Flores, Flores que la pone hacia adelante para Medina, corre Medina, entra al área Medina, centro y gol, Lautaro, ahí está, Lautaro para el medio, viene el gol de Argentina, ahí está, remate, gol, Mastantuono, gol. Mastantuono, combinación muy buena en la aparición ofensiva de Medina para el medio, el toque para Lautaro que los hace y los hace hacer. Lautaro que la abrió muy bueno para la entrada de Franco Mastantuono, para que Franco en su casa ponga el sexto para la selección argentina. Mastantuono lo hizo ante la salida desesperada de Guirá, con toque bajo y de zurda. Franco Mastantuono para la Argentina, 11 del segundo tiempo, Argentina 6 para Argentina, 0 para Burkina Faso.
4: Todos se quedan con la definición de Mastantuono, pero en el inicio de la jugada hubo una gran apertura de Lionel Flores, luego el toque para Medina, la habilitación de Lautaro Martínez y la gran definición de Franco Mastantuono, el hombre de la Fiorentina.
1: Primer gol de Franco Mastantuono con la camiseta de la selección argentina.
0: Y ahora se viene el cambio. Valdés tiene que trabajar, me parece.
1: Sí, oiga, Tor, cuando quiera lo presentamos.
0: Dale.
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1: Afuera el 3, Vialó. Afuera el 5, Obedazó. Y el número 13, Diarra, adentro. El 21, Koulibaly. El número 20, Moussa. Y el número 17, Cámara.
0: Perfecto. ¿Cámara con qué número?
1: El 17.
0: Perfecto. Moussa con el 20 y con el 21 me dijiste...
1: Koulibaly.
0: Perfecto. Los cambios en Burkina Faso que ya son 6. Argentina de pelota con Flores, otra vez buena acción de Flores y aplausos para él.
4: Te digo algo, se enciende la gente cuando la pelota la toca Lionel Flores.
0: Así va entregado el balón de vuelta por la mitad de la cancha y es para McAllister. McAllister que la juega hacia adelante para Lautaro. Lautaro que la entrega para McAllister de vuelta. Juega hacia atrás. Viene para Jai. Jai para McAllister. McAllister que la va entregando hacia atrás para Palacios. ¡Sale Argentina!
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0: ¡Se viene Flores! ¡Flores! ¡Le pegó al arco! Y el arquero Guirá se quedó con ese remate de Flores. Driblió Flores,
2: salvando las distancias, cuando Messi encaraba desde la derecha hacia el medio y sacaba el latigazo de zurda y la clavaba en un ángulo o allá abajo a la ratonera. Bueno, así arrancó Flores la jugada, pero al revés, en espejo, desde la izquierda hacia el medio, sacó el latigazo de derecha, le salió al medio del arco.
4: Te digo, uno lo ve encarador con esa velocidad, siempre encarando hacia adelante con destino europeo. En el corto plazo, Leonel Flores, no me cabe la menor duda.
1: Jorge, Matías Oblé, uno de los variantes que metió Scaloni en entretiempo, fue padre en las últimas horas, por primera vez, de Bautista Oblé.
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7: Así es, para Viviana Lara, la directora de la escuela 137 Costa del Chubut.
4: Bien, se florea el equipo argentino, gana 6-0 y la gente impulsa que el equipo haga el séptimo.
2: Ahí viene la pelota jugada en la zona ofensiva para la posición por el sector derecho de la defensa de Bamá. La venía sacando Bamá, ya recupera la pelota de la selección argentina. La va entregando hacia adelante Flores que la pone para Lautaro que la saca del área. La va jugando hacia atrás, viene para Alexis Macaldi, que la va jugando de vuelta para Mastantuono, la pierde Mastantuono, rebote, le queda de vuelta para Soule que se viene atacando por la derecha. Abre Soule para Giai, Giai que la para, la entrega en corto Giai. La va jugando de vuelta Soule que la quería jugar con McAllister, sale la defensa a través de Guatará, la va sacando hasta la mitad de la cancha y se viene la contra ahora para el conjunto de Burkina Faso. Ataca sobre el territorio argentino que ya recupera la pelota sin falta, sin infracción de Giai. Giai que la va entregando para Palacios por el medio. Se viene Tomás Palacios. Tomás que la va entregando por la mitad de la cancha para la salida de Argentina ahora con Enzo Fernández. Fernández que la abre muy bueno para Flores. Corre Flores, no va a llegar, se le va la pelota. Hay salida de manos que tiene que hacer Bamá. Salida de manos es para Burkina Faso. Se vienen más cambios en Argentina, Domper.
1: Sí, se vienen dos cambios más. Me parece que va a cambiar los dos laterales. Afuera Medina, el número 25, ingresa el número 15, Nico González. Y afuera, efectivamente, los dos laterales, Shai ingresa con el número 17, Giuliano Simeone.
4: Bien, Agustín, por el dato, Nico González, recordemos, Agustín, que era el jugador número 12 del equipo, entraba siempre en cada partido del Mundial.
1: Totalmente, Nico, y recordemos también que fue titular en la final contra España, pero claro, fue reemplazado en el entretiempo por bajo rendimiento.
4: Bien, me aporta Zarratea que el Pato Filioli y Daniel Passarella jugaron dos días seguidos en 1978. El 11 de julio, River le ganó 2-0 al Nacional por la Copa Libertadores, ambos fueron titulares. Y además jugaron el Superclásico que Boca ganó 1-0 en la Bombonera.
7: Eso es correcto.
1: Zarratea, muy bien
4: Zarratea. Y el 11 de julio primero ese partido de Copa Libertadores y el 12 de julio el Superclásico. Gracias Zarratea.
2: Siempre atento, así el hombre al que no le gusta el mate. Uy. El mate específicamente de Almirón. Exactamente, siempre vigilante para todo lo que pueda aportar Zarratea, que ayer narró la derrota de Independiente, la gran victoria de Instituto, y que la semana anterior trabajó en Córdoba para la victoria de Argentina frente a Bolivia. Y el próximo martes estará relatando Perazo, comentando Minotti. Se despide Messi aquí en este escenario, ya con aforo completo. Aquí estamos en el Estadio Monumental, a medio llenar, porque claro, está Argentina todavía está purgando la multa, la sanción por parte de la Federación Internacional del Fútbol por lo que ha sucedido tras la final y por lo que consideraron mal comportamiento también del público argentino. Las sanciones y las multas económicas para los jugadores y para el público argentino, que aquí ve como Argentina le está ganando por 6-0 ya, y se viene ahora atacando por la izquierda Flores, centro para Lautaro, saca la defensa a través de Barro, se va por línea de costado al lateral que favorece a Argentina. 20 minutos del segundo tiempo, no se cansa de aplaudir la platea, hay salida que tiene que hacer Nico González y es para la Argentina.
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2: 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Usted decide, Almirón, mensajes o información, lo que usted quiera.
5: Acá escuchando con mucho granizo y mucha lluvia, dice Proto y Maxi desde Posadas. Le mandamos el saludo gigante. Hola, equipo, escuchando a los maestros Jorge y Nico. Me hubiese gustado enfrentar a rivales como Marruecos o Japón, que hicieron excelentes mundiales, dice Matías de Bahía Blanca.
2: Se viene Argentina, atención, ataca Argentina con Flores, entra al área Flores, cuando iba a rematar justo lo cruzaron y le mandan la pelota del córner. Siempre peligroso, siempre atento a Flores.
4: Y además aparece en soledad por el sector izquierdo, está endiablado, tiene velocidad, encara para adelante, está decidido, quiere ser el muchachito de la película.
2: Se viene atacando la Argentina en este córner, una vez más el área rival, va por el séptimo Argentina, centro de cabezazo. Cáliz en el primer palo y el arquero la mandó al córner, estaba el séptimo, gran cabezazo de McAllister, buena reacción de Guirá, que cuando fue llamado a intervenir en más de una oportunidad lo hizo realmente muy bien, claro, después no pudo con la tormenta de goles de la Argentina, pero le hicieron seis y pudieron haber sido, te diría que 10, 11 o 12. ¿Coincide, Don, pero con lo que digo?
1: Sí, sí, tuvo 3-4 pelotas como la de recién, el cabezazo a McAllister del primer palo, muy buena.
2: Ahí va a venir el centro otra vez desde el sector izquierdo del ataque de Argentina. Se agarran en el área, ahí el chileno le está diciendo que va a cobrar algo. Bueno, cóbrelo. Pronto que va a jugar hacia atrás para Simeone. Le pega desde lejos Simeone, le pegó el arco. Rebote en el camino, se va al lateral y es para la Argentina.
4: Una vez Independiente goleó a Boca 5-2, creo que en Avellaneda, y la revista El Gráfico le puso un 8 al loco Gatti, el arquero de Boca. Un dato.
2: Ahí va la pelota, jugada otra vez, 5-2 con un gol de Luli Ríos, con goles de Franco Navarro, de Ingrao.
4: Qué buena memoria.
2: Sí, señor, en la cancha de Independiente fue ese partido, 5-2 a Gatti, y le pusieron 10, bueno, menos mal.
4: No, le pusieron 8.
2: 8, perdón, pensé que le habían puesto 10, era capaz. Juega la pelota de vuelta a Argentina, otra vez la pelota está por la mitad de la cancha y es de la selección subcampeona del mundo con Soule. La cambia de frente, Soule, hablando de Independiente, Soule era esperado, ¿no?, en las horas de ayer por Avellaneda, si es que se escapaba un ratito, pero evidentemente no pudo salir de la concentración, señor Valdés.
1: Claro, por eso trajo lo que trajo.
4: Menos mal que no fue. Más cambio.
2: ¡Oh, Dios! ¡Cambio! ¡Domper, trabaje, Domper!
1: Sí, es el Colo Barco, se viene el Colo Barco, el número 24 en la Argentina. Imagino que se van a ir los dos volantes centros, y ahí se va McAllister. Y se va Enzo Fernández y McAllister. Ingresan Ezequiel Palacios y el número 29, el ex Vélez, Santi Castro, que juega en el Bolonia de Italia, el delantero.
4: Bien, al que la gente común no le conoce la cara, a Santiago Castro. Muy buen partido de McAllister, de Alexis McAllister, y también de Enzo Fernández. En lo personal me pone muy feliz que el Colo Barco vuelva a jugar en la selección argentina. Me hubiese gustado verlo más minutos en la Copa del Mundo.
2: ¿Qué es de la vida de Thiago Palacios? Allí va la pelota jugada hacia adelante, el golpe de cabeza, pues viene sacando desde el fondo justamente Tomás Palacios para cabecear hacia adelante, era Valerdi que la esperaba ahora, Valerdi que con botines blancos la va jugando hacia atrás para Emiliano Martínez, sale el Dibu, ya me contás que es de la vida de Thiago Palacios. Ahí va sacando la pelota Argentina desde el fondo. Ezequiel Palacios, justamente. Uy, mala entrega. El remate que va a venir sobre el arco. Se viene Burkina Faso. Uy, atención con esta. Van a pegarle sobre el arco. Le pegaron ahí a las manos del Dibu Martínez. El remate fue finalmente de el número 15, Barro, el que le pegaba sobre el arco, y el Dibu Martínez se quedó con esa pelota. Bueno, una tenía que sacar el Dibu. Ahí viene otra vez atacando Argentina. Trata que va jugada hacia adelante. Se viene Flores. Flores entra al área, siempre Flores con la pelota. Va dominando la pelota. Flores la va pisando, entró al área, salió de la misma hora, la tocó para Nico González. Se viene Nico con esa pelota, la va jugando para el Colo Barco. Y Barco que la va entregando de vuelta por la izquierda para Nico, y Nico para Barco. El Colo que la para con derecha y con zurdo, la va tocando hacia el medio. Viene la pelota jugada hacia atrás. Primero pasaba por Ezequiel Palacios. Después pasaba por el otro Palacios, por Tomás Palacios, y la van entregando de vuelta hacia adelante. Se viene Flores. Algo puede pasar cuando toma la pelota Flores. La entrega en corto ahora para Ezequiel Palacios. Ezequiel que la va abriendo por la derecha. Ataca la Argentina ahora. Viene el pase de Soule. Abierto por aquel sector para Giuliano. Se va sacando la marca de encima. Giuliano era primero el jugador Matantuono. Trata que va sobre el área de vuelta. Ataca Argentina. Se la llevó por delante Matantuono. Y se va por la última línea al saque de arco. Saque de arco para Aguirre. Saque de arco. Y es para Burkina Faso. Salida desde el arco que tiene que hacer su golero Guirá. 1, 2, 3, 4, 5, 6. 6-0. Está ganando la selección argentina en 25 del segundo tiempo.
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2: Yo no quiero ser malo, pero con tantas vicisitudes, con tantos problemas que ha tenido Burkina Faso para arribar al país, con tantos cambios que tuvo que hacer este seleccionado totalmente emparchado, remendado por la circunstancia de que muchos titulares se enojaron por los problemas que hubo en el traslado desde su país hasta la Argentina, con dos días varados allí en Casablanca, en Marruecos, ya se hicieron varios cambios. Si no hacen más, ¿será porque no tienen más suplentes o le queda alguno todavía para hacer Valdés?
1: Séptimo, en un ratito tiene
2: el 9 adentro de cancha. Bueno, perfecto. Va la jugada hacia adelante por Flores. Va para Nico. No llegaba Nico, que se caía en el área. Cuando digo Nico, es Nico González. Hay saque de arco que tiene que hacer Guirá, el arquero africano. Va a venir un cambio más, el último entonces. Ahí va a pegarle la pelota Guirá, 26 minutos del segundo tiempo. 6-0 gana Argentina.
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2: Ataca Argentina, otra vez la pelota que viene jugada por Castro. Castro que la tocó por primera vez, abrió por el otro lado para Soule. Pasa al medio y gol, viene el centro para la entrada de Simeone. No llegaba Giuliano y se queda con esa pelota. El arquero va a devolver. Salida para Burkina Faso, minuto 27. Y este segundo tiempo lo gana Argentina 6-0 en el aire de Fútbol Show Nacional. 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Más tarde venimos con Santiago Lucía y con Luca de Jesús, al igual que en gran parte de la tarde el Pela Díaz en la central informativa para lo que va a ser la transmisión de Estudiantes de Río Cuarto y Racing. Pero desde las 3 de la tarde todo el despliegue del equipo de Fútbol Show Nacional con los programas mañana y el martes con Perazo, con Minotti, con De Jesús, con Nataluti, con todo el equipo para la despedida del más grande de todos los tiempos. En este estadio y con aforo completo se despide Lionel, se despide el más grande jugador que ha visto la selección argentina, el que lo puso al fútbol argentino de vuelta en lo más alto del mundo. Se despide Lionel Messi, el de los tantos balones de oro, el de los tantos goles, el de las tantas asistencias, el de los tantos premios, el de las tantas distinciones. Se despide en la cancha de River, en la cancha, en el estadio donde Argentina festejó, por ejemplo, en la Copa del Mundo del 2022, que Lionel nos trajo de vuelta a la República Argentina. Ahí va sacando la pelota Burkina Faso, le queda para cámara el número 17, un rodeo ante la marca del Colo Barco. El partido ya hace rato es un una excusa, es un trámite, es un entrenamiento con público en la noche del sábado del Estadio Monumental. Pelota de atrás para Aguirá que la tira hasta la mitad de la cancha. La va llevando ahora Moussa que la entrega por el medio, ya recupera la pelota argentina. La van entregando atrás para Palacio, sale de vuelta la albiceleste.
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2: Ahí va la pelota jugada por la mitad de la cancha. El próximo martes, ¿no? Tenemos fiesta.
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2: Ataca Argentina con Simeone. Se viene Juliano que la para. La entrega hacia atrás, Juliano. Se viene Argentina sobre el área. Trata que va entregada hacia adelante. Venía para Soule, no se la podía llevar Matías. La saca la defensa, pero ya es de vuelta de Argentina con el Colo Barco. Tres cuartos de cancha. La pone muy bueno para Simeone. La va llevando Simeone con golpe de cabeza. Se la lleva por delante Simeone. No, lo anticiparon justo. Y va la pelota al córner. Hay tiro de esquina y es para la Argentina.
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4: Bueno, sigue teniendo la apetencia el equipo argentino de ir a buscar en este caso el séptimo gol, y la voz del estadio, que bueno.
2: 9 entra a la cancha, ¿quién es el 9?
1: El 9, Razak. Sandú, afuera el 25, Obataza.
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2: Sandú, y se fue el 25, Ouattara.
1: Ouattara se fue y adentro Sandú.
2: Sandú ya está en la cancha. La pelota que va jugada para el Colo Barco. Corre el Colo. No quiere fastidiarse el Colo. Por eso no llega, porque la pelota le estaba yendo. El Colo corrió, llegó y evitó el fastidio.
4: El hombre del Chelsea.
2: Fastidio que otros tienen en la noche del Estadio Monumental. Juega la pelota por la mitad de la cancha. Argentina de vuelta. La va llevando Ezequiel Palacios. Palacios que la abre por el sector derecho. Va la pelota para Juliano Simeone. Primero pasa por la posición de Valerdi. Valerdi la pone por la mitad de la cancha de vuelta para Ezequiel Palacios. Palacios que la abre por el sector derecho. Se viene Soule. Soule va a cambiar al arquero también de Argentina. Pelota que viene jugada hacia el medio para el Colo Barco. La abre por la izquierda para Nico. Nico y el centro. Nico y el gol. Nico y el centro. Saca la pelota. Barro de media vuelta. Otra vez le queda la pelota para la Argentina, que se viene con Palacios. Palacios que la abre por la izquierda para Nico González. Pelea por esa pelota. Nico la gana. Nico pelea el Colo Barco. La pierde de Barco. Se va por línea de costado lateral y es para la Argentina. Argentina se apura para hacerlo, Nico González, pero antes en el cambio, hay cambio de arquero en Argentina. Bueno, pero para que todos sean aplaudidos, se va a venir el cambio de arquero en Argentina.
1: Sí, después de esta, lo que marcaba recién es muy evidente, Jorge, y el que se va a venir es Rulli, pero de una jugada más el chileno.
2: Sí, ahí va la pelota. El martes también hay días que son particulares, ¿no? Y el martes, la despedida de un grande en el día del cumpleaños de mi querido amigo Nicolás Álvarez. ¿Qué dice usted?
1: Yo justo, ¿no? Otro grande como Nico.
4: Mirá que el año años es largo, ¿no?
2: Así va la pelota jugada.
1: Tenían planes algunos para el martes, ¿no?
2: Sí, yo tenía un amigo que los días de cumpleaños no trabajaba.
4: Bueno, pero hay hace excepciones.
2: Tiempo. Hay excepciones, claramente. Y Álvarez años está siempre al pie del cañón.
4: 5-3.
2: Ahí va la pelota jugada por la... Es más grande que yo. Por la puerta del área, por el Colo Barco. La abre muy buena para Nico González. La para y le pegó Nico, la zurda. Buscaba el segundo palo. El séptimo tuvo de caer. Se fue lamiendo el palo zurdo, Nico.
4: Qué lindo remate del Nico González, el jugador número 12 del Mundial. Agustín, con el cambio y los aplausos.
1: Momento inolvidable. Se pone de pie todo el Estadio Monumental. Más de 40.000 personas para aplaudirlo a él. Al Dibu Martínez, que va a salir reemplazado en su lugar. Ingresa Jerónimo Rulli.
4: Bien, Agustín, aprovecho para preguntarte. ¿Pasó algo entre el Dibu Martínez y Messi?
1: Bueno, es la sensación que queda después de alguna declaración del Dibu, la que es la final de frente a España, ¿no? Pero también creo que el Dibu entiende que es momento de dar vuelta a página, ¿no? Y ya pensar en lo que viene, más allá de la despedida que va a ser el próximo martes.
4: No, porque tenemos un respeto enorme por la figura del Dibu Martínez, pero Messi es intocable, ¿eh? El único intocable es Messi.
1: Totalmente, pero ya Messi no está más. Entonces, bueno, ahora comienzan los nuevos referentes también a marcar la cancha.
2: 33, diga 33 y diga también 6, porque en 33 del segundo tiempo la Argentina gana 6-0, y esto ha mermado bastante
0: respecto a lo que ha sido la catarata de goles del primer tiempo, porque Argentina en el primer tiempo se fue ganando 5-0. Ahora ya estamos pasada la media hora del segundo, estamos por entrar a los últimos 10 de partido, porque esto se va a terminar exactamente a los 45, obviamente, y Argentina ha marcado solamente a través de Mastantuono en la segunda etapa. Claro, es un equipo totalmente diferente. Es tal el entrenamiento de Argentina que todos los que están ahora en cancha entraron desde el banco de suplentes. Yo pensé que iban a ser 8 los cambios nada más, pero fueron 11 los cambios, Domper.
1: Totalmente, yo pensaba lo mismo. Te digo que este partido es ideal para generar una historia de vida, es una nueva, por todo lo que atravesó Burkina Faso y por tantos cambios.
0: Seguramente ya se le va a ocurrir la forma de encarar la historia de vida a Juani. Ataca Argentina, centro sobre el área para el Colo Barco. No pudo dominarla con la derecha. Hablando de historia de vida, 23-30, tenemos historia de vida, muchachos.
1: Claro, imperdible hoy.
0: Hoy imperdible, ya nos van a estar contando de qué se trata la historia de vida de hoy. Mientras tanto lo escuchamos al otro Juani, a Juani Gijón.
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0: 34 con 55 del segundo tiempo, Juani.
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0: La pelota que va jugada hacia adelante, ataca Burkina Faso, se quiere acercar sobre el área argentina, a ver si la va a tocar Rulli en la noche del Estadio Monumental. Corría por el otro lado, la pelota que pasó todo el área y le va quedando para Cámara, que la corre ante la marca de González. Ganó Cámara, entró al área, Cámara cayó en el área, no lo tocaron a Cámara, ustedes están cerca ahí, el árbitro está marcando saque de arco. No sé si se tiró, se cayó, si
1: para
0: lo hicieron caer.
1: Para mí no, pero no sé si es penal.
0: Bueno, buscó el penal entonces el 17.
4: Luz, cámara y acción.
0: Hay salida para la selección argentina, pero hay un hombre tendido en el piso y es de la selección visitante, la selección de Burkina Faso. Era una acción riesgosa. No, ahí estoy viendo la reiteración. No, claramente se tiró el 17, no compró el árbitro.
4: Tiró la pileta.
0: Sí. Mientras están atendiendo a un jugador de Burkina Faso en el área argentina, 36 minutos. Voy con Juan y Quijón.
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4: Agustín, ¿qué pasó con la pantalla LED del estadio que de espaldas al arco del Río de la Plata?
1: Está bueno que lo pregunte, Nico, para que lo volvamos a contar. No va a estar mal la pantalla ahí, por eso la han desarmado, quedan solamente los cimientos, porque ahí, Nico, se van a venir las bases del techo del Monumental, que será lo próximo de esa obra interminable y con el objetivo del Mundial 2030.
4: De un proyecto faraónico que tiene la dirigencia River de seguir ampliando este estadio, que en la actualidad tiene capacidad para 87.000 personas, y cuando termine la misma tendrá para 101.000.
1: Superar los 100.000 exactamente, y además la posibilidad de que esté techado, por ejemplo, la lluvia de las últimas horas, que ahora por suerte ya ha parado en esta tarde de primavera, pero imagínate con el estadio techado, Nico, totalmente aislado de cualquier condición climática.
4: Será el tercer estadio más grande del mundo, River, un orgullo argentino.
0: Ahora yo le pregunto a usted, fuera de contexto, esto totalmente, Nicolás Álvarez, pero usted que está en el mundo Boca, ¿y la remodelación de Riquelme para cuándo?
4: Para el año que viene.
0: Pero eso lo vine diciendo hace 10 años ya.
4: Bueno, pero es algo que del que son responsables Alberto J. Armando, Antonio Alegre, Mauricio Macri, Pedro Pompilio, Roberto Digón, José Veraldi, Jorge Amor Ameal y Juan Román Riquelme.
0: La pelota que va a jugar larga para la entrada en acción por la izquierda de Flores. ¡Corre Flores! Se va la pelota por la última línea del saque de arco. Sí. Saque de arco para Burkina Faso. No entiendo por qué todos los responsables que nombra.
4: Porque el tema del estadio nuevo de Boca o de la remodelación se viene hablando hace 60 años.
0: Bueno, pero este fue un caballito de batalla de esta dirigencia de Boca, de Riquelme y compañía. Y no.
4: Dale tiempo, la gestión termina en diciembre del año que viene.
0: Pero
8: Mauricio Macri iba a hacer un estadio nuevo, no iba a remodelar esto.
4: Bueno, y la idea también, me olvidé de mencionar a Daniel Angelici, al bueno de Daniel.
2: ¡Ataca! Cámara por la derecha, se viene Cámara, se frena Cámara, la va tocando en corto, juega para Sandú, Sandú de vuelta para Cámara, grandote el número 9, la va entregando Cámara para Sandú, para el número 9, quería pasarla de vuelta para Cámara, pero marca y va saliendo sin ninguna clase de dificultades Tomás Palacio, Palacio que la pone por el medio, la pelota que es rebotada en la marca y ya de vuelta es jugada para la selección de Burkina Faso, hacia atrás por Moussa, el que entró hace un par de minutos nada más al partido, Moussa que la va entregando ahora hacia atrás, la van jugando hacia la posición de Jamie Ogo que la juega más atrás para Aguirá, sale desde el fondo, Burkina Faso, minuto 39, no lo dejan respirar a Valdés, van a venir más cambios en Burkina Faso, claro, todos quieren participar de la noche, ¿no?
1: El octavo, quieta.
2: Ahí va jugando la pelota hacia adelante, Burkina Faso de vuelta entregándola para Cámara, Cámara que la abre por la izquierda, ataca ahora por aquel sector, Cone va a tirar el centro, centro que viene sobre el área, un rebote en el camino, se va por la última línea al córner, es córner para Burkina Faso, pero antes, cuando se juegan ya los últimos 5 minutos a los que vamos a entrar, hay un cambio Burkina Faso.
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1: Afuera el 6, Dumbia, adentro el 27, Tietá.
2: El 27, ¿cómo se llama?
1: Tietá.
4: Vamos a ver si lo prueban, si lo exigen a Rulli, que entró hace un par de minutos por el Diego Martínez.
2: Centro que viene sobre el área, no lo van a exigir en esta. Dieta, entró el número 27.
1: Un jugador necesario, ¿no? Para
2: Valdés, ¿no?
4: Para todos, menos para Agustín Domper, para todos nosotros, incluido Chiquito.
2: Ahí va a jugar a la pelota.
1: Para el partido, decía yo, para cambiarle la cara un poco a este partido, porque...
2: Ah, claro. Abierta por el sector derecho de Burkina Faso. Argentina ya decididamente ha cambiado los 11 y levantó el pie de acelerador. Ahí va jugando la pelota abierta por el sector derecho. El número 14, Bama, va a tener el centro, viene el centro sobre el área. La baja con golpe de cabeza, tocándola hacia atrás un defensor argentino. Para que se quede con ella Jerónimo Rulli.
1: Rulli que es el capitán, Jorge, en este momento de la selección, porque claro, se fueron todos.
2: Una selección total y absolutamente de suplentes, teniendo en cuenta la formación inicial. 11 cambios hizo Lionel Scaloni para estos últimos minutos de partido. Promediando el segundo tiempo, ya la selección argentina había cambiado los 11 nombres, incluido el Dibu Martínez. Ahí tiro libre por la derecha, favorece a la selección, va a caer en forma de centro, buscando el séptimo Argentina.
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2: Últimos 10 metros de la cancha, desde el sector derecho le va a pegar Franco Mastantuono en el arco de su histórico gol contra Boca, ¿no, Domper?
1: Se fue en una posición más central, pero en ese arco tremendo el gol que hizo,
2: claro,
1: increíble.
2: Nada que ver con la posición de este tiro libre que va a caer en forma de centro, o le puede pegar con rosca al arco, pero digo, bueno, en ese arco fue el gol. Ahí le pega Mastantuono, le pegó sobre el arco, nomás tiró el arquero, con golpe de puño sacó, se metía sobre el arco ese remate de Mastantuono.
4: Desde esa posición Messi hizo un gol antológico la otra noche para el Inter de Miami.
2: La pelota que se pierde por línea de costado y se va lateral y es para la Argentina, el propio Mastantuono lo va a hacer o lo va a dejar a Juliano. Argentina está jugando incluso sin marcadores de punta ya, porque están Simeone y González, que reemplazaron al 4 y al 3 titulares en la noche de hoy. Ahí se viene Argentina, obviamente cuando me refiero al 4 y al 3 titulares estoy diciéndolo en sentido figurado, ¿no? Porque la selección argentina hizo muchos cambios. Remate que viene del Colo Barco desde lejos, le pegó y se fue cerca, reemplazaron a Giai y a Facundo Medina, Simeone y Nico González. Ahora el Colo Barco le pegaba desde lejos, el remate se fue desviado, ahí saque de arco para Aguirá, saque de arco para Burkina Faso. Faltan 2 minutos y medio para llegar a los 45. En ese momento se va a terminar el partido. No creo que adicione nada el árbitro José Cabero, el dinero del trasandino en la cancha de River. Gana Argentina por goleada 6-0.
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2: Rulli para Nico González, Nico González la cambia de frente, van entregando la pelota de vuelta por el medio para el arquero Jerónimo Rulli, Rulli que la va sacando en corto, Argentina y la pelota, el pase que viene abierto ahora por la izquierda para que vaya entrando en acción Lionel Flores, cambia de frente, muy bueno para que la vaya corriendo Mastantuono, pica la pelota y va a las manos de Aguirá, saca el arquero.
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2: Pelota que va jugada para Mazantono, ataca Argentina, buena acción de Mazantono, una media vuelta, la abrió para Barco, Barco le ve pasar a Nico González, el remate que viene, y el arquero la manda al córner, otra vez atacó Argentina, el disparo fue de Castro, pasaba Nico González, abierto por la izquierda, el pase fue para Castro, el zurdazo de Castro, y el arquero la mandó al córner.
4: Nadie lo tenía Castro, gran remate de media distancia, se lució el arquero de Burkina Faso. Antes, hace un par de minutos, un zurdazo del Nico González que pasó muy cerca.
2: Hacen el córner rápidamente, la van entregando atrás para el Colo Barco, vértice de área, centro del Colo, centro, centro, centro, golpe de cabeza. Elevan la pelota para sacarla después en un segundo cabezazo hasta la mitad del propio campo. Los jugadores de Burkina Faso que se vienen ahora a pura velocidad buscando el gol del honor, como se decía antiguamente. Pelota que va jugada sobre el área, Rulli que no sale, abierta la pelota que va jugado para Dieta, se viene ahora tocándola hacia el medio para Cámara. Sale la Argentina, Cámara reclamaba una infracción que no fue, el árbitro dice siga. Y sale Argentina con esa pelota con Flores. Flores que lo ve a Mazantuono por el otro lado. Va el cambio de frente para Mazantuono. No llegó a destino. Va sacando la pelota en la defensa. Hay salida ahora en el minuto 44:40. Y es para Burkina Faso. Estamos ya sobre el cierre del partido en la cancha de River. Un entrenamiento con público. Un entrenamiento de lujo. Sobre todo en el primer tiempo para la selección argentina. En el segundo tiempo cambió todo el equipo Scaloni. Ataca Burkina Faso. Ataca Cámara. Se mete al área. Se va. Por línea final al saque de arco. Saque de arco que favorece a la selección argentina. ¿Cuánto más, Agustín Domper?
1: 2 minutos más vamos a jugar, Jorge. Y te completo el tema de las pantallas. Van a ser 2 pantallas que obviamente van a ser nuevas, distintas de esta, y van a ser más apaisadas, ¿se entiende? De casi 20 metros de largo.
2: Claro, sí, exactamente. Ahí va jugada la pelota en la salida para la selección argentina. Buen pantallazo que dio Domper. Va entregando por el medio el balón jugado hacia la posición de Soule. Soule que la va poniendo por el medio para la salida de Argentina. Se viene con Palacios. Palacios que la abre por la izquierda. Va entregando la pelota abierta para Lionel Flores. Se viene Lionel Flores. ¿Quién es el suyo, Lionel Flores? Intentó, no pudo hasta ahora. Ahí la va cambiando de frente. Ataca Argentina con Matantón. Una pelota que va jugada sobre el área para Castro. Lo anticiparon justo a Castro que la corre. No obstante, la gana de vuelta. La va entregando hacia atrás. Se viene la pelota para Juliano Simeone. Puerta de área. Otra vez la pelota que va a jugar hacia adelante. El remate que viene de Castro. Pegó en el travesaño y se va el saque de arco por arriba del travesaño. Lo tuvo Argentina de vuelta. Le pegaba Castro. Reventó el travesaño. Saque de arco y favorece a Burkina Faso.
4: Entró muy bien Castro en el partido. Definió por derecha. Antes lo había hecho por izquierda. Me parece que hay buenos rendimientos individuales en el equipo argentino, que lo va a ganar por media docena de goles, aunque pudo llegar a ser una docena.
2: Cabezazo hacia atrás, le va quedando la pelota para Valerdi, Valerdi que la entrega para Jerónimo Rulli, sale Argentina. Vamos, Gijón, con la última de la noche.
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2: Se viene Mazantuono, Mazantuono para Barco, centro y gol, centro y gol, centro y gol. De Juliano Simeone, otra buena combinación Argentina, el centro pinchado buscando la entrada solitaria de Juliano Simeone, que le dijo que sí al centro, que le dijo que sí a la pelota, que con el golpe de cabeza entrando por el segundo palo después de un centro magnífico del Colo Barco pone cifras definitivas a una goleada argentina en una noche de fútbol y goles para la escaloneta en su nueva era. Termina el partido con el gol de Simeone. Argentina envuelta en aplausos en el estadio Monumental con el gol de Simeone decora este 7-0 final contra Burkina Faso. Pita el árbitro y se acaba la historia. Ganó Argentina. así los aplausos que bajan, como en el teatro, para una nueva función, los saludos de camaradería de los jugadores. Se terminó el partido, ganó y goleó Argentina, Argentina 7, Burkina Faso 0.
9: El espíritu solidario.
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9: El espíritu solidario del equipo argentino, la gran definición de Juliano Simeone como consecuencia de una notable habilitación de Valentín Bar. Con un capo laboro del equipo de Scaloni, más allá de que no resiste análisis el rival que fue Burkina Faso, se prepara la gente, Agustín, para aplaudir al equipo cuando se vaya, ya pensando en lo que será la despedida de Messi el próximo martes.
1: Y muchas personas esperando el saludo de los jugadores, ya recibieron una primera ovación recién una vez que terminó el partido, ahora se están saludando con sus rivales, ¿no? También camaradería y agradecimiento entre colegas que en definitiva son los subcampeones del mundo con este equipo de Burkina Faso que llevó al país hace un par de horas, como contó Hernán Valdés. El gol de Juliano Simeone, el tercero con la camiseta argentina, el primero fue aquí, aquella noche inolvidable que hoy mencionaba Nicolás Álvarez, aquel 4-1 a Brasil hace un par de años.
9: Y por supuesto, los datos del equipo visitante con Hernán Valdés.
1: Que venía invicto en el año, que había ganado sus últimos dos partidos, que contra Argentina había jugado solamente en sub-17 en el Mundial de Trinidad y Tobago, que había empatado en primera fase y que lo había derrotado a la Argentina en el partido del tercer y cuarto puesto, y ahora tendrá que pensar en las eliminatorias de la Copa Africana.
9: Por supuesto que este tipo de partidos son importantes para Scaloni, para empezar a ver jugadores. Jorge, ahí están los jugadores dándole las gracias al público en los cuatro sectores del estadio, que no se completó hoy. Hubo 45.000 personas para ver esta goleada de la selección 7-0 frente a Burkina.
2: Se levantan los brazos de la selección argentina, reciben el aplauso de los miles de hinchas que todavía están, algunos ya han partido del estadio. Argentina y Burkina Faso, todavía todos los jugadores en el campo de juego. Así, como decíamos recién, la palabra es camaradería para la Argentina y para Burkina Faso. Están todavía todos los jugadores, los muchachos de ambas selecciones en el campo de juego. Nadie se quiere ir. Argentina, que comienza a dar una especie de ronda caminando, los jugadores ya abrigados con sus camperas, saludando hacia los cuatro costados, y los muchachos de Burkina Faso que siguen los pasos de la selección argentina. Ha sido una presentación muy buena de la selección argentina ante un equipo, evidentemente, como decía Nico Álvarez, que no resiste mucho análisis. Ahora lo que me extraña a ver es esto, que hay un desfile de máquina de cortar el pasto en la cancha, Doc. ¿Pero qué es esto? Hay 1, 2, 3, 4, 5 muchachos, sí, que van cortando el pasto. ¿Qué es esto?
1: Algo habitual cada vez que se utiliza el campo de juego para mantenerlo, ¿no? Sí, son especies de máquina de cortar pasto que ya están haciendo su trabajo, y atrás vienen los jugadores, ¿no? Todos los integrantes de la selección argentina caminando, dando una especie de vuelta olímpica. El primero es el Dibu, uno de los más ovacionados. Ahí está el Cuti, lo veo. Ahí está Lisandro Martínez, ya con Caperones. Está Julián Álvarez, Enzo Fernández. Son los primeros que están dando este recorrido y aplaudiendo ellos mismos a la gente. Un lindo gesto de todos los jugadores argentinos.
2: Sí, y también me extraña todavía la presencia de los muchachos de Burkina Faso, que ahí van a levantar los brazos hacia los cuatro costados también, y reciben ellos también un respetuoso reconocimiento y aplauso por parte del público argentino, Hernán.
1: Claro, lo mismo que les pasó cuando hicieron el movimiento precompetitivo, fueron aplaudidos de las cuatro tribunas. Ahora lo mismo, les cuento, esas máquinas hacen algo que Sarratea no puede hacer. Peinan el pasto, peinan el piso, por eso se utilizan después de los partidos.
8: Pero, qué sé yo, no sé, tan rápido lo tienen que hacer. Acaban, no están los jugadores todavía en la cancha.
9: Fue muy bueno.
8: Este me parece que es una venta de humo del que cuida,
1: no,
8: el campo de juego.
1: No, la zona sexta, que también hay que...
9: Se
1: cierra el estadio.
9: Fue muy buena la de Valdés.
1: Sí, claro. Hay gente que se quedó sin palabras, me llega mensajes. Y acá te digo, Jorge, en esta posición, aplausos para los jugadores también de Burkina Faso, que no tuvieron tiempo ni del jet lag, el famoso jet lag, llegaron hace 2 horas.
0: Claro, se van los jugadores de Argentina y ahí está Burkina Faso en el círculo central. Ahora sí recibiendo el exclusivo aplauso de la gente de Argentina. Los que quedan son bastantes todavía, los hinchas de Argentina que quedan. Y yo creo que les debe hacer un mimo importante al alma de cada uno de estos pibes. Recordamos que son sub-23, se comieron 7 contra la subcampeona del mundo, levantan los brazos, dan una especie de media vuelta ahí por el círculo central y ahora sí también enfilan rumbo al vestuario. Se fue primero Argentina, acaso incluso también en una mezcla de respeto, de búsqueda de ese reconocimiento del público, del saludo hacia el público argentino, pero también una muestra de respeto hacia la selección argentina, dejando que Argentina se vaya primero y después Burkina Faso se va del campo de juego, envuelto también el seleccionado rival en los aplausos de los hinchas que todavía quedan en el Estadio Monumental. Ahora sí comienza el malón de la salida de los argentinos de la cancha. Mientras tanto,
10: está hablando
0: Fernández.
10: Sí, dale, vamos, lo escuchamos.
11: Bueno, sabemos que se nos va Leo, una gran parte de nuestra historia de la selección, así que nada, ahora empieza todo un camino nuevo con chicos que se suman, con chicos que ya estaban, así que nada, procesar el proceso ahora que se va Leo y empezar una nueva etapa y creo que hay un gran grupo, más allá de lo futbolístico, un gran grupo humano que se formó y bueno, iremos con esa línea de acá para adelante.

0: ¿Lo esperan a Leo en el predio en estas horas?
1: Sí, obviamente.
0: Porque no solo el partido, sino los últimos entrenamientos, que no, es sí. Más del grupo interno.
1: Sí, sí, sí, obviamente, ya con ansia de que venga, obviamente lo extrañamos un montón y creo que mañana llega, vamos a compartir un asado, así que nada, esperándolo con ansia, disfrutar estos días con él, que se lo merece mucho y que sea una gran despedida para él y que lo pueda disfrutar con todos nosotros.
0: También en tu nuevo club en el City, los argentinos están contentos que estés ahí.
1: Sí, sí, la verdad que un cambio en mi carrera futbolística, la verdad que me siento muy bien, conozco muy bien a nuestro entrenador Enzo, el cuerpo técnico me conoce bien, me pude adaptar bien de la mejor manera, un grupo fenomenal también que me recibió muy bien, un grupo muy muy unido, humilde y nada, me siento muy cómodo, ahora tuve poquitos días y ahora ya nada, en poco vuelvo ahí y seguir disfrutando.
0: Felicitaciones, Enzo.
1: Gracias.
2: Bien, Enzo Fernández, que dejó títulos, sigue Scaloni, hay un gran grupo y confirma Agustín que Messi llega mañana al predio y que va a comer un asado. Enzo Fernández, que va a ser uno de los nuevos líderes de esta selección argentina.
3: Sí, totalmente, Nico, es la noticia del día. Ya está Messi en la Argentina desde el viernes, pero mañana se suma al grupo con asado incluido. Y esto que marca muy bien, ¿no? Enzo Fernández hoy participó junto al Cuti, junto a Lisandro Martínez y junto a Julián Álvarez de una foto, te diría, característica, una costumbre, ¿no? Como se maneja en el fútbol, esa palabra que la implementó el doctor Bilardo con el
2: habla más Mastantuono, ¿no? Dale, lo escuchamos a Franco Mastantuono, que anotó el último gol.
4: Es muy especial para mí, como ya saben, bueno, me quedé fuera del Mundial y para mí fue triste, obviamente, porque uno siempre sueña con estar. Me puse triste, obviamente, pero rápidamente pensé en que nada, que tenía que seguir trabajando para volver a estar con la camiseta de la selección y por suerte me tocó hacer un gol y estoy muy contento.
0: Y al final de todo, no sé qué pensás vos o cómo lo llevas, pero sos el 2007, pero te pasaron tantas cosas en tan poco tiempo que uno dice, no, Mastantuono está hace 10 años en el fútbol. Y la verdad es que no estás hace mucho tiempo. El tema es que pasaste por River, por Madrid, por Fiorentina, pudiste en el Mundial, ¿no te pasa un poco eso también?
4: Sí, bueno, yo creo que la gente, sinceramente, es muy exigente conmigo y lo entiendo porque entiendo lo que se espera de mí. De los 16 años que entré a esta cancha, obviamente que se generaron muchas expectativas, las cuales a mí me ponen contento y trato de afrontarlas siempre, pero yo juego también para mí, para mi equipo, no juego para lo que la gente pueda llegar a pensar de mí. Obviamente, creo que la gente argentina es muy muy exigente, ya sabemos que ha pasado mucho. Muchas veces son duros conmigo, pero yo trato de disfrutarlo y nada, me encanta poder estar en la selección con tanta gente de experiencia que ellos realmente me ayudan mucho a yo poder jugar al fútbol.
0: Arranco un nuevo camino. Felicitaciones, Franco. Franco
2: Mastantuono. Bien, Franco Mastantuono, que no pudo seguir en el Madrid, lo recibió Agustín La Fiorentina, se perdió el Mundial lamentablemente, pero vuelve a estar en la consideración de Scaloni.
3: Sí, totalmente, y va a ser parte de este nuevo proyecto. Muy interesante lo que decía Mastantuono, ¿no?, sobre la gente, y ya lo había hecho público en sus redes en las últimas horas, subiendo una historia sobre un periodista que le había marcado también esto. La verdad que Mastantuono, interesante lo que plantea, ¿no?, esto de lo que espera la gente de él siendo tan joven.
2: Sí, es verdad, con aquel gol que provocó un impacto en aquel superclásico que el año pasado River le ganó a Boca en este estadio, con ese golazo de Franco Mastantuono, para mí mérito total del futbolista de River, le quito la responsabilidad a Marchesín, marcó el sexto gol. Relató Jorge Godoy la goleada de la selección argentina 7-0 frente a Burkina Faso, hoy al encuentro de Hernán Valdés.
5: Burkina Faso mañana se volverá a su país después de lo que fue esta osadía del viaje hacia Argentina, saliendo hoy por la mañana.
2: Espera que lo escuchamos a Prestiani, ya vuelvo.
0: No, uno no sabe cuándo le va a llegar o si le va a tocar y a vos te tocó siendo muy chico.
6: Sí, bueno, nada. La verdad que estoy demasiado feliz. Todavía capaz no caigo de que hice mi primer gol con la selección, pero bueno, nada. La verdad que estoy muy contento y disfrutando el momento que estoy viviendo.
0: ¿A quién es el primero que le vas a escribir o la primera persona que le vas a escribir ahora en el vestuario?
6: No, a mi familia, que seguramente ya me habrá mandado mensaje. Tengo mi mamá ahí que me acompaña siempre. Así que nada, esto es parte, esto de mi familia, la verdad, que me acompañó siempre de chico. Y bueno, nada, cada logro mío es todo de ellos.
0: ¿Qué le dijo Scaloni a ustedes, los más chicos que se empiezan a moldar ahora, un proceso nuevo, donde hay más lugar, donde hay un recambio? ¿Hablaste algo con él?
6: No, personalmente no hablé mucho, habló grupal y la verdad que es lo que dijo antes también en la conferencia, que hagamos lo que hacen cada uno de sus clubes, que estemos sueltos y que disfrutemos el momento que estamos viviendo.
0: Muchas gracias.
6: De nada.

0: Preciani.
1: Hasta ahí le vamos a dar prioridad a los testimonios de los jugadores argentinos de los periodísticos. Completa, Hernán, por favor.
2: Que mañana, por la mañana, se vuelve a su país y la verdad que con un equipo sub-23 vino, porque repasando todo las estadísticas y la fecha de nacimiento, el mayor tenía 22 años, por eso es la renovación de Burkina Faso para lo que se viene, que está jugando las eliminatorias para la Copa África, donde es invicta y donde quedó en octavo de final en la edición anterior.
1: Mirá qué dato interesante entregás de lo periodístico, menos de 24 horas entonces el plantel de Burkina Faso en la República Argentina. Vuelvo a tu sector, Agustín Domper, esperando por la conferencia de Scaloni.
3: Sí, Nico, por lo que estamos observando aquí, no quedan muchos más jugadores hablando en el campo de juego, sí que va a hablar Scaloni. Veremos si hoy o en las próximas horas anuncia lo que en principio ya está acordado, que es su renovación hasta el Mundial 2030. Y reiteramos lo que mencionaba el propio Enzo Fernández, mañana se suma Lionel Messi a la concentración con asado de por medio y las últimas dos prácticas para la despedida del martes.
1: Bueno, qué lindo participar de ese asado, esa reunión cumbre entre los futbolistas de la selección argentina en la previa de lo que será la despedida de Messi, que tendremos el martes a partir de las 5 de la tarde con un programa especial, luego con el relato de Martín Perazo aquí y el equipo de Fútbol Show Nacional desde las 6:30 de la tarde. Miguel, te propongo que repasemos los resultados más importantes de la jornada y venimos con el comentario final.
4: Claro que sí, porque ganó Defensa y Justicia 3-0 frente al conjunto de San Lorenzo de Almagro. También la victoria de Barraca Central frente al equipo de Atlético Tucumán. 3-2 la victoria del Guapo. Recordemos el empate 0-0 entre Newell's y el conjunto de Lanús. Amistosos internacionales, jugó Brasil, victoria 4-0 de la Canariña frente a India. Y ya están jugando en este momento Estados Unidos frente a México, están empatando 0-0.
5: Perfecto, señoras y señores, en el Estadio Monumental siguen pasando tus muchachos con las 5 maquinitas. Esas máquinas son para cortar el pasto en el jardín de tu casa, Valdés. Te van a estar peinando el pasto con eso, por favor. Pero bueno, y dicen que es así, es así. El comentario de Nicolás Álvarez es lo que se viene para la victoria de Argentina 7-0 sobre la selección de Burkina Faso. Lautaro a los 3, después de que le atajaron el penal, Lautaro convirtió en el rebote. Diallo a los 8 del primer tiempo en contra, el segundo para la Argentina. A los 11 Preciani, a los 35 Paz, Nico Paz, y a los 36 Julián Álvarez, y en el segundo tiempo a los 11 Mastantuono, y a los 47 selló la victoria Giuliano Simeone para ponerle la cifra final al score para Argentina 7, Burkina Faso 0. Y este partido, con goleada, con una Argentina que se floreó durante todo el partido, lo analiza, lo cuenta, lo dice a todo el país Nicolás Álvarez con este comentario.
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1: Goleó la selección argentina 7-0 frente a Burkina Faso. No resiste análisis el rival, que no va a completar 24 horas en el país, que tuvo que viajar con la sub-23. Pero estamos en una etapa de recambio generacional en el fútbol argentino, justamente por lo que marcará la despedida de Lionel Messi con la camiseta. ¿Y para qué sirven este tipo de amistosos? No solamente para cumplir con la sanción y para recuperar a Leandro Paredes y a otros futbolistas, sino para que el técnico pase habiendo nuevos jugadores que tal vez no pudieron ir al Mundial, como Franco Mastantuono. Me gustó muchísimo el partido de Nico Paz. En el primer tiempo asumió el rol protagónico desde el minuto cero. Además le aportó un gol, el cuarto precisamente. Marcamos durante el relato de Jorge Godoy que desde lo personal me puso muy feliz esta recuperación futbolística de Julián Álvarez. Hoy tratando de reencontrarse con el fútbol y con su forma en el Atlético de Madrid. Vi en los laterales, ya y Medina respectivamente. El Dibu Martínez fue un espectador de lujo. el Cuti Romero con su prestancia, ahora siendo un hombre de jerarquía al servicio del Atlético de Madrid, y Lisandro Martínez, el hombre del Manchester United. Siempre cumpliendo Alexis McAllister, que metió una asistencia magnífica para el gol de Nico Paz, la presencia estelar de Enzo Fernández en el medio, que se me ocurre que va a ser uno de los nuevos líderes de la selección argentina. Creo que también aprovechó la oportunidad Prestiani, que al margen marcó uno de los 7 goles, el tercero precisamente. ¿Qué pasa por la cabeza de Leonel Flores? Hasta hace 3 o 4 meses jugaba en la reserva de Boca y tenía sueños de primera. La empezó a romper en Boca, el Vasco lo ratificó en la titularidad. El otro día entró 10 minutos en Córdoba y para mí terminó siendo la revelación del partido. Y hoy encaró para adelante, la buscó, la pidió, asistió, no le pesó la responsabilidad. Por supuesto que bien por Franco Mastantuono, que está en el fútbol italiano, ahora reencontrándose con su fútbol, con la camiseta de la Fiorentina. Y Thiago Palacios, y por supuesto ingresó Giuliano Simeone, Nico González, que fue el futbolista número 12 en el Mundial, era siempre el recambio que tenía a mano el técnico de la selección argentina. El fútbol argentino y el fútbol del mundo se preparan para un evento extraordinario. El martes será la despedida del futbolista más grande de la historia, de Lionel Messi. El Estadio Monumental será testigo presencial de la despedida de un gladiador del fútbol del mundo, el hombre que le dio el título a la Argentina hace 4 años en Qatar, el que salió 2 veces subcampeón del mundo. Pero ¿por qué lo elegimos a Lionel? Más allá de la importancia de Alfredo, de Pelé, de Diego, de Beckenbauer, y siguen las firmas, justamente por la cantidad de años de Messi en el fútbol. Chapó Argentina y chapó Messi.
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5: Hablando de Scaloni, nos cuentan desde la sala de conferencia de prensa, Miguel. Así es, lo escuchamos.
0: Pero te quiero hablar por un jugador en particular, que igual sé que a veces no te gusta, pero decime si no llegó del cielo lo de Leo Flores, por el potrero, por cómo sale adelante, porque ayer jugó un partido y hoy estaba ahí dando la cara.
7: Bueno, todos los chicos jóvenes están aportando frescura, están aportando las ganas de querer estar, sin hablar particular, que ya el otro día hablé de él. Hay que llevarlo poco a poco. Nosotros le dimos medio tiempo, el partido estaba para poder dárselo. Pero como dije antes, hay que cuidarlo a él y a todos los otros chicos, porque no tienen por qué cargarse de responsabilidad, más con una camiseta como la de Argentina. Ya hay otros chicos que lo tienen que hacer y lo tienen que ayudar a estos jóvenes que nos darán alegrías, pero de nuestra parte lo que vamos a hacer es llevarlo poco a poco y cuando vemos el momento hacerlo jugar.
0: Lionel, buenas noches. Gustavo Yarroch para Radio La Red. Te quiero preguntar cómo te imaginás la noche del martes, qué te gustaría que pase, y aprovecho para consultarte por los cambios, porque teníamos entendido que eran 8. Te consulto si dejó de ser clase al partido, que pudiste hacer 11. ¿Qué nos puedes contar sobre eso?
7: No, bueno, lo de los cambios, hay un reglamento que la FIFA, si está notificada y el rival acepta, se pueden hacer 11 y sigue siendo clase A. Nos aseguramos de eso, porque si no hubiera sido, imagínate, al final lo hacemos también un poco porque los chicos cumplan sanción y hubiera sido no bueno, pero es así. ¿Y cómo imagino el partido del martes? Bueno, me imagino primero emoción de todo el mundo, de todo, incluido Leo, lógicamente, desde el momento que pise el Monumental, él y todo el público, va a ser un día inolvidable para todos. Creo que, bueno, agradezco ser parte de eso, porque va a ser su día, el día de sus compañeros también, de los que le dieron la mayor alegría futbolística, que lo merecen, así que yo seré un espectador, estaré sentado ahí, lo afrontaremos con seriedad, pero agradezco poder disfrutar de ese día. Y tenemos todavía, si se puede, 2 entrenamientos con él y y bueno, verlo y disfrutar de él estos, bueno, el poco tiempo que queda, ¿no?
8: Fernando Silva para Dispor Radio y para Dona Amarilla. Durante mucho tiempo nos dijiste que había que disfrutarlo a Leonel y no esperar su retiro, porque obviamente faltaba mucho. Hoy estamos ante el último partido de Lionel Messi. Te quería preguntar, ¿qué significó para vos dirigir a Lionel Messi y dirigirlo como campeón del mundo? ¿Y qué le podés decir al hincha argentino que va a estar el martes en el Monumental o aquel que lo va a poder ver por la televisión? Gracias.
7: Bueno, imagino que si hubiera habido 5 Monumental se hubieran llenado, no tengo duda, porque todo el mundo quiere estar en ese partido. A mí me han escrito de todos lados y, bueno, no doy abasto con decirle que va a ser complicado conseguir entradas. Nada, ¿qué le voy a decir? Ya creo que está todo dicho. Ahora solo queda disfrutarlo. Queda, bueno, lo que siempre se habló, de la nostalgia que siempre hablamos de cuando no esté, cuando no esté. Ahora no va a estar y, bueno, y ya no solo por lo futbolístico. Pues lo futbolístico, mira, de última hay que seguir jugando, pero la sensación de tenerlo a él en la cancha es algo único. Yo creo que eso es lo que me gustaría que la gente entienda, lo que él transmite estando en un campo de fútbol a todo el mundo, al contrario, al rival, al compañero, al hincha rival, al propio, lo que él transmite. Yo no se lo vi a nadie y eso es lo que más vamos a extrañar. Después, bueno, la selección argentina seguirá estando. Lógicamente sin él no va a ser lo mismo, pero se extrañará esa sensación de lo que él transmite, que yo no se lo he visto a nadie. Y eso, bueno, he dicho, conozco jugadores, he jugado con grandes futbolistas, he enfrentado a grandes futbolistas, pero esa sensación que él transmite no se la ha visto a nadie.
9: Leonel, ¿cómo estás? Gustavo Medina de Radio Continental. Ya has jugado 2 partidos de esta fecha FIFA, te quiero preguntar qué conclusiones sacaste. No de hoy, no sé cuántas conclusiones puedes sacar de hoy, si las sacaste me gustaría escucharlas, sino de lo que has visto hasta aquí.
7: Bueno, siempre se sacan conclusiones, lógicamente como han visto lo que fue el partido, no hace falta agregar mucho, pero hay que ver la manera que afrontan el partido los chicos. Ustedes como periodistas pueden decir, bueno, no sé, pero sí que hay algo para rescatar, que es la actitud. Ellos en ningún momento se oye un equipo relajado, un equipo que dice, bueno, vamos ganando. No, eso es lo que le pedí, porque nosotros tenemos todo para perder en estos partidos. La sensación de desgano y todas esas cosas no pueden estar. Había gente que ha venido, ha pagado su entrada, respetar a ellos, respetar al rival, respetar a la camiseta. No hay otra. Después se puede jugar bien o mal. Y eso yo lo rescato, porque lo que les dije antes de la charla, eso es ser jugador de selección. A veces te tocan partidos que no son lindos de afrontar, otros sí, pero hay que jugar todos de la misma manera. Y eso es lo que rescato. Y después la posibilidad de haber podido entrenar un poco más fuerte si se cabe el día anterior, ayer por ejemplo, sabiendo que podíamos apretar un poco más y, bueno, ganamos un día de entreno, así que... Que hay cosas positivas y sin duda de haber podido hacer debutar a los chicos, que es una cosa que siempre nos ha gustado. La sensación de cuando convocás a alguien que venga y no pueda debutar es una cuenta que a nosotros pendiente, digamos, cada vez que pasa eso. Intentamos que pueda debutar cuando viene, porque creemos que es algo inolvidable en la medida que se pueda, y eso siempre es positivo.
10: Leonel, acá. Fabián Galdi, del diario Mendoza.
1: Bien, ahí escuchábamos entonces a Lionel Scaloni hablando en conferencia de prensa, Jorge. Perfecto, querido Miguel, un abrazo grande, gigante, la labor así en la central informativa durante toda la jornada, primero con lo que fue la transmisión del partido de Newell's con el relato de Sergio Zarratea y el empate contra el Granate, el comentario de Rodrigo Ruiz, y luego con todo lo que ha sido este amistoso internacional que ha comentado mi amigo Nicolás Álvarez. Gracias, Nico.
11: Y por favor, gracias a vos y que ha relatado mi amigo Jorge Godoy junto a los queridos Agustín Domper y Hernán Valdés.
1: Gracias, el abrazo grande para Agustín Domper. Agustín, un abrazo.
12: Jorge, querido, abrazo enorme. Es lo que queda en la despedida de Messi el martes.
1: Perfecto, la seguimos entonces. Abrazo grande, Hernán Valdés. Buena labor, ¿eh?
12: Muchas gracias, un fuerte abrazo y buen regreso a casa, ¿eh?
5: Igualmente para ustedes, lo mismo para Chiquito Profili, para Luciano Profili, como siempre, brillante en la puesta en el aire aquí en cancha. Miguel Gauna, allí en Maipú 555, con el Chelo Díaz en el control central. El cierre es tuyo, Miguel. El abrazo enorme también para Juan y Quijón, que va a cerrar comercialmente la transmisión. Y se quedan todos ustedes con una nueva historia de esas que Juan y Minotti, solamente él, sabe contar en el aire de Nacional. El cierre es tuyo, Miguel. Abrazo.
4: Gracias. Ahí pasaba Jorge Godoy, estaba con Nicolás Álvarez en el gran triunfo de la selección argentina, 7-0 contra Burkina Faso. La jornada empezó bien temprano con la victoria de Defensa y Justicia, 3-0 frente al conjunto de San Lorenzo de Almagro. Luego la victoria del Guapo, Barraca Central hizo lo propio, le ganó Atlético de Tucumán 3-2. Jugando en el José Fierro como visitante, lo relató Jorge Zarratea, lo comentó Rodrigo Ruiz, el empate entre Newell's Old Boys y el conjunto de Lanús en el Parque de la Independencia en Rosario, 0-0. En este momento 18 minutos, están jugando en el primer tiempo Estados Unidos frente a México. 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Mañana vamos a estar bien temprano, vamos a estar con Fede Di Giovanni a las 15 horas con el programa del Fútbol Show Nacional. A las 18 se viene Leanza, Curione y Díaz para continuar con lo que va a ser la previa de Estudiantes de Río Cuarto y Racing, que lo va a relatar Jorge Godoy, lo va a comentar Santiago Lucía. Va a estar en el vestuario Luca de Jesús y Ariel Martín Díaz es el que va a estar en el estudio, en el estudio central, acá haciendo toda la información. Gracias Miguel Gauna, gracias Chelo Díaz allá en el control central. Mi nombre es Miguel Almirón. Se quedan con una gran historia de vida. Armstrong, una ciudad de la provincia de Santa Fe. ¿Quién no se va a sentir identificado con estas historias de vida que cuenta Juan y Minotti? Muchísimas gracias, hasta mañana a las 15, nos vemos, chao.
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Hola, hola, bienvenidos a Historias de Vida con un poco de fútbol, el ciclo que hacemos por Nacional, por la más grande del país, para acompañar y estar pegaditos al universo del Fútbol Show Nacional con programas y transmisiones. Siempre que hay un huequito aparecemos nosotros con Historias de Vida con un poco de fútbol para contarles alguna de nuestras particulares narraciones. Ustedes ya las conocen, son absurdas, son insólitas, son lado B, son ocultas, son desconocidas. Muchas veces del universo deportivo, muchas del universo del fútbol. Hoy nos vamos a volver a desviar del fútbol, algo que nos gusta bastante y que nos permite jugar un poquito más con alguna otra disciplina. Como les digo siempre, ustedes se pueden comunicar y conectar con el Fútbol Show Nacional mediante su canal de YouTube, @FutbolShow870. Ahí se encuentran con las transmisiones, también pueden hacernos en ellas todos los comentarios que quieran. Van a poder acceder a todos los partidos que cubramos, siempre que no tengan una radio a mano, que no puedan acceder a la enorme Radio Nacional, por el YouTube. Es una forma también de conectarse con nosotros. Tienen también ahí algún recorte de goles, algún capítulo de Historias de Vida 2025. Y todo lo que quieran hacerme llegar a mí, a mis redes personales, @JIMinotti en Instagram y Twitter, es recontra bienvenido. Vamos anotando sugerencias, vamos anotando ideas, tanto desde el punto de vista de Historias de Vida con un poco de fútbol, como del Fútbol Show Nacional. Trabajamos robándole la frase al muñeco Perazo, con la ventana abierta, con la puerta abierta, y por supuesto esto se hace con la ayuda de todos. Toda participación es bienvenida, toda sugerencia es bienvenida. Vamos construyendo un producto que nos identifica a nosotros, pero sentimos que los identifica a ustedes también, y eso es lo más importante. Vamos a meternos lentamente en la historia del día. Hoy, como ya es habitual y como ya les anticipé, nos vamos a escapar un rato del mundo del fútbol para tratar una historia que yo en algún momento mencioné, que siento que debíamos, que es profunda y que tiene sus costados un poco más pesados, pero les prometo que les va a resultar entretenida. Una historia muy conocida a nivel mundial, un poco menos conocida acá en Argentina, pero que seguramente, al menos de costadito, la tengan, algo hayan escuchado. De todas maneras, seguramente el orden, los detalles y el modo de Historias de Vida puede arrojarles una visión un poco más clara de uno de los casos más escandalosos de la historia del deporte. Vamos a hablar nada más y nada menos que de Lance Armstrong, quien pudo ser el mejor ciclista de la historia, quien fue durante unos años una leyenda absoluta del deporte, hasta que se reveló un profundo entramado de dopaje que hoy lo coloca como uno de los más grandes tramposos de la historia y uno de los personajes más infames del mundo del deporte. Repito, vamos a hablar de Lance Armstrong, un ciclista que fue uno de los mejores, o pareció ser en algún momento uno de los mejores deportistas de la historia. Tenía fama, tenía muchísimo dinero, contratos con las mejores marcas, y todo se le derrumbó, con justicia, cuando se conoció un complejísimo entramado de doping, de sustancias ilegales, de consumo de sustancias ilegales, que hoy lo pone en un lugar infame en el mundo del deporte, en el subsuelo de las personalidades deportivas a nivel mundial, y ni hablar en su país de origen, que es Estados Unidos. Hasta el día de hoy, como la historia es medianamente reciente, siguen surgiendo algunos detalles de cómo fue que este señor fue desarrollando todas sus trampas y de las sustancias que fue consumiendo, muy extrañas y perjudiciales, no solo para su carrera deportiva si lo descubrían, porque obviamente tendían a mejorar el rendimiento deportivo, pero si lo descubrían, como sucedió, era un escándalo, sino también para su salud. Y va a haber un episodio puntualmente pesado vinculado a su salud en este sentido. Armstrong compitió entre fines de los 90 y principios de los 2000, se retiró sin que se supiera nada de todo esto que les voy a contar, y varios años después empezaron a salir a la luz algunos de sus secretos, recién 2012-2013, pero insisto, si bien esto empezó a conocerse hace más de 10 años, todavía hay detalles que al día de hoy, día a día, siguen saliendo a la luz. Antes que nada, es prudente meternos con todo lo que sucedió en su carrera antes de lo malo, para que yo pueda pintarles quién era para el mundo del ciclismo Armstrong, para que puedan dimensionar el monstruo que se creía que era, positivamente hablando lo digo, monstruo, el extraordinario deportista que se creía que era, y para que eso de alguna manera también los ayude a dimensionar el impacto de su caída. Para que empiecen a entender, es como si mañana se descubriese que la carrera de Jordan, de Federer o hasta de Messi fue un completo fraude.
La carrera de Armstrong justamente empezó sin grandes éxitos. Era un buen deportista, prometedor, pero que no alcanzaba los primeros planos. De hecho, lo que lo lleva en principio a cobrar una fama inesperada en el mundo deportivo no es un logro en su carrera, sino una situación delicada de salud que le tocó atravesar. A sus 25 años, le detectaron cáncer testicular con metástasis cerebral y pulmonar. Un diagnóstico delicadísimo, gravísimo. Afrontó, por supuesto, momentos muy duros, ya que le diagnosticaron un 40% de posibilidades, de sobrevivir. Sin embargo, tras pasar por varias cirugías y quimioterapia, logró recuperarse de manera casi milagrosa. Un año después de haber sido dado de alta, el ciclista estadounidense estaba volviendo a competir en el más alto nivel. Y un año después de eso, su nombre llegaría a lo más alto del deporte universal. En 1999, ganó por primera vez el Tour de France, la competencia más antigua, más famosa y más prestigiosa del ciclismo de ruta. Aquel éxito rotundo sería el inicio de una seguidilla inicialmente espectacular e histórica, y luego bochornosa. Comenzó una racha notable, que acabaría en el año 2005, en la que conseguiría, desde 1998, insisto, ganar nada menos que 7 veces consecutivas el Tour de France. Una animalada, era el máximo ganador histórico. De hecho, el belga Eddy Merckx y el español Miguel Indurain, señalados como dos de los mejores ciclistas de la historia, por lo menos hasta ese momento, habían ganado 5 Tour de France. El nombre de Lance Armstrong pasó a ser sinónimo no solo de un éxito deportivo sin igual, sino de resiliencia y superación. Era el hombre que se había recuperado de una enfermedad delicadísima, y no solo eso, había tenido la fortaleza física y mental para volver a competir y transformarse después de eso en el mejor de todos. Porque recordemos, antes de su enfermedad no tenía grandes logros. En 2005, tras su 7ª conquista consecutiva en el torneo de ciclismo más antiguo del mundo, decidió retirarse con todos los honores y consagrado como una leyenda absoluta. Armstrong era realmente un símbolo en los Estados Unidos. Ustedes ya saben, y yo se los he contado, que los yanquis con este tipo de historias suelen armar una parafernalia gigantesca, una propaganda muy invasiva y que convierte a la figura en cuestión en un ícono total. Y acá parecía haber motivos de sobra encima, de un tipo que había atravesado un momento de salud que casi termina con su vida y que se había recuperado para ser el mejor de todos. Era famoso, era muy rico y tenía auspicios de las mejores marcas del mundo, que se peleaban, realmente se peleaban, tenían hasta conflictos judiciales porque querían que él fuese la cara de su marca de ropa, la cara de su bebida energética, la cara de sus zapatillas. Contratos multimillonarios. En su carrera hay otros detalles para remarcar respecto a Armstrong, sobre todo en cuanto a conductas y declaraciones por fuera de las competencias. El ciclista tejano siempre se había mostrado muy crítico y hasta solemne a la hora de referirse a los casos de dopaje, de doping en el deporte. Desgraciadamente eso es algo que siempre sucedió en todo el deporte y es algo que siempre sobrevoló el mundo del ciclismo. No sabría decirles concretamente por qué, si es porque es una disciplina que requiere un enorme esfuerzo físico y hay una tendencia a tratar de suplir ese entrenamiento o ese esfuerzo con sustancias ilegales, pero siempre sobrevoló la idea de que muchos ciclistas exitosos en realidad no tenían éxito por cuestiones naturales, sino que consumían o ingerían algún tipo de sustancia. Y la cuestión vinculada a lo que termina pasando con Armstrong, y les voy a contar, bueno, confirma muchas historias. Pero había sufrido en sus tiempos, en los que todavía competía como profesional, un par de acusaciones, pero nunca se habían tomado muy en serio. Una de ellas, por ejemplo, cuando en el 2001 empezó a trabajar con el médico italiano Michele Ferrari, cuya reputación era la de hacer cualquier clase de experimentos con tal de mejorar el rendimiento de un atleta. De hecho, 3 años más tarde, en el 2004, Ferrari fue acusado formalmente de cometer fraude deportivo y Armstrong cortó todo tipo de relación con él en el mismo instante en que se conoció la noticia y declaró públicamente que lo hacía por sentir cero tolerancia con alguien condenado por usar o facilitar drogas dopantes. Aunque desmintió haberlas usado él o que el médico le haya ofrecido siquiera ninguna de ellas en ningún momento. Básicamente se despegó y le soltó la mano. Pero fue aquella la primera vinculación del enorme ciclista con el supuesto consumo de sustancias ilegales para mejorar el rendimiento deportivo. Pese a este y otros rumores,
y testimonios incriminatorios, nada fue probado, por lo menos durante su carrera profesional. La vida del multicampeón se mantuvo estable hasta que se retiró. Remarco lo dicho, aún retirado era una celebridad absoluta, invitado a los más populares programas de televisión, presente en carteles de las principales ciudades norteamericanas, y puesto y discutido por los fanáticos en diversas encuestas, a la altura de Tiger Woods, Michael Jordan, Tom Brady y los mejores deportistas estadounidenses de todos los tiempos. De hecho, hay algunos que decían que era el mejor. Hoy, obviamente, no figura en esas encuestas. En el año 2010, la cosa empezó a cambiar. Ya retirado, una nueva acusación volvió a dejarlo en el ojo de la tormenta. Pero en este caso, las consecuencias sí serían devastadoras. Lo delató un ex compañero de equipo, llamado Floyd Landis, que competía junto a él en el equipo US Postal. A Landis se le retiró el título del Tour de France 2006 por dopaje, un año después de que se había retirado Lance Armstrong. Y parece que ese evento lo dejó despechado y decidió encender el ventilador y desparramar tierra para todos lados, básicamente y principalmente para Armstrong. Declaró que el tejano no solo utilizaba sustancias ilegales y todo tipo de drogas para mejorar su rendimiento, sino que obligaba a todo su equipo a hacerlo para poder seguirle el ritmo. Acá cabe hacer una aclaración técnica para quienes no conozcan mucho del ciclismo de ruta. Si bien es un deporte individual, se compite en equipos y cada corredor depende muchísimo de su equipo. Es imposible que un ciclista gane una competencia si no recibe el apoyo adecuado. Los compañeros básicamente sacrifican su carrera en pos de que el líder del equipo gane. Se ponen delante en el pelotón para cortarle el viento, bloquean los posibles ataques de los rivales, llevan agua, y hasta en caso de que el líder tenga algún problema con su bicicleta y en ese momento concreto no lo pueda solucionar, llegan hasta entregarle la suya para que él siga adelante. Es decir, los compañeros no solo son trascendentes, sino que tienen que estar a la altura y poder seguirle el ritmo al líder. Tienen que estar a la par de él en toda la carrera. Por eso es que Landis, que había padecido a Armstrong como líder de equipo, declaró en su contra. Esa declaración, que en principio se tomó como fuerte, pero nada, menor en todo caso, no era una prueba tan contundente, desencadenó una investigación de la Agencia Antidoping de los Estados Unidos, que es implacable, realmente implacable. En el 2012, luego de años de investigación, el organismo norteamericano presentó ante la Unión Ciclista Internacional un informe de más de mil páginas, con testimonios de 11 ex compañeros, en el que se describió, que aquí cito una declaración textual, el sistema más sofisticado, profesionalizado y exitoso de dopaje que el deporte jamás ha visto. Con esas líneas arrancaba el informe de la Agencia Antidopaje. ¿Quieren saber en qué consistía? ¿Quieren saber qué trampa hacía Armstrong? ¿Cómo se reveló y qué pasó con su carrera y su vida? Me van a tener que bancar. No me odio. Antes vamos a hacer una pequeña pausa con música. Más o menos un año después de la investigación de la Agencia Antidopaje y en medio de todo el escándalo, salía el noveno disco de John Fogerty. No tiene nada que ver, solamente el año, pero era una gran oportunidad para introducir a un músico genial a nuestro ciclo. Fogerty fue, muchos años antes, el cantante de Creedence Clearwater Revival. Se fue de la banda en 1972, y después de eso tuvo muchísimas formaciones y nombres la banda, pero él continuó con su carrera aparte. Con casi 70 años sacó un disco con muchas colaboraciones y algunas canciones de su época en Creedence, como esta junto a Foo Fighters. Esto es Fortunate Songs.

0: Fortunate Son de Creedence, interpretada por John Fogerty y Foo Fighters, la banda liderada por Dave Grohl, el baterista de Nirvana. La canción original fue grabada en 1969, pero esta versión es del 2013, de un disco llamado Wrote a Song for Everyone, perdón, tal como una antigua canción de Creedence, bueno, haciendo homenaje a los primeros años de su carrera, el enorme John Fogerty. Retomamos nuestra historia. La historia de Lance Armstrong, el exitoso deportista. Finalmente se había destapado la olla. Floyd Landis, su ex compañero de US Postal, había declarado que se dopaba para mejorar su rendimiento. Y eso había decantado en una investigación enorme de los Estados Unidos que lo había encontrado culpable. A partir de entonces, la vida del que quizás había sido, hasta entonces, el ciclista más destacado de la historia, se convirtió en un infierno. Algunos creerán que es merecido. Ese mismo año, por propuesta de la Agencia Antidopaje de los Estados Unidos, la Unión Ciclista Internacional sancionó a Armstrong con la quita de todos sus torneos ganados desde 1999 e impidiéndole, a partir de allí, competir de por vida en cualquier torneo de ciclismo. Esto no tiene solamente que ver con despojarlo de los éxitos, despojarlo de su fama y de sus logros, sino también del dinero ganado. Y es un detalle importante porque durante muchos años de su carrera va a quedar en la ruina Armstrong. Después, curiosamente, y sobre el final de nuestra historia, les contaré que logró salir de una manera muy particular y que hoy vive una vida con un pasar económico más o menos acomodado. Pese a no haber sido descubierto en ningún control durante su carrera profesional, se lo acusó de haber utilizado sustancias y métodos prohibidos y ya retirado, se le quitó todo. Trofeos y premios económicos. A continuación les voy a detallar algunas de las sustancias o técnicas utilizadas por Armstrong para hacer trampa. Algunas son realmente impresionantes, no solamente en términos de lo que lo hizo mejorar el rendimiento deportivo y lo que lo impulsó a ser muy superior al resto, sino también son impresionantes en términos de lo que se metía en el cuerpo y las consecuencias o los efectos secundarios que, sin saber uno demasiado, puede imaginarse que ese tipo de cuestiones pueden traer en un ser humano. Por ejemplo, manipulaban su sangre. Le extraían sangre y se le inyectaban durante los días de descanso en medio de las competencias, por ejemplo el Tour de France, lo cual elevaba su rendimiento. Al mismo tiempo, le inyectaban un suero con solución salina, ni bien terminaba la competencia, para diluir la sangre inyectada y que al momento de los exámenes antidoping no supere los valores de hematocritos permitidos. Le administraban también testosterona mediante parches o mediante emulsiones con aceite de oliva que ingería por vía oral para reparar posibles roturas de fibra muscular. Cualquier desgarro, cualquier rotura de fibra muscular, aparentemente el tipo, con esto de la testosterona por parche o en el aceite de oliva, lograba solucionarlo. Le inyectaron hormonas de crecimiento para que gane fuerza sin aumentar de peso. Y, fundamentalmente, le inyectaban EPO artificial. La EPO, o eritropoyetina, es una sustancia natural del cuerpo humano que aumenta los hematocritos y permite una mayor circulación de oxígeno por los músculos. Esto incrementa notoriamente la resistencia y la capacidad de recuperación de un atleta. El nivel de hematocritos puede crecer naturalmente mediante entrenamiento, mediante técnicas particulares como ir a entrenar o ejercitarse en ciudades con altura, o a través de inyecciones de EPO eritropoyetina artificial, tal como, según consideró la Agencia Antidopaje de los Estados Unidos, hizo el estadounidense Lance Armstrong. Bueno, hay mucho más. Es absolutamente impresionante todo lo que se hizo y lo que hizo con su cuerpo Armstrong. Comprendan que no soy ni médico ni químico, ni pretendo hacer tediosa una explicación técnica, pero con esto que les conté pueden darse una idea de que el tipo hizo absolutamente de todo. Todas las trampas, usó todas las sustancias prohibidas conocidas hasta ese momento. Era un chanta total. Todo esto se combinó con una serie de técnicas para evadir los controles y que no saltara nada. Porque, claro, yo algo le fui contando. Por ejemplo, el tema de la solución salina, que se aplicaba para diluir la sangre y que no salieran las sustancias que se inyectaba en los diversos exámenes. Pero no era suficiente. Además, sabía cuándo aplicarse cada sustancia para que no terminara quedando tan claro en los exámenes. Pero fundamentalmente tenía montada, él y su representante, una enorme red de espionaje dentro de la Unión Ciclista Internacional para que le avisaran cuándo le iban a hacer un control sorpresa. Y de esa manera pudiera o prepararse, mediante la solución que les conté, o mediante evitar consumir cualquier sustancia en ese momento puntual, o directamente escaparse, que lo vayan a buscar y que el tipo no esté, y evitar de esa manera el examen antidoping. Incluso la investigación encontró que en 1999 y en 2001 dio positivo en dos controles durante carreras, cuando todavía era profesional, y que los casos se fueron tapando. Entonces tenemos un tipo que no solo utilizó sustancias totalmente ilegales y extremas para mejorar su rendimiento, sino que había logrado corromper totalmente el sistema deportivo, generando un grado de desconfianza altísimo en el ciclismo como deporte en general y en el universo deportivo en total. Ya les voy a contar un poco más al respecto. Desde entonces la vida entera de Armstrong se desmoronó. De ser un ídolo a la par de Michael Phelps o LeBron James, según sus propias palabras, pasó a perderlo todo. Su fama y su gloria obviamente se evaporaron. Su figura pasó a ser la de un farsante, pero perdió, sobre todo, millones y millones de dólares. Contratos de patrocinio con empresas como Nike, Trek, Oakley o Giro, que lo abandonaron haciéndole perder más de 70 millones de dólares. Insisto, por un rato largo, el tipo quedó en la lona. Además, el Comité Olímpico Internacional lo instó a devolver la medalla de bronce lograda en Sydney 2000. Había sido medallista olímpico. Hasta la relación con su exmujer, Betsy Andrew, cayó en picada después de que se conociera su situación de dopaje. Ella testificó en su contra en la causa impulsada por la agencia antidopaje. Lejos de intimidarse por la presencia de su marido, en la audiencia lo acusó de ser el gran fraude en la historia del deporte. Evidentemente, puertas adentro en esa relación había muchas cosas que no estaban bien. La mujer después denunció algunas cuestiones vinculadas a maltrato intrafamiliar que no terminaron siendo probadas, pero evidentemente la relación estaba absolutamente rota y la caída en desgracia de Armstrong le dio un impulso a Betsy Andrew para también contar otro tipo de situaciones que ella vivía o consideraba haber vivido con el ciclista en aquellos tiempos. Se le derrumbó todo, hasta su vida personal, y probablemente con lógica. Pese a la enorme evidencia en su contra, durante un tiempo negó todo tipo de acusaciones y hasta subió la apuesta, al increpar a cada uno de los que habían declarado en el caso y quienes se animaban a cuestionarlo públicamente. Aún en esta crítica situación, su postura era altanera y arrogante. Hasta que finalmente, en enero de 2013, en una entrevista con la reconocida conductora Oprah Winfrey, seguramente habrán escuchado hablar de ella, Armstrong confesó todo. Reconoció haber utilizado procedimientos no permitidos como la transfusión de sangre y el consumo de sustancias para mejorar su rendimiento, como la eritropoyetina. Además, afirmó varias barbaridades y ensució a muchos de sus colegas. Aseveró, por ejemplo, que ningún ciclista de su generación hubiese podido ganar un Tour de France sin doparse. Una bestialidad total. Lo que desató un caos en el deporte que sufrió, a causa de todo esto, un enorme desprestigio. Vamos a escuchar un pedacito de la entrevista de Oprah, levantada por la televisión española, que nos va a ir ayudando un poquito para que tengan la traducción al instante y no tengan que esperar que finalice el audio y yo les aclare. Van a poder entender todo, escuchen.
1: Preguntas concretas y respuestas tajantes.
2: Yes or no. Did you ever take banned substances to enhance your cycling performance?
3: Yeah.
1: Una afirmación que no queda ahí, porque a la vez que consumió EPO.
2: One of those banned substances, EPO.
3: Yeah.
1: A la vez si se hizo transfusiones de sangre.
2: Or use blood transfusions to enhance your cycling performance.
3: Yeah.
1: Si tomó otro tipo de sustancias.
2: Ever use any other banned substances like testosterone, cortisone, or human growth hormone?
3: Yeah.
2: Yes or no.
1: Y si se dopó en todos los tours que ganó.
2: Of your Tour de France victories, did you ever take banned substances or blood dope?
3: Yes.
1: Aunque hay una negativa.
2: In your opinion,
1: a la de que si un ser humano podría ganar 7 tours sin doparse.
2: Without doping. 7 times in a row.
3: Not in my opinion.
1: Esperadas declaraciones y confesiones en una entrevista en la que muchos consideran que Armstrong no se ha mostrado en ningún momento arrepentido.
0: Bueno, ahí escuchaban algunas de las bestialidades que este muchacho confesaba. Es muy loco como algunos de estos personajes deciden abrirse ante un completo extraño, como un conductor de televisión, en un programa y con millones de espectadores del otro lado dispuestos a juzgarlos. Quizás la ambición de tener fama puede más incluso que la condena popular a la que, lógicamente, iba a enfrentarse. Varios años más tarde, en un documental de ESPN, llegó a admitir que comenzó a drogarse para mejorar su rendimiento a sus 21 años y que ni él ni los médicos que lo trataron descartan la posibilidad de que el cáncer que padeció haya tenido algún tipo de relación con el consumo de sustancias como las mencionadas anteriormente. Quien alguna vez fue uno de los ídolos más grandes del mundo se convirtió en el gran ejemplo del engaño y la trampa. Deportistas de las más diversas disciplinas, entre ellos Roger Federer y Novak Djokovic, se refirieron al caso Armstrong como uno de los fraudes más lamentables de la historia del deporte. Todos lo acusaron y todos lo señalaron, porque además todos temían que se lo lleve puesto de alguna manera. Entonces querían despegarse. En alguna ocasión, el ciclista que lo ha perdido todo sostuvo que él hubiese ganado igual todo lo que ganó sin consumir nada. Lo concreto es que sus dichos nunca podrán probarse, y el lugar que la historia siempre le deparará es el del gran villano. A pesar de no merecerlo para nada, después de haber estado un tiempo cerca de la ruina, hoy Armstrong recuperó parte de su fortuna. ¿Cómo? Mediante una inversión. Cuando la aplicación de autos, la de la U, era muy incipiente en el 2008-2007, la que compite con los taxis, bueno, él invirtió $100,000, muy poquito para lo que era su fortuna en aquel momento. Pero creció tanto la aplicación, creció tanto la empresa, que eso le salvó la vida y hoy cuenta con millones en ese sentido. La historia de Lance Armstrong, quien pudo ser uno de los deportistas más grandes de todos los tiempos y se terminó transformando en un símbolo de la trampa, el engaño y la caída en desgracia. Hasta aquí hemos llegado con otro capítulo de Historias de Vida con un poco de fútbol. Hoy sin fútbol, pero con mucho deporte. Quédense siempre prendidos en Radio Nacional, porque con este programa en algún momento del fin de semana los vamos a acompañar. Chau.

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1: Corría el año 1630. Una tropa de carretas atravesaba los campos de Luján. De pronto, una de las carretas se detuvo y nada ni nadie la podía hacer avanzar.
2: ¡Vamos, vamos! ¡Muévase, Maula! ¡Esos caprichosos resultaron ser, che! ¿Pero qué le pasa a esos animales que no quieren dar un tranco, che? ¿Qué habrá visto la luz mala?
1: Creyendo que el problema era el peso de la carga, deciden bajar una imagen de la Inmaculada Concepción de María.
2: ¡Sí, Rosendo! ¡Dejala acá acostado a ver si ahora caminan esos bueyes, che! ¡Arre, vamos, Lotreta!
1: Entonces, ya sin la imagen de una de las vírgenes, reanudan la marcha hacia Santiago del Estero.
2: Mirá cómo andan ahora esto. Sepa que querían hacer una cestita nomás, ¿viste? Pues, Rosendo, subamos la Inmaculada de nuevo.
1: Sorpresivamente, los bueyes no quisieron avanzar, cosa que desorientó a los paisanos. Cada vez que cargaban la Virgen en la carreta, los animales detenían su marcha.
2: ¡Ahora subila! ¡No, bajala, que no allanca esas bestias!
3: Pero te digo que la suba, Chena, a ver qué si andan.
2: ¡Bajala, nos hace un piquete!
1: El extraño y misterioso suceso se repitió varias veces, hasta que los peones interpretaron que este era un anuncio de Dios.
2: Parece que le gustó el lugar y la tierra nomás, che.
4: Vamos a darle el gusto entonces. Si ella quiere y el Tata Dios lo permite, dejémosla acá en Luján.
1: A partir de ahí, comienza su veneración. Se le construyó una capilla donde podía ser adorada por sus ahora nuevos fieles. Hace ya 30 años que la Virgen de Luján atrae como pocas la fe y la devoción de la mayor parte del pueblo argentino.

0: Muy, pero muy buenos días. Estamos intentando despertar, Dios mío. Felices, buenos días a todo el país. Pasaron dos minutitos de las 6 de la mañana, es un programa especial. Soy Lili Zaguirre y estoy con un hermosísimo equipo en este programa especial justamente por la peregrinación a Luján, la 52ª peregrinación juvenil a Luján, así que por eso si estás sintonizando AM870 te vas a encontrar con un programa distinto, porque este fin de semana ha sido un fin de semana distinto. Nuestro pueblo caminó al encuentro de Nuestra Señora Luján. Hermosa Lucía Villa, buen día.
1: Buen día, qué tempranito.
0: Qué temprano.
1: Qué lindo día parece que va a ser hoy, ¿no es cierto? Sí. Se fue la lluvia.
0: Se fue. No nos queda otra alternativa que saludarlo. Por favor, dele los buenos días.
1: Buenos días.
2: ¿Qué tal? ¿Cómo les va? ¿Cómo andan todos?
0: ¿Cómo le va?
2: Bien, aquí estamos en el marco del trabajo, ¿sí? De lo que se está viviendo en el santuario de Luján, a los pies de la Virgen. Ya tenemos imágenes en vivo, estamos viendo todo lo que está pasando allá. Tenemos un móvil que en breve vamos a estar conectándonos con él. Pero ahora lo que más me interesa y lo que más tengo ganas es de saludar a todas las personas que están en todo el país, recorriendo de norte a sur, de este a oeste, algunos que quizás todavía están viajando, ¿sí? Siempre recibimos los saludos de algún camionero que está sintonizando la AM870, así que, por supuesto, que si querés comunicarte con nosotros...
0: Con esa voz tan linda de locutora Luchi, ¿cómo pueden hacer?
2: ¿El WhatsApp?
3: WhatsApp, 11-3870-7485.
2: Entonces, a ver, tomen nota, de vuelta. El WhatsApp es...
3: 11-3870-7485.
2: Bien, esa va a ser nuestra vía de comunicación en el día de hoy. Y nosotros lo que vamos a hacer es, como todos los años, tratar de contarles qué es lo que pasó, qué es lo que pasa en estos momentos en Luján.
0: Y qué es lo que pasará en un ratito también. En esta pere, como le decimos con mucho cariño y en un diálogo familiar, en esta pere el lema fue elegido, me parece que obviamente nada casual, es el siguiente: madre, en tus brazos nos encontramos hermanos. Nos encontramos, nos tenemos que encontrar como hermanos, tenemos que aceptar las diferencias, pero esas diferencias que en realidad nos ayuden a replantearnos cosas, nos ayuden a pensar, nos ayuden a seguir descubriendo que en el disenso podemos crecer juntos. Es reencontrarnos como hermanos, lo cual implica el desafío de comprometernos con la realidad, a la cual no queremos romantizar, una realidad que duele, que lastima, del hermano que sufre. Así que un pueblo camino hacia el santuario de Luján, la gran mayoría ya está, y por eso en un ratito nomás vamos a estar con nuestros amigos, con Juan Bruno, para que nos cuente qué está pasando a los pies de Nuestra Señora de Luján.
2: Bien, si les parece,
0: sí,
2: les hago una pequeña síntesis de lo que vamos a tener hoy.
0: A ver.
2: Ustedes saben que desde Radio Nacional, en el día de ayer, prácticamente desde las primeras horas de la mañana, estuvimos llevando en el aire el relato de cada una de las cosas que pasaban en cada momento del día, de la jornada. Y por eso vamos a tener también algunos de los audios, ¿sí?, que se fueron juntando, que se fueron tomando, que se fueron realizando, gracias a la producción de un equipo enorme, que en estos momentos le voy a pedir a nuestra locutora, a Lucía Villa, si nos puede empezar a contar cómo está armado todo este gran equipo.
3: Sí, por supuesto, en nuestra producción, el señor Cochibuchea, quien escuchábamos recién, que es, hoy madrugó, trabajó un montón ese fin de semana.
0: Bueno, le tocó una vez.
3: Una vez, tal cual. El padre Horacio Ortiz también estuvo en la produ de esta peregrinación, de esta transmisión. A las autoridades de Radio Nacional vamos a saludar, que nos permiten salir al aire con esta transmisión, el director Nicolás Yacoy, y nuestro equipo de trabajo, los operadores, Josué Hualpa, que va a estar en esta en este pedacito de horita, y después Berenice Vieto, y en el control central, Fabio Martínez, que está sin dormir, y Santiago
0: sí,
3: Conde.
0: Hermoso. Les cuento que ya no lo puedo creer, eso es lo que provoca nuestra querida radio pública. La cantidad de mensajes que están entrando es tremendo.
3: Sí, estaba en eso también.
0: Ay, por favor, voy a empezar con Rubén Ortiz desde Río Grande. Muchas gracias, Rubén. Rubén Ortiz, seguimos con... Ay, ay, ay, Germán, no sé cómo vamos a hacer para leer todos estos. Olga de Carlos Casares, el Tony Gutiérrez de Chacarita. Hermoso, por ejemplo... lo sigo a través de Germán, dice, lo sigo a través de LRA 26, Radio Nacional Resistencia. Abrazos, Germán, muchas gracias. Olga de Carlos Casares, hola, muy buenos días, hola, Olguita, ¿cómo estás? Escuchándolos, como siempre. ¡Ay, qué lindo! José el Camionero, volviendo de Coronel Dugrati de San Lorenzo, Santa Fe, un abrazo, qué mi maravilla. Amigo, qué lindo.
2: Qué maravilla. Bueno, vamos a hacer algo. A todos los que se están comunicando,
3: sí,
2: les vamos a regalar una canción como
3: hermosa,
2: para que preparen el mate, cambien la yerba, calienten el agua. Aquellos que vienen viajando, como José, nuestro amigo camionero,
0: qué lindo, hermoso,
2: ¿sí?, que sigan en la ruta con un poco de alegría en este amanecer, en este amanecer argentino, en este amanecer nacional, y después de la música ya directamente nos vamos a estar conectando con Luján para ver cómo vienen los preparativos.
0: Ay, qué emoción.
2: ¡Qué lindo! Para la previa, porque a las 7 vamos a transmitir la misa central que va a llevar adelante el arzobispo de Buenos Aires, Jorge García Cuerva. Así que, ¿qué nos regalas, Luchi, para empezar la mañana?
3: Una canción, llegan los Guaira, Eterna Claridad.
0: Para vos, Tony Gutiérrez de Chacarita.
3: Acá te esperamos.
0: Te esperamos.

0: Bueno, vamos
1: ¿Qué
0: bien.
1: Escuchábamos? ¿Qué escuchábamos?
0: ¿Qué escuchábamos? Guaira, Eterna Claridad, para aquellos que recién se están despertando.
2: ¿Qué estamos haciendo, Luchi?
0: Estamos transmitiendo desde Maipú 555 para todo el país. Tratamos de ser los ojos de esta peregrinación, este encuentro en la Basílica de Luján que está sucediendo en este octubre.
1: Y por eso ya lo tenemos en línea y estamos conectados con quien va a ser nuestro cronista durante toda esta hora y donde nos va a estar contando con su voz, nos va a estar ilustrando, nos va a estar pintando cada una de las imágenes que se viven en Luján. Hola Juancito, ¿cómo te va?
0: Buen día, buen día.
3: Hola, muy buenos días. Hermosa mañana, ¿verdad?
2: ¿Cómo va, mi amigo? ¿Cómo andamos?
0: ¿Cómo está esa plaza?
3: Muy bien. Vos sabés que ayer cuando me iba de la plaza a las 7 de la tarde todavía estaban las nubes. Hoy el cielo despejadísimo. Ya está amaneciendo acá. Está terminando la última celebración. Haciendo acá también en la plaza, previo a lo que iba a ser la misa de las 7, ¿no?
1: Perfecto. Che, Juan, escúchame, en el día de ayer, en cada uno de los programas que tuvimos, tanto por Nacional Folclórica como por AM870, se habló de las intenciones que la gente llevaba. Y hubo algo significativo para esta peregrinación, porque en principio muchos asociaban a que la gran cantidad de gente que se iba a sumar a esta peregrinación estaba motivada en la venida, dentro de muy poquito, del Papa León XIV. Pero hubo otro elemento también valioso y

0: importante que fue el fútbol. ¿Esto es así?
1: Así es, los testimonios que recogíamos ayer hablaban de eso, hablaban de... Hicimos muchas promesas durante el año.
2: Claro, muchas.
1: Bueno, había que cumplir alguna. Hay quien caminó más, quien caminó menos. En una emisora colega decía, bueno, si uno pidió el Mundial, la Virgen pidió el subcampeonato, hace el caminazo de Rodríguez. Yo le digo que no, hay que caminar de los niños. Pero bueno...
2: Bueno, pero no los vamos a cuestionar. Yo hubiera caminado también desde Rodríguez.
0: Juancito, ¿sabés lo que te vamos a pedir en la medida de lo posible? Nosotros estamos escuchando muy fuerte el audio
2: de la plaza.
0: La plaza, de las celebraciones que se están haciendo. Si yo no me equivoco, está terminando una de las celebraciones, la que está siendo previa
2: a la misa central.
0: Va a ser la misa central que va a llevar adelante Jorge García Cuerva. Así que, de tal manera que cuando estemos charlando con vos, digamos, los gritos, los vivas, no te tapen, si eso puede ser, ¿te parece?
1: Dale, dale, ahí me estoy alejando
2: dentro
1: de la plaza.
0: Perfecto.
1: Y estoy en la entrada de los peregrinos, ¿viste? Los peregrinos vienen caminando.
2: ¡Uy, sí, energía! ¡Qué lindo!
0: Enganchate alguno. Fíjate si enganchás alguno así en vivo.
2: No pueden hablar del cantante.
0: Claro, alguno que tenga la posibilidad de hablar, decirle, para Radio Nacional, para todo el país.
1: ¿Sí? Chicos, estoy para Radio Nacional, saliendo en vivo. Contame, ¿cómo te llamás y de qué parroquia venís?
3: Milagros, y vengo de la parroquia Inmaculada.
1: ¿Inmaculada de Voto?
3: No, de Merlo, de Pontevedra.
2: ¡Ay, de Pontevedra!
3: No, de Merlo.
1: De Merlo.
0: ¡Qué lindo!
2: ¡Felicitaciones!
1: ¿Primera experiencia?
3: Primera vez, somos un grupo de primera vez.
2: ¡Qué lindo!
1: Recién hablamos al aire y nos preguntábamos, la motivación fue cumplir alguna promesa durante el Mundial, la venida del Papa León, ¿qué intenciones tenías?
3: No, en realidad vine por algo personal, por pedir por la familia, es la primera vez que vengo, y nada.
0: ¿Qué edad tiene?
3: Ya, lo perdimos, así que ya. No, soy de promesa, de nada.
1: Escúchame, bueno. ¿Tu edad? Me preguntan las
3: cosas. 28.
1: Sí. Bueno, un gusto, ¿eh?
3: Igualmente.
1: Buen regreso.
0: Qué bueno, Juancito. Bueno, escúchame, vamos a hacer este ping-pong, si te parece. ¿Sí?
1: Dale, cómo no.
0: La idea va a ser que podamos estar con esta lógica.
2: Hermoso,
0: de tal manera,
2: Juan, hermoso.
0: De tal manera que efectivamente sea la voz de la gente la que vaya narrando todas estas cositas. Yo en el mientras tanto te cuento que ayer, en torno a las 3:15 de la tarde, estuvimos en una comunicación telefónica durante el programa especial de la peregrinación a Luján. Estuvimos en una comunicación telefónica con quien va a estar celebrando la misa, el arzobispo de Buenos Aires, Jorge Ignacio García Cuerva, y nos dijo esto. Escúchalo.
1: Dale.
4: Jorge, desde que llegó como arzobispo acá a la arquidiócesis,
2: también.
4: Jorge dijo, yo quiero ser movilero,
2: no,
4: también.
2: No, mentira, usted es un irrespeto.
4: Radio Nacional.
2: Vamos, no le vamos a robar
4: porque
2: mucho
4: cuando
2: tiempo.
4: Cuando era obispo en Río Gallegos y tenía que estar paseando de un lado al otro,
2: bueno,
4: para
2: deje
4: visitar...
2: deje de hablar y salude lo que
4: él escuchaba Radio Nacional.
2: Hola, buenas tardes, Jorge, ¿cómo estás?
5: Buenas tardes, ¿cómo están ustedes?
2: Bien, gracias a Dios. Mira, viendo las imágenes desde aquí, desde los estudios centrales de Radio Nacional, año tras año, te digo que es la transmisión número 22 que hacemos, y año tras año con Luchi y con todo el equipo nos emocionamos viendo los cientos de miles que están caminando. Regálanos alguna imagen, por favor, Jorge, regálanos vos imágenes que estés ahora disfrutando vos.
5: Y lo primero es la cantidad de gente. Fue así desde el primer momento, es decir, cuando nos fuimos con Monseñor Gustavo a las 7:30 de la mañana de Liniers, ya nos llamaba la atención,
2: sí,
5: la cantidad de gente. Y por otro lado, este año fue una peregrinación colorida, porque cada uno tenía su piloto. Uh-huh. Para cubrirse de la lluvia había pilotos verdes, naranja,
2: sí,
5: rosa,
2: sí,
5: blanco, así que fue una peregrinación colorida en medio de la lluvia. Creo que esa es una imagen muy bonita. Y en este momento la imagen es de nuevamente muchísima gente, pero ya al rayo del sol, uh-huh, y que sigue caminando entusiasmada. Ya estamos por Francisco Álvarez, Así que hay mucha fuerza en la gente, una linda experiencia.
2: Ey, van con, perdón, como dirían los pibes, van como tiro, ya están en Francisco Álvarez.
5: Sí, sí, sí, acabo de pasar el cartel, por eso lo digo, sí.
2: ¡Vamos! Sí, ni bueno, que fue, escuchá, Moreno, escuchá, ni que fueras el arzobispo, ay, mirá qué rápido.
5: Sí.
6: Jorge, te quería hacer, sí, te quería echar una consultita. Hubo cuatro veces que vos le diste a los servidores o a los voluntarios que trabajan en la peregrinación el martes pasado en el santuario de San Cayetano. Pero hubo uno que me llamó profundamente la atención de esos cuatro ejes, que fue: sean servidores de la alegría.
5: Sí.
2: Hermoso.
6: ¿A qué te movilizó a vos como pastor de esa iglesia y de esta iglesia para impulsarnos a vivir con alegría?
5: En realidad yo creo que el que nos alertó ya hace muchos años sobre la necesidad de la alegría en la evangelización y en la misión fue el Papa Francisco,
2: claro,
5: ¿no? ¿Recuerdan?
2: Claro.
5: Su primera exhortación apostólica, Evangelii Gaudium, la alegría del Evangelio. Sí. Y el Papa insistía con que había que ponerle una impronta de alegría, no por el optimismo o porque cada uno de nosotros tiene un carácter más pum para arriba, sino que tenía que ver con la alegría profunda de creer en un Dios que está vivo, ¿no? De la resurrección de Cristo. Y entonces, en algún otro lado, el Papa dice, decía, la alegría es la respiración del cristiano. Uh-huh. No podemos ser testigos de Jesús, discípulos, misioneros, si nos falta la alegría más profunda. Insisto, no que depende del estado climático, de mi optimismo, sino que fundamentalmente es una alegría sustentada en la resurrección de Jesús. Y nosotros tenemos que transmitir a un Dios que está vivo. Entonces, por eso, en el contexto de la fiesta de las bodas de Caná, que era el evangelio que decíamos, bueno, indudablemente de haber habido alegría, la Virgen se ocupó de que no se acabe la alegría,
6: y el
5: por
6: vino.
5: Eso se preocupó de que vuelva a haber vino, y entonces le animaba a los servidores a ser servidores de alegría.
6: Totalmente. No, no, me encantó, te digo, año tras año uno va renovando esa fuerza, esa energía, y la verdad que el mensaje que les diste a todos los servidores, que nos diste a todos los servidores, a toda la gente que colabora de alguna manera, y esa misa del envío, sí, donde se le entregó también la imagen cabecera a la gente de Lomas, la verdad que fue maravilloso y fue muy atinado cada una de las palabras que vos diste, y para mí fueron muy significativas, por eso quería traerlas aquí en este momento.
5: Sí, tomamos la imagen de las bodas de Caná, sí, y en función de la imagen de las bodas de Caná, bueno, justamente hablábamos de la alegría como algo sintomático tanto en los discípulos como en la Virgen como en Jesús, que estaban justamente en una boda, en una fiesta.
6: Totalmente.
5: Lo segundo era frente a la dificultad de que se acabó el vino, la Virgen no echa la culpa a nadie, no responsabiliza a otros, no critica ni acusa, y decíamos que seguramente en la peregrinación, en la organización, habrá mil cosas que quizá no salgan bien. Pero la idea es ponérselo todo en los pies a Jesús, como lo hizo ella cuando lo llamó a Jesús y le dijo, no tienen vino, ¿no?
6: Totalmente.
5: Después, bueno, lógicamente, hacernos servidores nosotros también y poner lo mejor de nosotros, así como esas vasijas se llenaron con agua hasta el tope. Me parecía que a nosotros no nos podía faltar. Y lo último era la esperanza. El mejor vino se sirvió al final. La peregrinación a Luján, el momento más emocionante, hasta el final, llegando a la basílica. Bueno, ¿por qué no creer que en nuestra vida pase lo mismo? Lo mejor está por venir.
2: ¡Ay, qué lindo! Por favor,
6: ojalá,
2: sí.
6: Ojalá
2: sí,
6: que así sea.
2: Sí, sí, porque, perdón, ¿no? Me sale un poco la del pelado Angelelli, ¿no? Un oído en el levantamiento.

0: ¿Cuánto tiempo de tu tío, no? ¿Cuánto tiempo lo conocí yo? Sí. Entramos en Cangadero, ¿no? Cangadero. Cangadero. Claro. Tiene que salir en la primera, ¿eh?
1: Río abajo voy llevando la jangada.

0: no pude, no pude. En el olor del agua que se va. Ay, qué lindo. Y escuchar Jangadero, después lo va a decir, lo va a decir bien Miluchi con esa voz de locutora con matrícula. Es recordar, es la hermosa locura de este Milo, sumar su voz a la inmensa Mercedes Sosa, y recordar a los que no están, y recordar a los que no están es también recordar a aquellos que han empezado esta hermosa locura ya por el año 75, de ser alrededor de 25.000 jóvenes que en un gesto de rebeldía estaba prohibido, era un momento muy especial para el país, estaba prohibido juntarse, hacer reuniones. Entonces dijeron, bueno, nosotros nos vamos a juntar y vamos a demostrar que hay muchos jóvenes que nos juntamos, que no hacemos nada malo. Y así empezó esa primer peregrinación juvenil a Luján.
1: ¿En qué año?
0: En el año 1975, algunos dicen que eran alrededor de 20.000, de 30.000. Lo importante es que qué coraje de esos pibes en ese contexto donde la patria estaba pasando un momento más que dificultoso. Había transcurrido ya un año del asesinato del padre sacerdote Carlos Mujica.
1: Y alguno de los promotores era, por ejemplo, el padre Titín de la Barca.
0: El padre Titín de la Barca.
1: El padre Fernando
0: Echevarría.
1: Kelly. El padre Tello.
0: Hermoso.
1: Tantos y tantos.
0: Hermoso.
1: ¿Qué? Luchi, ¿qué escuchábamos recién?
2: Escuchábamos Jangadero, la música de Milo J y la voz de Mercedes Sosa.
1: Che, Juancito, a vos, cuando escuchás una canción, ¿sí?, cantada por La Negra, cantado, digamos, por dos generaciones, ¿qué te pasa?
3: Ah, con La Negra me pasan cosas muy particulares. Me remite a mi vieja, que es la que me la enseñó a escuchar. Uh-huh. Y es la que La Negra, al fusionarse con Pedrito, con Charlie, es la que me llevó al folclore. Porque, como vos sabés, yo vengo muy del rock and roll.
1: Claro.
3: Y La Negra me lleva al folclore. Uh-huh. Y aparte nos tocó en algún momento de estos fines de semana de octubre anunciar al aire su partida al padre. Entonces, bueno, hay un montón de cosas que nos cruzan a nosotros, en particular con La Negra, ¿no?
1: Totalmente. Yo me acuerdo lo que fue aquella peregrinación.
0: Estábamos acá, sí, ¿te acordás, Luchi?
2: 4 de la mañana.
1: Sí. Y empezaron a caer todos nuestros compañeros de trabajo.
0: ¡Qué caos! ¡Qué
1: gerentes de noticias, de artística, todo, porque se nos había ido nada más y nada menos que La Negra.
2: Gente que caminaba incluso por su salud, porque ya justo esa noche estaba
0: mal. Sí, tremendo, tremendo.
1: Juan, bueno, una imagen nueva. Una imagen nueva. Me salió el farmear áurea.
0: Es el Botox. Dale, Juancito.
3: Bueno, imágenes. Bueno, un montón. Amigos que se abrazan, que festejan haber llegado. La selfie con la Basílica, hermosa Basílica de Luján, de aquellos que están también aquí en esta esquina de 9 de Julio de San Martín, que es la esquina de la Basílica, por donde se puede acceder hacia el atrio y posteriormente al templo. Y también mucha foto, esa que te saca el amigo, que se pone y te vas caminando entre la gente y de pronto interrumpís una foto sin querer.
0: Sí.
3: Y te das cuenta que se están sacando una foto porque del otro lado hay alguien con los brazos abiertos, con una cara de felicidad increíble. Y de este lado hay alguien tirado en el piso intentando hacer ángulo para que salga entera la cúpula de la Basílica. Bueno, esas cosas son
0: hermoso.
3: Las que están pasando acá. Y en el medio, la plaza es un gran dormitorio también, hay que tener cuidado de no pisar a nadie. Pero
0: yo te digo una cosa, intenté persuadirlo, pero Pancho Velo de Merlo, le digo, bueno, te llamamos. Entonces después me dice, te llamamos mañana tempranito, tipo entre las 6:15, 7 de la mañana. Entonces me dice, no me llames, por esto de que va a ser un gran dormitorio. Bueno, hermoso, mi amigo, te cuento que me muero. Acá, Luis, te cuento todos los que se están comunicando, Juancito, es impresionante.
3: Venga.
0: Luis de Atamisqui, Santiago del Estero, qué lindo. Hermoso, muchas gracias. Olga de Carlos Casares, estoy escuchando al padre García Cuerva, tal cual. Todos llevamos a Dios en nuestro corazón, qué lindo, gracias a él nos fortalecemos y lo malo pasa. Elena Veloso de Viedma, uy, qué lindo, uy, ay, qué hermoso, me dice, le puse, qué lindo Lili, bueno, hermosa, soy adicta a Radio Nacional. Elena, un abrazo fuerte de Viedma, Soledad de Castelar. Hola, soy Soledad de Castelar. Uy, llevan una caja de promesas. Qué mensaje largo y hermoso. Mi mamá fue a la primera impregnación hace 52 años, cuando era joven. Encendí una velita recordándola, que la Virgencita los acompañe. Los escucho desde la cama. Y en un ratito me preparo el mate. Soledad, qué maravilla, hermosa.
1: Escúchame una... Luchi.
0: Horacio de Quemú, un abrazo, La Pampa.
1: Luchi, escúchame una cosa. Recién nuestro cronista que está allá en Luján nos dijo que él venía del palo del rock and roll. Sí. ¿Tenés, por ejemplo, algo así? Que
2: más
1: venga,
2: o menos.
1: Que venga, claro, que venga del rock, pero que también nos haga quizás mover un poquitito.
2: A ver, un auténtico decadente.
1: ¡Apa! Auténtico.
2: Dale, Juanito, un poco la plata.
1: ¿Qué tema pondrías?
3: Está llegando la imagen cabecera, está entrando acá por 9 de julio. Y...
0: ¡Ay, no, ay, qué emoción!
2: ¡Qué emoción! No puedo ver imágenes, yo no puedo, lloro.
0: ¡Ay, espero que los canales, que esas payos no andan!
1: Vamos entonces con los auténticos. ¿Qué tema, Luchi?
2: El pájaro vio el cielo y se voló.
1: ¡Opa!

0: ¿Qué pasa, Luchi? ¡Está entrando la Virgen a la plaza! ¡Vamos! Señora de Luján, ¡qué hermoso! Está entrando a la plaza la imagen de Nuestra Señora de Luján. ¿Qué decirles? ¿Qué decirles? Todo, 47 millones de argentinos, los que profesan la fe católica, los que no la profesan también, a todos, los ponemos a todos bajo su manto. ¡Ay, sí, nos emocionamos nosotras! ¿Qué decirles? El país caminó hacia ella y es hermoso. Y sabemos que muchos la están pasando no mal, muy mal. Así que la Virgencita nos acompañe.
1: Nos abrazamos
0: fuerte y nos acompañe para que pronto salga la luz para todo el pueblo, no para algunos, para todo el pueblo. ¡Vamos, entra la Virgen de Luján!

0: sí, como bien decíamos con Luchi, nos emocionamos pensando que en este mismo instante está entrando la imagen cabecera Luján. ¡Ay, qué lindo! Escúchame, Lujancita, tenés 47 millones, te lo pido por favor. Solo vos podés hacer los grandes milagros. Basta de sufrimiento, encontrarnos de vuelta, sentirnos como hermanos. No perder la esperanza, a pesar de todo.
1: Auténticos decadentes, escuchábamos. El pájaro vio el cielo y se voló.
0: ¡Eso!
2: Y yo tengo una comunicación telefónica más.
0: No me diga.
1: Solo, a esta hora.
2: No solo vamos a estar, hora. Exactamente.
0: No me diga que lo consiguió.
2: Estuvo toda la noche, como tantos otros, peregrinando. Pero en este caso, su peregrinación era prestar el servicio. Servicio que hace honor al rol que tiene dentro del marco de la iglesia.
0: A ver.
2: Sí, Juancito lo tenemos ahí en la entrada donde van llegando todos los peregrinos, por eso online, en vivo pudimos estar anunciando la llegada de la imagen cabecera que llevaba la diócesis de Lomas este año, y también en otro lugar de Luján lo tenemos al diácono, al padre Ricardo Carrizo.
0: Ricky, ¿qué se me pone en forma? Ricky Carrizo,
2: que estuvo toda la noche, como es el servicio que presta un diácono, trabajando en servicio de los peregrinos, en la basílica, en la calle, afuera, adentro. Hola, Ricky, ¿cómo te va?
3: Buenas, ¿cómo andan?
0: Hola, mi amigo, ¿cómo estás? ¿Todo bien?
3: Y acá, tratando de sobrevivir a una noche tarde y noche ardua.
0: Claro. Seguramente. Ricky, primer pregunta. Todo presagiaba, al menos los medios, y era también nuestro inmenso deseo, que la cantidad de gente superó ampliamente veces anteriores. ¿Es así?
3: A ver, con el tema de la cantidad de gente, es muy difícil mesurar eso.
0: Claro.
3: Lo cierto es esto, hay datos que son concretos. A las 7 de la mañana del sábado, que fue cuando abrieron la basílica,
2: sí,
3: ya había una cola larguísima de gente que había estado caminando toda la noche.
2: Claro.
3: Por lo tanto, podemos aducir que desde esa hora hasta Liniers era una columna de gente. No compacta quizás en algunos tramos, pero sí había gente.
2: Claro.
3: Ahora, y esto fue un constante, imagínate que además durante toda la noche la gente bajo lluvia,
0: sí,
3: todo fue muy complejo. Lo que sí es, desde hace muchas horas, ingresar a la basílica es muy difícil, porque toda la calle 9 de Julio, que es la que está al lateral,
0: sí,
3: por donde se ingresa,
0: ingresa,
3: está,
0: sí,
3: de lado a lado lleno de gente, a tal punto que es muy difícil, con casi una hora de caminata a micro paso de hombre, poder ingresar a la basílica. Así que, porque el otro dato es, ya desde hace muchos años, la gente no se está quedando a la misa principal.
0: Claro.
3: ¿Entiendes?
0: Claro,
3: porque
0: claro,
3: van descubriendo que entre lo que significa trasladarse, moverse y volver, entonces terminan, van a alguna de las tantas misas que hay en la basílica.
0: Y después retornan, claro.
3: Y sí, empieza, sí, a retornar, por eso es que también se adelantó mucho la salida,
0: sí,
3: al horario de previo, ¿no? O sea, hay mucha gente que está saliendo el viernes a la tarde-noche.
0: Sí, claro, sí, se está adelantando. Sí,
2: exacto.
0: Sí, sí.
2: Che, Ricky, escuchame una cosa. Te cuento algo que nosotros, gracias al servicio que nos están prestando la gente del santuario, estamos viendo en este preciso momento la llegada y la colocación de la imagen de la Virgen Cabecera que llevaba la gente de la diócesis de Loma este año, porque todos los años se va rotando qué diócesis es la que lleva la imagen cabecera. Está llegando a los pies del altar, estamos viendo las imágenes. Nosotros queremos agradecerte profundamente esta comunicación. Sabemos del cansancio que tenés, sí, en el cuerpo, pero bueno, te tocó, flaco, una vez al año
0: tenés que trabajar,
2: tenés que rendir honor a el servicio que tenés dentro del presbiterio, que es el diaconado.
3: Qué difícil, ¿eh? Qué difícil.
0: Ricky, gracias, mi amigo.
3: No, pero, perdón. Sí. ¿Tengo un minuto o dame tiempo?
2: Sí, dale. Un minutito rápido, rápido.
3: No, lo que es interesante, algo de medio sé, ¿eh? Lo que es interesante es, más allá de toda la cantidad, los números, de cómo quieren manejar los medios, cómo la gente se acerca, no solo para pedir, sino también para agradecer, sino también para rezar por el país, también poder... veníamos notando mucha gente que vino sola y que, bueno, se hacía de compañeros, de amigos del camino, que se iban ayudando unos a otros. Y eso es importante rescatar, porque son lazos de solidaridad que en estos tiempos a veces son difíciles, y sin embargo, el caminar, el encontrarse con la Virgen, con la cantidad de puestos sanitarios que hubo.
2: ¡Uy! ¿Qué pasó?
3: En la ruta y puente 6, y me contaron que hasta mañana habían bautizado.
2: Exactamente, sí. Te cuento, se nos está cortando, Ricky, se nos está cortando, pero casualmente nosotros ayer entrevistamos a Poroto, al obispo de La Ferrere, Poroto Torres Carbonell, quien nos contó el bautismo del Puente 6 como Puente Papa Francisco, porque ahí se van a juntar el año que viene los hogares de Cristo, el año que viene no, cuando venga el Papa León, se van a juntar debajo de ese puente para peregrinar y llegar al lugarcito asignado. Che, Ricky, te mandamos un beso grande, mil gracias por todo.
0: ¡Abrazo, mi amigo!
3: No, gracias.
2: Bueno, sí, se nos cortó, no importa.
1: Va a pensar que...
2: Sí.
0: No, hermosa. Ricky Carrizo con nosotros.
2: Es un diácono que está a full y que estuvo trabajando desde ayer a la tarde hasta ahora. Por ejemplo, ¿qué otra canción podemos tener?
1: ¿Miles? ¿Cuál le parece a usted?
2: La que quiera, ¿verdad? deme alguna canción como para que... Nuestro operador, Josué...
0: En el mientras tanto, les podemos decir que se comuniquen por WhatsApp. ¿A qué numerito?
2: Al 11-38-70-74-85. ¿Vamos de vuelta? 11-38-70-74-85.
1: Muy bien. Algo de Abel Pintos, que empieza con ibuprofeno, ¿puede ser?
2: A ver...

0: Seguimos aquí en esta transmisión especial desde Maipú 555 para todo el país. Luchi, ¿tenemos ganas de hablar con quién?
1: Tenemos ganas de hablar con Luján.
2: Hola, Juancito.
3: Bueno, acá empezó la fiesta en la plaza, la llegada de la imagen peregrina junto con la gente del arzobispado de Lomas, encargados de andarla por este camino real que hace muchísimos años, 1630, de hecho, quiso hacer y quedarse acá en Luján. Bueno, hoy lo hizo esta arquidiócesis preparándose. Y ya están. Che, le tengo que agradecer también a la gente de la arquidiócesis que me dieron un montón de estampillas que tengo para todo el equipo. Cuando nos veamos, les voy a poder entregar.
1: Buenísimo.
2: Perfecto, buenísimo.
1: El año que viene.
0: ¡Qué lindo!
1: Nunca nos vemos después.
0: Pero tenemos que ver, tenemos que ver.
3: Bueno,
1: nadie se anima a tirar ningún número, pero hablábamos recién. Es impresionante,
0: sí, la cantidad de gente, ¿verdad?
1: Le dije que no me mande más imágenes y me sigue mandando imágenes. No puedo verlas. Lloro, me emociono. Es increíble lo que está pasando.
2: Juancito,
3: yo tengo
2: Sí, decime.
3: Yo tengo mi termómetro de la cantidad de gente. Digo, ayer cuando intenté entrar, creo que a las 5:30 de la tarde, cuando terminamos la transmisión, había la misma cantidad de gente para entrar a la Basílica que la que hay ahora.
1: A toda hora,
3: muchísima,
1: claro.
3: Pero muchísima gente dentro, muchísima gente en el atrio, en la escalinata. Es todo. El pase de hombres lento, bueno, esto es menos todavía. Pero con mucha fe, con mucha alegría de haber llegado y de estar frente a la Virgen. Habiendo cumplido con esta promesa.
1: Ayer escuchaba también, somos más de la suma de los que caminan, y es real también, ¿no?
0: Claro.
1: Estamos nosotros acá,
0: los voluntarios,
1: la cantidad de voluntarios.
2: La gente que está escribiendo,
1: es brutal,
2: acá,
1: la gente
2: WhatsApp,
1: que está escribiendo.
2: No, la gente que, por ejemplo, durante el día de ayer decía, yo estoy internada y voy a, gracias a Radio Nacional, voy a compartir
1: siguiendo
2: un poquito la peregrinación. Che, Juancito. No, contanos, en breve ya se viene la misa central.
0: Sí, porque son
2: a las
0: 50.
2: Siete.
0: Ay, no falta nada. No falta
2: contanos
0: nada.
2: ¿Qué se ve ahora en estos momentos en el altar, en la plaza?
1: Ya salió el sol.
3: Ahora el sol que está saliendo, eso es correctamente, Luchi, y lo que se están es preparando ya para la misa. Ya se empezó con la animación en los cantos, muy alegres. Pero sí, también están entrando un grupo muy animado con banderas papales, banderas argentinas. Hace un rato había los
1: puentes
3: de Belgrano de Córdoba, los piratas cordobeses festejando, seguramente cumpliendo una promesa, ¿por qué no? celebrando el haber estado acá. Mucha bandera de San Lorenzo, mi querido San Lorenzo de Almagro también vi, esperando un milagro. Pero bueno, ahí estamos.
0: Hermoso.
3: No quería despedirme de la transmisión sin recordar que hoy se cumple el santoral, habla de San Francisco de Asís, que ese año se le dedicó la Iglesia Universal a San Francisco por ser más de 800 años.
0: ¡800 años!
3: Y relacionarlo con lo que decía el Monseñor García Cuerva, la alegría. Francisco, el catequesis era de la alegría. Bueno, hoy se está viviendo esta alegría acá en Luján, esa alegría del encuentro, del abrazo y de reconocernos como hermanos.
0: Hermoso. Bueno, escúcheme, mi amigo, Dios mediante, nos vemos el año que viene. Bueno, nos vamos a ver pronto, pero nos reencontramos, Dios mediante, en la próxima Pere, confiando que la Virgencita nos cuide a todos. Gracias, mi amigo, gracias por este laburazo.
3: Muchas gracias a ustedes y, bueno, un saludo a todos los que colaboraron con esto y a la familia Saboya, que nos prestó el gazebo ayer, que nos sirvió de estudio. También vaya un saludo y un reconocimiento para eso.
0: Bueno. Bueno, amigazo, abrazo fuerte.
3: Gracias.
0: Bueno, ya nos reencontramos con la misa, así que...
1: No queda nada. Que pasábamos madrugadas acá, ¿no es cierto?, transmitiendo.
0: Estamos a punto de terminar esta nueva transmisión, ¿no es cierto, Luchi?
1: Sí.
0: Para todo el país, entonces, gracias. Vamos a agradecer. ¿Agradecemos a quiénes?
1: Agradecemos a la gente de producción, el señor Cochibuchea, al padre Horacio Ortiz, que estuvieron trabajando en la semana también para que este programa y el de ayer, por supuesto, también saliera al aire, a las autoridades de Radio Nacional, el director Nicolás Yacoy, a los operadores que estuvieron en el día de hoy, los de ayer también los saludamos, Josué Hualpa y Berenice Vieto, y en el control central Fabio Martínez y Santiago Conde. La preproducción estuvo Pedro Uchea y la gerencia artística Fernanda Carbonell. Gracias, gracias por este equipo.
0: Sí, y Dios mediante, bueno, que la Virgencita nos acompañe. Gracias a Mauricio de Guaymallén, Mendoza, que se está comunicando. En apenas unos breves minutitos, ya comienza la misa central presidida por Jorge Ignacio García Cuerva. Dios mediante, nos reencontramos prontito. Soy Lili Zaguirre, Luchi Villa, Cochi Uchea. Gracias. Y queremos musiquita.
1: Bueno, algo de Abel Pintos nuevamente. Hoy estamos con Abel Pintos. Nos va a acompañar. Es ahora, porque es ahora.
0: Es ahora, claro, es ahora.
2: Es ahora que...
1: Ahora es cuando.
0: Ahora es cuando, claro, es ahora. A ver, musiquita.

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1: Aquí estamos en Maipú 555 en este programa especial. Si vos estás sintonizando a M870, ¿sí? ¿Qué pasa? Es una transmisión especial por la 52ª peregrinación juvenil a Luján. Bajo el lema, madre, en tus brazos nos encontramos como hermanos.
2: ¿Qué dice la gente, Luchi?
3: Isabela de San Rafael Mendoza, viva, viva Nuestra Señora de Luján. Gracias, equipazo de Radio Nacional, magnífica transmisión.
1: Gracias, Isabela.
3: Desde Guaymallén nos saludan también. Desde Santiago del Estero, Carlos Casares, qué Viedma, lindo. Estamos en todos lados.
1: Hermoso.
3: Somos los ojos del país hoy. Y es un placer.
1: Es hermoso. Un placer porque es el modo de acompañar y de sumarnos, independientemente de los credos, sumarnos a este pedido de que la Virgencita acompañe a este pueblo que siempre es tan solidario, que está sufriendo porque algunos le están pasando realmente mal, pero que no pierde la esperanza.
2: Yo le cuento a toda la sentada que a partir de las 7, en breves minutitos,
3: dos minutitos,
2: ¿sí?, va a dar comienzo la misa central, que así se llama, y que recién nos contaba el diácono Ricardo, que en realidad estos horarios se fueron modificando. Post pandemia, ¿sí?, el comienzo de la peregrinación, y de que los peregrinos salían habitualmente a las 10 de la mañana del santuario de San Cayetano de Liniers, se fue adelantando, y ayer a la noche, por ejemplo, tuvimos a las 11:30 de la noche la misa que el arzobispo Jorge García Cuervo, a quien escuchábamos hace un ratito, estuvo celebrando para todas las parroquias de la Arquidiócesis de Buenos Aires. Hoy es la misa central, que así se llama, pero que también muchas veces la ubicamos como la misa de cierre de lo que es el trabajo de los peregrinos. Así que en estos momentos a mí lo que me gustaría es agradecerle a todo el equipo de producción de aquí, de Radio Nacional, que Luchi de a poquito nos va a ir mencionando, y en particular a todos los que también trabajaron en el día de ayer. Yo me acuerdo, por ejemplo, de Fabio, Claudio, Patricio, que estuvieron en el móvil de Radio Nacional.
1: Tony Gutiérrez con sus chistes alegrándonos.
3: Nelson, hoy tiene ausente, Tony.
2: Sí. Pero bueno, a ver, Luchi, contanos toda la gente que estuvo trabajando.
3: El padre Horacio Ortiz en la producción, en la preproducción, Pedro Buchea, gerencia artística Fernanda Carbonell, operadores Josué Hualpa, Berenice Vieto, en el control central, Fabio Martínez, Santiago Conde y, por supuesto, el señor Cochi Buchea.
2: Bien, entonces, nosotros apenas Juan nos diga, nos callamos para que ustedes puedan estar escuchando la celebración y participando de la celebración de esta misa. Yo le agradezco nuevamente a todas las autoridades de aquí de la radio que hace 22 años nos permiten llevar adelante esta idea de ser los ojos. Le agradezco en su momento, le agradecíamos a Jorge Bergoglio, quien fuera el Papa Francisco, después a Mario Poli y hoy a Jorge Ignacio García Cuervo, por la confianza que nos brinda año tras año, hace ya 22 años, como para llevar adelante este proyecto de ser la voz y los ojos para que todo el país pueda vivir con mucha alegría la peregrinación a Luján. Y una de las cosas que más me alegra es que todos los mensajes que hemos recibido, de las personas que participan de esta Radio Nacional, es que, crean o no crean, estaban profundamente agradecidos en este servicio. Porque muchas veces no podían tomar conciencia de lo que era efectivamente tanta, pero tanta gente peregrinando. Y una de las cosas que hace un ratito lo volvíamos a escuchar a Jorge García Cuervo, cuando decía, esta peregrinación fue una peregrinación especial, fue una peregrinación colorida. Porque a la mañana con la lluvia los pilotos verdes, rosas, sí, amarillos, celestes.
1: En paz, una multitud en paz. Eso nos tiene que sentir orgullosos como pueblo. Esos que dicen, no, la Argentina no es... No, no es verdad, no es verdad. Eso es lo que te quieren hacer creer. Te quieren hacer creer que somos malos, que somos que no tenemos empatía. No, no, no. Y creo que a algunos les conviene no ver el dolor del otro. Nuestro pueblo es empático, es solidario, es pacifista. El mejor ejemplo es lo que pasó desde el viernes a la noche, porque como bien decía Ricky Carrizo, están saliendo desde cada vez más temprano y es una fiesta, Luján, es una fiesta. Estamos viendo en este momento los monitores aquí de AM870 y es increíble cómo está la Plaza de Luján desbordada de creyentes y hasta les diría hasta de no creyentes también.
2: Bien, yo estoy visualizando por un esfuerzo de producción que estamos teniendo, ¿sí?, imágenes de un dron, y te digo que prácticamente la plaza, a pesar de la hora y de que hay gente que llegaba ayer a las 7 de la mañana, a las 7 de la mañana ayer llegaba ya a la basílica, estaba la cola de la gente que recién nos decía el diácono, sí, estaba la cola de la gente para entrar, para cuando se abría la basílica, sí. En estos momentos yo le diría que la plaza prácticamente está colmadísima hasta un 60-70% del lado, no de la Recoba, sino del lado de Luján. Esas son las imágenes que nosotros podemos ver a través del dron. Y por otro lado, sí, lo tenemos a Juancito allá, que él puede darnos algún testimonio más de lo que está pasando en estos momentos previo a la misa.
4: Chicos, ya está empezando la misa, ya inició la ceremonia con Monseñor García Cuero, así que si les parece, le damos paso a la celebración.
2: Vamos.
5: Bueno. El Señor Jesús, el Hijo de María, esté con cada uno de ustedes.
6: Y con su espíritu.
5: Dios nos ama mucho y nos perdona siempre. Por eso le presentamos una vez más nuestro corazón arrepentido.
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13: ¿Qué tal, amigas y amigos de Cuyanos por el Mundo? Comenzamos otra edición de nuestro programa, disfrutando de la buena música y de los acontecimientos más importantes en nuestra región de Cuyo. Vamos al encuentro de las emisoras que difunden esta edición en la voz del locutor nacional Silvio Bayoco.
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0: Hemos escuchado, mi amor, en una tonada, el trébol mercedino de su álbum Una joya para Cuyo.
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0: Llegamos al campo El Molino, un establecimiento ubicado a 10 kilómetros de la ciudad de Montecomán, que está a 50 kilómetros.

0: Y lo estoy llevando bien los 90 años, a pesar de la última, de una operación que tuve un poco complicada.
1: Sí.
0: Pero, por suerte, todo bien, todo bien.
1: Bueno, eso es lo mejor.
0: Mucha gente me pregunta, amigos me preguntan, ¿qué receta, qué es lo que ha hecho para estar con 90 años así? Yo creo que nada especial.
1: Sí, ¿no?
0: Una filosofía de vida de tener buenos amigos, sí. Elegir los buenos amigos,
1: sí.
0: Los negativos dejarlos a un lado.
1: Totalmente.
0: Y bueno, no tenerle rencor a nadie, no odiar a nadie, porque en definitiva le tener rencor a alguien y el que sufre es vos, no el otro. Así que, bueno, algunas cosas así, pero nada en especial. Y cuidarme un poco en las comidas, nada más.
1: Está bien. ¿Y cómo anda Aurelia, tu compañera de toda la vida?
0: Aurelia anda bien. 63 años de casado. Ella ya cumplió 80, pero... Ahí la estás viendo caminando por un lado y para otro,
1: sí, sí.
0: Igual que hace 20, 30 años.
1: Qué maravilla.
0: ¿Eh? ¿Sí? Y yo creo que lo fundamental en estos casos es mentalmente estar bien.
1: La actitud.
0: La actitud.
1: La actitud.
0: Sí, sí, sí.
1: Totalmente de acuerdo.
0: Sí, la actitud. Así que bueno, de todas maneras, yo te agradezco que hayas llegado.
1: Bueno, no fue fácil. Después de un vuelo de 2 horas, que salió tarde, y por suerte, bueno, ahí está el asador oficial, mi hermano Luis,
0: sí.
1: Que nos trajo hasta acá. Eso está bueno también.
0: Hacía varios años que no nos juntábamos,
1: sí.
0: Pero bueno, yo siempre escucho a Cuyano por el Mundo. Lo considero un poco un programa mío también.
1: Sí, así me que... venía acordando desde cuánto hace que nos conocemos y me acordaba que los primeros programas yo repartía banderas argentinas y que vos escuchabas esa audición que iba de 3 a 4 de la mañana.
0: Sí.
1: Escribiste una carta, me acuerdo, en papel avión.
0: Papel de avión.
1: Papel avión.
0: Porque a esa hora y en ese momento no tenía otro papel.
1: Pero ese papel recogió tus inquietudes y me pediste que te tuviera en cuenta para una bandera que ibas a donar a un colegio de acá de la zona.
0: Sí. Y la sorpresa me la llevé cuando... Creo que a los 15 o 20 días recibo una llamada tuya desde Alvear y pidiéndome que le dijera exactamente a dónde vivía, que venías camino a mi casa. Así que fue toda una sorpresa, una grata sorpresa.
1: No pensaste, pero miraste qué atrevido, invitarse solo.
0: Yo creo que de ahí nació una amistad.
1: Así es.
0: Eterna amistad.
1: Eterna.
0: Eterna.
1: Y la verdad que no tienen precios esas amistades porque no se buscan, se encuentran.
0: Exactamente.
1: Entonces eso es lo que hace que nosotros hoy en día podamos hablar con esta confianza, con esta sencillez.
0: Exacto.
1: De cosas que han pasado, de las cosas que estamos viviendo.
0: Me acuerdo la primera vez que escuché Cuyano por el Mundo.
1: Sí.
0: Habíamos llegado de una peña de ahí en el pueblito de Real del Padre y llegamos a las 4 de la mañana, o a las 3. Y siempre por costumbre prendo la radio. Y me llamó la atención el título, Cuyano por el Mundo. Digo, ¿de qué se trata esto? A los 5 minutos estaba escribiendo esa carta que vos decís en papel de avión y a los 20 días estábamos juntos. Así que una maravilla. Bueno, desde entonces hemos compartido mucho.

0: muchas cosas, muchas reuniones, muchos días del amigo.
1: Sí, muchos días del amigo.
0: Quizás eso es lo único que uno dice.
1: Alguna
0: no me lo permite.
1: Algunas cosas no tan gratas como los incendios del 2002.
0: Por Dios. Fue tremendo eso.
1: Así que bueno.
0: Tremendo. Recién me venía diciendo mi hijo Jax, ¿te acordás cuando se incendió el campo? Sí, claro, ¿cómo no me voy a acordar?
1: Sí.
0: Sí, la verdad que fueron experiencias realmente, en algunos casos, traumáticas.
1: Sí.
0: Pero en otros casos, realmente, ¿te acordás cuando nos tiramos un día en el pasto, ahí en una huella, alrededor de la casa del jabalí? Y vos me dijiste, mirá lo que se está perdiendo, Amalita, por el tremendo cielo estrellado que estábamos mirando.
1: Exactamente, exactamente. No íbamos a la orilla del río Diamante. Ahí a la orilla del río metiste la primera nota, me grabaste la primera nota, viendo cómo corría el agua del río Diamante.
0: Sí.
1: Bueno, hemos vivido momentos gratos, más gratos que ingratos.
0: Sí, totalmente. Sí, muy felices.
1: Sí, sí.
0: O cuando salíamos al campo a rastrear los jabalíes.
1: Exactamente.
0: Le buscábamos la vuelta a las huellas, ¿no? Para ver dónde estaban.
1: Llegábamos al lugar donde habían estado durmiendo.
0: Sí, estaba la cama.
1: Luego iban filmando todo.
0: Sí, sí.
1: Bueno, hemos hecho de todo.
0: Hemos hecho de todo.
1: De todo.
0: Me acuerdo aquel día que estábamos haciendo guardia de cenizas.
1: Sí.
0: Y tengo una foto que le saqué a la pala y a los guantes.
1: Y un sombrero arriba del cabo.
0: Y el sombrero arriba del cabo. Todavía la tengo. Un recuerdo imborrable.
1: Claro, porque el fuego es un problema, ¿no? Se puede controlar el fuego, como allí llegó un momento y se controló, pero ya se había quemado todo. Y se corre el riesgo de que corra un vientito y siempre queda alguna brasa que da luz, sí, que se vuelva a prender.
0: Claro.
1: Entonces eso es lo que le llaman la guardia ceniza. Que hay que estar en 2 o 3 días alerta, cuando se vea un humo ir corriendo a apagarlo.
0: Sí. Exactamente. Bueno, ¿y cómo están viviendo este momento? ¿Cómo la están pasando económicamente?
1: Mira, económicamente creo que la mayoría del país y mayoría del pueblo estamos mal. Y en el caso nuestro, el campo tiene su altibajo. El campo, si no llueve, es un problema para los animales. Nosotros tenemos vacas, o sea, llamémonos pequeños ganaderos. Entonces, cuando pasan 6, 7 u 8 meses sin llover, la comida se termina. Hasta ahora están sobreviviendo las vacas, pero ya les queda poco resto ya. Ese es el problema más grande del campo. Y en cuanto a lo económico, mirá, llega un momento que hay que tener mucho cuidado cuando se venden animales. Le vendimos a unos animales a una persona que se había ganado nuestra confianza y no volvió nunca más. Y fueron varios millones de pesos.
0: Esos estafadores están a la orden del día hoy.
1: Sí.
0: Hay que cuidarse muchísimo.
1: Sí, así que ya ahora hemos conversado con la hija. Animal que se carga, se cobra. Si no, no se carga.
0: Exacto.
1: No queda otro camino.
0: No te dejan otro camino.
1: No hay otro camino.
0: Se pierde la confianza porque no hay gente honesta, porque son estafadores.
1: Sí.
0: Delincuentes.
1: Delincuentes. Así que bueno, Sergio, yo te agradezco mucho que hayan venido con tu hermano y tu hijo. Y bueno.
0: Nos consideramos como de la familia.
1: por lo menos si los consideramos nosotros.
0: Por eso.
1: Así que, bienvenido y felicitaciones por los 30 y pico de años cuidando por el mundo.
0: 30 años. Vamos camino a los 31.
1: Me acuerdo cuando cumplí 9 años, lo festejamos en Buenos Aires. Vos me invitaste.
0: Sí.
1: Y me pagaste el pasaje para que fuera.
0: Bueno, una cuestión de altruismo que no costó mucho y que el ideal era que vos estuvieras allá con Tito López, por ejemplo.
1: Claro, con Cacace
0: Aliaga. Cacace Aliaga, Jorge Viñas. Fueron momentos muy lindos, muy lindos.
1: Muy lindos, muy lindos.
0: Bueno, ahora vamos a festejar los 40, cuando lleguen.
1: Ajá.
0: Vamos a hacer una juntada
1: para y vamos a ver.
0: Los 40.
1: Y vamos a ver.
0: Trataremos de estar.
1: Yo, lo que pasa es que cuando uno tiene 90 años, bueno, uno no sabe hasta dónde. Pero yo soy optimista. Veremos hasta dónde.
0: Hasta siempre.
1: Así que bueno, gracias de nuevo, Sergio.
0: Gracias a vos. Seguí cuidándote, seguí siendo tan buen tipo como hasta ahora. Eso te va a dar una larga vida.
1: Un saludo a todos los oyentes de Cuidando por el Mundo. Muchos que son conocidos, que son amigos, otros que no son conocidos, pero un abrazo para todos.
0: Gracias.
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0: No quiero prenda con dueño, nos decían los trovadores de Cuyo.
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0: Hasta acá hemos escuchado a los cantores de Quillahuasi, de su álbum Cantar Echango a tu Tierra, Póngale por las Hileras.
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0: Alberto Merlo, de su álbum 20 Super Éxitos, Milonga del Peón de Campo.
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2: En el Salón de la Alianza Francesa de San Rafael se presentó un amigo de Cuyanos por el Mundo, un concertista de guitarra, un talento incomparable, discípulo de Arturo Quinteros y de Tito Francia. Vamos al encuentro de la nota.
3: Jorge Troyano, qué noche esta, ¿eh?
4: La verdad que sí, hermosa noche, para mí siempre volver a San Rafael y tocar es súper importante para mí, digamos, como algo personal, siempre venir y hacer un poco de música, así que...
3: Bueno, me hacías acordar cuando hablabas de Arturo Quinteros, que ahí nació también un poco nuestra amistad con la enfermedad, con Arturo. Y después, cuando hablaste de Tito Francia y tocaste Samba Sur, me hiciste acordar que Tito me comentó en un programa radial que hicimos en Mendoza que la nota azul era una nota de Mozart y que él quería tocar una samba con la nota azul de Mozart. Y un día, no sabía qué nombre ponerle a la pieza, entonces un día hablando con Carmencita Guzmán, le comentó, mirá, tengo una samba así con la nota azul de Mozart, pero no sé cómo llamarla. Y Carmen le dijo, y llamala Samba Azul. Y así nació Samba Azul.
4: Tal cual. Así él pensaba que en escribir una sonata o una sinfonía, creo que era. Con esa idea melódica que tenía de la nota azul. Y Carmen le dice, no, pero si esto es una samba, es una samba.
3: Exacto.
4: Y bueno, y ahí termina, ¿no? Esta Samba Azul con la letra de Jado Gómez, ¿no? Que fue algo fantástico.
3: Bueno, esas son las cosas, ¿no? Que hacen que los artistas se destaquen de otros artistas. Como es tu caso, que te has convertido en un concertista de guitarra después de pasar por el Trimedal. Y hacer dúo con Bernardo Rivas ha sido un lujo esta noche.
4: Sí, la verdad que sí. Cada vez que vengo y él puede, bueno, compartimos escenario porque es un gustazo enorme para mí, ¿no? De poder tocar con él, que
3: es un gran,
4: gran músico, que siempre está también predispuesto para todo lo que uno le proponga, ¿no?
3: Bueno, comentanos un poco estas nuevas obras que vas a sacar de digitalización.
4: Bueno, la obra de Arturo necesitaba esa digitalización de su obra y bueno, hicimos un gran trabajo con Marcos Góngora de digitalizar todas las partituras de Arturo y bueno, sacar un libro que es un poco el que vengo difundiendo ahora. Ya he pasado por varias escuelas de música, de universidades, y bueno, de a poquito se va plantando esa semillita para que sea parte del repertorio de la guitarra, ¿no? La obra de Arturo Quinteros.
3: Qué bien. También estabas pensando algo con Tito Francia, ¿no?
4: También, este año se cumplieron los 100 años de Tito.
3: Sí.
4: Y bueno, empecé ahora a hacer ese trabajo también de recopilación de la obra. Ahora quiero encarar sobre todo la recopilación de la obra para guitarra. Y bueno, ojalá se dé que consiga el dinero, que
3: los
4: es lo
3: auspicios,
4: más importante,
3: los auspicios.
4: Que son lo más importante para llevar adelante ese proyecto.
3: Bueno, ¿te vamos a ver en Buenos Aires próximamente?
4: Sí, el próximo sábado 3 de octubre voy a estar presentando el disco Acequias, en la Sala El Damero, en León Funes 305. Así que bueno, los espero ahí, 21 horas para...
3: Ahí vamos a estar.
4: Para estar haciendo un poquito de percusión de agua también.
3: Bueno, un placer, Jorge. Bueno, que gracias. Sigan los éxitos. Gracias. Hasta luego.
4: Gracias.
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0: Quien fuera rayo de sol nos traía de su álbum El Canto de Cuyo las voces del plumerillo.
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0: @.com, de su álbum Corazón Cuyano, Tres Novias.
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0: Escuchamos Me enamoré de una cuyana, Los Camperinos.
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0: En Cuyanos escuchamos a Gatito de Pacacheuta, Los Chimenos.
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0: En Cuyanos escuchamos Por un dejo de tonada, Daniela Calderón con Martín Barros, Jorge Olarzábal, en Cuyana y nada más.
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2: Vaya este gato cuyano pa' quien lo quiera bailar, el que no sepa, que aprenda, que alguien le pueda enseñar. Si bailan danzas de afuera, compadre, las nuestras pueden bailar.

0: El Marucho, Los Trovadores de Cuyo, en su álbum 90 aniversario.
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0: Hicimos Cuyanos por el Mundo, Silvio Bayoco, Norma Folgueral, Fanny Vega, Silvana Gandini, corresponsales Roberto Mercado y María Fabiana Cacase. Edición general Jorge Marcelo Biancuso.
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0: Así llegamos al final de esta edición de Cuyanos por el Mundo. Gracias a todas y todos por su acompañamiento. Nos reencontramos exactamente en una semana. Los abrazo desde el corazón. El locutor nacional Silvio Bayoco pone el cierre.
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Y así, así llegamos al final de Bandoneón y Radio. Nos vamos con la promesa de volver a encontrarnos para abrazarnos con la música que nos une. Gracias por la compañía de siempre en Bandoneón y Radio. Y, como dijo alguna vez el gran Overo Manzi, el tango, ese abrazo que nos salva. Hasta el próximo domingo, amigos.

0: 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Nueve de la mañana en la República Argentina. Peregrinación juvenil a Luján. En el cierre de la 52ª edición, el arzobispo de Buenos Aires, José Ignacio García Cuerva, ofició la misa central en la Basílica de la Ciudad del Oeste bonaerense. El religioso instó a la unidad.
1: Querido hermano peregrino, déjate abrazar, déjate contener. Nadie puede solo, nos necesitamos y la necesitamos a María para seguir caminando en la vida. A veces, así como ayer nos sorprendió la tormenta y la lluvia, también llueve adentro, llueve en el corazón y nos sentimos solos, nos sentimos heridos, nos duele la vida, la nostalgia y las ausencias pesan mucho. Son esos momentos en los que la Virgen María nos sale al encuentro y sentimos que nos dice, hijo querido, va a estar todo bien.
0: Elección presidencial en Brasil. El cargo se lo disputan el actual mandatario Lula da Silva, que busca un nuevo mandato, y su oponente de la derecha, Flavio Bolsonaro, ambos con más posibilidades de todas las propuestas que compiten. Cerca de 160 millones de ciudadanos están habilitados para votar. Los comicios finalizarán a las 5 de la tarde, la misma hora que en Argentina. Deportes, con Nicolás Álvarez.
2: Lionel Messi se incorpora a la selección para disputar su último partido el próximo miércoles frente a Benín. De esta situación habló Enzo Fernández.
3: Bueno, sabemos que se nos va Leo, una gran parte de nuestra historia de la selección, así que nada, ahora empieza todo un camino nuevo con chicos que se suman, con chicos que ya estaban, así que nada, procesar el proceso ahora que se va Leo y empezar una nueva etapa y creo que hay un gran grupo, más allá de lo político, un gran grupo humano que se formó y bueno, y iremos con esa línea de acá para adelante.
0: El estado del tránsito con Ernesto Arriaga.
4: Recordar que la ruta 1 a Río Negro, provincial, entre Viedma y San Antonio Oeste, es parte de arena y se debe circular informándose con antelación en 4x4. El puerto de San Antonio Oeste hacia la ruta 3 totalmente habilitado. Camiones para optar en zona de puerto donde indica la cartelería.
0: El tiempo en Keyson, Santa Fe, donde nos escuchás por AM 540 kHz y FM 102.9 MHz, cielo invisible con niebla, 10 grados, humedad 100%, en tanto en Capital Federal y alrededores, buen tiempo, soleado y la máxima 21, semana sin lluvias por ahora, con máximas que treparía hasta los 22 grados, ahora despejado, 12 grados 4 décimos, humedad 96%, con leve viento que sopla del sector oeste. 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

0: Las 9:07, ¿qué tal? ¿Cómo les va? Muy, pero muy buenos días, ¿cómo andamos? ¿Todo bien por aquí? Por aquí nos reencontramos en esta mañana de domingo, domingo 4 de octubre 2026, sí, sí, 4 de octubre, 5 grados 2 décimas, es la actual temperatura, 59 es el porcentaje de la humedad. Cinco grados dos décimas, la actual temperatura, 59 la humedad, viento del oeste a 10 kilómetros en la hora, el cielo está ligeramente nublado, la sensación térmica es de 3 grados una décima, la máxima para esta jornada de domingo es de 21 grados. ¿Qué tenemos para esta tarde, para esta mañana, para la noche? Nada, absolutamente nada. Por ahora, de todas formas, enseguida estaremos viendo qué nos dice el Servicio Meteorológico Nacional, o qué nos dice el pronóstico para la jornada de este día. 2604-3797 es el teléfono de la radio, nuestra vía de comunicación. Se pueden empezar a comunicar a través de la página de la radio www.lv4.com. Allí están para participar, se anotan con los concursos en la jornada de este domingo. Marcelo Quiroga nos acompaña allí en los controles técnicos de la radio. Marcelito,
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0: ¿Ah, sí? Bueno, hoy, ¿qué tenemos hoy? A ver, alguien, por supuesto, alguno que estará cumpliendo años hoy, felicidades, que la pasen muy lindo. A ver, ¿qué tenemos? El 4 de octubre falleció la Negra Sosa, ¿sí? 4 de octubre del 2009. En este día de 1975 murió el humorista Pepe Biondi. ¿Qué más? El 4 de octubre de 1965 nació el músico y cantante argentino Fidel Nadal. Justamente el año que nací yo, capo. Al principio integró la banda Todos Tus Muertos. Y después logró gran éxito en su carrera como solista. Bueno, se celebra a nivel mundial el Día del Animal.
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0: Un día como hoy, 4 de octubre de 1955, nació Jorge Valdano. Federico de Lía nació este día, pero de 1966. El 4 de octubre del 2009 se produjo un curioso suceso en la Bombonera entre el partido entre Boca y Vélez, que el Yeneise ganó 3-2. El delantero Martín Palermo anotó un gol de cabeza desde la mitad de la cancha. ¿Se acuerda, Marcelo? Sí, qué bárbaro, ¿no?
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0: Bueno, Marcelo allí haciendo de las suyas en el control técnico de la radio. Mi nombre es Jorge Eduardo Silva. Estamos reemplazando a la señorita Evangelina Zapata, que anda con algunas nanas por allí. Pero le deseamos una pronta recuperación. Ponemos música, Marce, y ya enseguida presentamos la gente que hace posible la mañana del domingo.

Ahí estaba el Puma Rodríguez. Agárrense de las manos en este domingo 2604-3797. El teléfono para comunicarnos. Me gusta ese. Me gusta ese Marcelo. Vamos. Pigue, pigue, pigue. Ahí está.

Universidad de Hogar. Buenos días, Jorge y Marcelo Quiroga, dice, y el del 4, feliz domingo, feliz día, San Francisco de Asís, gracias por estar siempre. Eva de Gus, María, buenos días, hoy quiero el asadito del hueso pelado, soy Mari con el 015, Patricia, hola, buen día amigos de la radio, hoy la vamos a estrenar mucho, Eva, sí. Que se recupere pronto, gracias por la compañía, la buena música, me encantaría participar por el sorteo Patricón, el 168. Les recuerdo que pueden participar en la página www.lb4.com, allí están todos los premios, se anotan por allí, y al 12.30, 12.40 más o menos por allí, ya se hace el sorteo automáticamente. Buenos días, buen domingo, quiero participar por los premios desde Rama Caída, Susana con el 803. Así es. Bueno, anoche salió, a ver, ya me explico por aquí los números en la quiniela, salió el 22 otra vez. Qué loco, ¿no? Y justamente el loco. 2622, nocturna de la Nacional, se ha repetido a lo loco. Justamente el loco, el 22. Y en Mendoza salió el 67, la mordida. 4722. 67. Usted sabe, Marcelo, que los otros días me mordió un perro, ¿sí? Y me hicieron una denuncia, ¿eh? Porque el perro estuvo en terapia. Sí, más o menos. A ver, Marcelo, usted disponga, vamos.

0: niño Rafael, en la mañana del domingo. ¿Recuerda esta canción?
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0: Rafael,
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0: Y Manuel Carrasco.

0: Hola, buenos días, gente linda de Level 4. Que tengan un feliz domingo, muy lindo el programa. Bueno, a través del programa también quiero saludar en este momento, si me permitís, a Ainara Delgado, Martina Ainara Delgado, que cumple años, es mi nieta. Soy el Pato Balmaceda, y que pase un feliz cumpleaños de parte de su abuelo.
1: Hola chicos de la L4, buenos días. Quería participar por la picadita, si se puede, por teléfono. Si se puede, bueno, quiero participar por la picadita y que tengan un lindo programa, que la pasen muy bien. Soy Jorge, 612. Gracias, chao, chao.
2: Buen día, Jorge. Buen domingo. Me da quería mandar un saludo a mi hermano, que mañana es el día del camino, 5 de octubre, él es jubilado de Realidad Provincial. Entonces de mañana te festejan su día. Así que le quería mandar un saludo y que la pase muy bien él con su familia. Y también quería participar por los premios, por la picadita, creo que es este domingo. Y bueno, un saludo que haya. Jordina Adolfo, 875. Gracias Jorge Silva, un abrazo. Chao, chao, saludos,
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0: Uno más de Leo Dan, qué cosita loca, qué cosita linda, loca, llamada amor. Cualquier cosa, ¿no? La selección argentina le hizo 7 a Burkina Faso. un personaje de Capusotto, no sé si lo tiene por allí, esa partecita. La selección argentina le hizo 7 a Burkina Faso en el Monumental y espera por la despedida de Messi. La selección argentina apabulló a Burkina Faso este sábado en el Monumental en Toso Internacional correspondiente a la FIFA.
1: ¿Qué dijo Leonel? Empieza a tocar un gol del otro.
0: Leonel Scaloni dijo sobre los amistosos de la selección: me gustaría enfrentar a rivales potentes. En eso estoy de acuerdo, Leonel, sí. De verdad que yo, la verdad que no conocía a esta selección, pobrecito, ¿no? Toda una, no sé, venía el equipo titular, por cuestiones económicas, no sé qué pasó, se quedaron allá, buscaron los más jóvenes, los trajeron en tren, pobrecito. Bueno, Burkina Faso, perdió 7-0 frente...
2: Hacen gala del juego bonito, llevando a los adversarios hacia una trampa mortal.
0: Sí. Bueno, Lautaro Martínez hizo gol, llegó a los 42 con la selección. Bueno, ahí estaba. Justamente Lautaro Martínez abrió la cuenta para el subcampeón del mundo a los 3 minutos del primer tiempo. Bueno, ¿de quién? A ver, vamos a ir a... creo que tenemos contacto ya en las declaraciones de del arquero de Burkina Faso. ¿Qué dijo?
2: Muchachos, no estoy motivado. Háganme aguante.
0: Bueno, y queda todavía algunos partidos. Queda la despedida de Lionel Messi. Bueno, vamos a ver. Y justamente ayer hacían lo de Radio Nacional con la transmisión. Esa partecita, le gusta el Faso, de Burkina Faso, pobrecitos. Pero la cuestión, el gusto de darse de jugar contra el campeón del mundo. Bien, datos del tiempo a esta hora, la temperatura. La temperatura 13 grados 43, el porcentaje de la humedad, viento del sur a 10 kilómetros en la hora. Ya enseguida le comento el pronóstico para esta jornada. 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Marcelito, busco algunos mensajes, leo algunos mensajes, escucho algunos mensajes y los compartimos enseguida. ¿Te parece? Música.
3: Me voy.

Mariachi 2000. Qué bonito que cantas, Dios mío. Hermoso. Y ahora recién comprendo al final lo que es. Cómo son.

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0: Las 9:36, bueno, lo prometido, los pronósticos para esta jornada de domingo, comenzará con cielo parcialmente nublado, un ambiente fresco, los vientos leves del sudeste estarán presentes desde las primeras horas, ¿sí? Para la tarde continuará la nubosidad parcial con una temperatura que tendrá poco cambio. La máxima alcanzará los 22 grados, mientras los vientos del sudeste se mantendrán leves. Para la noche de este domingo, seguirá el cielo parcialmente nublado con un ambiente fresco y temperaturas en descenso. Los vientos del sudeste van a continuar presentes. En definitiva, se espera una jornada parcialmente nublada con poco cambio de la temperatura, con una máxima que ascendería a los 22 grados, acompañada por vientos leves del sector sudeste. 2604-37-9797, el teléfono de la radio. Vamos a ver por acá que dicen algunos mensajes. Quiero participar por los premios. Estela, lo pueden hacer a través de la página www.lv4.com. Buen día, feliz domingo. Con esta linda gente de LV4 quiero participar por los premios, por el huesito pelado, o por algún premio que bienvenido sea. Lucía con el 834. ¿Qué más por acá? Lucía, a ver. Ah, ya lo leí a Lucía. Marcela dice, hola, buenos días, saludos para todos ustedes, bendiciones, quiero participar por el huesito pelado, o la picada 417, saludos, ya particular en la página, saludos. Bueno, ¿qué más? Mari de los Claveles, hola Mari, ¿cómo le va? Feliz domingo, que Dios los bendiga. Tulio, que apa, que ha puesto Tulio por acá, una picadita, ¿qué es esto? Sí, señor, lindo domingo para todos, para usted también, Tulio, ¿sí? Bueno, compartimos mensajes a través de la radio o compartimos música. Mensajes, buen día.
1: Hola, buen día, chicos de LV4, estoy escuchándolos, los escucho muy alegres, sí, qué señor. Bueno, que se está componiendo el tiempo, todo bien.
0: Sí,
1: y bueno, si hacen algún sorteo por la radio, quiero participar. Soy Elia con el 625 y gracias LV4, los sigo escuchando.
0: www.lv4.com.
2: Buen día, hermoso programa desde Rama Caída, Rama, aquí sí, tomando mate y escuchando hermoso programa.
0: Dale.
2: Quiero participar por los premios, mis últimas tres cifras 303.
0: Bien.
2: Gracias, bendiciones.
0: Igualmente.
3: Hola, buenos días, Jorge.
0: Buen día.
3: Muy lindo el programa, la música, todo, nos alegra el domingo. Soy Rosa y quisiera participar por el huesito pelado. Y mis tres últimas son 6:46.
0: Dale, bien, perfecto.
4: Bueno, Jorge, nuevamente el Pato Balmaceda.
0: Pato, ¿cómo andamos?
4: Recién saludé a mi nieta Ainara y ahora en estos momentos te envío mi número. Mis tres últimos números, 986, quiero participar en algo, aunque en el asadito o algo así. La última vez que comí carne fue cuando me mordí la lengua, hermano, así que teneme en cuenta.
0: Hasta luego. Bueno, vamos con música, 9:40 en la República Argentina.

0: Háblame de ti, bella señora. Decía Emanuel, a esta hora llega la información deportiva y la presentamos así, de esta manera, con Marcos Di Stefano.
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0: La información del deporte en la jornada de este domingo nos informa Marcos Di Stefano.
2: Muy buenos días, es un gusto volver a reencontrarnos con toda la información en esta hermosa mañana de domingo. Bueno, hay que decir que ayer se jugó parte de la última fecha del torneo clausura de Primera B, denominado Enrique Escudero. Los resultados finales: las Malvinas le ganó a Colonia Helena 6-2, San Luis Gonzaga derrotó al Tropezón 5-0, la llave que ganaba el partido lo terminó perdiendo con el Molino 2-1, y Cuadro Nacional cayó ante Constitución 1-0. Hay que decir que hoy se van a desarrollar los otros partidos en el marco de el torneo de la B, que era por completar a Atuel Norte y Cuadro Venegas, de la última fecha estamos hablando. Después hay algunos partidos que también se van a reprogramar, que son partidos necesarios, que tienen que jugar fundamentalmente las paredes y la llave para ver cómo va a ser la ubicación en el torneo reducido. Pero hoy decíamos a las 16 Atuel Norte Cuadro Venegas, con el arbitraje de Enrique Lupi. Por la octava fecha de el clausura de Primera A, Montecomán recibe a Pilares, va a ser árbitro el señor Cristian Morales. A Rincón del Atuel Deportivo Argentino impartirá justicia Ezequiel Herry. El Sportivo Barofet en la margen recibe al tricolor del Sportivo Pedal Club bajo la conducción del señor Martín Bertero. Villa 25 de Mayo en su estadio, allí en el popular fuerte de la Villa, va a jugar ante Deportivo Bush. Será juez el señor Ariel Leguizamón. A las 20, en este domingo, en Urquiza 150, en La Coqueta, el Atlético San Luis va a enfrentar a Independiente Calle Larga bajo la conducción de Maximiliano Luna. Van a completar, teniendo en cuenta que hoy deben jugar por el torneo regional federal amateur, ya sin posibilidades, Quiroga y Huracán Quiroga en el estadio Pretel Hermanos, y sin público, la decisión que ha tomado la conducción de Huracán para, no abonar el servicio de 45 policías que le habían pedido. Nos parece realmente una verdadera exageración, pero bueno, son situaciones que se toman desde el Ministerio de Seguridad de la provincia en un partido donde ni uno ni otro se jugaban nada importante porque ya están eliminados. Pero bueno, decíamos que el próximo miércoles Huracán deberá enfrentar a las 15:30 San Martín de Salto de las Rosas, y a las 16 el Porvenir va a jugar con Sport Club Quiroga. Esto es parte de la información que tenemos para compartir. Anoche cayó Independiente de Avellaneda 4-1, realmente hay un revuelo en el rojo. Se habla de la posibilidad de la salida de su entrenador que lleva apenas 5 partidos. Realmente la fiebre y la locura que hay en el fútbol argentino es, a esta altura se podría decir, inadmisible. Después vamos a estar hablando de otros partidos, el 7-0 de la selección que usted pudo vivir a través de LV4 y la cadena nacional. Me quedo en estudios y en el transcurso de la mañana seguimos informando. Muy amable.
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0: Las 9:47 en todo el país. La temperatura a esta hora, buscamos por aquí en el Servicio Meteorológico Nacional, alcanza los 13 grados. Datos de la hora 9:43 es el porcentaje de la humedad. Viento del sur a 10 kilómetros en la hora. La visibilidad es óptima, 20 kilómetros. Bien, 2604-37-97-97, que es el teléfono de la radio. Hola chicos, yo lo estoy escuchando desde las 8 y después de las 9. Muy lindo los tangos esta mañana. Muy bien. Quiero participar de algún premio. Tengan un buen domingo, Juana, con el 315. Mari de los Claveles. Mari, no puede enviar. Miren, Marcelo, ya enseguida le envío la foto. Unas raspaditas, de esas gorditas, las que nos gustan a nosotros, ¿sí? No, las raspaditas, digo yo. No, es otra cosa. Gracias, Mari, por la foto, pero... Mari me envía fotos todos los días, todos los fines de semana, pero ahí fotos nada más. No, yo quiero realidad, ¿sí? Como real es la música a esta hora, vamos.

0: ahí estaba Irene Cara a esta hora de la película Fama. Así es. Bien, 53 minutos de la hora 9 en la República Argentina. Mucha comunicación, 2604-3797-97. Buenos días, Jorge. Deseo que tenga un lindo día. Yo recordando a mi madre, ella nació un 4 del 10 de 1917, se fue a los 96 años. Bueno, Isabel, buen día, porque ya participé por la página, espero tener un mimo hoy. Dice que tengas un lindo día, gracias. Bueno, Isabel, te enviamos un... ¿Querés un mimo? Te enviamos un besote, yo y Marcelo. Marcelo y yo, ¿sí? No sabes. Un besote grandote, así que vamos para arriba, Isabel, vamos. ¿Qué más tengo por acá? Mabel...
1: cuida a los niños.
0: ¿Cómo? Buenos días, LB4, soy Mabel de Rafa Caída. Quiero participar por los regalos 800...
2: ¡Puma de Bengala!
0: le comento a la gente, no lo tomen a mal. Si, siempre yo tengo esa... No sé si mala o buena costumbre, que me río y no se debe hacer. Pasa que del otro lado tengo un señor y me hace reír mucho. Don Marcelo Quiroga. Bueno, buenos días. Soy Mabel de Rama Caída. Saludos para allí. 810 es la terminación del documento. ¿Tengo a alguien por allí? Buen día. A ver.
3: Buen día, amigo mío de LB4. Que tenga un excelente día. Gracias. Y hermoso día domingo, que Dios los bendiga.
0: Sí, señor.
3: Quiero participar por el asadito de huesito pelado. Me llamo Daniel con el 021. Gracias, hermano mío.
0: Gracias.
3: Muchísimas gracias.
0: Bien.
4: Hola, Jorge. ¿Cómo estamos?
0: Bien, ¿y vos?
4: Acá ando a la calle, regando un poco, me ha tocado el turno. Quiero participar por todos los premios. Mis últimos números son 180. Muchas gracias.
0: Bien.
5: Voy a mandar el número de mi nieto, Tiago Daniel Campos.
0: Qué bueno el Campos.
5: Número 450. Muy lindo tu programa, gracias. Te quiero felicitar.
0: Bueno, gracias niña, gracias. Sí, señor.
5: Si se puede mandar premio, bueno, andaremos. Porque por la web no podemos, no puedo porque no sé leer.
0: Bueno, no importa. Si hay alguien por allí que te ayude, www.lv4.com. Se pueden entrar a la página, ¿sí? 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Y participan todos quienes envíen su mensaje al 2604-3797-97. ¿Sí? Bueno, se viene el Día de la Mamá, ¿sí? Recuerda a su mamá, ¿sí? Excelente locutora que pasó por aquí por LB4, la mamá de Marcelo. Y él se quedó haciendo de las suyas en el control técnico. Dice, me quiero jubilar, Marcelo. No se vaya, ¿sí? ¿Cuánto tiene usted? 63, 64. Bueno, aguante un año, vamos.
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0: 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Lo que tenés que saber en dos minutos. 10 de la mañana en la República Argentina. Búsqueda de empleados. La consultora privada de recursos humanos, Randstad, ofrece cubrir 2.000 puestos para el Cyber Monday, el Black Friday y la temporada de fin de año. Las contrataciones son tanto para posiciones permanentes como temporarias en el rubro logística y distribución, e-commerce, retail, consumo masivo y hotelería, acontecimientos y gastronomía. Regeneración de tejido cardíaco. Por Nacional, la bióloga Pilar Ferrer explicó en qué consiste.
1: Diseñamos una inyección directamente en el corazón que tiene la capacidad de mandar señales, tiene factores bioactivos, llamamos, que las células propias del corazón pueden tomar y así regenerarse. Activamos eso que está dormido en el corazón, que esa cicatriz vaya siendo cada vez más laxa, más blandita, para que las células que se están reproduciendo puedan entrar y ir repoblando ese tejido.
0: Deportes con Nicolás Álvarez.
2: Después de la goleada frente a Burkina Faso, Franco Mastantuono dijo que está muy contento de volver a ponerse la camiseta argentina.
3: Volver a ponerme la camiseta de Argentina es muy especial para mí. Bueno, me quedé fuera del Mundial y para mí fue triste, obviamente, porque uno siempre sueña con estar. Me puse triste, obviamente, pero rápidamente pensé en que nada, que tenía que seguir trabajando para volver a estar con la camiseta de la selección. Y por suerte me tocó hacer un gol y estoy muy contento.
0: El estado del tránsito con Ernesto Arriaga.
4: El paso internacional aquí acá a Villazón está habilitado y Gendarmería Nacional ordenan en estos momentos toda circulación. El paso de Posadas a Encarnación, Paraguay, en Misiones, está habilitado igual que la costanera frente al río. Por favor, detenerse en lugares habilitados. Cinturón de seguridad colocado.
0: El tiempo. En Suma, Lao, Salta, donde nos escuchás por M690 kHz y FM 102.7 MHz, cielo despejado, 16.2, humedad 85%, en tanto en Capital Federal y aledaños, muy buen tiempo para este domingo, la máxima primaveral, 21 grados, así estará en la semana, con máximas que treparían hasta los 22 grados y por ahora sin lluvias. En este momento despejado, sol, 16.2, humedad 85%, el viento sopla leve del sector oeste. 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

Hemos comenzado ya esta nueva hora, 10:05 en todo el territorio nacional. 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Bien. Por favor, Jorge, no olvides. Ah, no, eso me lo puso Eva. 10:09 en la República Argentina. Enseguida escuchamos un par de mensajes aquí en la mañana del domingo por LB4M620 y FM97.3. ¿Nos están mirando por la cámara, Marcelo? Bueno, hola, ¿qué tal? Bien. Enseguida nos sacamos una selfie porque la costumbre de los chicos, yo he visto las... no se quiere sacar foto conmigo. Claro, él se saca foto con Adrián Romero. Claro, él tiene ojitos claros. Y yo soy un poquito más oscuro. Bueno, aclaramos las fotos, no hay problema. Vamos con música.

0: Me equivoco de camino. ¿Qué, por qué será, no? ¿Por qué será? De cerca se llama la gira que está realizando a lo largo y ancho del país, y justamente el 29 de octubre estará en San Rafael, destino San Javier, a las 21 horas en el Cine Teatro Roma, en la sala central, ¿sí? El destino San Javier en San Rafael el 29 de octubre. Antes habíamos escuchado a Jorge Rojas. ¿Cómo está Marcelo en esta mañana? Como día domingo, como si no le debiéramos a nadie. Así estamos, así lo dicen estos niños. A ver.
1: A ver, Camilín, ¿cómo te sientes hoy? Me siento como la tabla del uno. ¿Y cómo es eso? Todo me da igual.
0: Vamos allá, volvemos.
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0: 10:23 en todo el territorio nacional, 2604-3797-97, el teléfono de la verdad. ¿Tenemos algunos oyentes por allí? ¿Puede ser, Marce? Bueno, recién escuchamos a Carlitos Rivera en la mañana para calmar las aguas, ¿sí? Vamos.
1: Hola, buen día, feliz domingo para todos, hermoso programa, qué música linda, cómo nos alegra la mañana. Quisiera participar por alguno de los premios, soy Arminda 910, bendiciones.
2: Hola, buenos días Jorge, me gustaría participar por alguno de los sorteos. Soy Teresa, mi última son 052, bendecido domingo.
3: Hola, buen día José, soy José y quisiera participar por la picadita de la Fiambrería Italia, mis últimos tres son 138, excelente el programa que estás haciendo.
4: Hola, buenos días, los felicito por el programa y un feliz domingo. Mi nombre es Norma y mi número de documento termina en 534. Quisiera participar en alguno de los premios. Muchas gracias.
5: Hola chicos, buen día. ¿Cómo le va? Qué par de pájaros hoy en la mañana, ¿no? María.
0: Bueno, es lo que había.
5: Vos sabés que estuve mirando la página, no me había dado cuenta. Los estoy escuchando por ahí, se escucha perfecto. Sí. Y está muy buena la página. Así que bueno, felicitaciones por todos los logros.
0: Gracias, Mario.
5: Sigan así, hacen las cosas muy bien, con mucho cariño. Sí, les mando un fuerte abrazo y un gran
6: bueno,
5: abrazo
6: estoy depilada,
5: para la audiencia. Y bueno, sí, estamos trabajando y recibiendo pedidos de la Ernestina.
0: Dale, dale.
5: Abrazo, chicos. Felicitaciones.
7: El hacha.
0: Qué padre. Qué cabeza, ¿no?
7: El mago.
0: Gracias por la conexión. Dice, deseo participar por la bolsa de cemento. Iris,
8: cuiden a los niños.
0: Iris con el 307, dice por acá. Jorge, dame suerte, dice, quiero los desayunos hoy. Edith con el 622. Mis felicitaciones por la música que tanta falta nos hace y recordar raíces. Sí, señor. Más mensajes. A ver por acá, Gustavo. Hola, chicos, buenos días. Gracias por la compañía acá, por empezar a cortar el pasto. ¿Hay algún sorteo en la mañana por la radio? Soy Gustavo, sí, Gustavo 223. Algunos participan por la página, ya lo hemos dicho, por la página www.lb4.com.ar o si no, a través del teléfono 2604-3797-97. Bueno, Sony dice, buen día, hermoso programa, quiero participar. Mi número 111, Sonia, dice por acá. A ver, buen día, linda la radio, quiero participar por la picada. Susana Cerda, pero no me dejaste las tres últimas del documento nacional de identidad, ¿sí? DNI, ¿sí? O libreta cívica. Libreta cívica, ¿se acuerdan? Usted tuvo libreta cívica, ¿no? Yo casi, yo clase 60, 65, pero ahí estuve de la libretita grandota, ¿se acuerdas? Bueno, vamos con música a esta hora. Marcelo Quiroga, allí en los controles técnicos de la radio, vamos.

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0: Los chilenos, los prisioneros y el tema de los 90, Tren al Sur, que realmente fue un...
1: ¿Sabes por qué se casó la abeja? ¿Por qué, güey? Porque quería su luna de miel.
0: A ver, póngamelo de vuelta, ¿sí? Le escuchamos a estos niños. A ver.
1: Güey, ¿usted sabe por qué se casó la abeja? ¿Por qué, güey? Porque quería su luna de miel.
0: Muy bueno, buenísimo.
2: Camilín, ¿tú sabes qué pasa si metes un huevo al microondas?
3: ¿Qué pasa, güey?
2: Te machucas el otro.
0: Quiero participar por uno de los sorteos de NI, soy 740, soy Euge, bien. ¿Qué más? 2604-379797, hola Tocayo, dice, no lo jodan al pobre Mario, dice, quiero... No, Mario es aguantador, Mario. Dice, quiero participar por los premios Jorge con el 770. Así es el número de determinación del DNI. Datos del tiempo, temperatura a esta hora alcanza los 16 grados 2 décimas, 32 es el porcentaje de la humedad. Bueno, vamos a recordar que la gente que participa a través del teléfono, por ejemplo, a través del teléfono, Fiambrería Italia, ¿sí? 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Aclarado el tema, seguimos transitando esta mañana. Saludamos a Valentín Eduardo. Valentín Eduardo es mi hijo, está en General León, están escuchando a través de la página, junto con su mamá Eder, ¿sí? Dice Jorge, acá te estamos escuchando, ¿sí? Buen día.
4: Hola, amigo de LB4, tengan muy buenos días.
0: Sí, señor.
4: Bueno, me dirijo por el número de WhatsApp, porque del otro no lo entiendo.
0: Bueno, y por...
4: me gustaría participar por cualquier premio, no hay ningún problema. Mi nombre es Miguel, con el 443, muchas gracias y pasen buen domingo.
0: Igualmente.
5: Hola, buenos días, Ana Luján del 701 Las Paredes. Bueno, chicos, quiero participar por cualquiera de los sorteos, que tengan un bendecido domingo, y un saludo para todos y todas las que me conocen.
6: Hola, buenos días, soy Paola, quiero participar por cualquiera de los premios. Tengan un lindo domingo, besitos, 312 mi número.
7: Hola Jorge, buen día, feliz domingo. Saludos a Evangelina, que se mejore pronto. Quiero participar por el desayuno para dos personas. Susana 803, que pasen un lindo domingo, bendiciones.
8: Buen día, gente de LB4, habla Alberto Correa. Quisiera participar por los premios 394, las últimas cifras. Tengan muy bonito domingo, felicidades para todos. Un abrazo, chao, chao.

0: Ahí está Nahuel Penici con los Palmeras Mala. Por acá me han reclamado una canción que está muy linda para completar allí la sesión de unos folcloritos que estuvimos escuchando, Los Nocheros y Eugenia Quevedo. Si lo tiene a mano por allí un poquito, puede ser, Marce, Eugenia Quevedo y los Nocheros. Del ámbito policial, persona ebria al volante cayó con su auto a un zanjón y cuatro personas resultaron heridas. Esto resultó a las 6:40 en la ruta 165 Callejón Pires en San Rafael. Personal policial intervino en un siniestro vial ocurrido con un Volkswagen Surán que circulaba por ruta 165 de sur a norte y por causas que se investigan el conductor perdió el dominio del vehículo y terminó cayendo al interior de un zanjón de desagüe. Como consecuencia del hecho, el conductor y sus tres ocupantes sufrieron politraumatismos y fueron asistidos por personal médico. El conductor se le practicó el dosaje de alcohol que arrojó un resultado positivo de 1,13 en alcohol en sangre. 10 minutos son los que restan para las 11 de la mañana. Buen día.
1: Hola, buenos días. Buen día. Muy lindo su programa. Lo escucho todos los domingos.
0: Sí,
1: y quiero participar por los premios, que puede ser por la carnicería de Huesito Pelado. Soy Mónica con el 731. Gracias.
0: Adiós.
2: Hola, buen día, Jorge.
0: ¿Qué tal?
2: Mira, me encanta el programa que haces. Me encanta la alegría que le pones, que nos divertís a nosotros. Bueno, Jorge, yo quiero participar por los premios y me gustaría, por todos. Soy Nilda con el 222.
0: Gracias.
3: Hola, buenos días. Feliz domingo. Tocayo Silva. ¿Cómo le va?
0: Bien.
3: Quiero intervenir por alguno de los premios. Soy Elba. 568, mi último número. Espero ser.
0: Gracias. Bien. Buen día, buen domingo. Si quiero participar por la mil, gracias. Eli con el 097. Muchos mensajes a través de la radio. Buen día, gente hermosa. Quiero participar por los premios. Mis últimas tres, 264. Y que tengan un bello domingo. ¿Quién nos escribe? Mar. Así está agendado por aquí. Sara, hola, buen día, querido. Quiero participar por alguno de los premios. Soy Sara con el 173, un fuerte abrazo, que tengas un muy feliz domingo. Bueno, vamos rumbo ya a las 11 de la mañana, como ese me decía Marcelo, fuera de micrófono, dice, la mañana la tenemos en el bolsillo ya, ¿sí? Ya está, vamos. Sí, ya está. 16.2, temperatura 32, la humedad. Saludamos a la gente de General Alvear. Saludamos a la gente de Malargüe, saludamos a la gente de Real del Padre, Jaime Prat. Ayer se realizó una maratón en Jaime Prat, impresionante, 400 participantes estuvieron allí en el distrito de Jaime Prat. Bueno, saludamos a la gente de Carmenza, que también tenemos oyentes por allí, a la gente de Bowen, Walter de Bowen, que siempre se comunica con nosotros, y por supuesto a toda la gente de San Rafael y alrededor, de gente que ingresa y egresa por las rutas del suburbio.

caras, Lucas, el uruguayo Hugo, Lucas Hugo, y el chaqueño Bala Vecino, casi las 11 de la mañana, que me preguntan por acá, Chinda Brandolino en San Rafael, estará el 8 de octubre a las 19 horas en el Salón Excelsior, Independencia 200, Chinda, que estuvo ayer con una nota grabada con nuestro compañero Diego Martínez. Noticias.

0: 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Lo que tenés que saber en dos minutos. 11 de la mañana en la República Argentina. Feriado bancario. Lo dispuso el Banco Central de la República Argentina para el 6 de noviembre, por el Día del Trabajador Bancario, y el 9 y el 10 a raíz de la visita del Papa León XIV. Las sucursales permanecerán cerradas durante 5 días consecutivos y retomarán su actividad habitual el miércoles 11. Migraña en aumento. El médico neurólogo Gustavo Fischbein comentó por Nacional que es un dolor frecuente en la población mundial.
1: Todos a lo largo de la vida, de algún u otro motivo, vamos a tener algún tipo de dolor de cabeza. Hay quienes los presentan más asiduamente y dentro de los que son dolores primarios, la migraña, que es un dolor específico con criterios muy puntuales, es uno de los dolores más frecuentes. De hecho, el 14% de la población mundial lo padece, con lo cual si somos 7 billones de personas en el mundo, 1 billón padecen de migraña.
0: Deportes con Nicolás Álvarez.
2: El futbolista Gianluca Prestiani se mostró muy feliz luego de convertir su primer gol con la camiseta argentina.
3: La verdad que estoy demasiado feliz, todavía capaz no caigo de que hice mi primer gol con la selección, pero bueno, nada, la verdad que estoy muy contento y disfrutando el momento que estoy viviendo.
0: El estado del tránsito con Ernesto Arriaga.
4: Recordemos que se está corriendo en la ciudad de Buenos Aires la carrera de Iron Man y está cerrado toda la zona del Bajo, el Puerto, Lugones, Cantil y toda la zona de influencia del Bajo Porteño hasta las 13 horas. La General Paz comienza a cargarse, el puente Rosario Victoria ya está recibiendo camiones para el puerto de Rosario.
0: El tiempo en Bulnes, Córdoba, donde nos escuchás por M750 kHz, y FM 100.1 MHz, cielo mayormente nublado, 17.2, humedad 64%. Mientras tanto, en Buenos Aires y alrededores, muy buen tiempo este domingo, la máxima 21 grados, sin lluvias por ahora en la semana, primaveral, máximas que treparían hasta los 22 grados, ahora despejado, sol, 20 grados, 1/10, humedad 64%, viento leve del oeste.
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0: el país, es la hora 11:03. ¿Qué tal, cómo les va? Muy buenos días, damos comienzo aquí al carnet social de LB4 en la jornada de este domingo. Agradecimientos, Raquel agradece a Rosa Mística, San Expedito y todos los santos los favores concedidos. Mariela da gracias a Santa Rita.
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0: Fallecimientos, profundo sentimiento de pesar, ha causado el fallecimiento a la edad de 75 años de la señora Elena Clementina Odetti, viuda de Boccia. Sus restos son velados en sala velatoria de Hipólito Yrigoyen 995 hasta las 12 para luego ser llevados a cremación. La señora Elena Clementina Odetti, viuda de Boccia, se domiciliaba en nuestra ciudad. Ha fallecido a la edad de 70 años la señora Julia Seferina Lucero de Bazán, Yuli. Sus restos fueron velados en sala velatoria de Avenida Vélez Sarsfield 1375 para su posterior inhumación en el cementerio central. La señora Julia Seferina Lucero de Bazán, Yuli, de 70 años, se domiciliaba en nuestra ciudad. Hasta aquí compartimos esta edición del carnet social. Un encuentro similar será esta tarde con el mundo social. Por vuestra atención, muchas gracias.
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tributo a los iracundos, Puerto Montt, inteligencia artificial de por medio. Hay cosas que están muy interesantes, nos gusta. Marcelo me hace destacar, dice, algunas cositas de inteligencia artificial que me gustan, están bien logradas, no pierden por allí la esencia, y otras, bueno, mejor no hablemos, no somos críticos musicales, pero bueno, a nuestro entender, no, hay cosas que no nos gustan. Por ejemplo, esto, a ver, súbame un poquito. Esto está buenísimo. El tema de Leonardo Fabio. Como buenísima. Ella.

0: Ella, vamos. Buen día, dice, por favor pueden saludar a Silvia en el día de su cumpleaños de parte de su esposo Juan José, sus hijos Agustín y Camila, y también de toda su familia de San Rafael, Cañada Seca y Gus. Bien, gracias, dice este mensaje. Bueno, ¿qué más? Tengo por aquí, don Sergio dice, no te vayas, Domingo, vamos por más. No. Tiene que aparecer Evangelina, sí señor, ella es su lugar. Mirta,
1: muchachos, no estoy motivado, háganme aguante.
0: Buen día, Jorge y Marcelo, felicitaciones por tan hermoso programa. Nos escribe por acá Mirta. Bien, soy Estela, sí, y quiero participar por el asado del huesito pelado, sí. Lo vas a tener que hacer a través de la página www.lb4.com.ar, ¿sí? 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

0: ¿Sí? ¿Mensajes? Mensajes. Buen día.
1: Hola, buenos días. Buen día. Muy bien, este programa. Lo escucho todos los domingos. Y quiero participar por los premios, si puede ser por el, la carnicería Huesito Pelado. Soy Mónica con el 731. Gracias.
2: Hola, buen día, Jorge. Mira, me encanta el programa que haces. Me encanta la alegría que le pones, que nos divertís a nosotros. Bueno, Jorge, yo quiero participar por los premios y me gustaría, por todos. Soy Nilda con el 222.
3: Hola, buenos días.
0: Buen día.
3: Domingo, Tocayo Silva. ¿Cómo le va?
0: Bien.
3: Quiero intervenir para uno de los premios. Soy Elba. 568, mi último número. Espero sacarme algo en el que sea más tardito, porque ya siento el olor que hacen asar los vecinos. Yo ni nada. Soy jubilada. Con eso te digo todo. Bueno, que la pase bonito, lindo gracias. Programa.
0: Gracias, gracias.
3: Bueno. Que la pase bonito.
4: Hola, Jorge, buen día. Lindo domingo para vos. Saludo a Evita, que se mejore pronto. Soy Graciela, mis tres últimos 352. Quiero participar por cualquier tren.
0: Bien.
4: Chau, chau. Lindo domingo.
0: Bueno.
5: Linda música. Muy lindo el programa.
0: Marcelito,
5: no
0: lo que ponemos.
5: Decir que no le extrañemos, Evangelina, pero todos hacen lindos programas.
0: Es bueno, Marcelo.
5: Se reemplazan, revieren. Bueno, chicos, quiero participar por algún premio.
0: Es bueno, Marcelo. Muy bueno.
5: Mis últimas 327. Muchas gracias. Que tengan un lindo fin de semana.
0: Muy bien, Marcelo.
6: Buen día, don Jorge.
0: Buen día.
6: Pero mi pedido no
0: pasó?
6: Se lo echa al bolsillo todavía.
0: No.
6: Ya que le escribí y no me lo leyó. A mí me gustaría escuchar una canción de la Violeta Parra para acordarme de mi madre querida. Ella siempre cantaba esas canciones. Gracias.
0: Gracias, niña. Hasta luego.
6: Soy Anita con el
0: 029. Anita, bueno.
6: Rodraga, Italia. Y cada de Italia. Chao. Gracias.
0: Bueno, Anita, gracias. Bueno, la música la pone Marcelo Quiroga. Es bueno, Marcelo, es bueno. Digamos, no es una cosa, una locura, pero es bueno, o sea, se defiende, ¿sí? No me pegue, no me haga esa seña, por favor, qué mal educado. Bueno, vamos con la música. Lo dejo bien, Marcelo, ¿vio? Yo lo defiendo a usted, ¿sí? Música, dale, vamos.
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0: clásico de los 70, Mike Baker. 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Otro tema para recordar y haga usted, haga marcha.
1: Joselito, ¿sabe qué es un chino con una capucha?
0: No.
1: Ni idea, ¿qué, Joselito? Es un capuchino.

0: Qué lindo tema ese. 25 minutos se pasan de las 11 de la mañana en todo el país. Datos del tiempo, el sol que brilla. Está hermosa esta jornada de domingo. 17 grados 8 décimas. El cielo está despejado. La máxima para hoy, 21 grados. 31 la humedad. Viento del sudeste a 10 kilómetros en la hora. Impresionante la cantidad de mensajes que nos han llegado aquí. Dice, hola chicos, muy buena la música, felicitaciones, quiero participar por los premios. Me llamo Gladys, mis últimas, el 111, quiero participar por los premios. Germán, con el 115, dice, hola Jorge, el salitroso, dice, sí señor, a mucha onda. Aldo, con el documento 236, buen día Aldo. Bueno, ¿qué más? Pocha es. Hola chicos, dice, feliz domingo por el concurso. Pocha con el 166, puede ser de otra manera, no puedo mandar por los premios. Bueno, participás por el teléfono con la picada, ¿sí? La picada de Femería de Italia. Por el teléfono también podés participar, medio kilo de miel de Alberto Maggioni. También podés participar en el Corralón Bahía, que te regala una bolsa de cemento, o si no, el valor de la bolsa, ¿sí? ¿Cuánto está la bolsa de cemento, Marcelo? Usted no construye. ¿No? ¿Cuánto tendrá? Vamos a averiguar, ¿sí? Café San Isidro, que te regala... por acá lo tengo yo. Encuentro para tus charlas. Un premio por el teléfono también, 2604, o si no, por la página. Otro premio por la página www.lb4.com.ar. 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
1: Pero, güey, ¿cómo le dicen al número 9 cuando está recién nacido?
2: ¿Cómo, güey?
1: Nuevecito.
0: Son terribles esos niños, ¿sí? Los han visto seguramente por las redes. Bien, vamos, Marce, con música, lo que usted disponga.

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10: Buenos días, LB4, quiero participar por los premios. Soy Rocío con el 516 y Julián con el 779. Hermosa la música, gracias. Que tenga un buen domingo.
11: Soy yo. Buen día, hermosa la radio, la programación. Les deseo que tengan un feliz domingo. Queremos participar por los premios. Soy Oscar con el 585 y Yoli con el 059. Muchísimas gracias.
12: Hola, buenos días. Gente de LB4, feliz domingo para todos. Me gustaría participar por alguno de los sorteos. Genial la música que están pasando. Soy Susana con el 877.
13: Marcelo Quiroga, por el temita que te pedí, soy de La Llave. Mi querido viejo por Piero, sería hermoso escucharlo. Gracias.

0: Ahí estaba Piero, mi viejo, que lo habían solicitado a través del teléfono de la radio. 17 grados 8, 31 la humedad, 11:40 minutos en la República Argentina. Un motociclista resultó herido tras perder el control y caer sobre la ruta cerca de El Nihuel, indica esta información. Un motociclista de 68 años resultó lesionado luego de perder el dominio de su vehículo al caer sobre la calzada mientras circulaba por la ruta provincial 180 en inmediaciones de El Nihuel. El siniestro vial ocurrió alrededor de las 6:45 a la altura del kilómetro 19 y fue informado a través de un llamado al 911. Señor amante, ¿qué mal elegiste, Eugenia Quevedo?
1: Si el amor es ciego, ¿casarse qué es? Un oculista.
0: A ver, póngalo de vuelta. A ver. A ver.
1: Alexito, si el amor es ciego, ¿casarse qué es? Un oculista.
0: Qué mal elegiste, señor amante. Ángela Quevedo, Eugenia... Ángela Leiva, Eugenia Quevedo.

0: Pasquito, ¿cómo se dice dentista en japonés? No tengo ni idea, Pascualito, ¿cómo se dice? Te curo tu hocico.
1: Qué bárbaro, qué lindas las niñas. 11:47 en todo el territorio nacional. Mucha comunicación a través del teléfono de la radio. Buenos días, hermoso el programa Bella en la Música. Mario El Canoso nos está escribiendo desde aquí. Bueno, a ver, Claudia y Mario, Claudia y Mario, ahí está, Claudia y Mario. Dice, ¿qué le pasa al tema, mi viejo? No sé, y subí y bajaba. Es un problemita de grabación, nada más. Saludos a todos en LB4 y audiencia. Dice, hola Jorge, muy divertidos lo que dicen los virtuales, ¿sí? Están muy divertidos. Sí, sí, los efectos de Marcelo. Quería participar por los premios del teléfono, mi señora, y quien le te escribe, declara con el 422, Omar con el 200.
0: Pascualito, ¿cómo se dice viuda en japonés?
1: ¿Cómo se dice?
0: No tengo ni idea, Joselito, ¿cómo se dice? El video completo estará solo para suscriptores.
1: Póngamelo de vuelta, está muy difícil. Sí. Está muy bueno ese efecto. Qué bárbaro, 11:48 en el país.
2: Pascualito, ¿cómo se dice? Me he perdido en chino. Ni idea, Alecito, ¿cómo se dice? ¡Onetoy!
1: Si puede conseguir el otro efecto que estaba muy bueno. Buen día. Jorge y Marcelo, soy Adriana, excelente música, quiero participar por los premios, mis últimas son el 791, y si puede ser un tema de qué personajes, amor ausente, que pasen un feliz domingo, mil gracias, a ver. ¿Listo? Bueno, tenemos música, 11, audio, vamos.
3: Hola, buenos días, señor Jorge, ¿cómo le va?
1: Muy bien.
3: Quiero participar de los sorteos, si es la miel, mejor.
1: Dale.
3: Así nos endulzamos un poco.
1: Por supuesto.
3: Bueno, soy Angélica, 066. Puedo decir que vengan los Reyes Magos. Chao, que ande bien.
1: Tampoco crecida para los Reyes Magos.
3: Muchas bendiciones. Y que todos estemos bien. Gracias.
1: Bueno.
4: Hola, buen día, mi querida del LB4. Muy bonito domingo. Que tengan un bonito domingo. Muy bonito programa. Quiero participar por algún regalo. Ana Barroso, 228 mi 3. Última cita del documento.
1: Bueno.
4: Precioso programa.
1: Dale, bueno.
5: Hola, buenos días, del LB4. ¿Cómo andan ustedes?
1: Muy bien.
5: Quiero saludar a mi nieta Emma, el cumpleaños.
1: Emma.
5: Muchas felicidades. Lo saludo a tu abuelo Martínez y quiero participar de los premios. Los últimos cuatro de mi DNI, 459.
1: 459, dale. Bueno.
6: Hola, buen día, Jorge. ¿Cómo te va?
1: Muy bien.
6: Estoy escuchando su programa. La verdad que le pone mucha chispa, muy lindo el programa. Mira, quisiera participar por alguno de los premios.
1: El bujía, me dicen.
6: Mi número... Los tres últimos son 880, soy Raquel, bueno, felicitaciones, hermoso el programa, un abrazo.
1: Gracias. Buen día, Jorge, dice que, bueno, la música, participo por la picada y el premio del café 564, Marina nos escribe por aquí. Vamos eligiendo algunos mensajes al azar, porque son muchos. Mónica con el 998, ¿qué más? Nelly Fuentes dice, buenos días, quiero participar por la picada o las empanadas. Pasen un hermoso domingo. Gracias. Elizabeth con el 110 nos deja este mensaje. Hola, muy linda la música. Lucas Subo nos escribe. Javier Juncos. Roberto, hola, buen día, Jorge, quiero participar por los premios. Roberto con el 037. ¿Qué más? Sara Lara. Hola, buen día, querido. Dice, participo por algún premio. Sara con el 173. Susana también con el 232. Pablo, a ver, Jorge, quiero participar por algún premio. Pablo de las Paredes, con el 130. Bien, por Pablín. Sí, señor.
0: Joselito, ¿cómo se dice café amargo en japonés?
1: ¿Cómo se dice?
0: Ni idea, Pascualito. ¿Cómo se dice? Sacar al azúcar.
1: Me mata la risa. Bueno. A ver, ¿algún otro? ¿No? Música. Ponga música a esta hora. Vamos. Vamos rumbo al mediodía. 11:52 en el país.

0: Ya casi el mediodía, llegan las noticias desde Buenos Aires. El paso internacional Cristo Redentor permanecerá cerrado este domingo 4 de octubre debido a las condiciones climáticas desfavorables en alta montaña, indica esta información. Tenemos ya el contacto con Radio Nacional, todavía no, con las noticias desde Buenos Aires. ¿Qué más tengo por aquí? Saludos para Rincón de la Tuel. A ver, por aquí tiene el mensaje. Buenos días, escucho desde Rincón de la Tuel, Clara, con el número 055, es el número de documento. Ahora sí, la información desde Buenos Aires.
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2: 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Es el mediodía en la República Argentina. Incendios forestales. El informe de Alejandra Bejarano desde Radio Nacional Jujuy.
3: Durante septiembre se registraron 101 incendios forestales en distintos puntos de Jujuy, alcanzando 245 incendios y un total de 1.785 hectáreas de vegetación. Permanece activo, en estado limitado, un incendio forestal en Caimancito, departamento Ledesma, afectando aproximadamente 64 hectáreas de bosque nativo.
2: Baja de natalidad. La médica ginecóloga Claudia Rey explicó por Nacional las razones.
4: La maternidad se postergó un montón a nivel mundial, no es solo en Buenos Aires, no es solo en toda la Argentina. Hoy recién una mujer piensa, ay, la verdad que quisiera quedar embarazada a los 37, 38. En la última parte de la década de los 30, el ovario tiene pocos folículos ováricos y de mala calidad.
2: Claro.
4: Hay poca cantidad y los pocos que están no son de óptima calidad. Uh-huh. Y eso pasa terminando la década de los 30, la edad ideal, tener hijos entre los 20 y los 35.
2: La actualidad deportiva con Nicolás Álvarez.
5: El técnico de la selección, Lionel Scaloni, habló del último partido de Lionel Messi con la camiseta argentina.
6: Ya creo que está todo dicho, ahora solo queda disfrutarlo, queda, bueno, lo que siempre se habló, de la nostalgia que siempre hablamos de cuando no esté, ahora no va a estar, y bueno, y ya no solo por lo futbolístico, mirá, de última hay que seguir jugando, pero la sensación de tenerlo a él en la cancha es algo único. Yo creo que eso, me gustaría que la gente entienda lo que él transmite estando en un campo de fútbol a todo el mundo del contra.
2: El estado del tránsito con Ernesto Arriaga.
7: Recordar que la ruta 8 está trabajando desde Pilar a Río Cuarto y Villa Mercedes únicamente con telepase y pago electrónico, al igual que la ruta 3 y 205 de Cañuelas al sur de la provincia de Buenos Aires. La autovía del Mercosur totalmente normal y la ruta 6 que va de Campana a La Plata con telepeaje. Se están realizando tareas importantes de iluminación y de mejoramiento de calzada.
2: El tiempo. En Durazno, Entre Ríos, donde nos escuchás por M1260 kHz, cielo algo nublado, 18.2, humedad 72%. En Capital Federal y alrededores, buen tiempo para este domingo primaveral, ya la máxima fue superada. Se anuncian lluvias para el miércoles tarde-noche, en una semana primaveral, con máximas que treparían hasta los 22 grados. Ahora despejado, sol, viento leve del sudoeste, 21 grados 7 décimos, humedad 52%.
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1: pasado. Hola Jorge, soy Nadine. Quiero participar por el sorteo. Mi número es 150. Muy buen programa, saludos para todos.
2: Hola, buen día, mi querida LB4. Espero que se encuentren todos bien. Habla María Rosa, la Quiroína. Quiero saludar a todo mi pueblo Quiroga en general. Y que tengan un hermoso día ustedes. Y quiero participar. Mi numeración es 545. Y muy hermosa la música que estás poniendo, me encanta. Me encanta escuchar esa música de antes. Habla María Rosa, la Quiroína. Un besito para todos los chicos de la LB4. Chau, chau.
3: Hola, buenos días. Quiero participar por la picada de la Siembrería Italia. Suni 142, gracias. No, perdón, 243.
4: Buen día, chicos, ¿cómo están? Quiero participar por alguno de los premios. Soy Esther, mi última estrella son 303. Muy lindo el programa, que sigan así, adelante.

0: Joselito, ¿sabes cómo se dice psicólogo en japonés? No tengo ni idea, Pascualito, ¿cómo se dice? Curó tu coco.
1: Bueno, ahí estaba Luke Rar, recién que nos habían solicitado, Euge Martínez. Dice, quiero saludar a la escuela Pedro Molina de Ejército de los Andes. Soy Euge Martínez, muchas gracias. En el tema de Talía con Luke Rar, ¿a quién le importa? Está alerta la máquina. Vamos, ahí está don Juan Carlos. Hola amigo, excelente programa. Bendecido día para todos. Participo por la picada de Fiambre de Italia, Juan Carlos, con el 938, ya enseguida estaremos ya haciendo el sorteo, los que participan acá por teléfono, y la máquina, el sistema, automáticamente hace el sorteo, se tiene que fijar en la página que es...
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1: www.lb4.com.ar. ¿Cómo dijo? ¡Qué barbaridad!
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1: Buen día chicos, dice muy lindo el programa. Quiero participar por los premios Graciela. Gracias. Con el 605. Yo confundo nombres ya recién.
3: Ahí se le gusta la aventura y el hombre.
1: Sí, sí. Hola Jorge, buen día. Tenemos en esa información de dónde va a estar la garrafa social a partir de mañana. Muy lindo el programa. Ya lo busco Sonia con el 507. A ver qué vamos por acá. Juan Carlos, muy bueno, muy buen día. Quiero participar por los premios. Soy Juan con el 644. Buenos días. Un placer poder escucharlos todas las mañanas de domingo. Serían tan amables de anotarnos para el sorteo picadita y asado. Soy Eduardo Ariel 541 y mi viejita Hortensia con el 505. Les deseo que tengan un feliz domingo. Bien, saludos para

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0: Hola, gente linda de la radio, buen día, ¿cómo les va? Soy Ana María, 448, mi DNI, quiero un premiecito, besitos.
1: Día, bellísima gente, ¿cómo están? Precioso programa, no me lo pierdo jamás. Quería participar por cualquiera de los premios. Mis últimos tres del documento son 064. Les deseo un hermoso domingo y bendiciones para todos.
2: Hola, Carlito, ¿cómo estamos? Buen día, feliz domingo. Ay, que te quiero molestar. ¿Me podrás poner el último tema de la Helio Valdés? Es una canción mexicana, pero ella la hace muy bonita. Es el último tema de ella. No me preguntes cómo se llama porque ya no me acuerdo. Soy muy, una vieja que se olvida de todo. Así que espero que lo puedas colocar. Un besito. Gracias. Feliz domingo.
3: Hola, buen día. Qué lindo que está el programa. Una música muy linda. Espero participar por los sorteos. Mi últimas tres cifras son 879. Silvia.

0: Pascualito, ¿cómo se dice me he perdido en chino? Sí. Ni idea, Alecito, ¿cómo se dice? ¡Onetoy!
1: Bueno, ya enseguida tenemos el centro del sorteo de los premios que han participado aquí a través del teléfono 2604-379797, por ejemplo, Familia de Italia, que regala una picada. 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Un jamón. Segundo premio, una bondiola. Con tu compra te obsequian el cupón para poder participar, Fiambre de Italia. Hoy nos regala una deliciosa picada. Bueno, nos acompañó en esta mañana Carnicería El Huesito Pelado, que regala un asado para dos personas, pero por la página de la radio www.lb4.com.ar. Medio kilo de miel que vamos a sortear enseguida, de Alberto Maggioni, ¿sí? Y otro medio kilo de miel que se participa por la página, que es www.lb4.com.ar. Corralón Bahía, que enseguida hacemos el sorteo, que regala una bolsa de cemento, o si no, el valor de la misma, a través del teléfono 2604-379797. 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Empanadas de la Ernestina a través de la página de LB4, www.lb4.com.ar. Ya enseguida estaremos haciendo el sorteo para este domingo. Recordemos que hoy estamos en reemplazo de la señorita Evangelina Zapata. Sí, señor, que se ha tomado un descansito, algunos problemitas, ¿sí? Que le enviamos saludos, que es una pronta recuperación, y tenerla nuevamente el domingo por aquí para que nos rete, ¿sí? Es brava aquí la Evangelina, ¿no? Jorge, vení para acá. Vení para acá. Es jodida la piba. Vamos con música, dale.

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0: Hola, buenos días, gente de la LB4. Muy buena la música, me encanta. Quiero participar por alguno de los premios. Soy Mercedes 673. Un abrazo grande.
1: Hola, buen día, Jorge. Quisiera participar por el asadito, la picada, lo que sea. Soy Carlos, 361 es mi última, muy buen programa además, 361. Bien, muchas gracias y siempre los escucho todos los domingos. Chao hermano, suerte, bendiciones.
2: Hola, buen día Jorge, ¿cómo estás? Bueno, quiero participar por los premios, soy Marta con el 757. Que tengas un lindo domingo y disfrutes mucho de la mañana hermosa que tenemos.

12:39 minutos en la República Argentina. Bueno, noticias de último momento y que tiene que ver con el ámbito policial. Hay conmoción en Rafael, hallaron a un hombre sin vida dentro de una vivienda y la policía se encuentra investigando este caso. Un importante operativo policial se desarrolla este domingo en calle El Monte, a unos 2 kilómetros al norte de la ruta nacional 146, donde un hombre fue encontrado sin vida en el interior de una vivienda. Según la información policial, cerca de las 9:35, un hombre de 33 años llamó al 911 luego de dirigirse hasta la casa de un amigo de quien no tenía noticias desde hacía 2 días. Al llegar, encontró la puerta entreabierta y al ingresar observó al hombre tendido boca abajo en el sector de cocina-comedor. Personal policial arribó a ese lugar y constató que el hombre se encontraba sin signos vitales e inmediatamente se procedió a preservar la escena para evitar cualquier tipo de contaminación. En el lugar también trabajan el fiscal, autoridades de la jefatura distrital y departamental y personal especializado, mientras avanzan las actuaciones para determinar qué ocurrió, ¿sí? Seguramente a lo largo de la jornada se va a estar ampliando esta información. Reiteramos, un hombre que fue encontrado en calle El Monte, a unos 2 kilómetros al norte de la ruta nacional 146. Un hombre fue encontrado, reitero, sin vida en el interior de una vivienda. Bien, enseguida hacemos el sorteo de los que participaron a través del 2604-37-97-97. Ya le paso enseguida los datos a Evangelina, quien se encarga ella de comunicarse con cada uno de los ganadores. A ver, datos del tiempo: 19 grados 5, 23, la humedad brilla, el sol brilla, sí señor. No una locura, pero está lindo, ¿sí? Está muy lindo. Ah, Marcelo me dice, apurate que tengo el asado que me está esperando. Así que, bueno, vamos por música y nos vamos a comer el asado.

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cuando quieras, donde quieras. Pablo Lescano, ¿no? No lo tenían, ¿no? Pablo Lescano con Diango haciendo esta canción. 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El desayuno, a través del teléfono de la radio, se lo ganó Eva con el 039 terminación de DNI. Eva, te ganaste el desayuno de Café San Isidro. Eso ya vas a ultimar los detalles cuando te llame justamente Eva. Mira vos, Eva Evangelina. Fiambre de Italia para Alicia con el 796. Sí, señor. 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Que para el Día de la Madre sortea un jamón. Mira vos, un jamón. Segundo premio, una bondiola. 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Fiambre de Italia, que hoy nos regala una deliciosa picada para Alicia con el 796. Corralón Bahía. Corralón Bahía, que regala una bolsa de cemento o, en su defecto, el valor, pero transfiere desde Corralón Bahía para Sergio con el 370. Sergio, has ganado el premio de Corralón Bahía, que ya Evangelina te va a estar comunicando con vos. Alberto Maggioni, medio kilo de miel para María con el 230. 230, el medio kilo de miel. Todos los que participaron a través del 2604-37-97-97. Y los que participaron a través de la página ingresan justamente a la página de www.lb4.com.ar. En esa página vas a encontrar noticias, todo el quehacer de San Rafael. Por acá te estoy dando un ejemplo: la farmacia de turno, el corte de ruta que hubo hace algunas horas, noticias de Alvear. ¿Qué más tengo por acá? Los clasificados también los encontrás en la página de la radio, hallazgos y extravíos, y también la parte de sorteos, donde ahí vas a observar. Bien, la garrafa en tu barrio, preguntaban, para el martes 6 de octubre, en San Rafael, a las 9 estará en Paraje Lucillal, escuela número 1266, Josefa Correas. El jueves 8 de octubre, en Las Paredes, a las 9, en Paraje El Toledano, allí en el merendero, ¿sí? Esos son los dos días que tendremos la garrafa en tu barrio, precio subsidiado de 15.000 pesos. ¿Cómo estamos? Casi en el final. Marcelo, ¿cómo anduvo? ¿Bien? ¿Sí? Ponemos música. ¡Vamos!

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Ahí estaba Trula con Omega, en vivo sonando, haciendo un temita ahí del conejito Alejandro. Aventurera, 19 grados 5, 23 la humedad, viento del sur a 4 kilómetros en la hora, el cielo está parcialmente nublado. Bien, con Marcelo Quiroga le agradezco eternamente a don Marce, sí señor, no me hagas señas, no sea mal. Marcelo Quiroga nos acompañó con toda su onda y su... el tipo sabe de música, sí. O sea, una locura, pero sabe. Don Marcelito, gracias. Un placer compartir esta mañana de domingo con usted, ¿sí? ¿Cómo dice? Y que les habla Jorge Eduardo Silva. Nos encontramos el próximo fin de semana, pero ya el domingo próximo. Eva, vení, Eva, sí. Hazte cargo. Chao.

0: 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Una de la tarde en la República Argentina. Grave denuncia de violencia machista. Sucedió en la localidad bonaerense de Tapalqué y el agresor ya fue identificado. Los hechos se pueden ver en un video en el que se aprecia a un hombre golpear de manera salvaje a su pareja cuando le revisaba su teléfono y ella le pedía que se detuviera. La Asociación Civil Madres que Rompen el Silencio de Río Negro manifestó su repudio ante el caso y denunció una alarmante demora y falta de respuesta de la justicia local, a la que le exigió medidas urgentes de protección para la víctima. Decisión de Argentina y Uruguay para proteger la fauna ictícola. El informe de Eli del Mar Otman desde Radio Nacional Gualeguaychú.
1: Las autoridades prohibieron la pesca de merluza para preservar los ejemplares juveniles de la especie hasta el 31 de diciembre en un sector del Río de la Plata. Además, ambos países fijaron para el próximo periodo cupos de pesca de hasta 5.200 toneladas de besugo y 6.300 toneladas de pez palo. En tanto, la Asociación de Guías de Pesca Bajo Río Uruguay determinó que en Concordia se protegerá el recurso pesquero, especialmente el dorado, en torno a la represa Salto Grande. Fabricio Reales, especialista en ciencias biológicas, expresó que se debe garantizar el cuidado sustentable de las especies autóctonas.
2: Y específicamente prefectura. Con eso estamos tratando de coordinar tareas de trabajo sobre el río, tener un poco más de presencia en el río, que es lo que está haciendo falta.
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0: El estado del tránsito con Ernesto Arriaga.
4: El paso internacional de la Quiaca a Villazón está habilitado y Gendarmería Nacional ordenan en estos momentos toda la circulación. El paso de Posadas a Encarnación Paraguay en Misiones está habilitado, igual que la costanera frente al río. Por favor,
5: tránsito intenso en toda la zona de la Plaza Hipermercana al norte. La autopista 25 Mayor de Lepien Richeri para el aeropuerto de Ezeiza no presenta demoras. Recordar, las combis no pueden sobrepasar los 90 kilómetros por hora. La ruta 8 normal y la ruta 3 y 205 de Cañuelas se encuentra con tránsito intenso.
0: El tiempo en Gualeguaychú, Entre Ríos, donde nos escuchás por AM1310 kHz y FM98.7 MHz, cielo algo nublado, temperatura 19 grados, humedad 62%, en tanto en Capital Federal de aledaños, muy buen tiempo en este domingo. Ya la máxima fue superada, estaba previsto en 21, ahora tenemos 23 grados. La semana casi sin lluvia, solo el miércoles llovería por la tarde-noche. Las máximas treparían a los 22 grados. Ahora, algo nublado, sol, viento leve del sudoeste. Temperatura, reiteramos, 23 grados, humedad 42%.
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0: 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Elección presidencial en Brasil. Mientras el jefe de Estado, Lula da Silva, llamó a fijarse en el futuro, su principal contrincante de la derecha, Flavio Bolsonaro, pidió salir del atraso. Las autoridades de la Policía Federal local destacaron el despliegue de las fuerzas de seguridad para evitar que el crimen organizado y la infiltración en el proceso electoral se concrete. Los comicios, en ese sentido, se desarrollan con normalidad y está previsto que cierren a las 17, la misma hora que en Argentina. Migraña. Por Nacional, el médico neurólogo Gustavo Fischbaum señaló que las mujeres son las más afectadas.
1: La migraña estadísticamente afecta 3 veces más a mujeres que a hombres y sobre todo en la etapa económicamente activa de la población. De hecho, es la tercera causa de discapacidad a nivel mundial.
0: El estado del tránsito con Ernesto Arriaga.
2: A esta hora mejoró la General Paz a la autopista Panamericana y del Oeste. Recordemos que la ruta 3 todavía no hay grandes cantidad de camiones, y la ruta 5, hay muchos camiones que van a Vaca Muerta, por favor, para ellos máximo 80 kilómetros por hora. El aeropuerto de Ezeiza opera con total normalidad.
0: El tiempo, en la Brita Santiago del Estero, donde nos escuchás por M1130 kHz y FM98.5 MHz, cielo nublado, 19.8, humedad 73%, en tanto en Capital Federal y alrededores. Sigue el buen tiempo, sol en este domingo primaveral. Se anuncian lluvias únicamente por la tarde, noche del miércoles, en una semana también primaveral, y máximas que treparían hasta los 22 grados. Ahora, algo nublado, 23.8, humedad 41%. 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

0: 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Lo que tenés que saber en dos minutos. 3:00 p.m. en la República Argentina. Explotación de cobre. El informe de Noelia Soria desde Radio Nacional Catamarca.
1: El presidente Javier Milei y el CEO de Glencore anunciaron en París un acuerdo para desarrollar el proyecto Agua Rica en Catamarca durante la visita del mandatario a Francia, con una inversión prevista de 4.000 millones de dólares. Y se estima que durante la construcción podrían generarse hasta 3.500 puestos de trabajo. En la etapa de producción, el proyecto contempla 1.250 empleos directos y otros 3.750 indirectos. Agua Rica proyecta producir unas 200.000 toneladas de cobre por año y utilizar infraestructura existente de alumbrera, además de medidas para impulsar el empleo local y las cadenas de valor de la región.
0: Hito médico. Se realizó por primera vez en Argentina una cirugía bilateral de conducción ósea. El paciente es un joven estudiante universitario de La Plata que tenía hipoacusia desde la infancia. Fue sometido a una intervención en la cual se le colocó un implante de nueva tecnología en sus dos oídos al mismo tiempo. El estado del tránsito con Ernesto Arriaga.
2: La ruta de la autovía del Mercosur, la 1214, con tránsito normal hacia la zona de Zárate. El puente Zárate está totalmente liberado mano a la ruta 9. Por otra parte, la ruta 8 no presenta demoras en el peaje La Arena. Recordemos también que la ruta 3 y 205 hoy van a recibir muchos camiones en la rotonda de Cañuelas, máxima 40 kilómetros por hora.
0: El tiempo en Miramar, Córdoba, donde nos escuchás por M750 kHz y FM 100.1 MHz, cielo nublado, 19 grados y medio, humedad 59%, en tanto en Capital Federal y alrededores, continúa el buen tiempo, sol primaveral en este domingo, solamente llovería en la tarde-noche del miércoles, en una semana también de primavera, con máximas que treparían hasta los 22 grados, ahora algo nublado, viento leve del sur, temperatura 24 y medio, humedad 42%. 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

0: Y arrancamos con un nuevo programa de Fútbol Show Nacional. Aquí estamos con todo lo que hay que hablar del fútbol, del deporte en esta tarde de domingo. Empezamos a palpitar esta jornada que tendrá un largo recorrido de aquí hasta la noche, cuando tendremos el partido entre Estudiantes de Río Cuarto y Racing Club de Avellaneda. Iremos repasando todo lo que tiene que saber de esta fecha del fútbol argentino y también obviamente vamos a hablar de lo que dejó el partido de ayer de la selección argentina, de la selección nacional, que ganó por goleada ante un rival flojo, pero hizo lo que tenía que hacer Argentina frente a Burkina Faso. Federico Di Giovanni es mi nombre, hoy a cargo aquí de la conducción de este Fútbol Show Nacional. Estaremos hasta las 18 horas, ya estará llegando en breve mi compañero Miguel Almirón para secundarme aquí con la operación técnica de Matías Acerreigor, con la producción de María Suárez Araujo. Estamos para arrancar este programa de Fútbol Show Nacional y ya lo tengo conectado para empezar a charlar un poquito, para empezar a hablar de lo que fue el partido de la selección argentina, a Ezequiel Polanco, que está del otro lado. Ezequiel, querido, te saludo, ¿cómo estás?
1: ¿Cómo andas, Fede? Un abrazo grande para vos, para todos los que están del otro lado prendidos. Sí, con varias cosas que nos dejó este amistoso de la selección argentina, para empezar a debatir acerca de eso y de la nueva era que comienza, ¿no? Mucho recambio ayer, muchos chicos que hicieron su debut en la selección argentina y con algunos nombres que obviamente Scaloni viene probando y que creo que tendrán, ¿no?, en las próximas convocatorias su lugar.
0: Seguro, ¿no? No hay que quedarse tanto en el rival, que por ahí hace ruido estos rivales flojos a veces que hay enfrente, pero no hay que quedarse tanto con eso, ¿no? Y sí, con lo que vos decías, ¿no? El recambio que se viene, empiezan a aparecer caras nuevas en la selección argentina que demuestran que, por lo menos en estos partidos, por ahora están a la altura, ¿no?
1: Sí, a ver, en cuanto al rival, lo que hay que hacer es agradecerle por haber venido, porque tuvieron muchísimos conflictos, porque creo que están en un récord de haber viajado del aeropuerto derecho a la cancha de River, de pegarse una ducha y comer algo ahí después de la logística del viaje de tantas horas, jugar un partido y volver a subirse al avión para regresar para África. Entonces, difícil tomarlo de esa manera, también teniendo en cuenta que no vinieron los jugadores de la selección mayor y hubo un combinado de sub-23. Con todos esos argumentos, yo creo que lo que el técnico quería era ver algunos nombres. Es un amistoso que también queda, se toma de otra postura al tener tantos cambios, la posibilidad de probar tantos nombres. Yo creo que era más un entrenamiento abierto que otra cosa, pero bueno, la realidad es que la gente pagó para ver a la selección argentina y tuvo este partido. Después, en líneas generales, yo creo que el técnico tendrá que ver qué destaca de este amistoso. Y sobre todo nombres puntuales, la posibilidad de, por ejemplo, tener un ratito más para Leo Flores, que el otro día había tenido en Córdoba 10 minutos muy buenos, la posibilidad de Palacios, del chico Estudiantes, de poder hacer el debut en la selección mayor, de Soule, de Santi Castro, que tuvo ahí un remate que pegaba en el travesaño, de más tanto, ¿no?, volver a tener minutos luego de no haber estado convocado para el Mundial, la posibilidad de la Fiorentina agarrar rodaje y que el técnico lo mire. Yo creo que en líneas generales hablamos de un equipo de un promedio de edad bastante más bajo, cerca de los 25 años, y ayer terminaba sacando quizás a Valerdi, que tiene 28 años, después el resto eran todos jóvenes.
0: Correcto, correcto, sí, mucha juventud, muchos chicos que asoman y que pisan bien, tal vez en la doble fecha. Es cierto que falta todavía el partido del martes, que será la despedida de Messi, que tendrá todo ese condimento especial. Tal vez es Nico Paz uno de los mayores ganadores, ¿no?, que deja una gran imagen después de estos dos partidos.
1: Sí, yo creo que tuvo una muy buena actuación, que sin ningún lugar a dudas va a tener la posibilidad ahora sin Messi, ¿no? Y la presencia de este futbolista que la está rompiendo en el Como, que tendrá la chance de jugar la Champions también. Entonces, en ese sentido, sin ningún lugar a dudas, es una de las piezas que se empieza a ver, ¿no? Uno de los que maneje los tiempos, uno que tenga la pelota, que se haga eso. Yo ayer lo veía en unas muy buenas conexiones también con Xhai, que me parece una apuesta muy importante, que es verdad que estuvo muy cerquita del Mundial y que después no pudo participar, pero creo que esto dentro de este recambio, la posibilidad de Medina, que sí estuvo en el Mundial, pero sin ningún lugar a dudas son nombres nuevos para la selección, pero lo de Nico Paz me parece que es muy bueno y que obviamente la confianza que va a tener a partir de este tiempo en la selección, de haber convertido el otro día contra Bolivia, también ayer, sin ningún lugar a dudas que lo va a hacer crecer de lo futbolístico.
0: Seguro, seguro, seguro. Y es bueno lo que remarcás también vos de en las bandas, ¿no? En los laterales es un lugar donde Argentina necesita ese recambio. Aparece muy bien Jai, empieza a ganarse su lugar Medina. Y lo importante también de que la columna vertebral se mantiene, ¿no? Con Dibu Martínez en el arco, con Cuti Romero que asume la capitanía, con McAllister, con Enzo en la mitad de la cancha. Bueno, Palacio que también tuvo una buena doble fecha, ¿no?
1: Sí. Con Lisandro, también siendo uno de los pilares en la defensa, y arriba con el doble nueve, con Lautaro y con Julián. Yo creo que Argentina tiene hoy, dentro de este recambio, obviamente la tristeza de que se vaya el mejor de todos, pero en la ilusión aparecen muchos pilares que tienen dos mundiales, que son campeones del mundo, que salieron subcampeones en este último, pero dejando una gran imagen con muchas enseñanzas. Entonces me parece que desde esa base, si Scaloni lo toma así, va a poder crecer muchísimo a la selección. Obviamente va a necesitar recambio, y es lo que está buscando, pero la base yo creo que está, y hoy los chicos que acompañaban en esa generación de Messi van a ser, sin ningún lugar a dudas, partícipes fundamentales y referentes dentro del campo de juego.
0: Seguro, seguro. ¿Hay algún nombre que te gustaría destacar, algo que particular que viste?
1: No, yo creo que eso será trabajo para Scaloni, lo que vio. Yo creo que quedó muy sobredimensionado por ese partido que se terminó dando. Después, obviamente, había que entrar y hacerlo. Prestiani me parece que hizo un muy buen primer tiempo dentro de estos nombres que empiezan también con la posibilidad de reaparecer. Pero también estaría bueno que con el correr del tiempo estos nombres tengan otro tipo de rival enfrente para medirse. Es verdad que en el último tiempo no es algo que lo caracteriza Argentina. Pero yo creo que en eliminatorias quizás sí podemos empezar a ver jugar con Colombia, jugar con Brasil, jugar con Uruguay, jugar con Ecuador. Ahí sí me parece que va a ser una linda chance para que estos nombres puedan hacer lo que demostraron ayer y lo que demostraron contra Bolivia. Pero sin ningún lugar a dudas son 12 amistosos con equipos inferiores, es la realidad. Después obviamente ilusionan. Yo ayer veía a la gente y cada vez que agarraba la pelota Flores, que estaba en la platea abajo del sector de prensa, se levantaba. Bueno, la selección va a necesitar que el chico haga lo que está haciendo en Boca, como decía Scaloni el otro día, ¿no? Yo le pido que hagan lo que hacen en los clubes, lo remarcaba ayer Prestiani, lo remarcó Soule, también Santi Castro, que tuve la posibilidad de charlar con ellos. Nos piden que disfrutemos y que hagamos lo que venimos haciendo en los clubes. Bueno, yo creo que ahí va a empezar el recambio, van a tener las chances sin ningún lugar a duda. Para tener una dimensión estaría bueno otro tipo de amistoso, que yo creo que va a llegar con el tiempo.
0: ¿Qué esperás para el partido del martes, para la despedida de Lionel?
1: Yo creo que va a ser algo que va a ir mucho por las emociones, va a ser algo muy emotivo para todos, para el fútbol. Ayer estaba Lionel en el palco acompañando. Yo la información que tengo es que la idea es que jueguen muchos de los campeones del mundo de Qatar, el equipo de la final, que después obviamente va a haber un show de 45 minutos donde me dicen que hay figuras muy importantes del mundo del fútbol invitadas. Yo creo que va a ser algo muy emotivo, por eso también se hace a las 8 de la noche el comienzo, para terminar cerca de las 23 horas con todo este tipo de evento. Va a haber bandas en vivo. Sé que la Asociación de Fútbol Argentino también está armando varias cosas que la tratan de tenerlas guardadas para que sea una sorpresa para todos, pero yo creo que va a ser muy emotivo. Ayer hablaba con la gente y le decía, bueno, cambió la era, no hay más Messi, y la gente grande me decía, yo lo sufrí con Maradona, claro. Y es algo que le pega al futbolero, porque pasó mucho, marcó mucho esto, dejó muchas enseñanzas, cuando las cosas no salían, cuando la posibilidad de dejar a la selección, después volver, de repente ganar todo, armar un equipo imbatible que competía en todos los frentes. Yo creo que va a ser difícil el después, pero sin ningún lugar a dudas Argentina tiene que pensar que es una cuna de grandes futbolistas y que

0: incluía a Thiago Almada, que obviamente es parte de este equipo y que si no estaría lesionado, sin ningún lugar a dudas, estaba convocado. Lo veía Andrada, el chico de River, veía nombres que obviamente van a ser parte de este recambio. Habrá que ver qué pasa en la convocatoria de noviembre, porque el fútbol argentino se va a estar definiendo, pero de acá en adelante, sin ningún lugar a dudas, y con las demostraciones que vienen dando, van a ser parte importantísima del equipo.
1: Ese, te agradecemos por este rato. Bueno, te saludo, te liberamos. Buen domingo.
0: Dale, Fede, les mando un abrazo grande y a disposición. Chau, chau.
1: Abrazo grande. Ahí pasaba Ezequiel Polanco con todo lo de la selección argentina, que jugó, que ganó 7-0, que tuvo la presentación de varios jugadores que empiezan a ilusionar, más allá del rival y demás, al público, a los hinchas que estuvieron presentes. Me voy a Córdoba. ¿Qué tengo primero? Tenemos Córdoba. Muy bien, me voy a Córdoba porque se juega el clásico entre... ¿No? A Gonzalo tenemos primero. Muy bien, vamos con Gonzalo. Entonces vamos a hablar de Boca con Gonzalo Ordóñez Ojeda. Gonza, querido, casi te salteo. ¿Cómo andás?
2: ¿Cómo te va, Fede? Buen domingo para todos. Un abrazo grande.
1: Bueno, hay que hablar de este Boca que pelea en todos los frentes, que está realmente muy bien, que pasa por un gran momento el equipo del Vasco Arrobarrena.
2: Está en carrera los tres frentes, eso es algo que no todos pueden decir, así que es un gran momento. Parece que el Vasco Arrobarrena le encontró un equilibrio, ¿no?, a este Boca Juniors en lo futbolístico, que realmente encontró el planteo táctico adecuado y el funcionamiento, ¿no?, porque no solamente se trata de tener buenas individualidades, sino a su vez armar un buen equipo, que no es nada sencillo para ningún entrenador. Y Boca Juniors, a través de la Arrobarrena, parece que le va encontrando la vuelta y saber cómo administrar lo que tiene, ¿no? Que no es poca cosa, pero es cierto que encontró uso a futbolistas que no, quizás todavía no venían teniendo un buen pasar. El caso de Valencia, que la semana pasada anotó 3 goles, cuando muchos ya lo cuestionaban, al ecuatoriano, que no estaba en su mejor forma física, pero sí anotó 3 goles claves como para una remontada histórica contra Racing en Rosario. Y bueno, ni hablar lo que venían hablando recién con Ezequiel, el tema del gran momento que atraviesa Lionel Flores, ¿no?, que es uno de los, no sé si hallazgos, pero sí aciertos de Arrobarrena al darle continuidad en el primer equipo. No nos olvidemos que Claudio Úbeda ya lo había citado en algún partido del torneo pasado contra Estudiantes, fue al banco de los suplentes, pero no había tenido minutos en la cancha. Arrobarrena sí, le empezó a dar titularidad, aprovechó el momento este juvenil que ahora está tomando una vivencia típica de juvenil que no quiere perderse nada, ¿no?, porque juega con la selección al día siguiente, antes con Boca, un día anterior, cosa que no suele pasar muy seguido, y sí, no se quiere perder ninguna oportunidad como para poder demostrar sus condiciones para vestir la camiseta albiceleste, así como también tener un papel preponderante en el primer equipo de Boca Juniors.
1: Correcto, está aprovechando todo lo que le aparece Flores y está bien que así sea. Es más, terminó el partido y dijo, estoy para jugar un partido más, si quieren, porque físicamente estoy bárbaro. Pero bueno, es clave esto que vos marcabas, ¿no? El Vasco Arrobarrena ha logrado levantar el nivel de todos los jugadores. Algunos generaban dudas en su llegada. Recuerdo que Montero en algún momento, ni bien llegó, se lo miraba de reojo. Los primeros partidos de Lozano era... ¿qué va a pasar con el lateral derecho? Hoy todos en gran nivel, es más, hasta termina extrañando, porque por ahí Bray no tuvo sus mejores actuaciones en estos partidos que le tocó jugar al arquero Montero, y lo que vos decías, aparece uno que era cuestionado como Ener Valencia y te da la clasificación en Copa Argentina.
2: Por eso mismo, aparece cuando menos se lo espera, ¿no? Y bueno, aprovechó sin dudas el ecuatoriano su momento, y bien lo que marcabas de Montero, que no sería la última ventana FIFA que afecte a Boca Juniors en su expectativas, porque en noviembre habrá otra ventana y posiblemente Boca, según como esté andando en el torneo, también podría perder al arquero colombiano, lo cual es un detalle menor, y porque bien lo hablabas de Bray, ¿no?, que es un arquero que hasta ahora no ofrece garantías el arco Geneise, está claro que la pérdida de Montero puede afectar, así como también el otro día en la conferencia de prensa, un poco con la honestidad que lo caracteriza al Vasco, no quiere elogiar mucho a Lozano porque no sea cosa que Diego Forlán lo cite para la selección, claro, uruguaya también. Pero está en un gran momento también el lateral, no son laterales en sí, ¿no?, tanto Lozano como Lautaro Blanco, que están bien afianzados en sus puestos. Sí, tal vez en el debe queda consolidado.

0: ser la zaga central, ¿no? Ha habido distintos nombres en esa franja de la cancha, así que es por ahí un detalle en el debe, más allá de las apariciones de Facundo El Jagger Herrera, los sólidos partidos de Lautaro Di Lolo, pero también la competencia que tiene con Marco Pellegrino, por ejemplo, y Ayrton Costa, que ya está recuperado, ¿no? Y está a disposición, si lo quisiera el técnico, así que el cambio tanto de nombres quizás afectó en cierta manera tanto a Montero como a Bray por el entendimiento del equipo. Y hablando de futbolistas ausentes, ¿no? Sí. Para lo que viene, en el corto plazo, se viene ahora Instituto de Córdoba, próximo viernes, de visitante. La realidad es que Boca tiene dos bajas importantes, ¿no? Porque no está Alan Velasco, que está con un desgarro, y así que ahí pierde un futbolista clave, y también como Tomás Belmonte, que si bien no venía siendo titular, fue alternando titular con suplencia ante algunas bajas importantes, la realidad es que no se pierde el resto del campeonato, ¿no? El futbolista ex Lanús, así que ahí tendrá que trabajar a Robarrena, sobre todo en el caso Velasco, ¿no?
1: Claro.
0: ¿Qué alternativas hay para el puesto? Se baraja el nombre de Sebastián Villa, por ahí como el más que más posibilidades tiene de ser titular, aunque no se descarta tampoco a Ángel Romero, que hace unos partidos, cuando ingresó, cumplió, ha hecho goles incluso contra Central Córdoba de Santiago del Estero, así que ahí saldrá reemplazante entonces de Velasco, que estará desgarrado, y Arroyo espera tener lo óptimo para las fases finales, ¿no?, de las diferentes competencias, o sea, con la intención de seguir, ¿no?, pensando en Banfield, y por supuesto el partido del martes 13, sí, martes 13 de octubre, vamos, fíjate que dicen martes 13, sí. No digamos más, sí. No te cases ni te embarques, ¿no? Pero es así, el partido de la Copa Sudamericana contra Vasco da Gama, que va a ser clave, ¿no? Porque se empieza en la Bombonera y después se define en Río de Janeiro.
2: Sí, te sumo también al chileno Palacios, que entró muy bien los últimos partidos como una opción, ¿no? Habrá que ver si decide Robarrena cambiar esquema, jugársela por Villa en ese 4-3-3, o mantener el sistema con una especie de enganche. Lo pensábamos cuando se lesionó Aranda y fue terminar finalmente Velasco el que se ganó ese puesto, y ahora con la lesión de Velasco habrá que ver si mete mano en el esquema y entra Villa, o apuesta por como vos decías, Ángel Romero o el chileno Palacio, ¿no?
0: El chileno Palacio, que también, sí, por supuesto, está considerado, más allá de que era poco, ¿no? No nos olvidemos que tuvo una lesión importante que lo tuvo marginado bastante tiempo de las canchas. Volvió hace poco a jugar, pero lo más difícil para Palacios puntualmente es tener una continuidad, ¿no? Saber tener muchos más minutos, o sea, por eso creo que no sería de la partida, en todo caso sí Sebastián Villa, y bueno, otro que está a disposición también, no lo quería omitir, es el caso de Rodrigo Bataglia, ¿no? Este volante central, ex Huracán, que también puede jugar de defensor central si es necesario, pero que también necesita por ahí agarrar ritmo de competencia, ¿no? Pero está también en condiciones, incluso hasta, ¿por qué no?, de cubrir la baja de Belmonte, digo, por la posición sobre todo.
2: Gonza, te agradezco por este ratito para charlar de Boca y te deseamos un buen domingo.
0: Gracias, igualmente para todos, que pasen muy bien.
2: Abrazo grande. Ahí pasaba Gonzalo Ordóñez Ojeda con toda la información de Boca. Está ganando Huracán, ya le gana 1-0 al Dosivi con gol de Lescano. Y yo me voy ahora sí a Córdoba para hablar del clásico de Talleres y de Belgrano, porque lo tenemos a Gerardo Murúa para hablar de este partidazo que se viene en un rato nada más. Hola Gerardo, ¿cómo estás?
3: Hola compañeros, qué gusto saludarlos. Un enorme abrazo para ustedes y la audiencia de Pasión Nacional. Jornada agradable en Córdoba, con algo de viento, pero linda para jugar, cerca de 20 grados. Ya ha llegado Belgrano recién en medio de los silbidos, insultos, por supuesto, albiazules, con una particularidad. Belgrano venía con la copa, lo cual provocó la ira de la gente de Talleres y algún elemento tirado más, pero lo más particular de la situación es que la gente de Belgrano, desde adentro del colectivo, con una patada rompió un vidrio, porque después van a salir en los medios, y la realidad es que los propios diría acompañante, pero me parece que no era el plantel principal, la parte del plantel principal fue quien rompió un vidrio del colectivo de Belgrano. Un detalle muy pero muy especial de esta llegada, muy caliente del clásico por la actuación de la policía, la gente de Talleres muy enojada porque la policía ha actuado mal corriéndolo de los lugares cercanos a donde llega el plantel, haciendo las cosas al revés. Cuando llegó Belgrano no apartaron a la gente, y ahora que llega Talleres la corren con la caballería y demás, en una situación que no escaló más solamente porque la gente todavía está tranquila, muchachos.
2: Claro, no hicieron lo que tenían que hacer de cuidar más la llegada de Belgrano, y cuando llega a Talleres ahí la policía hizo el trabajo. Recordemos que el último enfrentamiento entre Talleres y Belgrano fue por los playoffs, ¿no? Y fue triunfo de Belgrano en aquel entonces.
3: Sí, claro, y derivó después en el título, fue victoria 1-0 con el gol de González Metilli, por lo cual obviamente ahí en Talleres un gusto a revancha en este clásico, llega mal, tiene problemas en la tabla, obviamente tiene que sumar puntos para el año que viene, y el rival está con todo, esa es la realidad, pero lo cierto es que es el primer enfrentamiento post aquel duelo de playoff y post título.
2: Correcto. ¿Tenés probables formaciones? ¿Tenés algún panorama de lo que vamos a vivir en un rato a partir de las 17 horas cuando se enfrenten Talleres y Belgrano?
3: Por supuesto, sin confirmar y con dudas, porque tenemos, recordemos, por ejemplo, Talleres tiene a Agustín Álvarez Martínez, que fue baja por expulsión en el clásico ante el instituto, pero sufrió 3 fechas de suspensión y por lo tanto no va a estar hoy. Alejandro Maidán está con la selección paraguaya, por lo cual es otra baja. Tenido dudas, venía jugando con 5 atrás de Felipe en el partido anterior, va a cambiar a 4 seguramente, una probable aún sin confirmar, con un 6 en el arco, el capitán Augusto Schott, Catalán, Riquelme, Lesca, Argentino Junior y Baez, en la mitad de la cancha, Esforza, Galarza y Fattori, y en la delantera, Valentín De Pietri, Diego Baloyes y Rick Lima Moraica, apostando a jugar sin 9 porque no tiene al uruguayo, y sobre todo las cosas poniendo 3 rapiditos. En el caso de Belgrano parecen bastante más claras las cosas, viene jugando más o menos siempre igual. Va a volver a poner a Alexis Maldonado en la saga hacia el Inter y a correr a Leo Morales a la banda. No está Thiago Cardoso, que jugó con la selección uruguaya hace un par de días ante India, por lo cual es una baja importante. Y cuando justo llega a Talleres, ustedes escuchan cómo levanta el aliento la gente al Beatur, porque está pasando el colectivo que trae el conjunto local en este caso y está llegando al acceso sur del Kempe, por donde se ingresa al subterráneo y va directo a los vestuarios, por supuesto. Decía Vicentín en el arco, en la línea de fondo Leo Morales, Lisandro López, Maldonado y Sportle, en la mitad de la cancha Adrián Sánchez, que vuelve el Mudo Vázquez, se la rayan Rigoni, Pasarini, Velázquez, el probable once del ruso Zielinski, dirige Facundo Tello Figueroa, Yamil Pozzi en el VAR. Lo más importante hasta ahora, un poco menos de 2 horas del comienzo del clásico que será la
2: decisión. Bien, Gerardo, con todo el informe ahí de Talleres y Belgrano, lo que se viene y con todo el color, ¿te queda algo más?
3: No, lo más importante es decir que más allá del momento tenso con la policía no pasaba mayores, por suerte han ingresado los planteles con tranquilidad. Como suele pasar, el accionar de la fuerza no ha sido bueno, pero también la gente estaba tranquila y eso no derivó en algo mayor. Pudo haber pasado porque había mucha gente en un espacio muy chico, se vino la caballería a cargar contra la gente. Y ustedes saben, con tantos años de cancha, que eso normalmente no termina bien, por suerte no sucedió.
2: Correcto. Bueno, Gerardo, nos comunicaremos tal vez más tarde para seguir hablando del clásico más cerca del horario de inicio.
3: Con muchísimo gusto, aquí estamos en las publicaciones del Kempe. Fuerte abrazo.
2: Abrazo grande, ahí pasaba Gerardo Murúa desde Córdoba, con todo el color, con todo lo que hay que saber de Talleres de Córdoba y Belgrano. ¿Llegó, Almirón? ¿Le costó?
1: Sí, llegué. La verdad que se hizo un caos el acceso oeste. El colectivo, bueno, los colectivos de la línea 57 desviaron todos sus recorridos y bueno, pero acá estamos, como siempre, tarde pero seguro, eso es lo importante.
2: ¿Le parece si hacemos una,
1: sí, claro,
2: una tanda y a la vuelta empezamos a repasar toda la fecha, todo lo que sí se va a jugar?
1: Usted disponga.
2: Tanda y ya seguimos con más Fútbol Show Nacional.
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0: 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Lo que tenés que saber en dos minutos. 4 de la tarde en la República Argentina. Inflación. Al recibir un premio en París, el presidente Javier Milei explicó qué significa eliminarla.
1: Básicamente, eliminar la inflación elimina la distorsión de precios relativos, estira el horizonte de planeación para el sector privado, consecuentemente no se hace mala asignación de recursos por tener distorsionados los precios y consecuentemente eso produce un reordenamiento macro y genera, digamos, asignaciones más eficientes y ahí eso genera una ganancia de bienestar. Digamos que esa es de una vez para siempre, porque básicamente el día que uno, digamos, terminó con la inflación, esa ganancia se evapora.
0: El ataque del copiloto. Una investigación preliminar israelí concluyó que el agresor de Fly Dubai actuó solo cuando golpeó con el hacha de emergencia en pleno vuelo al comandante. El incidente ocurrió la semana pasada en un vuelo de Dubai con destino a Tel Aviv. El estado del tránsito con Ernesto Arriaga.
2: Atención, se produjo un choque de un colectivo contra un auto a la altura de la avenida Morroe, al 2800, contra un auto. Un herido fue trasladado al Pirovano. Evitar la zona. Por otra parte, ya se carga la paramecánica de General Paz, mano a Lugones. El subte y los trenes a horario.
0: El tiempo. En Blanco Pozo, donde nos escuchás por AM1190 kHz y FM98.7 MHz, cielo nublado con humo, temperatura 21 grados y medio, humedad 61%. En tanto, en Buenos Aires y alrededores sigue el buen tiempo. Se anuncian lluvias para la tarde-noche recién del miércoles, en una semana primaveral y máximas que treparían hasta los 22 grados. Ahora, algo nublado, sol, viento leve del oeste, 25 grados un décimo, humedad 39%. 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
4: Seguimos en Fútbol Show Nacional, estamos hablando de Independiente, cuando sí. Nos íbamos al informativo, estábamos hablando de Independiente con Hernán Valdés y nos metíamos a hablar un poquito de lo que se viene, porque se vienen dentro de muy poco elecciones, Hernán, en el rojo ya se empiezan a conocer los candidatos.
5: Así es, porque serán el próximo 13 de diciembre, ya hay 4 candidatos confirmados y la verdad, 4 apellidos fuertes.
4: Sí.
5: Porque, a ver, que yo te diga que Daniel Bertoni, por Auténtico Rojo, va a ser candidato, es un apellido que en la historia de Independiente hace ruido.
4: Es importante, sí, sí.
5: Que yo te diga que otro candidato es Luciano Nakis, si bien no tiene tanta historia el apellido, pero es un dirigente que hoy tiene mucho peso en AFA.
4: Sí.
5: Entonces, algo que reclama a la gente... Es esto, ahora, ¿es bueno o es malo? Porque Luciano Nakis, por lista roja, que se sacó una foto con el Toti Ríos y con el Kun Agüero el pasado fin de semana, también hace ruido. Después, el tercer candidato tendría Enrique Sacco, un periodista con una vasta trayectoria dentro de los medios, que ya tiene... A ver, si uno, el que es futbolero, sabe, ya tiene algún manejo en lo futbolístico y dirigencial cuando gerenció en su momento Sportivo Barraca. ¿Se acuerdan que,
4: sí,
5: que era el club que estaba en Bolívar y que él lo llevó para allá?
4: Sí.
5: Entonces, son 3 apellidos fuertes. Y el último, que lo confirmó la semana pasada, que se iba a presentar, que la primer carta que puso arriba de la mesa es Enrique Bochini está conmigo, es Gastón el Gato Baudio. Entonces son 4 apellidos que para la selección independiente son importantes, son de peso.
4: Sí,
5: ahora, claro. A ver, tienen que mostrar el proyecto y tienen que hacer algo que es fundamental, que la gente crea en ellos. Algo que hoy la gente independiente perdió, que es la credibilidad sobre la dirigencia.
4: Correcto. Nombres importantes de distintos sectores, si se quiere, de distintos lugares, un exfutbolista, alguien fuerte de los medios, un dirigente con mucha trayectoria en AFA, que haciendo las cosas muy bien en el ascenso y muy cercano a AFA como Nakis, y alguien que viene del tenis con mucha influencia también empresarial, ¿no? Ya se habla de algo de algún contacto con gente de Qatar y demás, ¿no? Hablando de Gastón Gaudio, o sea, que son posturas bastante distintas, ¿no? Por ahí para elegir, habrá que empezar a indagar tal vez, Hernán, dentro de cada lista, ¿no? ¿Qué nombres aparecen de los ya conocidos dirigentes independientes que se han ido acomodando siempre en las distintas listas para seguir estando siempre, ¿no?
5: A ver, en esto, la realidad es que están ahí los 4. Son los 4 candidatos, van a tener que empezar a mostrar sus cartas.
4: Claro.
5: Yo creo que a ver, Bertoni tiene un apellido propio.
4: Sí.
5: Pero Gaudio, al truco que le cantó, le dijo retruco y le mostró Bochini y adelante.
4: Claro.
5: Entonces, vos ahí ya tenés 2 peleas. Sacco, sin tanta experiencia, pero con una dialéctica que capaz que te puede envolver con su habla, con su charla, con su parla en el fútbol, puede ganar votos. Tratando de endulzarle el oído al hincha independiente.
6: Ahora, yo te pregunto, ¿hasta cuándo vamos a seguir con esto de utilizar a los ídolos para conseguir votos? Y saliendo un poco ya del tema de Independiente, te hago referencias, Boca, Riquelme, bueno, Racing, Milito, tenemos Pasarela con River en su momento, por ejemplo, y después las cosas salen mal, porque hay ídolos que quizás no están preparados para dirigir a un club, porque una cosa es entrar a la cancha y jugar al fútbol y otra cosa es manejar a una institución afuera de la cancha.
5: Está bien, pero a ver, pero Miguel, hay que tener, a ver, yo entiendo los apellidos. Por algo ganaron.
4: Claro.
5: porque si ganaron es porque no se cree al que puede ser empresario o venga de otro palo que no sea lo futbolístico.
6: Si yo te pregunto,
5: porque,
6: a vos,
5: a ver, yo podemos disentir o podemos discrepar, capaz que con Riquelme, pero ganó las elecciones y hoy es difícil que lo saquen. Entonces, bien o mal, la gente lo votó. Todo el mundo critica a Verón, pero en Estudiantes lo aman, ¿eh?
6: Sí, está bien. Yo no estoy hablando en sí de la relación que tienen con los hinchas o con los socios. Si hoy en día, por ejemplo, hay elecciones en AFA, se presenta Messi, obviamente todo el mundo van a salir a votarlo, porque el pensamiento... No las elecciones en AFA no votan la gente, pero solamente estoy haciendo un ejemplo, ¿no? Se entiende. Bueno, hoy tenés, por ejemplo, a Boccini por un lado, a Bertoni por el otro, pero es solamente caras. La gente vota porque, mirá todo lo que hizo por Independiente, cuántos tipos gambeteó adentro de la cancha, cuántos goles hizo, cuántos títulos ganó.
5: Está bien, pero ¿sabes por qué lo van a votar? Porque no le creen al dirigente común.
6: Claro.
5: Porque hoy el dirigente de raza, el dirigente de fútbol, hoy perdió esa credibilidad. Hoy no la tenés. Sí. Porque los presidentes, por lo que pasa en los clubes, entonces, y por eso el apellido propio de alguien con historia dentro del club termina ganando. Porque el dirigente que puede pelear o el que está afuera, se mezcla mucho la política y el hincha, el socio, no lo quiere. Entonces, por eso busca alguien que sea del palo del fútbol, o alguien que conozca la jerga del club y del fútbol. Entonces, ahí es donde está. Yo creo que es más error del dirigente deportivo que virtud del ídolo del club, ¿eh?
4: Claro, porque aparte también, ¿qué te asegura que votar a un empresario sí te va a ir bien con un jugador de fútbol, un ex jugador de fútbol? No. Yo creo que hay casos exitosos. Belgrano es un caso exitoso, el de Artime, porque ha salido campeón. Belgrano vende bien en buen número jugadores. El de Estudiantes es un caso exitoso, el de Verón, porque ha ganado títulos y demás. Después puedes criticar un montón de cosas. Y el de Riquelme yo creo que todavía camina por una línea, ¿no? Que por momentos parece que se cae para el abismo y por momentos parece que va para el otro lado, ¿no?
5: Lo que pasa, Fede, es que hay casos distintos.
6: Sí. Porque,
5: a ver, yo lo puse a Verón. Pero Verón, saquémoslo del logro deportivo.
6: No, claro,
5: se hizo una cancha nueva, ¿eh?
4: Claro,
6: sí.
5: Que es algo que le falta a Riquelme. Porque Riquelme todavía sigue... Pero Riquelme tiene dos cosas en boca. La primera es que todavía... hay gente que tiene el póster pegado en la pieza por lo que hizo fútbol.
6: Sí.
5: Y la segunda, que es lo que pasa en muchos casos, no tiene una oposición que lo saque.
6: Correcto.
5: Y acá es lo contrario de lo que está pasando en Independiente. Que es como cuando empecé a hablar de lo político y lo sabemos todos.
6: Sí.
5: Hay cuatro candidatos fuertes. Entonces, ¿cuál va a votar el hincha? Acá hay más pelea, va a ser más difícil, porque tenés cuatro apellidos fuertes. Mañana, el caso Riquelme, el caso Verón, el caso Luis Fartime, que lo pusieron muy bien arriba de la mesa, son casos que el que le tenga que ir a pelear en una elección tiene que ser alguien fuerte. Y más que nada porque después podemos analizar los resultados y lo que pasó. Pero si tenés el club ordenado y la economía bien, después la pelotita te puede marcar un poco el voto. Pero la realidad es que en Independiente... Hoy es más difícil eso porque el club no está ordenado.
6: ¿Viste que en Racing...
5: lo futbolístico no está bien?
6: ¿Viste
5: entonces
6: que...
5: todo eso te hace ir con ganas de ir a votar?
6: ¿Viste que en Racing, por ejemplo, decían, estamos inaugurando escuelas, el predio de allá de Seiza, un montón de obras, pero si vos mirás, por ejemplo... ¿cómo está el equipo ahora? Pierde todos los partidos, ahora se le vencen 70 puntos, ¿no? Para este año, en el promedio, y ya a partir del año que viene tienen que andar mirando la tabla de abajo para no descender.
4: Sí.
6: ¿Qué pesa más?
4: Pero
6: ¿no?
4: El caso de Racing, el caso Independiente de Racing es muy distinto. ¿Por qué? Porque Milito venía para darle el famoso salto de calidad a un equipo que funcionaba, a un club que funcionaba, que sí. estaba bien con Blanco. O sea, la gente votó porque creyó en Milito, que Milito le iba a dar más de lo que estaba Racing, que iba a ser ese salto de calidad que a veces se le criticaba a Blanco, que por ahí no ponía la plata que había que poner para un refuerzo de mayor jerarquía y mejorar y demás. Bueno, hoy se arrepiente, por ahí muchos hinchas de Racing. En Independiente la cosa, Hernán, está tan mal que el que venga con hacer un poquito bien las cosas ya va a ser suficiente.
5: A ver, lo que decimos, en Racing capaz que buscaban otra cosa para mejorar y a ver, y la realidad es que también, y uno pierde las elecciones es porque la gente no está conforme y no está contenta,
4: Claro, sí.
5: No solamente por lo que prometés, sino por lo que vivís día a día. En Independiente, como decimos, ya con una caricia al socio, yo creo que está tan golpeado y tan tirado al piso, que con la mínima caricia que le haces, ya lo compras.
6: Bueno,
5: porque viene muy muy caído.
6: Bueno, para cerrar, ¿qué es lo que le queda a Independiente, Hernán?
5: Ganarle a Talleres,
6: ¿sí?
5: y ganar el clásico.
6: Bueno,
5: son dos cosas, a ver, fundamentales más que nada para no escaparse
6: de
5: lo que es la clasificación a las copas, algo que tanto añora Independiente porque es el ingreso de plata para el año que viene. Y él entra al reducido porque tiene que seguir compitiendo, porque tiene una sola competencia en juego. Entonces, este equipo necesita ganar para también empezar a reconciliarse con la gente. Porque hoy la gente, a ver, hay indiferencia, porque se ve que no hay silbido, no hay insultos.
6: Sí.
5: Hoy todos los blancos van contra la dirigencia. Pero también estos dos partidos fuera de casa marcarán lo que será la vuelta al Libertadores de América para Independiente, porque necesita volver a ser creído por la gente.
6: Bien, muchísimas gracias, Hernán, por este tiempo.
5: Dale, chicos, buen domingo para todos.
6: Ahí pasaba entonces Hernán Valdés con toda la información de Independiente. Dejó muchísimos títulos,
4: sí, sí.
6: ¿No?
4: Sí, es un año político en Independiente, es un año con muchísimas cosas importantes que van pasando en el club de Avellaneda, que en lo futbolístico no está nada bien y viene una derrota dura. ¿Me va a leer algunos mensajes de
6: sí,
4: la gente?
6: Sí, claro. 11-3-870-7485, déjeme mandar un saludo gigante a Diógenes González, a Piquito, ¿quién está? Nelson Pintos, ahí me están nombrando también algunos de nuestros oyentes en la ciudad de Carapeguá, en la República del Paraguay, le mandamos el saludo gigante a todos. Gracias a Radio Nacional Formosa, que llegamos también en la República del Paraguay. A ver qué dice. Hola, estamos escuchando la radio. Dice, está muy buena. Me parece que en Independiente tienen que haber un orden, dice Lidia.
4: Claro que sí.
6: Tiene que haber un orden, claro. La gente ya empieza a comentarnos. Hola Nacional, dice, qué linda que está la radio.

0: Sargento Cabral, los estoy escuchando desde Mendoza, un abrazo gigante, acá dejan los datos de la escuela, bueno, también están participando. Hola, quiero participar por la pintura, dice, de Guaijo, Colonia Guaijo Formosa, también está participando. Les pedimos, por favor, si pueden dejar los datos de la escuela, ¿no? Si claro. Es que está dentro de sus posibilidades, no sé, algún mail de contacto, por ejemplo. Si tiene la posibilidad de dejar el contacto de la directora o del director de la escuela o de algún referente, como para que en caso de que ganen, podamos contactarnos directamente con la escuela que haya salido ganador o ganadora. Bueno, buenas tardes, muchachos, buena transmisión. Quiero participar por la pintura de revista para la escuela 33 del paraje Quila, Quina, dice Conrado de San Martín de los Andes. Y ahí deja también el contacto de la escuela. Bueno, perfecto. Ahí ya deja el número de teléfono para que nos contactemos en caso de que llegue a ganar o no. Buenas tardes, dice. Soy Gustavo, quiero participar por la escuela 33 de Chipoleti, Río Negro. Abrazo gigante. Qué bueno que está la radio, dicen. Un abrazo para Gustavo, para toda la gente de Chipoleti, allá en la Patagonia, también escuchando un parlante la radio en la Patagonia Argentina. Qué lindo. Quiero participar por la escuela 33 de Chipoleti. Otro mensaje, mirá, de Rosana. Aguante Rosana, entonces, también dejando su mensaje en este momento. 11-3-870-7485. Hago la misma pregunta que hice hace rato. ¿Hasta dónde podemos permitir las chicanas? ¿Hasta dónde el folclore y folclore?
1: Las cargadas son folclore, ¿no?
0: Las cargadas son folclores y después se convierte en violencia. ¿Dónde está el límite? Esa es la pregunta que le pregunto ahora, que le hago a la audiencia.
1: Todo eso con respecto a que parte del plantel de Belgrano, de la delegación de Belgrano, llegó a la al Kempes, para jugar con Talleres, mostrando la copa conseguida en el último torneo, ¿no? Que fue campeón Belgrano de Córdoba. Sigue ganando Huracán en Parque de los Patricios.
0: 1-0.
1: Con el gol de Lescano, tiene un expulsado Aldo Civi, está jugando con un jugador menos. Como decíamos, 17 horas Talleres de Córdoba se va a enfrentar a Belgrano en el Clásico. 19:15, Argentinos Juniors va a recibir a Tigre. 21:30 será transmisión de Radio Nacional, de Fútbol Show Nacional, Estudiantes de Río Cuarto y Racing Club de Avellaneda, con los relatos de Godoy y los comentarios de Lucía.
0: Bueno, Ricardo Artola está en los controles en este momento. Hágase sentir, Ricardo. Hágase sentir, por favor. La audiencia le conoce. Ahí está, dale.
2: Se grita un golazo,
0: ¡qué grande, Ricardito! Recién estaba Matías Arreceigor, ¿no?
1: Sí, señor.
0: Así que tenemos un cambio. Sale Matías, entra Ricardo.
1: El cambio de la tarde, muy bien, ahí está.
0: ¿Cómo lo reciben ahí? Mamá querida. ¿En el control central?
1: En el control central está Hernán Abella.
0: Hernán Abella, le mandamos el saludo gigante. 16:20 en todo el país. Bueno, tenemos que hablar también un poquito, vamos a meter algo del ascenso.
1: Sí, señor.
0: Porque hoy tenemos un partidito que se está jugando en este momento. Chacarita y Patronato están empatando 0-0, es una final.
1: Una final, los dos pelean en la zona baja, en la zona de descenso, por una de las zonas del torneo de la Primera Nacional. Por ahora, en San Martín está todo 0-0 entre Chaca y Patronato. El que gana en la otra zona y empieza a relajarse con el tema del descenso, porque se empieza a alejar de los de abajo, es el candombero, es San Telmo, que la Isla Maciel le está ganando 2-1 al Almirante Brown, y con este resultado ya saca una buena diferencia con respecto a San Miguel y a Casuso, que son los equipos hoy que están en zona de descenso en el lado A.
0: Y en el otro partido tenemos Agropecuario contra Mitran, están empatando 0-0 también.
1: Y en un ratito va a arrancar 16:30 Central Norte en Salta con Racing de Córdoba. Central Norte, otro de los equipos que pelean la zona baja, que quiere salir de esa zona de descenso complicada, y Racing de Córdoba, que ganando hoy podría ya asegurarse un año más en la Primera Nacional la próxima temporada, y obviamente mirar más de cerca la chance de entrar al reducido por el segundo ascenso, ¿no?, para el equipo del Sapo Colioni. 17 horas Güemes con Colegiales, mismo horario para San Martín de San Juan y Almagro, para Chaco Forever, Defensores de Belgrano. 17:30 Atlético de Rafaela recibe a Atlanta, 18 horas Godoy Cruz recibe a Los Andes, y 18:30 en Tucumán San Martín se va a enfrentar a Gimnasia y Tiro de Salta.
0: Bien, perfecto. Vamos a repasar entonces la tabla de posiciones. En la zona A lidera Ferro todavía, a pesar de la derrota del viernes. 61.

0: 51 para Ferro, 58 para Morón, 53 para Deportivo Madryn, 53 para Godoy Cruz. Está muy peleado.
1: Aprovechó Morón la derrota de Ferro, ganó su partido frente al Boys, sí, y se acercó en la lucha por el primer puesto. Y hoy Godoy Cruz tiene la gran posibilidad, frente a los Andes también, de acortar distancia con Ferro.
0: Pero Ferro después, en la próxima, por ejemplo, va a estar enfrentando... Se me perdió. Ya te digo, va de visitante Ferro, ¿eh? Sí. De visitante de Central Norte.
1: Central Norte.
0: Ahí está. Ferro va de visitante con Central Norte en la próxima. Tiene que ganar para tratar de ya asegurarse, porque queda muy poco hasta la fecha 36 tenemos.
1: Claro, quedan cuatro fechas por delante.
0: Cuatro fechas, 12 puntos.
1: Van a quedar por delante, sí, en esta Primera Nacional, que nada está definido.
0: Sí.
1: Pelean arriba tres o cuatro equipos por el primer puesto. En cada zona, pelean también en la zona baja, en cada zona también, así que bueno, está todo bien,
0: vamos
1: caliente en la Primera Nacional.
0: Vamos a repasar la otra zona, porque está sacando buena ventaja Tristán Suárez. ¿Lo veía Tristán,
1: sí,
0: Suárez?
1: La verdad que es una de las sorpresas.
0: Sí.
1: La verdad que es una de las sorpresas. Es cierto, ya con Pancho Martínez la temporada pasada hizo muy buen campeonato,
0: sí,
1: Tristán Suárez. Mantuvo la base y se reforzó evidentemente bien también para lograr estar hoy bien arriba, pero Temperley viene también, viene también haciendo las cosas bien,
0: bueno,
1: el gasolero.
0: Pero yo quiero hablar específicamente de San Martín de Tucumán, y por eso le tengo a Fabián Contreras, que ya me está haciendo sonar el teléfono ahí. Fabi, querido, ¿cómo le va? Bienvenido al Fútbol Show Nacional.
2: Hola, ¿cómo andás, papá? ¿Todo bien, vos?
0: Todo bien, sí, espectacular, qué lindo poder escucharte acá en la radio. Bueno... hay que contarle a la audiencia, vos fuiste jugador de San Martín de Tucumán, de Atlanta, ¿no?
2: Sí, exactamente, sí. Actualmente sí, corresponsal del Santo cuando vine a jugar acá a Buenos Aires. Y bueno, hoy... y nada, sufriendo esta temporada que no le fue nada bien a San Martín, ¿no?
0: Oye, hoy sos un colega más. Antes era jugador, hoy es un colega más, ¿no?
2: Sí. Exacto, exacto. Bueno, laburamos juntos ahí, hicimos un, sí, par de coberturas.
0: Claro.
2: Así que es bien, lindo.
0: Bueno, vamos a entrar entonces con lo que tiene que ver con el Santo, y tiene una parada clave contra el conjunto de Gimnasia y Tiro de Salta, ¿no?
2: Sí, digamos que es un clásico del norte.
0: Sí.
2: Estamos ahí parejo en la estadística y bueno, hoy esperamos, en el caso nuestro, que quedaron con los tres puntos, pues, que es algo vital para las últimas fechas. ¿Cómo se encuentra San Martín de Tucumán en la tabla? Por supuesto, ¿no?
0: ¿Qué es lo que le pasa a San Martín de Tucumán? Porque la vez pasada, bueno, cuando estaba puntero ahí arriba, antes de la pandemia, le cortaron, le eliminaron el campeonato, ¿no? ¿Te acordás?
1: Sí, sí, sí.
0: Le eliminaron el campeonato, no pudo subir. Después siempre hay un pero. Llega, pero no termina de concretarse del todo las llegadas.
2: Más que nada es un tema también como obligatorio y para que la gente sepa, la gente, el oyente, San Martín de Tucumán y Atlético Tucumán son los equipos de mayor convocatoria, ¿no?
0: Sí, sí.
2: Obviamente el eterno rival está en primera y la presión de la gente, San Martín en la mitad de la provincia, es que San Martín tiene que ascender. Entonces, a veces no se banca, no se pierde dos o tres partidos, y es como que la misma gente bajonea incluso hasta la misma comisión directiva y piden cambio. Con lo que pasa siempre ahora, en esta época en esta etapa, digamos, de campeonatos, ¿no?
0: Sí.
2: Y bueno, eso yo creo que es que muchos de estos campeonatos le pasó eso.
1: Fabián, me da la sensación, no sé si recordás, en la época de fines de los 90, principios de los 2000, Quilmes le pasaba, ¿no? Que todos los años llegaba a la final, que todos los años competía, que parecía que iba a ascender y se terminaba quedando en la puerta. Le viene pasando, bueno, este campeonato no es bueno de San Martín de Tucumán, pero los últimos siempre peleó, siempre fue primero en su zona, llegó a finales y no terminó de poder coronar el ascenso.
2: Sí, exactamente. Justamente te quería recordar el último que estuvimos un pasito ahí, o la final con Aldo Civi.
1: Claro, en la cancha central.
2: Claro, y San Martín había clasificado para la final tres partidos antes de, ¿sí?, que termine la rueda. Y parecía que San Martín ganaba esa final, aparte Aldo Civi había entrado por la ventana, me acuerdo que no sé si en la última fecha por un gol de diferencia o algo así. Sí. Sin embargo, San Martín perdió en la final 2-0, una cosa sí. increíble. Y eso también, vos sabés, que generó en Tucumán, para que la gente sepa, una contradicción con la misma gente de San Martín, y que se corrió un rumor, como fue ahora lo del Mundial, que los jugadores no quisieron ascender, un montón de cosas que derivó después en la dirigencia renunció, estando a cargo, digamos, de la presidencia, ¿no? Y bueno, ahora hay unos directivos nuevos que están, digamos, alternativos hasta fin de año. Eso también lo quería contar.
0: Sí. Y hoy, por ejemplo, a San Martín, ¿lo llegás a ver en primera? Falta mucho, no están bien posicionados, pero tienen posibilidades.
2: Mira, yo, en las fechas que faltan, San Martín tiene posibilidades matemáticas, y obviamente depende de hoy, de este partido. Si este partido San Martín lo gana, te puedo decir que sí, podría estar peleando un lugar, digamos, en el octogonal. Pero también hay una cosa real que también hay que decirlo.
0: Sí.
2: A veces llegás bien al octogonal, y viste que los partidos mata-mata depende de ese día. Y esa fe todavía, en el caso mío y mucha gente, tenemos esa fe de que San Martín en los partidos eso cambiará la estructura, digamos, porque San Martín no viene bien, juega bien. La defensa la vio floja varios partidos, y justamente el último partido nos pasó una desgracia, que bueno, todo el mundo se enteró, que no nos cobraron un gol legítimo, sí. nos metieron sí. un gol con la mano, y bueno, todo eso generó también un poco de bronca, ¿no?
0: El tema del arbitraje es un caso aparte, Fabián. No solamente, imagínate si pasa eso en Primera División, donde tenemos VAR, tenemos todo. En la Primera Nacional, lo que puede llegar a pasar, ¿no?
2: No, y olvidate, bueno, vos transmitiste Primera Nacional, vos viste lo que es, sí. es una cosa incierta, a veces lo vemos nosotros en la transmisión, pero en la transmisión oficial de la televisión no tenés la posibilidad de volverlo a repetir y toda esa historia, bueno. Pero bueno, es un tema largo
0: sí,
2: que
0: claro.
2: ya sabemos cómo es la historia, y bueno, y nosotros somos parte de todo esto también, ¿no?
0: 16:30 en la República Argentina, estamos hablando con Fabián Contreras, exjugador de San Martín de Tucumán, hoy es colega. Entrando un poco, ¿no?, en este tema de que hoy ya sos colega, te quiero preguntar cómo te manejas, ¿te manejas por tu cuenta?
2: Bueno, en un momento estuve trabajando para una página adherida al club San Martín de Tucumán,
0: sí.
2: y luego, bueno, empecé a trabajar para la radio, lo conocemos a Dani Fernández, y vos sabés que laburo para ese medio, y todos los partidos que puedo estar presente haciendo la cobertura, lo hago. Yo laburo independiente, soy mi propio sponsor, tengo una peluquería que vos la conocés,
0: sí.
2: y bueno, mi sustento para pagarme los viajes y toda esa historia. De tanto en tanto los hinchas de San Martín de Tucumán hacen hay como una vaquita, y siempre
0: bueno.
2: me levantan también en los viajes, así que bueno, es una parte linda, digamos, de lo que me toca con la parte deportiva con San Martín de Tucumán, ¿no?
1: ¿Y como periodista sos duro con los jugadores? Porque los jugadores muchas veces reniegan de nosotros los periodistas, del puntaje, de esto, ¿no?, que hablan si no jugaron, ¿no?, y demás. Ahora que te toca el rol de periodista, ¿cómo sos con...?
2: No, me gusta, lo que sí hago, preguntas concretas, ¿no? Preguntas claro. para que el hincha a veces... No, ¿por qué no, no sé, por qué no pateaste un penal? Porque
1: claro.
2: No, pero... Sí, no, las preguntas que realmente... Y sé también lo que sienten, hasta te digo que hay jugadores que me tocó... me tocó una vez con un chiquito Moreira que jugaba en San Martín de Tucumán, y la gente lo insultaba y en las redes decían que, bueno, lo que dice y lo que la gente escribe, que son perros, que no sé, que se tienen que ir del club, y eso al jugador le llega,
0: claro.
2: y yo estaba en contacto, me acuerdo esa anécdota, la cuento, con él, y no venía bien él, y la gente lo insulta, encima se mandó una macana en una jugada de gol, pero dos partidos después le tocó jugar acá en Buenos Aires, mete el gol, y yo cuando termina el partido me voy a hacerle la nota, y él estaba tan con el tema de las redes que cuando le empiezo a hacer la nota se largó a llorar. Así que eso quedó grabado para siempre, y bueno, Es por lo que yo te digo, a veces al jugador, uno, en el caso mío, yo sé cuándo le puedo hacer una pregunta incisiva,
0: sí.
2: y obviamente digo lo que tengo que decir, no trato de pinchar ni nada, porque a veces la situación, y sobre todo después de un partido, viste que es terrible.
0: Claro.
2: De acuerdo al resultado, obvio, ¿no?
0: ¿Te pasa como que cuando los jugadores te ven a vos, tienen como más confianza o no es así?
2: Bueno, sí. Bueno, en el caso mío, bueno, hago la cobertura con San Martín de Tucumán, ya me conocen. Sí. Me toca en este último tiempo, cada año que San Martín arranca un campeonato, arranca con 13 jugadores, con 10 jugadores nuevos. Y es como que arranca de nuevo para mí, pero por suerte en el ambiente, cuando dicen, no, mira, este es Fabián, y ya, es como que me tienen en cuenta. Y bueno, será un poco por lo que estamos hablando, porque saben que soy de jugador, que tengo un poco de buena intención, pero cuento todo, ¿eh? No es que me guardo nada, me
0: claro.
2: gusta que la gente sepa también lo que pasa a veces en la interna de lo que es un plantel de fútbol, ¿no?
0: Veo que entras adentro de la cancha también, ¿no? Que digo, qué confianza que hay con Fabián. Siempre sale en la tele, en las transmisiones oficiales, ahí grabando los festejos de los goles.
2: No, pasó eso. Yo creo que eso me fui ganando. En el caso mío, muy personal, me lo fui ganando con el tiempo, porque al hacer ascenso, te cuento cómo es, vos vas temprano,
0: sí.
2: 3 horas antes, estás con el jefe de prensa, le explica el laburo tuyo, y cuando uno va con la verdad y que ve que uno va a laburar, porque pasa eso también,
0: sí.
2: uno tiene confianza, tengo la suerte de que me permiten estar en el campo de juego, y si hay alguna transmisión oficial, siempre respetando las normas, tratando de estar fuera de la pantalla, todo lo que requiere una transmisión, ¿no? Pero bueno, siempre lo hago desde el punto de vista como espectador, porque yo lo que estoy haciendo, yo me imagino a la gente de Tucumán lo que quiere ver. Soy hincha aparte, y tengo esa ventaja.
0: Bueno,
2: y trato de traspasar la pantalla para la gente, ¿no? Que está bueno.
0: Bien, Fabián, como para cerrar en este momento, ¿qué mensaje le dejás vos a todos los hinchas de San Martín, que acá en Buenos Aires, de hecho, hay muchos, te están escuchando en Tucumán a través de Radio Nacional Tucumán, Mercedes Sosa, así que bueno, si querés también dejarle un saludo a toda la gente ahí en Tucumán.
2: No, me gustaría que los hinchas en esta etapa, sobre todo en esta última etapa del campeonato, los partidos locales, que se acerquen al estadio, que acompañen a San Martín, que vuelva a ser lo que es la fiesta del club, de lo que es. A San Martín lo conocen como la hinchada más, como por decir, más fervorosa,
0: sí.
2: más popular,
0: el
2: obviamente,
0: pueblo.
2: el estadio más caliente del país, y tiene mucho que ver, y la gente tiene que apoyar eso es lo que yo creo que el jugador le hace bien, cuando ve la cancha con gente, y la gente que lo apoya, incluso el equipo contrario, cuando ve tanta gente, es un poco, atemoriza un poco ese tema, así que le pediría a la gente de San Martín, a los hinchas que están escuchando, que son de Tucumán, que vayan a la cancha, cuando San Martín fue de local, que vayan, y que hoy tengan fe que esperamos llevarnos los 3 puntos y seguir en carrera hasta que termine el campeonato,
0: bueno,
2: hasta que se pueda.
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0: Ah.
2: Mirá lo que te digo.
0: Ah, mirá, Pedro ya se ríe, ¿eh? Vas a ir, Pedro.
1: ¿Vamos a pasar?
0: Sí, vamos a pasar, ¿cómo que no?
2: No, que vamos a tener que traerlo.
0: Vamos a pasar, ¿eh?
2: Aparte la pasamos bárbaro ahí, dice, hablamos de todo un poco, dice, así que nada.
0: Gracias, Fabi.
2: No, gracias a vos y gracias por haberme llamado y de paso compartir un ratito con ustedes ahí. Y bueno, lo mejor para hoy para ustedes también.
0: Ahí está Fabián Contreras, entonces, exjugador de San Martín de Tucumán, hoy colega, ¿no? Pasa esto con los exjugadores que se vuelven colegas.
1: Cada vez son más, ¿eh?
0: Cada vez son más y es también una estrategia, digo, por este tema de que quizá los jugadores tienen más confianza con ellos, ¿no? Porque saben que tienen como esa...
1: Y eso que nos dicen muchas veces los periodistas, ustedes no tienen vestuario, ¿no?
0: Sí,
1: no tuviste nunca en un vestuario, te dicen, ¿no?
0: Sí, te dicen, ¿no? ¿Qué vas a hablar vos si nunca pateaste una pelota? No, pasa. Bueno, sí.
1: 93 minutos está por terminar. Huracán le está ganando 1-0 al Dosivi. Con este resultado, Huracán se sube a lo más alto de la zona B, ¿eh?
0: Sí, Huracán se sube.
1: Atención.
0: Y el que se baja es Aldo Civi. Aldo Civi está cada vez peor. Bueno, todavía no está concreto el descenso de Aldo Civi, como si estaba concreto ya hace rato el descenso de Estudiantes de Río Cuarto. Por ejemplo, hay que decirle a la audiencia, pero Aldo Civi en este momento por tabla anual también está ahí muy muy complicado. Sí. Porque 21 tiene Riestra.
3: Sí.
0: 21 tiene Riestra, posición 28. 16 tiene Aldo Civi, o sea que hay 5 de diferencia.
3: Sí, está complicado. Está complicado.
0: 5 de diferencia, así que todavía falta un montón, pero bueno. Ella tiene que empezar a pensar en ese momento. 11-3-870-7485. A la vuelta de la pausa, ¿leemos oyentes?
1: Dale, dale.

0: chiquito de edad, pero hace cosas gigantes. El pibe de Boca previo, el pibito de la selección argentina, Flores, hace que florezca una sonrisa inmensa a la botonera. Vértice de área izquierdo, dijo, pensó y ejecutó. Yo le pego, total, y la metió contra el palo izquierdo, palo y adentro. Noche soñada, noche inolvidable para Flores. Boca 3, Unión 0, doblete del pibe Flores.
1: Increíble el pibe Flores, no, dejate de joder, o sea que el tipo juegue. Primero con Boca, sí. El viernes. Ayer con la selección argentina, o sea, en...
2: Primero si querés con la selección argentina, había jugado un ratito en el partido en Córdoba con Bolivia. Después fue a la Bombonera, hizo dos goles, jugó prácticamente todo el segundo tiempo, o entró en un buen rato del segundo tiempo, sí. Y ayer le tocó jugar nuevamente con la selección argentina, a Flores, que bueno, ha tenido una de las semanas que no olvidará,
1: o sea,
2: en
1: que
2: su vida, ¿no?
1: En 96 horas Flores jugó tres partidos.
2: Prácticamente.
1: 96 horas. Sí. Dentro de las 96 horas. Sí, sí, después sí. Hay que ver bien y sacar bien los cálculos.
2: Sí, pero no bueno. Llegó a jugar ninguno completo, obviamente, sí. Pero bueno.
1: Pero estuvo.
2: Estuvo presente.
1: Y rindió.
2: Y rindió. Y vaya que rindió. Sobre todo en Boca, ¿no? Obviamente. En Argentina también dejó muy buenas sensaciones.
1: Sí, pero Argentina, por ejemplo, juega partidos amistosos. O sea,
2: sí,
1: que
2: rivales de menor peso y demás.
1: Pero Boca se juega algo importante.
2: Sí.
1: Y es donde más rindió. El partido de Boca metió dos goles.
2: Sí, Boca que pelea por todo, que sigue prendido en todas las competencias. Me tocó estar en la Bombonera el día viernes con Lucas de Jesús, con sí. Nico Álvarez.
1: ¿Cómo estuvo la Bombonera?
2: Explotó la gente, la verdad que era una verdadera fiesta, ¿no? Obviamente vive un gran momento el hincha de Boca, confiado en este equipo, que le da por qué confiar, ¿no? Porque hasta cuando por ahí no tenía un gran partido o la pasaba mal con Racing en Copa Argentina, termina ganándolo.
1: Domper decía la triple corona, yo diría la cuádruple corona.
2: Y fue claro, hay que
1: Boca
2: sumar...
1: Boca pelea a los cuatro.
2: Hay que sumar el frente de la tabla general, correcto.
1: Sí, claro, Boca pelea a los cuatro.
2: Sí.
1: Y está muy...
2: Sí.
1: Ahí bueno, nomás, a dos puntos de Independiente Rivadavia.
2: De Mendoza, claro, y tanto en Copa Argentina como en Sudamericana, los separan pocos partidos, si querés.
1: Sí.
2: Porque en Copa Argentina estás a dos partidos de ser campeón. A ganar dos partidos.
1: Era lo que le pasaba
2: Banfield
1: a Racing.
2: Y lo que le toque en la final, si es que pasaba Banfield, ¿no? Obviamente.
1: Era lo que le pasaba a Racing, que Racing metió toda su
2: claro.
1: ficha en la Copa Argentina y hoy se quedó sin nada.
2: Correcto.
1: Hoy se quedó sin nada. Ahora vamos a ver, bueno, ya vamos a hablar con Luca de Jesús de Racing. Pero bueno, siguiendo con el tema de Boca, ¿no? Recién hablábamos con Gonzalo Ordóñez Ojeda,
2: sí.
1: ¿no? Que estaba diciendo que en este momento el club está viviendo un buen presente.
2: Sí.
1: El tema es que a Riquelme le falta levantar la copa, porque si vos decís, bueno,
2: claro.
1: estamos peleando todos los frentes, ganamos la mayor cantidad de partidos, pero no levantaste un título en tu gestión, me parece que no.
2: Que es presidente, no, sí en la gestión como vicepresidente
1: sí.
2: y encargado del fútbol, levantó títulos, llegó una final de Copa Libertadores, obviamente el equipo,
1: sí.
2: Pero bueno, sí, es la cuota pendiente que tiene Boca, que va a ser clave para Riquelme, para cómo encarar el 2027 que se le viene,
1: ¿y
2: un año que va a tener elecciones y demás en Boca el próximo, va a ser clave obviamente lo que suceda en esta recta final de campeonato, en donde de muchas chances tiene obligación de ganar como mínimo una Boca.
1: ¿Y qué es más importante, te pregunto, el tema de las obras institucionales, digo, o los logros deportivos?
2: Yo creo que el hincha de Boca es muy particular en este caso, porque...
1: Sí.
2: Hay mucha división, obviamente, está muy politizado el club, muy politizado, obviamente, pero hay muchos hinchas que... Boca es un club que como... que juega al básquet y te llena la cancha, el hincha.
1: Claro.
2: ¿Entendés? O sea, que eso que parece, ¿a quién le importa un torneo de básquet? Bueno, pero al hincha de Boca le importa.
1: ¿Le importa?
2: Le importa competir en todos los deportes y demás.
1: Fíjate que va a las 12, va a las 12 a los partidos de básquet.
2: Pero por eso te digo, es un hincha particular en ese sentido, ¿no? Y obviamente que la Bombonera se la ve más linda
1: sí.
2: cada vez que vas. Obviamente que falta una reforma grande, importante, que supuestamente está el proyecto
1: ahora
2: dando vueltas.
1: Yo te digo, vos tenés 300, ¿cuánto tienes Boca? 300.000 socios. más o menos.
2: Sí, no sé exactamente si llegará así entre adherentes, puede estar cerca de...
1: Bueno, tiene 300.000 socios. Es una vergüenza que tenga solamente el estadio para 49.000 hinchas.
2: Bueno, y es un tema. Lo que pasa que en la zona donde está va a ser difícil que tenga un estadio mucho más grande.
1: El tema es que para mí, que me disculpe el hincha de Boca, pero tiene que cambiar como esa mentalidad de respetar el lugar. Me parece que de última vos podés armar un museo para que la gente vaya, visite, no sé, un polideportivo. Pero si vos te das cuenta que ya no entra más nadie, no cabe un alfiler.
2: Pero el hincha de Boca no le toqué la bombonera. La bombonera es sagrada.
1: Hay gente que sí, que está de acuerdo, o sea, que va.
2: Sí, el que seguramente, el que se queda afuera, llega un momento que dice, bueno, che, yo no puedo ir a verlo nunca, prefiero irme a otro lado. Pero
1: fíjate,
2: yo creo
1: por ejemplo,
2: que el porcentaje es 95-5.
1: Fíjate que, por ejemplo, quiero poner un ejemplo de Misiones. Yo conozco a un señor grande ya, que es socio de Boca, paga la cuota todos los meses, vive en Misiones, no puede venir. ¿Qué pasa? Una vez al año tiene vacaciones, dice, bueno, quiero ir a ver a Boca.
2: Sí.
1: No puede. No puede venir a ver a Boca esa semana que tiene vacaciones.
2: Sí.
1: Entonces digo, me parece que tiene que ver como esa ida y vuelta, decir, bueno, el tipo es de Misiones, paga la cuota, ¿no? Es un loco porque para pagar la cuota.
2: Pero va a ser un tema que, a ver, va a tener 80.000 y va a seguir pasando. Se va a seguir quedando muchísima gente afuera, porque vos lo dijiste, son casi 300.000 socios.
1: Pero tiene que ver como...
2: No vas a tener una cancha para que vayan todos.
1: Pero tiene que ver como algo, o de última, que desde Boca le manden, no sé, algunos regalos, qué es eso, cualquier cosa.
2: Bueno,
1: tiene que ver esa ida y vuelta. O si no, no vale la pena que este tipo que está en Misiones pague la cuota todos los meses.
2: No sé exactamente ese caso. Sé que sí tiene mucho lugar las filiales y demás de las distintas provincias. ¿Sí? No sé el caso de Misiones, si tendrá filial
1: tiene,
2: o no.
1: Tiene uno
2: por ahí tiene que acercarse a la filial y desde ese lado seguramente va a poder conseguir entrada para venir y demás.
1: Lo que pasa es que en Boca es el tema de las asistencias lo que cuenta. Vos, mientras que vas a la cancha, mantenés tu lugar.
2: Ahora el filtro se sacó, no está el filtro, ha cambiado eso. Y de todas formas hay distintas opciones con la gente del interior y demás. Existe el abono solidario también, sí, Boca, bueno, hay distintas
1: lo que pasa es que este tipo se vive quejando de que no puede venir a la cancha cuando tiene vacaciones, porque no depende de él, vive a 1000 kilómetros, ¿me entendés?
2: Entiendo la bronca, obviamente.
1: No estás acá, decís, bueno, che, loco, ¿por qué no te vas a la cancha? Estás a 10 cuadras, ¿no?
2: No, seguro.
1: Hay una diferencia.
2: Sí.
1: Bueno,
2: sí.
1: Quiero saber qué opina la gente. Nos escuchan mucha gente del interior del país.
2: Que debe tener una problemática parecida, seguramente.
1: 11-3, ahora yo digo, cerrando este tema, digo, qué locura de estar pagando todos los meses sabiendo que no tenés nada a cambio. O sea, le estás aportando plata para el sueldo de Riquelme, el Chelo Delgado. Ahora, bueno, no hace la diferencia.
2: Sí, no es para el sueldo exactamente,
1: sí, pero
2: para
1: paga.
2: El gasto del club y obras del club y demás, ¿no?
1: Pero pagan, o sea, bien o mal le pagan. Eso hay que tener en cuenta. 11-3-870-7485, quiero participar por la pintura de la escuela parada 33 de Chipoleti, Río Negro. Bueno, acá hay otro, ¿eh? ¿Cómo están la gente de Río Negro, eh?
2: Sí.
1: Y todos por la misma escuela, se ve que todo el pueblo nos están escuchando, la gente de Chipoleti. Escuela 33 ya tiene como 20 cupones ya, ¿eh?
2: Sí.
1: ¿No? ¿Cuántos papelitos metió ahí de la escuela 33?
2: Sí.
1: Bueno,
2: Chipoleti que ganó hoy en el Federal, en el Rosito, si querés hablamos algo, hoy volvió 6-1 a Sol de América.
1: Ahora vamos a hablar un poco del Federal. Hola, muy buen programa, dice, los escucho. La selección tendría que jugar con Italia, dice, porque no estuvo en el Mundial. Yo creo que no va a haber polémica. Quiero participar por la escuela 9, por la escuela de 9 de julio, dice, número 40. Bueno, Ledesma, de Jujuy, nos mandan un mensaje terrible, la gente de Jujuy, le mandamos el saludo gigante.
2: Burrito Ortega, de Ledesma, ¿no?
1: De Ledesma, Jujuy. Hola, muchachos, dice, feliz domingo. Yo creo que no es para tanto, dice. Ayer escuché al relator y relataba de manera emocionante todos los goles de Argentina, como si fuera la final del mundo. Bueno, eso ya es un tema. Pero sí, nosotros hacemos el trabajo, ¿no?
2: Claro.
1: Jorge Godoy lo relató de manera profesional. No tengo nada que...
2: Hay que respetar. Como dice muchas veces, ¿no? El jugador del equipo inferior, en este caso, se siente más respetado si te hacen los goles que te tienen que hacer, si no te cancherean y demás. Y bueno, lo mismo del lado del periodístico, de tomarlo con la seriedad de
1: sí,
2: un
1: claro,
2: partido de la Argentina,
1: no,
2: ¿correcto?
1: No es un entrenamiento tampoco, sí, sí. Aunque parezca un entrenamiento, no es un entrenamiento. Entonces, estuvo muy profesional Jorge Godoy en haberlo gritado como si fuera la final del mundo, como dice acá el oyente. Así que bueno, le mando un abrazo gigante a Jorge Godoy, que debe estar escuchando la radio. Hoy va a estar con el partido de Racing. Una recomendación, dice, que esperan para revertir las sociedades anónimas, para que dejen de robar a los clubes, caso Moyano en Independiente, Riquelme en Boca. Y lo peor es que festejamos Navidad y Año Nuevo con todos los presidentes corruptos, dicen por acá. ¿Quién es el que manda mensaje? Leonardo Beizaga nos manda este mensaje. Así que bueno, vamos a mandar un saludo. Buenas tardes, Pasión Nacional, participo por la pintura para la Escuela Integral Católica de Chivilcoy. Diego, mirá, la gente de Chivilcoy, ¿eh?
2: A bien presente.
1: ¿Cómo está? Quiero que nos manden un videíto, ¿no? Filmando la radio y la ciudad, ¿no? Bien, de Chivilcoy.
2: Sí.
1: ¿Puedo pedir eso? Sí.
2: Lindo, lindo. Sí,
1: bueno,
2: sí,
1: la gente de Chivilcoy, cualquiera, ¿eh? Porque tenemos muchos oyentes en Chivilcoy que se están haciendo presente hoy. Buenas tardes, quiero participar por el sorteo, por la escuela de Chipoletti, otra vez, ¿eh? Pero es otra gente.
2: Chipoletti?
1: Es otra gente, tienen un grupo de WhatsApp.
2: Son un grupo de alumnos.
1: Lo del barrio.
2: Los ex-alumnos están todos.
1: Manden acá, ¿no? Manden acá el mensaje. Hola, quiero participar por la escuela 452 de Villa Fernet, Chaco. Abrazo gigante a la gente de Chaco. A ver, hola amigos, buenas tardes, felicito por la programación, quiero participar por la pintura de Sabá destinada a la Escuela de Educación Especial Valle Fértil de San Juan. Abrazo gigante, Michelle Albardón, como siempre nuestro fiel oyente.
2: Sí, señor.
1: Excelente programa, nosotros del interior de Boca queremos ver campeón. No nos importa el básquet,
2: nada.
1: No nos importa las escuelas. Dice, nosotros le queremos ver campeón.
2: No,
1: Lucas de Malargo.
2: No, gimnasio, no, está perfecto, sí, obviamente.
1: Está bien.
2: Está bien, está muy bien.
1: Sí, claro, por supuesto.
2: El que ya ganó ya final en Parque Patricio de Huracán.
1: Sí,
2: ganó 1-0 a Aldo Civis.
1: A ver si lo podemos escuchar a Cedrés.
2: Con el gol de Lescano.
1: A ver si... bueno, ahí ya vamos a tener... A Cedrés enseguida nada más. Ganó con gol de Lescano, me dijiste. Aldo
2: ganó 1-0 con gol de Lescano, Huracán Aldo Civis. Con este resultado se prende en lo más alto de su zona como puntero.
1: Sí, claro. Bueno, vamos a seguir con unos mensajes. Tenemos un montón. Nos llenaron la casilla de mensajes. Buenas tardes, chicos. Hermoso y entretenido programa. Creo que, aunque salga campeón Boca, Riquelme tiene que irse, nos dicen por acá.
2: Y tenemos el informativo.
1: Tenemos el informativo. Vamos.
3: 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Reformas y baja de impuestos. Durante el coloquio de IDEA en Mar del Plata, el ministro de Economía, Luis Caputo, destacó todos los cambios que viene haciendo la gestión de Javier Milei.
4: Hay muchas más reformas viniendo, pero como siempre dice el presidente, imagínense si pudimos hacer lo que se hizo con 10% en senadores y 15% en diputados, lo que viene posteriormente. Ahora, el camino va a ser siempre el mismo, que es el de continuar bajando impuestos, continuar bajando regulaciones, seguir mejorando todo lo referente a infraestructura y bajando también el costo financiero. Nosotros creemos que esa es la forma de generar verdadera competitividad para nuestro país.
3: Elección presidencial en Brasil. Cerraron las mesas de votación en unos comicios obligatorios en los que estaban habilitados para emitir su sufragio unos 158 millones de ciudadanos. La policía, en tanto, se incautó cerca de $70.000 y detuvo a 48 personas por presunta compra de votos. El estado del tránsito con Ernesto Arriaga.
5: Se retiró el micro y el auto de Cristóbal Arralde y Balbín. Ya se puede transitar con precaución. General Paz todavía comienza a reiterarse hacia la zona de Lugones y Cantilo normal. Aeroparque y Ezeiza operan con normalidad a esta hora.
3: El tiempo. en Frutihortícola La Rioja, donde nos escuchás por AM 620 kHz y FM 102.5 MHz, cielo nublado con humo, temperatura 23.6, humedad 40%, en tanto en Capital Federal y alrededores sigue el buen tiempo en este domingo primaveral. La semana seguirá muy similar, con máximas que treparían a los 22 grados y lluvia solamente se indica para la tarde y noche del miércoles. Ahora, ligeramente nublado, 25.1, humedad 42%, viento norte a 12 kilómetros por hora.
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0: tardes, ¿cómo están?
1: Qué gustazo charlar con usted, un hombre de fútbol. Usted jugó en Boca, jugó en River, ¿no? Se identifica más con River, estuvo en Independiente. ¿Cómo ve este momento de River, Puma?
0: Sí, es difícil porque ganó 3 partidos con Poncio, perdió 1, y no sé, realmente a River no me gusta cómo juega, pero no sé. Calculo que van a traer otro técnico, o si le va bien a Poncio seguirá él, pero no es que brinda, no es un equipo ofensivo, un equipo como siempre fue River, pero es lo que hay. Y creo que hoy por hoy Boca es el mejor equipo, que tiene mejor estructura y el que mejor juega. River todavía no está al nivel ese.
1: ¿Qué es lo que le falta a River? Porque si vos mirás, por ejemplo, tiene un plantel muy caro, tiene buenos jugadores, campeones del mundo, pero es como que siempre le falta la puntada final para conseguir el resultado.
0: Esto de campeones del mundo, eso fue hace 4 o 5 años, ¿sí? Ya quedó en la historia.
1: Bueno.
0: Son jugadores que tienen 4 o 5 años más y es como una etiqueta, pero no sé, a River le falta juego, le falta armadores de categoría. Thiago Almada puede ser uno, no creo que sea el jugador que River necesita. River necesita, como vos decías recién, hacía la pregunta por Riquelme como presidente, pero River necesita un Riquelme como jugador para cambiar la historia, o como lo es Paredes en Boca. River no lo tiene, al tipo que es el líder con la pelota, con el juego. Y a River le cuesta crear situaciones de gol. Y al no crear situaciones de gol y no hacer goles, cuando te contragolpean, te hacen goles y te complican. Yo lo veo por ese lado. Sí. River, yo creo que en un 70-80% le viene errando en las contrataciones. Trae jugadores, gasta millones de dólares, pero juego no aparece. Eso es lo que pienso.
2: Da la sensación que no termina de armar un equipo, ¿no? Que junta mucho nombre, pero no aparece el funcionamiento en equipo. ¿Y sentís que está lejos de lo que es la historia de River, este equipo, este plantel?
0: Seguro que sí. River es un equipo que siempre, de local o visitante, era un equipo que creaba 9, 10 opciones de gol por partido. De local o de visitante, como dije, y hoy River no lo logra. Está bien que el fútbol cambió, pero vos tenés que tener tipos que hagan juego, que hagan llegar a, que metan pelotas de gol, que hagan llegar a los laterales, que lleguen los volantes a la línea de fondo, que te tienen un centro atrás. Entonces tampoco le podés echar la culpa a los delanteros, que falta un 9, que falta esto, como dicen, y para mí lo que falta es juego. Cuando vos tenés juego, después aparece todo.
1: Y con respecto al juego, acá hay una responsabilidad de Poncio. ¿Quién es el responsable en este caso?
0: Y el responsable, primero, que son los managers que tiene River.
1: Sí.
0: River tiene managers que, ¿para qué están? Están para agarrar y contratar jugadores. Ahora, si vos contratás jugadores que no rinden, porque no es que no rinden porque ellos son los culpables. Ellos demuestran lo que son, pero el que se equivoca es el que lo contrata.
1: Claro.
0: Y bueno, y después los directivos que gastan la millonada que gastan, y la plata se esfuma, y vos no lográs lo que querés. Entonces, enseguida empezás a quedar afuera de las copas, que son pérdidas millonarias. Y aparte que el hincha está fastidioso, y bueno, vos me decís, sí, había jugadores para traer en su momento. Lo que pasa es que no sé cuál es el tema de los tipos o de los cerebros que manejan las contrataciones. Pero uno puede traer cantidad de jugadores y resulta que después tenés que hacer como ahora hicieron. Separaron jugadores que lo pagaron a uno 15 millones, al otro 100, y lo separan, no era cuestión de separar jugadores. Después lo empezaron a prestar, a regalar lo que habían pagado fortuna. Y esa no es la historia. River tiene que traer 3 o 4 jugadores y no errarle, no le podés errar más. Ese es el tema.
2: Bueno, hay un puesto en particular que River viene gastando casi más de 10 millones de dólares por mercado de pase, que es el de volante central, ¿no? El del mediocampista central. empezó con Villagra, pasó, como bien vos decías, el colombiano Castaño, Moreno, bueno, todos los mercados de pases llega un nuevo número 5 y ninguno se afianza.
0: Mira, es así. Moreno es buen jugador, pero Moreno no es el armador. Moreno es un tipo que te puede ordenar, que puede quitar, puede tocar, pero él le tiene que tocar a tipos que organizan el juego. Y River no lo tiene. Ahora vos viste lo que lo pagaron al pibe este Almada. Ojalá que le salga bien, porque yo por el pibe, sobre todo, que el pibe viene del Atlético de Madrid y se ve que es buen jugador, pero no sé si es lo que necesita River.
2: Sí.
0: River necesita por izquierda, dos cracks. River necesita dos cracks y River no los tiene, eso es lo que yo pienso.
2: Un Milton Casco, por ejemplo, ¿o no?
0: Pero Milton Casco era lateral. Yo te estoy hablando de volantes de creación.
2: Claro, entiendo.
0: Por eso te lo nombré a Paredes.
2: Sí.
0: ¿Me entendés?

0: un jugador que vos le ves y decís, bueno, este jugador es buenísimo, quizás puede rendir. Llega River, no rinde.
1: Ese es el problema. La camiseta de River, o mismo la de Boca, o la de Independiente, sí, o la de Racing, pero la de River, es muy pesada la camiseta de River. Entonces, jugadores que la rompen en cualquier otro equipo, vienen de River y son uno más.
0: Galarza, por ejemplo.
1: Ahí está. Y vos viste lo que dijo Alfaro.
0: Sí.
1: Alfaro, técnico de Paraguay, después del Mundial, dijo cómo Galarza puede jugar contra Alemania, contra cualquier equipo del mundo y no puede jugar en la primera de River. Eso fue un latigazo, ¿verdad?
0: Sí.
1: Y ahí está la cuestión. Sí. Primero porque no le dieron confianza. Y después el tipo demostró que es buen jugador, ahora lo tenés que adaptar. Entonces, pero River no es la selección de Paraguay. River yo creo que incluso es más importante.
0: Pero perdón, ¿este es un problema de Galarza o de alguien en particular que Galarza no pueda jugar bien en River?
1: No, al jugador lo tenés que poner en la posición que pueda rendir primero. Y después, el jugador tiene que tener personalidad, tiene que tener eso de acá estoy yo, y ponerte la camiseta y jugar. Porque en River vos venís para eso, para ponerte la camiseta y jugar. No te van a andar probando en River. Dos o tres partidos y volás, si no rendís. Y ese es el problema, y confianza. Hay jugadores que le tenés que hablar, jugadores que le tenés que mimar, y hay jugadores que haciéndole eso le sacás un plus, pero es todo complicado. Una cosa es hablarlo, yo lo puedo hablar porque yo he vivido en River, yo jugué 5 años en la primera de River y traía jugadores todos los años. Todos los años traían jugadores de otros clubes y como venían, estaban y después se iban porque no podían jugar. Esa era la cuestión.
2: ¿Y crees que tiene algo que ver también la sequía de títulos que vienen sufriendo en el último tiempo? Tanto River como Boca, porque bueno, Boca ahora parece estar más encaminado el asunto, pero también hace 3 años que no gana un título, River hace 2 y medio prácticamente, y eso genera también impaciencia en la gente y el rendimiento de urgencia más en los jugadores.
1: Todo influye. Mirá, yo viví como jugador de River, yo viví hasta que salimos campeones en el 75.
0: Sí.
1: Yo viví 5 años que completaron los 18 años sin salir campeón. Claro. Vos imaginate los jugadores que pasaron, las puteadas de la gente, porque la gente empieza el campeonato con la ilusión que empieza todo jugador, y después se diluye y te putean, y bueno... Y eso es lo que creo que pasa en River. La gente ya no está para aguantar. Y ahora estamos hablando de 85.000 personas por partido, sí, que hay en River. Antes vos jugabas contra un equipo, no sé, de Mendoza, de Tucumán, que venía a la cancha, ¿cuánto iban? 10.000 personas, 20.000. Hoy jugás contra un equipo de encargado de edificio, de barrio,
0: sí,
1: y lo llenás. Porque tiene 150.000 abonados River. Entonces van todos a la cancha. Y van muchas mujeres, muchas familias. Eso es lo que yo creo que pasa. Y bueno, y hasta que, qué sé yo, hasta que River den la tecla. En su momento River tenía que haber traído, para mí, a Kevin De Bruyne, que quedaba libre del City.
0: Ah, mira.
1: Podía, y bueno, ¿y dónde está Kevin De Bruyne? Está en el Napoli.
0: Sí.
1: Después estaba Modric, que quedaba libre del Real Madrid. No importa la edad que tengan, 37, 38, tráelo por un año. Lo dejó libre el Real Madrid, ¿dónde está jugando? En el Milan de Italia. Ahora, vos me decís, pero esos jugadores, vos tenés que ir a seducir. ¿Cómo enganchás una mina vos? Tenés que ir a seducir, tenés que hablarle, viajar, tomar el avión. Y convencer a él y a la familia, te lo traes a un año, en un año acá, lo metés en, por ejemplo, en Nordelta,
0: sí,
1: le pagás lo que vos pagarías por un pase. O por 10 millones de dólares vienen esos jugadores acá.
0: Sí, claro.
1: Y bueno, pues gastaron 15 palos en castaño más el contrato, por ejemplo.
0: Sí.
1: Como este es un... Es lo que yo digo. Y vos traes tipo que no te vas a equivocar.
0: Bueno.
1: Muchos son ganadores de Champions, ganadores de la Liga Española, Inglesa. A eso tenés que apuntar, no a otra cosa.
0: Y Riquelme, este parece que es el fuerte de Riquelme, porque fue a buscar a Cavani. Bueno, después... Cavani funcionó o no funcionó en Boca, eso ya es un tema aparte, pero uno decía, mientras que Cavani estaba en el Manchester United, ¿podrá llegar a Boca Cavani, por ejemplo, o es todo humo lo que dice Riquelme? Y llegó Cavani a Boca.
1: Y sí, llegó, después tuvo problemas de lesión.

0: musculares. Él le molestaba, hasta que empezó a hacer goles, hizo unos cuantos goles. Pero bueno, el tema de Cavani es un tema de que yo te decía antes, que el delantero, a ver, existe mientras haya juego en el equipo. Sí. Y si vos tenés juego, vas a tener chance de hacer goles, el delantero. Ahora, si el equipo no llega, no crea las opciones, ¿cómo haces para hacer goles? Porque vos lo podés traer a Lewandowski a River, y si el equipo no logra juego, Lewandowski solo no te va a hacer goles. Por decirte nombres a nivel mundial, ¿no?
1: Claro.
0: Entonces, ese es el problema de River. Decir nada, vos fijate, vos contabilizás los 90, 95 minutos que juegas, ¿cuántas opciones de gol claras tiene River? ¿O cuántas veces tenés un volante que te pueda dejar solo frente al arquero? Pelota de 40 metros, 30 metros. Para eso, lógico, tenés que tener un delantero rápido, veloz, que meta diagonales o no, pero eso no lo tiene River. El tema del delantero yo lo pongo en segunda instancia. Primero es el juego. Vos con juego llegás. Si no tenés juego, ponchazo, todo ponchazo. Bueno, podrá ganar algunos partidos, pero ahí... Y bueno, y después hay otra cosa que pasa en River. Porque los técnicos y los contrarios no son bobos.
1: Sí.
0: Vos ves lo que es River. Y vos vienes a la cancha de River y te atacan todo, viejo. Te atacan, te llegan, te hacen goles. Eso es lo que pasa, ¿me entendés? Y pasa en este campeonato, pasó con el otro, perdés con Riestra, perdés con este, perdés con cualquiera.
1: Claro.
0: Yo, cualquiera, respetuosamente digo, viene el equipo que venga a River y lo ataca, le gana. O le hace un gol, o le hace dos, o te empatan. Y bueno, y eso porque se le animan porque lo ven arriba, como yo te lo estoy diciendo, lo ven. Entonces, lo que menos le gusta arriba es que lo ataquen, no, entonces vienen y te atacan y te complican.
2: Y ahora, con respecto a su equipo del 75, ¿cómo hizo para organizarse? Porque usted decía, bueno, River venía con 18 años de sequía, que es muchísimo más que lo que es ahora, pero sin embargo llega a conseguir ese campeonato ansiado del año 75, el bicampeonato, mejor dicho.
0: Sí, bueno, yo salí campeón en el Metropolitano y después me vendieron a España.
1: Sí.
0: En ese año. Y bueno, como te dije antes, empezamos con la ilusión, año tras año. Y bueno, lo vivimos con una alegría extraordinaria, pero aparte vos viste lo que costó ese campeonato, incluso faltando una fecha con la huelga de profesionales que
1: sí.
0: Tuvieron que jugar los chicos, y después en la última fecha volvimos todos, pero se costó un montonazo. Ahora era por decantación de que River, una vez que conseguía un campeonato, iban a venir un montón, y así fue, pero había que romper eso, y se rompió. Pero claro, costó un montón, y por eso River también traía jugadores. A mí todos los años me traían un 9. Me traían un 9, traían un 5, traían un win, traían un 2, siempre traían jugadores, porque era el tema de, al no salir campeón, de reforzar y de traer y de ilusionar a la gente. Y venían técnicos. Hasta que vino la Bruna, Ángel, que fue un fenómeno, y bueno, y armó ese equipo con Perfumo, con Pedro González, con Perico Raimondo, con Comel, con Ártico, Vareiro, el paraguayo, me acuerdo, vinieron la Pepona Reinaldi, vinieron
1: sí.
0: Un montón. Y bueno, y sí, se armó un equipazo y se consiguió, porque en esa época también no traían jugadores de afuera, pero vos hoy... tenés que traer antes, a los 30 años eras un veterano en la década
1: sí.
0: del 70 y 80
1: claro.
0: También ahora juegas hasta los 40, 39, 38, sos figura. Entonces fue cambiando a ese nivel. Pues, ¿sabés por qué? Porque
1: sí.
0: Porque faltan jugadores, no salen cracks, salen buenos jugadores, pero no salen cracks. Entonces vos decís, pero lo venden jóvenes, y lo venden jóvenes porque lo tienen que vender, porque además Santúo, ¿no?, lo vendieron en 60 millones de dólares, y vos decís, ¿y vio dónde está? Lo prestaban aquí, te lo prestan allá, o el otro pibe Echeverry. Pasó lo mismo, pero River hizo negocio.
2: Pasa que los jugadores, por ejemplo, tienen su momento de venta, es lo que me da la,
0: claro.
2: La sensación. ¿Era el momento para vender a Mastantuono, por ejemplo, o no?
0: Exacto, muy bien lo dijiste. Es así, ¿a cuándo cuando lo querés vender? Cuando anda mal. Que nadie lo quiere, ¿me entendés?
2: Ahora personalmente, para el jugador en sí, se fue muy temprano de River, porque me parece que en River iba a desarrollarse un poco mejor. No sé, opino yo.
0: Por ahí sí, por ahí no. Escuchame, por ahí se rompía, como se rompió Sala. Sala ahora se rompió, ¿sabes? El ligamento cruzado, ¿te enteraste, no?
2: Sí, claro que no se.
0: Bueno, escúchame, está préstamo de River al equipo de Mendoza.
2: Independiente Rivadavia.
0: Y se rompió el ligamento cruzado. Y vos decís, y eso le podía pasar a un pibe como Mazantrón o cualquier sea. Vos jugador lo tenés que vender cuando realmente está en una cresta, en un nivel que donde te lo pueden pagar y cuando se calientan. Ahí es donde se calientan los equipos, los dirigentes y todo. Vendelo, viejo. Escúchame, porque es así esto. Ahora, si después no rinde en otro lado, bueno, es porque el jugador por ahí no le da el nivel para jugar en ciertos lados. Ay, yo te voy a decir un tema. ¿Por qué a Bochini nunca lo compraron de Europa? Por algo no lo compraron a Bochini, porque pensaban que era un jugador para el mercado interno.
2: ¿Porque no había mucha prensa, será? No.
0: No sé, pero escúchame, el Beto Alonso lo compraron de un equipo de Francia y estuvo 6 meses y se pegó la vuelta. Entonces, no es que cualquiera va a jugar a cualquier lado. Y bueno, y a todos estos pibes, te quiero decir, te pongo esos ejemplos de antes, estos pibes, no. Mazantuno cuando fue al Real Madrid enseguida lo pusieron de titular, jugó 2, 3, 4 partidos y después ya viste no le da el nivel. Exacto.
2: El que perdió la plata es el Real Madrid. A River no le interesa, ya está, ya le pusieron uno arriba del otro.
0: Y así es el tema. El fútbol es así. El fútbol y todo y las empresas y todo. Vos se venden cuando realmente tienen acciones que valen. Y bueno, en este caso la acción era Mazantuno. Justo la guita y bueno, y ahora se lo prestaron no sé a quién y se verá lo que pasa con este pibe. Ojalá que le sirva lo de la selección también para darle un espaldarazo y para que moralmente el pibe se sienta fuerte, ¿no?
1: Carlos, te pregunto, ¿cómo ves el fútbol argentino en general? Saliendo un poco ya de River, obviamente está incluido, de River, de Boca, de los grandes, ¿cómo ves el torneo de 30 equipos? ¿Te gusta? ¿Te parece atractivo? ¿Debería volver al fútbol como era antes? Todos contra todos en dos ruedas o campeonatos cortos, apertura y clausura, ¿qué te gustaría?
0: Yo creo que el equipo, el fútbol argentino tiene que tener 20 equipos, más o menos.
1: Claro.
0: No puede tener tantos equipos. Entonces es un delirio todo, ¿viste? Y después sí, como decís vos, sí. Es más lindo a dos ruedas, local, vos jugás una rueda local, una rueda de visitante. Ese es el fútbol de toda la vida. Y yo creo que van a volver, a la larga van a volver, porque no hay emoción. Después lo que yo veo del fútbol argentino es que, por esto que te decía, de los equipos grandes, hay mucha paridad. Claro. Cualquiera te gana, cualquiera te hace frente, y hoy no le ganás a cualquiera. Entonces, es todo complicado porque se emparejó mucho.
1: Y empareja para abajo, ¿no? También la cantidad de equipos. Sí.
0: Exactamente. Pero bueno, a mí no me gusta el campeonato así. Yo creo que tendría que haber 20, 22 equipos y a dos ruedas, porque siempre fue así. Y el único lugar donde cambian todo es acá en Argentina, ¿me entendés?
2: Hay una diferencia abismal, por ejemplo, entre lo que era el fútbol de antes y lo que es ahora. Antes, por ejemplo, había más goles. Recuerdo en el 72, bueno, de leer libros, yo no vivía todavía en esa época, pero en el 72 hiciste un golazo que quedaste en la historia de River con aquel 5-4 frente a Boca.
0: Sí, hice el cuarto y el quinto.
2: Sí.
0: Fue un partido inolvidable porque... Bueno, vos no había nacido, como decís, ganábamos 2-0.
2: ¿Lo ganaste vos?
0: No, bueno, lo gané yo, lo ganó el equipo, pero ganamos 2-0, pero perdíamos 4-2, y después 4-4, que hice el cuarto gol, y después el quinto sobre la hora. Pero bueno, claro que quedó en la historia, porque fue un partido infernal, en la cancha de Vélez. Pero, bueno, estos partidos son difíciles que se repitan por cómo fue ese partido, porque... Estamos hablando de 9 goles y estamos hablando de que en ese partido hubo más de 20 opciones de gol. Penales cerrados, goles cerrados, pelotas en los palos. Nunca más hubo un clásico de eso. Pero bueno, antes los equipos, como no se vendían tantos jugadores al exterior, entonces todos los equipos conservaban la figura, entonces estaban todos bien armados, por eso era tan difícil también. Entonces vos ibas a jugar con Colón, con Unión, con Rosario, con Juventus, era difícil ganar. pero dificilísimo ganar. Y bueno, y era así porque estábamos todos parejos, porque todos los, en esa época yo creo que podías armar 5 selecciones argentinas con los jugadores argentinos que había acá. Claro. Era lo que te digo. Y porque al no vender, los jugadores son figura, y pasaba eso. Así que yo fui un tipo apuntado, yo creo que por el, no sé, por quién me vendieron, porque en esa época no te vendían.
2: Y después, te digo, después tuviste la oportunidad de volver a River, pero terminaste volviendo en Boca y saliste campeón con aquel Boca de Maradona.
0: Sí, bueno, yo quería volver a River y el presidente de River no me quiso, Aragón Cabrera. Yo lo llamé para volver a River, para terminar mi carrera ahí, y no me quiso. Y después tenía Racing a Boca, Racing no tenía plata para pagar el pase al Sevilla. Y bueno, y apareció Boca y vine a Boca. Es lo que muchos hinchas de River me lo recuerdan siempre, que me puse la de Boca. Pero la gente como no sabe lo que pasó, que yo me tenía que venir sí o sí, temas familiares. Y bueno, pero yo quería terminar en River, y no pude. Pero bueno, después seguí mi camino y listo. Pero así fue la historia mía con Boca.
2: Bueno, muchísimas gracias, Puma, por estar acá en el aire del Fútbol Show Nacional. Acá estamos Fede, Miguel, cuando quieras. El micrófono de la radio está siempre abierto para usted.
0: Dale, te mando un abrazo, saludos, ¿eh?
2: Ahí está el Puma, Carlos Manuel Morete, conversando con nosotros. Linda charla, ¿qué le pareció a usted?
1: Linda charla, un repaso obviamente con historia y con la actualidad del fútbol, ¿no? ¿Cómo tiene y eso?
2: Sí.
1: ¿Le cuento novedades en la Primera Nacional?
2: Dígame.
1: En la última jugada del partido, un gol que puede valer oro para Chacarita. Ganó el Funebrero 1-0.
2: Vamos todavía.
1: Un gol de Cuero a los 94 minutos. Ganó Chacarita en un partido que era una verdadera final frente a Patronato 1-0.
2: Festeja Fede de la Trequiana.
1: Sí, señor. Le mandamos un saludo grande. Ganó Santelmo también 3-2. Otro de los equipos que estaba ahí abajo en una de las zonas. También respira, toma aire. Ya había sido final Agropecuario Midland 0-0. Están jugando en este momento, en el entretiempo. Central Norte de Salta le está ganando 1-0 a Racing de Córdoba. Siguen igualando en el primer tiempo, en 34 minutos, 0-0 Güemes y Colegiales. Mismo resultado para San Martín de San Juan y Almagro. Y el que ya gana en el arranque del partido a los 5 minutos es Chaco Forever, que le gana 1-0 a Defensores de Belgrano. En otro de los partidos que se está jugando en la Primera Nacional, Atlético de Rafaela y Atlanta están igualando 5-0.
2: Bien, le mandamos un saludo gigante a Gaby Sosa, a Valentino Sosa, que están escuchando en este momento en Barracas. Ricardo Artola está en este momento en lo que es la técnica, en el control central, Hernán Abella. Hacemos la pausa. Ya venimos, dale.

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0: eso. O sea, vos tenés que decir esto antes de que empiece el campeonato, antes de la temporada. Bueno, juntar así, armar una reunión entre todos los presidentes y decir, bueno, mira, el campeón de la tabla anual se le va a dar un premio, una copa, un trofeo, un título, una estrella, lo que sea. Entonces ahí vos jugás de otra forma, porque quizás ahí está la estrategia también, porque muchos no le daban tanta importancia a la tabla anual por eso, quizás, no sé.
1: Claro.
0: Aunque podemos decir que clasifica la Copa Libertadores.
1: Correcto.
0: Y todo, pero quizás no era tan importante obtener el título, ¿no?
1: Sí. Pero bueno, ahora ya se oficializó y por eso están todos en la competencia, y por eso cuando hablábamos hace un rato de Boca teníamos que mencionar cuatro competencias, porque había que sumar la tabla general, claramente, ¿no?
0: Por
1: más
0: eso.
1: Allá de Sudamericana, Copa Argentina y el Clausura, que es por lo que compite Boca, también se prendió muy de cerquita en la pelea por la tabla general.
0: Muchachos, dice, ¿cuándo van a entender que este torneo lo hicieron para que el Chiqui Tapia sea reelecto? Hasta, bueno, ahí ya están hablando mal de Tapia. Vamos a Córdoba, está Gerardo Murúa.
2: Pero vamos, Miguel, vos me decís cómo estamos.
0: Ay, ahora sí, ahora lo escucho perfecto.
2: Bueno, perfecto. Es final de la primera parte en el Kempes, se están igualando 0-0 Talleres y Belgrano. Partido parejo, sin tantas situaciones. Parece arrancar mejor Belgrano controlando la pelota, pero la más clara la tuvo Talleres con Rick Lima Morales, que le dio al poste izquierdo después de abrir el pie. La pelota caminó por toda la línea y no terminó ingresando. Talleres después de esa jugada tuvo un par de situaciones de aproximación muy claras, no pudo convertir. Con el correr de los minutos se fue emparejando de nuevo. En los minutos finales un pase atrás mal dado de Riquelme se permitió hacer la raya de Pasarini y llegar hasta abajo el arco. No se decidieron, uno a patear, el otro a definir, y terminó tapando un Zain en lo que ha sido un clásico. Sin tantas llegadas, con ritmo, donde se dividieron la posesión de la pelota, y el 0-0 termina siendo lógico, por lo menos hasta acá.
0: Bien, muchísimas gracias. Gerardo, ya enseguida te vas a quedar con los otros chicos, está Alianza, está Curione, va a estar Ariel Martín Díaz con la previa de lo que va a ser el partido de Racing, pero siempre pendiente ahí con vos, ¿eh?
2: Con mucho gusto, sabemos aquí en un Kempes colmado y a la expectativa de que mejore el clásico cordobés, que hasta aquí tiene un 0-0 cantado.
0: Bien, ahí está.
1: Talleres, que está lejos de la zona de playoff, no ha tenido una buena temporada. El equipo que está haciendo de local en este partido de clásico, 9 puntos apenas reúne con este punto que está logrando en este momento, y está realmente lejos de la zona de playoff. El último que está entrando es Independiente con 17.
0: Sí.
1: En este momento, por el lado de Belgrano la realidad es distinta, porque tiene 17 puntos y está dentro de los 8 equipos para jugar los playoffs en este momento.
0: Hay que decir, nos mandas mensajes y con la foto de la Basílica de Luján, qué lindo, ¿no? La gente que está en Luján también escuchando la radio. Mucha gente ayer, por ejemplo, caminando hacia Luján y mandándonos mensajes, por ejemplo, por la zona de Moreno, ahí por la Ruta 7. Eso la genera un montón, porque quiere decir que estamos presentes en todos lados, ¿no?
1: Seguro, la radio que llega a todos lados.
0: En un evento tan, pero tan importante. Bueno, siguiendo al tema entonces, acá con los mensajes, decían, este torneo inventaron para que el Chiqui Tapia quede bien con todos los clubes, dice. No se puede quedar bien con todos, muchachos. Chiqui Tapia le quiere regalar una estrella a todos. ¿Estás de acuerdo con Leonardo?
1: Bueno, recordemos que lo de los 30 equipos comienza con Grondona en su momento, sí, ¿no? Y después se mantuvo, en algún momento se había empezado a reducir la cantidad de equipos, pero bueno, después la pandemia llegó, se anularon descensos y demás, y se volvió a este número de 30 equipos, que le da posibilidad a todos, que seguramente a muchos de los dirigentes les gusta el formato, porque se encuentran con la chance de, obviamente, salir octavo de su zona y pelear por un título, ¿no? Y le da chance a todos los equipos. Seguramente que con este formato los más perjudicados por ahí terminan siendo los más grandes a veces, ¿no?
0: Bueno, dice, ¿por qué el señor Gustavo Vergara no relata más? Bueno, está relatando en otra radio, Gustavo Vergara. Le mandamos un saludo gigante. Ya está relatando en Cadena 3, en Córdoba. Así que, bueno, saludos para él también. Hola muchachos de Radio Nacional, soy Jorge de Recreo Santa Fe, aguante Colón. Qué buena transmisión, dicen por acá, qué grande Colón. Colón que volvió a ganar, ¿no?
1: Colón que está también en la Primera Nacional, en una de sus zonas. Obviamente hoy dentro de la zona de reducido, jugan 1-0 a Estudiantes. Está quinto en la zona A, lejos en principio de Ferro, pero prácticamente asegurado su lugar entre los 8 equipos que van a competir por el segundo ascenso.
0: Soy Leonardo Beizaga de Salvador Massa, dicen por acá. Bueno, quiero participar por la escuela por la escuela de frontera número 6 de Salvador Massa, y nos dejan el contacto de la escuela. Qué bueno eso, la gente contactándose con nosotros. El agradecimiento especial también a Ariel Martín Díaz, que entra al estudio de Radio Nacional. Enseguida se viene el segundo turno, del Fútbol Show Nacional, con Sebastián Lianza, con Curione, con Ariel Martín Díaz, que está también con nosotros acá. Se va a quedar Ariel Martín Díaz hasta la medianoche, así que le van a escuchar como todo. Este formato está bueno, dice. Obliga a competir bien, a tener jerarquía, dice Ricardo de Trenkelauken. ¿Qué decís vos?
1: Sí, por eso, hay gente que le gusta, obviamente, lo que decíamos, ¿no? Sí. Le gusta el formato, le gusta el playoff, le da chances a todos los equipos por ahí denominados no grandes, se sienten con más posibilidades de campeonar, ¿no? Le tocó a Belgrano, le tocó a Platense hace muy poquito.
0: Sí.
1: Gimnasia bueno. La Plata llegó a una semifinal, empiezan todos a tener su posibilidad, y eso también que alegra más cantidad de hinchas por ahí.
0: Bueno, acá piden un saludo para la gente del Parador Chacabuco, le mandamos el saludo gigante también, mandándonos mensaje. 17:56 en todo el país. Recuerden, nosotros ahora nos vamos a ir en 4 minutos, pero va a seguir el Fútbol Show Nacional. Sí. Va a seguir el concurso de las pinturas, van a seguir todos, ya entrando en la previa de lo que va a ser el partido de Racing, a partir de las 21 horas, con Jorge Godoy, con Santiago Lucía, todo el equipo. Que van a estar ahí, 11-3-870-7485.
1: Y recordemos que ya ganó en el primer turno Huracán 1-0 sobre Aldo Civi con el gol de Lescano, que están empatando en Córdoba en el Clásico Talleres y Belgrano 0-0, 19-15 van a jugar Argentinos Juniors y Tigre, como bien decías vos, 21-30, con el relato de Godoy, con el comentario de Santiago Lucía, van a estar jugando Racing de Estudiantes de Río Cuarto y Racing Club, van a estar jugando su partido, que en la Primera Nacional ya fue empate sin goles 0-0 entre Agropecuario y Midland, que Chacarita sobre el final, con la agonía, con el gol del colombiano Mauricio Cuero, le ganó 1-0 a Patronato en lo que era una verdadera final en la zona de descenso en la Primera Nacional, que ganó San Telmo en la Isla Maciel 3-2 sobre Almirante Brown, que está ganando Central Norte de Salta 1-0 sobre Racing de Córdoba, que siguen empatando sin goles 0-0 Güemes en Santiago del Estero con Colegiales, Güemes realmente complicado con el tema del descenso, casi con un pie ya en el federal para la próxima temporada, que están empatando 0-0 San Martín de San Juan y Almagro, que Chaco Forever le gana 1-0 a Defensores de Belgrano y que igualan 0-0 Atlético de Rafael y Atlanta. A las 18 en un ratito arranca Godoy Cruz en Mendoza con los Andes, 18:30 San Martín de Tucumán, el Santo Tucumano, recibe a Gimnasia y Tiro en una especie de clásico del norte.
0: Qué lindo partido que vamos a tener, ¿eh? Excelente. Excelente partidos, digo. Ya vamos a ver el tema de la tabla de posiciones, cómo se va modificando, por ejemplo, con esta victoria de Chacarita, respirando un poquito, ¿no? Un alivio recibió Chacarita.
1: Sí, sí, porque en la zona B, todavía en zona de descenso Chacarita, pero le achicó la diferencia con Patronato. No ganar hoy era ante un rival directo para Chaca, está complicado. 24 tiene Güemes, yendo de abajo para arriba, prácticamente ya ha descendido el conjunto de Santiago del Estero. 33 Chacarita, por ahora yéndose también, perdiendo la categoría, pero muy cerquita quedó Patronato con 34 y Almagro, que está igualando, tiene 36.
0: Bien, Ricardo Artola está en este momento en los controles mágicos del Fútbol Show Nacional de la radio líder, Radio Nacional para todo el país. En el control central está Hernán Abella.
3: Gracias.
0: Ahí está, muchas excelente.
3: Gracias.
0: Se hace. Todos decían que no hablaba el operador técnico, ¿eh? Nuestro operador habla, siempre
1: habla
0: al aire.
1: De forma habla, bebé.
0: Siempre
1: sale.
0: Ahí está, excelente. Ricardo Artola con nosotros ahí. Y está también Ariel Martín Díaz preparándose. Curiones se viene también. Va a estar Sebastián Lianza. Mucha información de River, ¿eh? Vamos a tener
1: un programa. Señor.
0: Muchas
1: señor.
0: Gracias a usted por estar ahí.
1: ¿La pasó bien?
0: Sí, la pasé bien. Ahora, el informativo de Radio Nacional, 18 horas en todo el país.
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3: 6 de la tarde en la República Argentina. Elecciones presidenciales en Brasil. Apoyo de Milei a Bolsonaro. En sus redes de internet, el presidente Javier Milei publicó una foto de su colega brasileño que compite por su cuarto mandato, cuando fue detenido en la dictadura al protagonizar una huelga, y al lado se ve a Milei cuando fue arquero de Chacarita, y se lee el pasado de Lula y el pasado de Milei, quien en Francia volvió a calificar al mandatario vecino de ladrón y dijo que no tendría que estar libre. Más sobre la elección en Brasil. Hace una hora cerraron los comicios y los primeros resultados dan cuenta de que con menos del 2% de las mesas escrutadas, Flavio Bolsonaro, el Partido Liberal, con el 49%, lleva 7 puntos al actual presidente Lula del Partido de los Trabajadores. Causas de la migraña. El médico neurólogo Gustavo Fischbein se refirió al tema por Nacional.
5: La migraña, si bien tiene una carga hereditaria, es multifactorial. No se puede decir que uno tiene migraña solamente porque lo heredó. En realidad hay muchas cosas que intervienen y hay muchos genes que también hacen proclive a un paciente a tener migraña, y es de ahí que la alta incidencia de este problema.
3: El estado del tránsito con Ernesto Arriaga.
6: Muchos camiones están llegando por el puente Rosario Victoria a las terminales de los puertos de Rosario. Por favor, pernoctar dentro de los mismos. Como indica la cartelería, la ruta 205, ellos llegan bastantes camiones a Cañuelas para el puerto de Buenos Aires y al mercado central. Recordemos también que hasta ahora los dos puentes de Zárate, en la autovía del Mercosur, la máxima es 80 kilómetros por hora. Aeroparque de Ezeiza operan con normalidad en estos momentos.
3: El tiempo. Ahora en Garabato, Santa Fe, donde nos escuchás por M1300 kHz y FM 104.5 MHz, cielo nublado, 19.8, humedad 66%, en tanto en Capital Federal y alrededores, buen tiempo, semana primaveral, solamente algunas lluvias tarde-noche del miércoles, máximas que treparían a los 22 grados, ahora despejado, todavía hay sol, temperatura 21.8, humedad 46%, viento norte a 12 kilómetros por hora.
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1: Muchísimas gracias, muy buenas tardes, un verdadero placer volver a reencontrarnos. Bueno, se están disputando el resto de la fecha, la octava de primera división del fútbol de San Rafael, con varios partidos. Tenemos para decirle que a muy poco del final, Rincón de la Tuel, que estaba ganando 1-0, está empatando en este momento con Deportivo Argentino 1-1. Maxi Gijón ha marcado para el conjunto de Deportivo Argentino, había abierto el marcador para el verde de la primavera Oscar Olmedo. Fue expulsado Jeremías Morales por doble amarilla en el conjunto de Deportivo Argentino. En otro partido, el de la B, para completar la última fecha del torneo clausura, Enrique Escudero, recordemos que ayer se habían jugado varios partidos, está ganando en Atuel Norte Cuadro Venegas por 1-0. Un ratito volvemos con más información.
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0: internacional para el próximo año. Y si sacas más o menos $1,000,000 por un jugador que queda libre en 60 días, creo que termina siendo un buen negocio. Para mí, Rojo, junto a Cambeses, imagínense lo que fue el año de la academia, los dos mejores jugadores de todo de toda la temporada.
1: Sí, bueno, como decía Seba, Luca, termina siendo negocio en definitiva con esta salida de Rojo Racing. Pero digo, y vos lo mencionabas recién, es el presente de Racing, porque para el hincha académico, vos marcabas que, ¿cuál es el objetivo en realidad de acá a que se termine el año? Queda poquito, es cierto, pero lejos de toda competencia internacional, ya pensando en el año que viene, la tabla anual muy lejos, en el torneo local, en el torneo doméstico, es muy difícil. Si bien es un torneo que te permite ganar dos o tres partidos y acomodarte y soñar con la clasificación a playoff, es muy difícil que lo logre teniendo en cuenta que siguen sumando los equipos que están posicionados arriba. Entonces, para el hincha, digo, el incentivo, el objetivo, qué difícil un equipo grande como Racing tener esta realidad, digamos, de, no te digo no jugar por nada porque hay esperanzas, pero está ahí.
0: Sí, esperanzas, porque Racing ha tenido, creo que desde que se instauró este sistema de disputa de campeonato en el fútbol argentino, Racing siempre se metió, no por la ventana, por la cerradura de los playoffs. Claro. Con Gustavo Costas fue siempre igual. Sí. Racing tenía un torneo muy malo en los primeros dos tercios, después repuntaba sobre el final, y bueno, terminó llegando a la final en uno, terminó eliminando a Estudiantes y perdiendo contra Central en el otro. Sí, el más papelonesco, entre comillas, fue la eliminación con Platense en el cilindro sin patear al arco, cuando el Calamar fue campeón. Pero siempre le costó a Racing este tipo de disputa en los torneos domésticos. Creo que ahora la situación es mucho más grave porque no se ve ningún tipo de reacción en el equipo, en los futbolistas. Veremos ahora con el cambio de entrenador. Hoy debuta oficialmente Chirola Romero con Lulia Webb al frente del plantel profesional, un nuevo interinato. Habían dirigido un par de partidos cuando Gustavo Costas había sido echado de su cargo luego del papelón en la Conmebol Sudamericana en el primer semestre de este 2026. Así que veremos, creo que Racing debe sumar la mayor cantidad de puntos posibles, tiene un par de partidos para hacerlo y otros pares para trastabillar, porque ya a la vuelta de la esquina está el clásico con Independiente en cilindro y pegadito de Monumental River, con todo lo que eso implica, ¿no? En el mundo Racing, que naturalmente es un partido que cuesta y mucho, me parece que un milagro lo puede depositar en playoff. Pero bueno, veremos si Chirola Romero y Luria Webb le pueden cambiar un poco la cabeza al plantel, acomodando un par de piezas, acomodando un par de fichas e intentando dar una mejoría a Racing en lo que queda del 2026.
2: Lo urgente para Racing es ganar, como dice Lucas de Jesús, sumar, sumar y sumar, independientemente de los rivales que aparezcan en el camino de la academia. Ahora la pregunta, que no es lo urgente, pero es tan importante como lo urgente, es ¿quién va a ser para vos, Lucas, el técnico de Racing?
0: Qué difícil lo que pregunta Leandro.
2: La primera pregunta que me hago es, para ir más despacito, tal vez si no tan al hueso, es ¿ya llamaron a Coudet?
0: Coudet no va a dirigir en Argentina. Y yo creo que Coudet ve el número de Milito en el teléfono y no sé si atiende.
2: ¿Pero por qué?
0: Porque no congeniaron, no había feeling entre ellos. Creo que se respetan mucho.
2: Sí.
0: Eran otros cargos, ¿no? Coudet era entrenador, el entrenador de Blanco. Milito nunca estuvo muy convencido de que Coudet sea el DT cuando era el director deportivo, el manager. Hoy son otras figuras, son otros cargos, pero a mí lo que me dijeron es que Milito no lo va a llamar a Coudet, y Coudet no tiene ganas de dirigir en el fútbol argentino.
2: Bueno, bien, entonces lo descartamos al Chacho, según la info de Luca de Jesús. Milito eligió a Voivoda, ¿no? Una elección muy curiosa, la de Voivoda.
0: Porque él no pudo traer a los ojos.
2: Sí, sí, era el séptimo u octavo técnico, una lista larga de Milito.
0: Era Nico Díez el plan A, el plan B, el plan C, pero bueno, después finalmente Nico Díez respetó el proceso de argentinos. Racing no iba a pagar una suma sideral por rescindir el contrato, nada.
2: Pero en diciembre, no. Nico Díez deja Argentinos Juniors.
1: Claro,
2: ¿no?
1: eso iba a marcar, digo.
0: Y también Gustavo y Guillermo, también en diciembre.
2: Ok. Otros buenos candidatos. Sí.
0: Parece, y en estas semanas que quedan, estamos arrancando octubre, quedan todavía tres meses largos en el 2026, y en el fútbol eso es un siglo, básicamente. Si Vélez sigue con ese ambiente, esa atmósfera media rara, media extraña, porque la verdad que el equipo, más allá de algún traspié, tiene un montón de puntos, es protagonista.
1: Sí. Con los pibes.
0: Pero el ambiente está raro en Vélez, ¿vieron? Año político, hay elecciones. Si los mellizos no

0: Por eso le invierto el orden de los mellizos. Gustavo y Guillermo en este caso, por orden de prioridad para el vínculo con Milito. Eso sí, me parece que si los quiere seducir, va a tener que poner todo arriba de la mesa del mercado de pases.
1: Bien, Luquita, el 11, dijiste que ya tenía confirmado. Raro, con mucha anticipación, confirmado el 11, Luca.
0: ¿Cómo raro?
1: Sí, porque...
0: la puta.
1: Estamos acostumbrados en el fútbol argentino.
0: Lianza, por favor.
1: Pero lo confirma Racing.
2: Yo no tengo nada que ver, es el señor Díaz.
0: Pero dígale algo.
1: Las formaciones se confirman media hora antes.
3: ¿Perdón?
2: Bueno, algunas veces se confirman antes cuando hay un periodista serio como Luca.
1: Ahí está.
2: ¿Sí?
3: ¿Perdón?
2: Nosotros esperamos la confirmación oficial.
1: Razón.
2: Pero el señor de Jesús, que está informado, nos va a contar entonces los nombres propios del 11 académico. Bueno.
0: Es verdad.
2: Duele. No, yo te banco, no, Luca, te banco.
1: Vos sabés que...
2: Está susceptible, Jesús.
1: Sí, no, no sé.
0: Pero me estás dejando la cara de dedo.
1: Yo entiendo la situación, Luca, pero bueno.
2: Yo creo que está emparentado. La actualidad de Racing no tiene más. Cuénteme los nombres, a ver.
1: Y analizamos los nombres.
0: Que a usted le pasaba lo que me pasó a mí, Leanza, el domingo en el Gigante de Arroyito. ¿Qué determinación tomaba?
2: Quédate tranquilo, me afectó tanto como a vos ese resultado, ¿eh?
0: No creo.
2: Te juro por Dios que sí, me alteró la semana.
1: Yo estaba contento con el triunfo de Racing también,
2: Sí, igual era un partido perdible, Luca. Obviamente después del desarrollo, dos goles arriba, te deja la amargura que te lo devuelta.
0: El 2-0 era un milagro del fútbol y después terminó pasando.
2: Más mentiroso de la historia.
0: Bueno, listo.
2: Damos vuelta a la página. Dame Racing.
0: Facundo Cambeses, Canavo, Mateo Martínez, Gonzalo Escudero y Nacho Rodríguez. En la mitad de la cancha, Leo Pérez, Gastón Lodico, Ulises Ortegoza. Y arriba, tres delanteros, Juan Echirola Romero y el Luli Abuel. Con Egni, Lautaro Díaz que regresa y Adrián Maravilla Martínez. El 11 de la Academia para visitar esta noche a Estudiantes de Río Cuarto a partir de las 21:30.
1: Hay que analizar también, querido Luque, el aplausómetro, ¿no? En el cilindro, cuando van nombrando... En el cilindro no, en este caso...
0: Y eso va a ser dentro de 7 días contra Belgrano.
1: En Caño de Quinto. Exacto, el próximo domingo, ¿no?
0: No,
2: más que aplausómetro es el puteadómetro.
1: Porque ahí está bueno analizar... Ahora van a estar en Río Cuarto, claro está, pero cuando jueguen de local, viste que la gente se pronuncia cada vez más con algunos nombres que llaman la atención.
0: Y de acá se van a salvar...
2: ¿El arquero?
0: Cambeses.
1: ¿Maravilla?
0: Los cuatro del fondo se salvan. Maravilla, supongo que se salva y listo, para de contar.
2: Vamos a ir hablando de Racing, pero lo quiero liberar a Luca porque no quiero que se sienta atacado, vilipendiado por nosotros.
0: Fue tremendo. Usted lo banco Leanza, pero su compañero de mesa ha sido muy duro.
2: Le mando un abrazo y yo le aseguro que el sábado pasado sufrí con usted.
1: Luego lo vamos a estar escuchando, por supuesto, en la transmisión.
0: Sí,
2: supuesto que sí.
1: Así que bueno, prepárate, come algo.
0: Godoy relata, comenta Lucía.
1: Sí, y hoy despega Racing, acuérdese lo que le digo.
0: Gracias, después de tanto
1: para cerrar el mismo.
2: Si le pido estudiante y Río Cuarto, lo asesino, ¿no, de Jesús?
0: Chao, Leanza, chao, Díaz.
2: Un abrazo para Luca de Jesús. Ya tendremos la data de estudiante de Río Cuarto.
1: Sí.
2: Va a llegar a la hora de partido.
1: Que se juega las últimas fichas, o sea, que está muy complicado, es muy complicado.
2: Está más condenado el equipo cordobés al descenso que Racing a quedar afuera de todo, y eso que Racing es difícil que pase, ¿no?
1: Exacto. Pero bien, dio esperanza ahí. De meterse por la ventana, como decía Luca, como nos tiene acostumbrado ya Racing, así que hay esperanza de que pueda clasificar por lo menos a los playoffs.
2: Ahora, Pela, vos escuchás el 11 de Racing, por eso quería sacar a Luca, para que no se sienta, insisto, que uno lo quiere amenazar, ¿no? Y hacer sentir mal, pero desde los nombres, de lo cacofónico, Racing no suena bien,
1: Sí, tal cual.
2: Hace un año atrás, Racing tenía un equipo que podía jugar mejor o peor.
1: Competitivo,
2: con otros nombres, de otro relieve. Hoy Racing... Si no me decís que es un equipo grande, de los nombres, parece un equipo menor.
1: Por eso uno hace hincapié en el trabajo de la dirigencia, ¿no? Pero bueno, por supuesto que hubo otras cosas también en el medio, lo contaba Lucas también de Jesús, pero sí llama la atención los nombres que fueron probando de todas maneras, ¿no? Pero bueno, después también está, por supuesto, el predio de Tita Matius, sino los pibes que también podrían llegar a darle alguna respuesta en este momento.
2: Bueno, pasa que ahora Racing pareciera tirar pies a la cancha para que le salve
1: la
2: papa.
1: Sí, bueno, como habitualmente pasa con varios equipos del fútbol argentino, sobre todo los equipos grandes.
2: Y eso expone un poco al proyecto Milito, que no salió.
1: Y la realidad, por eso, expone la realidad del club, institucional del club.
2: Racing hace un año atrás era, junto con River y Boca, quien peleaba para tener uno de los mejores planteles del fútbol argentino.
1: Y vos mirabas el banco de Racing y era otro plantel titular más, tranquilamente, es increíble. Pero bueno, pasaron cosas, como habitualmente se dice en la academia. Vamos a ver qué pasa en este tramo final, donde necesita, claro está, ganar los 3 puntos. Ya el hincha le exige.
2: ¿Tiene tiempo, Milito, para resolverlo? Tiene mucho tiempo. El tema es que cada vez cuenta con menos paciencia y menos sustento popular.
1: Tal cual.
2: Un tipo que fue ídolo de una generación en Racing.

0: Yo no creo que un tipo de 50, 60 lo tenga entre los ídolos máximos de Racing, pero alguien de 40, 30, 20 te dice Milito.
1: Exacto. Bueno, aún así, mucha gente lo apoya y está con Milito.
0: Aún así Milito fue insultado hace poco.
2: Más o menos.
0: Y la actualidad sigue dándole la razón a aquellos que no creen.
1: Sí,
0: tal
1: cual.
0: No la puedo dar vuelta. Bueno,
1: pero bueno.
0: Eso es Racing.
1: Es una institución también, la historia de Racing también, Milito, como habitualmente pasa cuando se pone en el traje de dirigentes, cambia un poco el panorama.
0: Habría que empezar a replantearse eso, ¿no? A ver, caso Boca, Riquelme parecía estar dando la vuelta,
1: sí.
0: ¿Sí? Porque Boca hoy en día es el mejor equipo del fútbol argentino. A Riquelme le llevó muchísimo tiempo encontrar un técnico.
1: Con mucha espalda, de todas maneras, Riquelme.
0: Riquelme no tenía ni ganas de encontrar al técnico. Sí. En Boca dirigía a cualquiera, como hoy en River dirige Poncio, algo raro.
1: Sí.
0: Bueno, Riquelme rifó muchas veces ese cargo, llegando ya a la última recta de su mandato, se le viene el último año a Román, pareció encontrar en Arrabarrena un tipo que le dio paz, sabiduría, y encontró hoy, insisto, en Boca un equipo que es el que más garantías da en el fútbol argentino.
1: Luego de una lluvia de críticas que había tenido en su momento, sobre todo en los primeros años, con el famoso equipo que integraba con sus amigos, como decían muchos,
0: pero bueno,
1: ha logrado.
0: Quería cerrar con esto, Pelá.
1: Sí.
0: Digo, esto de que en las elecciones de varios clubes pasó en River con Pasarela, así fue a River, fue en River con Pasarela.
1: Ahora vamos a hablar después.
0: El experimento Milito en Racing está saliendo mal, y yo creo que es para invitar a reflexionar a aquellos socios del club que se dejan seducir por una figura de antaño futbolística para ponerla en un cargo que no tiene nada que ver con jugar a la pelota. Para mí sí, la contraposición a estos casos es Verón en Estudiantes. Verón parecía ser un tipo que se preparó para estar donde está. Uno puede estar de acuerdo, ¿no? Con un montón de
1: después
0: cosas.
1: Después hay distintas opiniones sobre Verón. Después quiero hablar también de esto y dar mi punto de vista.
0: Bueno, yo soy de aquellos que me gustaría un presidente como Verón. Después sí, a ver, lo que hizo el otro día tal vez se le fue un poco larga, Verón, esto de entrar a la cancha.
1: Sí.
0: Yo entiendo que Verón está en desacuerdo con este fútbol, como lo estamos creo que casi todos.
1: Sí.
0: Nadie está embanderado detrás de Tapia en lo que tiene que ver con la gestión de nuestro fútbol, sacando selección, obviamente. Pero esas actitudes tal vez son un poco patoteras de la bruja, pero argumentativamente Verón está dando a veces una cátedra de lo que debiera hacerse en este fútbol. Y además, Pela, cierro con esto del tema Verón. Yo creo que un tipo que, si vos le preguntás a la gente de Estudiantes, representa tanto el sentir del hincha, ya está, es incuestionable.
1: Sí, tal cual.
0: Verón es un tipo que puede ver el partido en la cancha, la gente.
1: Indiscutido.
0: Total.
1: Sí. Y tiene el apoyo, te diría, del 99,9% del hincha.
0: Y si vos me preguntás a mí qué fútbol quiero, mi ideal, un fútbol liderado por un tipo como Verón y no como Tapia.
1: Sí.
0: No porque tenga algo contra Tapia, sino contra su gestión.
1: No, tal cual. Después hay que ver las formas, como bien marcaste vos, muchas veces que predispone a sus futbolistas a tener determinada actitud, que capaz el futbolista no se puede pronunciar en contra o siente esa presión, pero eso es otro tema a tratar, las formas. Pero sí, nadie duda la realidad de Verón y la realidad de Estudiantes de La Plata, gracias a un prócer como lo considera el hincha de Estudiantes.
0: Pela, querido, dame actualidad del clásico entre Belgrano y Talleres, en realidad, entre Talleres y Belgrano.
1: Sí, 23 minutos de la segunda etapa, aún sin emociones, está bastante trabado, se juega mucho en la mitad de la cancha, hay mucha tarjeta en el partido. Bueno, se juega como un clásico.
0: Sí, un poquito más Talleres, por lo menos, en el dominio territorial.
1: Talleres que necesita, está más necesitado que Belgrano, te diría. Pero un clásico de esa parte, pero las llegadas, por lo menos que hemos podido apreciar, más peligrosas, fueron del lado de la T. Veremos qué pasa en los últimos minutos. Entonces, reitero, 24 de la segunda etapa, Talleres Belgrano en el Kempes, clásico cordobés, sigue 0-0. Vamos a estar hablando después, por supuesto, con el señor Murúa, que va a tener toda la información con lo que pase allí.
0: Tipo neutral, un periodista,
1: Un periodista de ley.
0: Enseñarse por uno por otro.
1: Que conoce el fútbol cordobés como nadie.
0: Sí, señor, tiene esa tonada tan atractiva que tiene todos los cordobeses a quienes saludamos.
1: ¿Mamá?
0: Aquellos que están del otro lado. Mamá, mi mamá es cordobesa.
1: Mirá.
0: Por eso lo digo, tengo mucha familia en Córdoba capital.
1: Saludamos también a esa linda ciudad. Mucha gente ya se está comunicando con nosotros, querido Seba de Anza.
0: No, nada, la gente, ¿qué le puedo preguntar a la gente? Pelá.
1: Yo le diría, primero, a mí me gusta cuando tiran pronósticos de partido, viste que la gente le gusta tirar pronósticos.
0: Sí.
1: Así
0: como
1: pero tenemos un partidazo también que vamos a estar informando, el de Argentinos Tigre.
0: Bien.
1: Un partido donde se mira la tabla anual, que están muchos prendidos a eso. Vamos a estar repasando en instantes cómo está la tabla anual, la clasificación para
0: cuando
1: las copas.
0: Lo hagas, yo me voy.
1: Pero River está muy bien posicionado.
0: Está
1: para
0: muy
1: de cara.
0: Bien posicionado.
1: Yo creo que River tiene que apuntar a este torneo doméstico, tiene con qué, el torneo local. Y después mirar de reojo, por supuesto, la tabla anual, pensando en otros resultados que se puedan llegar a dar en este tramo final del torneo. Yo me río porque Ricardo está, hoy está con todo eso. Es magia, magia pura.
0: Mire que yo no soy de Jesús, Artola, ¿eh? Yo no. Y yo estoy acá, Artola, ¿eh?
1: Sí. Pero bueno, mirá el amigo, acá nos cuenta, el amigo Ricardo, recordemos, 11-38-70-7485, todos prendidos del otro lado. Este formato está bueno, esto que hablábamos recién con Luca de Jesús, obliga a competir bien, bueno, acá discutible, y todos tienen oportunidad de ganar, nos dice desde Trenkelauken. Es verdad, decíamos, ganás dos o tres partidos, vos venís mal, y te podés llegar a acomodar. De hecho, si repasamos los últimos campeones del fútbol argentino, todos habían entrado por la ventana, el caso de Estudiantes de La Plata en su momento, el caso en este caso de Platense, vale el juego de palabras,
0: sí,
1: el Calamar, todos habían entrado por la ventana, terminaron coronándose.
0: Discrepo con el oyente de Trenkelau, que
1: sí, por ahí el formato
0: porque
1: es discutir.
0: Que no premia a quien hace mejor las cosas, sino claro, que es un formato que es cierto, tiene a todos prendidos, porque incluso aquel que hoy está quedando afuera, lo decía Lucas Jesús, casi virtualmente está eliminado, pero si gana 4 o 5 partidos, tal vez lo tengas metido entre los 8, pasan a la próxima ronda, pero termina premiando más, pareciera ser que al azar, que al proyecto, que a la idea, que a los grandes equipos, pero bueno.
1: Quizás al que compite en copas internacionales, lo ve con buenos ojos, porque digo, bueno, ponemos un mix, nos preocupamos una o dos fechas por la competencia internacional, sabemos que volvemos al campeonato local, ganamos 1 o 2 partidos y volvemos a estar ahí. Es cierto, pero bueno. A la hora de los votos y el pronunciarse en esto que hablabas vos de Verón y demás, todos terminan apoyando a la máxima cabeza del fútbol argentino, la gestión.
0: Una batalla perdida.
1: Bueno, hay que tener fe.
0: Bueno,
1: de alza.
0: Soy
1: pero
0: un
1: bueno.
0: poco escéptico, me cuenta.
1: Sí, pero bueno.
0: Tenemos tanda, querido.
1: Tenemos tanda.
0: Pasó rápido la primera media hora.
1: Sí, y vamos a estar hablando mucho. Tenemos mucha información para compartir con todos los oyentes. Sigan comunicándose de norte a sur, de este a oeste, participando también por los sorteos, como es habitual, los invitamos también, y tirando los pronósticos de los partidos, los cotejos que se vienen el día de hoy. Tanda y seguimos con mucho más con el gran Seba Leanza.

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0: la semana, pero si te paran con esta música de fondo.
1: Un domingo que de lo climático está hermoso. Hermoso, hermoso. Bueno, vamos a repasar un poco de resultados porque hay mucha actividad, como dijimos en la previa.
0: Sí, señor.
1: Recordando que en 32 minutos de la segunda etapa en Córdoba se vienen variantes en Belgrano. Va a ingresar, mirá quién ingresa, Velázquez.
2: ¿Cómo?
1: Longo, Benítez, mete a la cancha el ruso para intentar... ¿Por qué no permitirse ilusiones de llevarse un triunfo en 32? Siguen 0-0 en el Kempes, Talleres y Belgrano. Vamos a ver si se logra resolver en los últimos minutos.
0: Sí, lo promiso en el Estadio Mario Alberto Kempes en Córdoba.
1: Que rebalsa, que explota, hay que decir, el poder de convocatoria que tiene el Tallarín.
0: También
1: Belgrano, siempre, por supuesto, ya no es para nada llamativo. Bueno, vamos a ver si con las variantes ahora logra...
0: Dame ascenso, pila.
1: Quedarse con los tres puntos y en la primera nacional hay resultados que sorprenden también y mucho fútbol que se está disputando en estos momentos. Hoy en Agronomía, en Carlos Casares, a primer turno, Agropecuario y Midland igualaron en cero y en San Martín, atento acá, porque se jugó un partido clave, Chacarita, que necesita ganar y ganar y ganar todo lo que queda para soñar con la permanencia en la categoría, recibía Patronato. Bueno, lo terminó ganando en el minuto, adicionaron 5. En el minuto 94, gol de Cuero para que Chacarita se quede con los 3 puntos ante Patronato, partido clave.
0: Sí, porque ambos compiten casi por ser
1: exactamente,
0: el segundo que desciende de ese grupo.
1: Vamos a repasar esta tabla justamente de la Primera Nacional, cómo está con estos resultados. Y un lindo partido se dio en Isla Maciel, donde San Telmo le ganó 3-2 al Almirante Brown, a la Fragata, otro que está ahí arriba peleando. Acaba de terminar en Salta, Central Norte y Racing. Empataron Racing de Córdoba, está claro.
0: Sí,
1: empataron 1-1, lo empató sobre el final Chamorro para el conjunto cordobés. En estos momentos, a falta de 15 para el final en Santiago del Estero, hablando de equipos complicados, Güemes está más afuera que adentro en cuanto a la permanencia de la próxima temporada. Está perdiendo frente a Colegiales como local 1-0. Está perdiendo San Martín de San Juan en el Hilario Sánchez. San Martín pierde frente a Almagro 2-1, bien por el tricolor que lo dio vuelta Facundo de la Vega y Chamorro, los goles para el equipo de José Ingenieros. En Chaco gana el local Chaco Forever 2-0 ante Defensores de Belgrano. Y en la Perla del Oeste, Santafesino, Atlético Rafaela y Atlanta están empatando 1-1 en 5 de la segunda etapa.
0: Torneo de Primera Nacional que tiene como líder a Ferro, que perdió el jueves.
1: Sí, perdió con Deportivo Madryn, que se complicó, terminó con expulsado, y el triunfo de el equipo del sur del país. Godoy Cruz en Mendoza está igualando 0-0 con los Andes en 31 minutos de juego. Allí en el Feliciano Gambarte. Y en Tucumán, San Martín, en la Ciudadela, está igualando 0-0 con Gimnasia y Tiro de Salta.
0: Las tablas peladías de la
1: Primera, Nacional. Si terminase el torneo hoy, recordando que el primero del grupo A con el primero del grupo B van a jugar el partido por el primer ascenso. Hoy Ferro, a pesar de la derrota, sigue como único líder en la zona A con 61 unidades. A 3 está Morón, que ganó su partido, lo dio vuelta frente al Boys.
0: Sí, en realidad ganaba, lo empató el Boys.
1: Claro, exactamente. Y sobre el final, sobre el minuto finales, lo terminó ganando y se puso a 3 de Ferro. Lo sigue ahí cerquita. Y Godoy Cruz, con este empate transitorio, está con 54. En la zona B, el líder es Tristán Suárez, el equipo de Seiza, que igualó con Quilmes la jornada de ayer, 58 unidades. Y ahí cerquita, ojo con Temperley, Ojo, el gol que se acaba de perder de tiro libre también, hablando diciendo ojo, para Talleres.
0: Tiro libre, zurdazo, sí. Cara interna,
1: y
0: al ángulo derecho de Cardoso.
1: Fenomenal, ahí le estamos viendo.
0: Manotazo. ¿La toca el arquero?
1: A ver. Me da la sensación de que la toca y travesaño.
0: Puede haber un arañón, ¿no?
1: Ahí, sí, pero da en el travesaño. Ahí está.
0: Sí, creo que dio bueno, correr, de hecho. El árbitro se cae del piso.
1: Sigue 0-0 el partido, pero 10 minutos finales dramáticos. Decíamos, zona B de la Primera Nacional, Tristán Suárez 58, Cerrillo. Temperley está ahí. Le tengo mucha fe a Temperley, al gasolero. Que
0: ganó estar en primera no hace mucho tiempo.
1: Exactamente, allí teniendo su casa el Alfredo Belanger como su epicentro, le ganó un partido clave a Gimnasia de Jujuy, otro equipo que pelea, así que bien por Temperley, que le sacó el puesto, se queda segundo ahora, y Gimnasia de Jujuy está tercero. Bueno, decíamos el tema de los descensos en la Primera Nacional. En el grupo A, San Miguel y Acassuso son los más comprometidos. San Miguel tiene 31, Acassuso 29.
0: Perdió San Miguel ayer.
1: Sí, perdió como local, allí en los Polvorines. All Boys es el equipo que tiene 33, está a 2 puntos, el que podía llegar a pelear.
0: ¿Está zafando el Albo ahora?
1: Está zafando el Albo y está zafando Central Norte de Salta, pero están a 2 puntos de San Miguel, que sería el último que estaría descendiendo. Y en la zona B, esto que marcábamos, bueno, Güemes es el más comprometido, sería un milagro esto que marcábamos hoy en Primera de Estudiantes de Río Cuarto que se salvase. Chacarita con este triunfo se sumó 33 unidades y se puso a un punto de Patronato, que tiene 34. Está Chicago, fíjate vos, no, no, los equipos, que está a 2 puntos con 36 y Agropecuario que igualó con 37. Es decir, Chacarita, es cierto que quedan todavía un par de fechas en la Primera Nacional por disputarse, varios puntos en juego, pero tiene que ganar Chacarita.
0: Sería, ¿sí?, un golpazo muy grande para la categoría, que Chicago o Chacarita.
1: Sí, decimos, dos grandes, ¿eh?, de la categoría.
0: Total,
1: dos grandes.
0: Total.
1: Sí.
0: La verdad que
1: pena... Pero bueno, llamativamente, con los resultados que se han dado hasta ahora, estas son las posiciones de la Primera Nacional. Insisto, todavía restan un par de fechas, pero apremian los tiempos para este tipo de equipos, sobre todo para Chacarita, que de toda manera el triunfo hoy se festejó con todo, más por la manera que se dio el triunfo, agónico sobre el final. Se debe haber sentido mucho grito allí en San Martín.
0: ¿Usted sabe a qué hora fue el partido de Chaca?
1: El partido fue 15:30.
0: Vos sabés que yo vivo muy cerca de la cancha de Chacarita,
1: sí,
0: y alguien me dice, conocido mío, me dijo, escuché un griterío bárbaro, ahora socio, que debe haber sido el grito de gol de la gente de Chaca, porque en San Martín... No es muy grande San Martín, por lo menos en la zona donde se encuentra la cancha de Chacarita está rodeada de muchas viviendas y demás. Creo que se sintió en todo el barrio el alarido del gol, y creo que fue por eso ese mensaje que me llegó de un grito de alguien que se estaba desprevenido, no sabía si jugaba el partido, pero bueno, marca un poco la importancia.
1: La pasión, ¿no?, también del fútbol, lo que es el ascenso, no,
0: y
1: cómo
0: seguramente
1: el hincha de Chacarita también nos
0: el
1: tiene.
0: Hincha de Chaca pasional, y sabe que hoy se jugó una parada importantísima, que obviamente no define nada con este triunfo, pero lo que sí sabe es que tiene mucho más aire que el que hubiera tenido.
1: Exacto.
0: En caso de no.
1: Y era un partido de los que se denominan de 6 puntos. Exacto. Hay que decir también que en Patronato fue expulsado Joaquín Barolín, se quedó con 10 sobre los minutos finales. Esto también, por supuesto, lo aprovechó inclinando la cancha el Funebrero sobre los minutos finales.
0: ¿Qué hizo usted, señor Ariel Díaz?
1: Sí.
0: Hoy a las 4 de la madrugada.
1: ¿A las 4 de la madrugada? Yo estaba durmiendo ya. Yo sé que era sábado, que mucho, pero yo ya estaba durmiendo.
0: Yo fui de la... Nada, pero no le digo esto porque quiero ufanarme de que estaba haciendo algo recreativo, sino que quería ver la carrera de Fórmula 1.
1: Claro, que se atrasó.
0: Oh, me mató Bartola.
1: Que se atrasó las condiciones climáticas también.
0: La gente, como llega a las 4 de la mañana, sí, llega a los tumbos, a los ponchazos, pero dije, por lo menos veo la largada, a ver qué hace Franco,
1: claro,
0: que es un gran largador.
1: Yo iba a hacer el esfuerzo, pasa que me había costado 2 de la mañana y levantarse a las 4 es como muy difícil.
0: Yo lo intenté.
1: Pero bueno.
0: Pero hubo un ganador.
1: Y hubo un ganador.
0: Sí, y llamó la en el año.
1: Exactamente, que se sorprendió también, lo veía a Franquito también sorprendido, que terminó, por supuesto, también observando, vi un tape, no sé si lo vio usted, un tape, estaba Franco mirando,
0: sí,
1: la pantalla.
0: Monitor, casi que enamorado de Verstappen.
1: Exacto,
0: con
1: exacto.
0: Quien además se lleva muy bien, Verstappen, que la semana pasada Pela fue uno de los que bancó a Colapinto.
1: Exactamente.
0: A pesar de la
1: mancha. Muchos lo bancaron
0: Franco.
1: Igual, muchos lo bancaron, de hecho, bueno, también salió a pedir disculpas. Exactamente.
0: El amigo de Nataluti.
1: Sí, que estaba, viste que en caliente uno dice muchas cosas, bueno. Lo dicho igual, dicho está, dicen algunos.
0: Sí, señor.
1: Pero, bueno, salió a pedir disculpas, por supuesto.
2: Yo no.
1: Aconsejado.
0: Cuestión
1: y demás.
0: Que en Sepang, en el Gran Premio de Bahrein, llamativamente, sí, eso es la Fórmula 1 hoy en día, no se corrió en Bahrein, pero sí se corrió el Gran Premio de Bahrein, en Sepang, ganó Verstappen después de...
1: El Gran Max.
0: Casi un año de Max sin ganar, ¿sí?
1: Primera vez en esta temporada, por supuesto, y como bien marcaba, después de más de un año. Pero bueno.
0: Secundado. Lewis Hamilton, ¿no fue el segundo?
1: Hamilton, ahora te voy a...
0: Estoy haciendo memoria, porque
1: el repaso
0: tarde,
1: de cómo quedó, por supuesto, de cómo quedó el podio, integrado el podio en este caso.
0: La sorpresa.
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4: Muy buenas tardes una vez más. Bueno, tenemos ya algunos finales. Seguramente iremos informando en el transcurrir de nuestra transmisión. Por ejemplo, el partido del torneo regional federal amateur lo ganó Huracán 4-1 a Quiroga. 3 goles marcó Brian Uribe para el Globito, el otro Darío Carrillo y Ulises Moya para el conjunto azul. En lo que tiene que ver con los partidos del fútbol sanrafelino, la Villa perdió su encuentro ante Deportivo Bus 3-0. Matías Escudero, Lucas Severo y Lucas Ortiz. En final también Rincón del Atuel 2, Deportivo Argentino 1. Los goles allí los marcaron Olmedo y Barroso, y había empatado transitoriamente Maxi Gijón. Y también hay que decir que Cuadro Venegas le ganó 1-0 a Atuel Norte de visitante su partido. Y de esta manera, bueno, algunos de los resultados de los encuentros de esta tarde. Me quedo un momento en estudios y en un momento continuamos.
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1: Después Hamilton completó el podio con su Ferrari, el inglés, y después Leclerc y Hattler,
0: y el resto,
1: pero esos fueron finalmente los resultados, insisto, primer puesto para Max, después de un año, como bien marcabas vos, así que esa es la realidad de la Fórmula 1, del Gran Premio de Bahrein.
0: Italia tendrá un nuevo campeón del mundo en el certamen más importante automovilístico del mundo. Hablo de Kimi Antonelli, que defina el campeonato, saca una ventaja muy importante a su
1: competidor. Sigue tirando la cantidad de puntos. Bueno, ahí hubo más ascenso, vamos a seguir repasando. Más ascenso, porque también hubo Federal A, que vamos a estar repasando también, muy importante para el interior del país. Cipolletti hoy goleó a primer turno a Sol de América 6-1, con una gran accionar de Peralta en el partido del delantero. Alvarado en Mar del Plata venció 2-0 a Defensores de Belgrano de Villa Ramallo. En Formosa, San Martín y Atenas de Río Cuarto igualaron 1-1, y a falta de 5 para el final, como visitante, Olimpo de Bahía Blanca le está ganando a Gimnasia Esgrima de Chivilcoy 2-1. También hubo actividad en la Primera B Metropolitana, donde Comunicaciones y Flandria en Agronomía igualaron 1-1, Sportivo Italiano le ganó 2-0 a Talleres de Escalada, y en la Primera C, Puerto Nuevo cayó como local frente a JJ Urquiza 4-1, Sacachispas y Estrella del Sur igualaron 0-0, Argentino de Rosario venció 3-2 a Lugano como visitante, y Central Córdoba de Rosario, tan necesitado, finalmente se quedó con el triunfo ante Yupanqui por la mínima 1-0. Hoy hubo mucha actividad en la Liga de Naciones, de la UEFA. Estuvimos por un domingo desde lo climático, por supuesto, apacible para mirar fútbol, para escuchar Radio Nacional, por supuesto, y para tener sin volumen también, ¿por qué no?, algún partido de la Liga de las Naciones, donde Alemania volvió a no poder en este caso, con este juego de palabras frente a Grecia. Recordemos que había perdido y ahora empató 0-0 como visitante. Países Bajos ganó 2-1 a Serbia. Ganó Portugal, con gol de Ramos, el segundo, 2-1 a Noruega.
0: Sin Cristiano, Portugal.
1: 1-1 Irlanda e Israel. Ganó Dinamarca como visitante 1-0 frente a Gales. Malta venció 1-0 Andorra. Kosovo y Austria igualaron 1-1. Y ganó Azerbaiyán, así se dice. Azerbaiyán 1-0 frente a Lituania. A Lituania. Esos fueron los resultados de hoy de la Liga de las Naciones, de la UEFA, en una nueva jornada que tuvimos en este gran domingo. Camino, vuelvo a insistir, a Estudiantes de Río Cuarto, Racing por el aire de Nacional con Godoy, con el señor
0: Lucía.
1: Lucía, ahí estoy viendo un palo.
0: Sí, señor.
1: Clásico cordobés.
0: Casi liquida Belgrano el pleito.
1: Casi, mirá vos. Y por supuesto, Luca de Jesús, en Estudiantes de Río Cuarto, Racing, que es lo que se viene para cerrar este gran domingo en el aire de Nacional.
0: Me meto con esto de Portugal ganando con gol de Gonzalo Ramos. Yo sé que tal vez no es la noticia más importante, pero sí, es para el técnico de la selección portuguesa, Jorge Jesús, un buen respaldo de un futbolista por el cual se inclinó por encima de Cristiano. Esto parece que al bicho le molestó y en la semana decidió dejar la concentración de su equipo. Comunicado en redes sociales mediante, seguramente en algunos días hable Cristiano, pero se fue recontracaliente con el técnico de la selección portuguesa, técnico que alguna vez le ganó una final de Copa Libertadores a River, dirigiendo a Flamengo, allá en Lima, ¿sí?, en aquella tarde recordada. De Gabigol, con el que sueño cada tanto.
1: Mirá,
0: ¿sí?, pero bueno,
1: Gabigol siempre está presente.
0: Por lo menos en esa época jugábamos la Copa Libertadores, ¿no?
1: Claro. Bueno, pero hay que tener fe. Yo le tengo fe a River en el campeonato local. Así que si hay algún hincha de River escuchando también, lo invitamos a que opine también en el chat, que está que explota. Seba, sí, el gran Seba Aleanza, 1138707485. Bueno, acá tenemos a Mariano de Moreno.
0: ¿Qué dice Marian de Moreno?
1: Marian de Moreno dice: hola Nacional. Aguante la radio, también la bella Natalutti. Mira, un piropo para Natalutti.
2: ¿Fue
0: a Luján Natalutti?
1: Fue a Luján.
0: Qué grande Natalutti.
1: Parece. Bueno, Coli, me da la sensación de que también estuvo
0: en Luján. Coli también.
1: Mucha gente, por supuesto, como es habitual.
0: ¿Usted llegaría si va?
1: Yo tengo que hacer algo físico, porque últimamente estoy... No estoy haciendo nada.
0: Yo creo que no llego ni en auto a Luján.
1: Entonces tendría que entrenar o meter, empezar, no sé, salir a caminar tranquilo, empezar a hacer algo de actividad física, porque si no, no me da, no.
0: Pero el saludo y la felicitación para todos los fieles que se marcaron la promesa del tiempo.
1: Todos los climas tuvieron.
0: La madrugada lluviosa del sábado, la gente fue...
1: Y la sensación después del llegar... Seguro. Que no se compara con nada.
0: Sí, no lo conozco la sensación, y creo que nunca la conoceré, pero obviamente que admiro y envidio a aquellos que pueden hacerlo cuando casi Talleres de pelota parada logra el empate, pero no, la tiene Cardoso, se acuesta boca abajo con la bola en el pequio, falta poquito para que Belgrano se lleve el clásico, lo pudo liquidar, y por arriba, como casi todo el segundo tiempo, Talleres busca el empate en un partido que genera toda la atención posible en la Docta en Córdoba, con Murúa, que después saldrá y nos contará
1: en los minutos
0: sus sensaciones.
1: 5 adicionaron, está ganando Belgrano 1-0, Talleres va con todo a lograr la épica del empate sobre el final. Dramatismo en Córdoba, en una nueva edición del Clásico Córdoba, está dando la nota a Belgrano. Dice, hola, buenas tardes, familia de Radio Nacional, soy Raúl Magallanes. Nos dice sus datos, por supuesto, porque quiere participar por el sorteo. Dice, sale campeón Independiente Rivadavia. Bueno, esto es una buena pregunta para hacer, ¿eh? Faltan poquitas jornadas para que empiece ya después los playoffs en el torneo doméstico. ¿Quién crees que va a ser el campeón?
0: Es difícil esa respuesta.
1: Lo que pasa es que Independiente Rivadavia de Mendoza puede llegar a ser campeón también de la tabla anual. Que ahora vamos a estar repasando la tabla. Juega Argentinos, que es otro de los que pelea por ese puesto, porque hay un título en juego en la tabla anual.
0: Boca también.
1: Muchos se olvidaron.
0: Campeón de la tabla anual, ¿eh?
1: Exactamente, una tabla anual que te da una estrella, te da la clasificación directa a Copa Libertadores de América. Hay mucho en juego. Si uno mira ahora la tabla anual, teniendo en cuenta que en instantes va a empezar en la Paternal Argentinos y Tigre, mirando la tabla anual, Independiente Rivadavia hoy con 52 unidades, es el líder, decíamos, a 2 puntos está Boca, con el gran triunfo frente a Unión el pasado viernes en la Bombonera, el Boca del Vasco, 50 unidades, 48 tiene Vélez, que tiene que jugar su partido mañana lunes, también, si gana, se pondría 1 punto de la Lepra Mendocina, y después está Argentinos Juniors, que juega hoy, si gana se pone con 50 unidades, igual a la línea de Boca en puestos de Libertadores. Es cierto que tiene un partido chivo con Tigre en el Diego Armando Maradona. ¿Qué me decís de Instituto? De Instituto,
0: lo vi.
1: De la Gloria Cordobesa, que está con todo, le dio una goleada a Independiente, pero además con mucho fútbol. Está jugando bien la Gloria, me gusta cómo juega la Gloria.
0: Partido que vi por tele escuchando la radio.
1: Ajá, por supuesto.
0: Escuchando los comentarios de nuestro querido amigo Juan Minotti.
1: Ajá.
0: Sí, que bueno, es un tipo que te ilustra muy bien
1: en
0: lo que pasa en 90 minutos de un partido de fútbol. Es un gran comentarista, Juan.
1: Y Zarratea, que estuvo allí con
0: el relato. Fenómeno, el bajito Zarratea. Muy participativo, pero muy participativo. Lo escuché al querido Almirón, en el Estudio Central.
1: Sí,
0: él
1: siempre.
0: Indomable,
1: Almirón. Sí, Almirón. Es como que le sale por todos lados, por todos los orificios. Bueno, vamos a decir los orificios de la oreja.
0: Estaba contento el relator.
1: Le sale toda la información. Es impresionante.
0: Le brota la data.
1: Sí.
0: Un partido con polémica, sí, por el gol Independiente, que tardó tanto en convalidar el VAR. Fue difícil la jugada.
1: Y el tema de las líneas, ¿no? Tan discutible en nuestro fútbol,
0: sí,
1: cuando trazan las líneas.
0: La jugada en línea era mi amigo, el querido Sebastián Raineri.
1: Mirá,
0: ¿vos sabés que fue
1: el amigo Raineri.
0: Te voy a contar algo que me pasó hablando con un amigo después del partido Independiente.
1: Sí.
0: Es un amigo de mi barrio, un tipo a quien conozco y quiero mucho.
1: Ajá.
0: Es un tipazo, un tipo de... Obviamente, conozco su buena fe, su idoneidad.
1: Sí.
0: Y la jugada, le tocó una jugada complicada. Él levantó la bandera después del gol de Maxi Mesa. 5 segundos después levanta la bandera. Mesa estaba habilitado cuando parte el tiro libre. El futbolista Independiente que se interpone entre la pelota y el Instituto, que hace que le llegue a Mesa, también lo estaba, pero hay un roce tal vez que el VAR dudó si pegó en el jugador de Independiente o pegó en el Instituto.
1: Ajá.
0: Si hubiera sido en el rojo, Mesa estaba adelantado. Bueno, la cuestión de la jugada fue muy analizada,
1: muy
0: revisada. Y obviamente yo veía por tele los insultos de los planetas al rojo, algo completamente normal. Yo decía, qué difícil debe ser el juego de línea, porque... El hincha rojo que piensa que le mete la mano en el bolsillo.
1: Tal cual.
0: La desconfianza que hay del espectador en nuestro fútbol. Digo, yo lo conozco a este pibe, sé cómo es. Sé que es incapaz.
1: Pero al hincha no le importa.
0: Es terrible. Y me puse la piel por primera vez de los árbitros.
1: Tal cual.
0: Ahí está, el querido.
1: El fervor del hincha, de cómo lo vive, en qué momento también. Por supuesto, que se va a llevar sus palabritas en contra en línea.
0: Vuelvo al pie tuyo, Ari. Bien Instituto, Muy buen equipo, Instituto.
1: Muy buen equipo, y hablando de equipo cordobés y del buen andar de Instituto, ganó Belgrano el Clásico Cordobés, acaba de terminar el partido en el Kempes, señoras y señores, gol de Hernández, Belgrano de Córdoba se sube a la cima de la zona B como condimento extra, ¿no? Más allá de lo que significa ganar un Clásico, trepa a la punta de la zona B con 19 unidades, igualando la línea de Huracán, que hace instantes también le ganó al Dosivi 1-0 a primer turno en la jornada de hoy. Así que bien por Belgrano, ganó el clásico, para ir terminando la fase regular del torneo. Se pone en la cima, va a pelear por todo, el campeón defensor.
0: Sí, y ojo que Belgrano viene de ser campeón y ahora sostiene ese andar, por lo menos por ahora, siendo líder en la zona B del torneo clausura, lo que habla de la regularidad del Pirata, que es un muy buen equipo.
1: Bueno, buen presente, más allá de, por supuesto, los problemas que ha tenido Talleres de irregularidad en el torneo. Recuerdo las primeras fechas con Sampaoli, muy mal. Talleres de Córdoba, de todas maneras, buen momento de Córdoba, con Belgrano, con Instituto. En el torneo del Instituto, por supuesto que llama más la atención el andar de Instituto por el juego que propone, la creatividad.
0: Porque además, Tela es uno de los equipos, dentro de los tres que componen a Córdoba en primera, también es el que tiene menos espalda a nivel económica.
1: Tal cual, lo cual con menos recursos.
0: Que valore mucho más lo que está logrando con Diego Flores como técnico.
1: ¿Qué me contás de Flores? ¿Cómo levantó este equipo? Sí.
0: Pero Samuel Gallardo jugando en gran nivel.
1: Sí. Pero hay dos laterales, Cerato Sosa, dos laterales con proyección internos que llegan también de lo mejor del fútbol argentino.
0: Luna,
1: y,
0: delantero.
1: Y Luna, que está pasando un momento increíble. Justamente un ex Independiente cuando jugaban allí ese partido. Y en instante vamos a tener el informativo, recordar a la gente, y lo vamos a tener a Murúa porque acaba de terminar el partido. Ya lo tenemos a Murúa, ¿está conectado?
0: Gerardo, querido, buenas tardes a Radio Nacional. Te saluda Seba Leanza junto con el Peladías. Contame del desenlace del Talleres Belgrano.
2: Seba, querido, el gran abrazo para vos, los compañeros. Ha ganado Belgrano en el Kempes 1-0. Difícil de explicar desde lo futbolístico. Ramiro Hernández en una contra fulminante, después de tomar un rebote de un cierre de Catalán sobre Luis Fernández, terminó definiendo casi abajo del arco. El segundo tiempo fue un unipersonal de Talleres. Lo metió contra un arco a Belgrano, desbordó, llegó por los costados, tiró centro, generó situaciones. No pudo convertir y está de derecho el Pirata, no hay ninguna duda. Dio un córner a favor, Diego Baroni tira el córner pasado desde la izquierda, la pelota pasa a todos, por el segundo palo sale la contra, un buen pase del Chino, se la rayan, llegó hasta el fondo Velázquez, tiró el centro al medio, lo taparon a Lubita, pero llegaba Hernández para empujarla. En la única que Belgrano tuvo en el segundo tiempo, ganó el partido 1-0. La verdad que Talleres había hecho un mérito, sobre todo en la segunda parte. Después de un primer tiempo muy parejo, para ponerse en ventaja, le falta efectividad y padece los errores defensivos. Belgrano muestra su gran momento con algo de fortuna, pero también sabiendo que le sale todo, y esta vez le salió todo en el final del clásico para redondear una victoria para el recuerdo.
1: Gerardo, Ariel Díaz te saluda. Bueno, imagino lo que significa, por supuesto, un clásico cordobés, el contexto, pero digo, Belgrano, la contracara, ¿no? Un Talleres que pareciera que no le sale nada en este tramo final ya de semestre, este torneo, con Omar De Felipe. ¿Cuál era el clima en el inicio del partido? Un Talleres que está último, si uno mira la tabla de posiciones, en la zona A, y nada más y nada menos que perder ahora un clásico con Belgrano como local.
2: Viene a perder el clásico con Instituto, ahora pierde con Belgrano. El clima era muy favorable de parte de la gente, como no había sido en otros partidos. Acompañó y alentó todo el partido en el final de excepción, pero de hecho, incluso el equipo se termina yendo aplaudido. Me animaría a decir que desde que está De Felipe, Talleres jugó el mejor partido, sobre todo los mejores segundos, 45 minutos. No le acertó el arco y termina perdiendo el clásico, y es un castigo enorme. Hay insultos y reprobación para Andrés Paz y para algunos de los jugadores que se marchan, pero en general el público que completó el Kempes aprobó la actuación del equipo. Obviamente duele y muchísimo perder el clásico así.
0: Gera Murúa, abrazo grande, me comen las noticias, cualquier cosita después volvemos con vos, dale.
2: Fuerte abrazo, nos reencontramos.
0: Noticias en Radio Nacional, con una horita y media más esperando el partido de Racing frente a Estudiantes de Río Cuarto, dale.
5: 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Elección presidencial en Brasil. A 2 horas de cerrada la votación bajo la modalidad electrónica, se impone el candidato de la derecha, Flavio Bolsonaro, con el 50,20% de los votos. El postulante de izquierda, en tanto, el actual mandatario Lula da Silva, cosecha el 41,63% cuando se lleva escrutado casi el 42% del total de mesas. En cuanto a los resultados en el exterior, Lula se impone en 26 países y Bolsonaro en 9. pedido de remoción de Juan Grabois. Lo solicitó el legislador nacional Sergio Capozzi, del espacio Provincias Unidas, por los incidentes en el recinto de la Cámara de Diputados. El pedido de destitución se basa en el artículo 66 de la Constitución. Capacitación a empleados estatales. Los detalles con Leonardo Pez, desde Radio Nacional Santa Fe.
6: Todos los empleados públicos de Santa Fe deberán realizar una capacitación obligatoria sobre la cuestión Malvinas. La medida alcanza a los trabajadores del Poder Ejecutivo Provincial, sin importar su cargo, jerarquía o modalidad de contratación. El curso tendrá una duración de 20 horas, distribuidas en 4 semanas, y será obligatorio de manera periódica y permanente. Además, contar con la certificación será un requisito para ascensos, concursos y otros procesos de la carrera administrativa. La medida reglamenta una ley provincial aprobada en 2024 y busca incorporar la formación sobre Malvinas dentro de la capacitación permanente de los trabajadores del Estado santafesino.
5: El estado del tránsito con Ernesto Arriaga.
7: A esta hora todo el tránsito a la General Paz yendo para Lugones y para Liniers, por favor, con demora de 5 minutos. Lo que hace al tránsito en toda la zona del puente Avellaneda, el puente Perdón, está totalmente habilitado, máxima 40 kilómetros por hora. El puente Zárate Barcelona con mucho tránsito de camiones, al igual que el puente Rosario Victoria con descarga de cereales.
5: El tiempo en Las Achilas, Santiago del Estero, donde nos escuchás por M1130 kHz y FM 98.5 MHz, cielo mayormente nublado, 23.6, humedad 58%, en tanto en Capital Federal y alrededores, ya en el ocaso del día. Buen tiempo para la semana, se anuncia mayormente nublado, lluvias para la tarde y noche de miércoles y también para el sábado, con máximas que treparía hasta los 22 grados. Ahora, despejado, 29, humedad 48%.
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10: Hora 19:04, ¿qué tal? ¿Cómo les va? Muy buenas tardes. Damos comienzo aquí al mundo social de LB4. 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Mariela da gracias a Santa Rita.
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10: Fallecimientos, profundo sentimiento de pesar, ha causado el fallecimiento a la edad de 75 años, de la señora Elena Clementina Odetti y Dodi Bocca. Estos fueron velados en sala velatoria de Hipólito Yrigoyen 995 para luego ser llevados a cremación. La señora Elena Clementina Odetti, viuda de Bocca, se domiciliaba en ciudad. Ha fallecido a la edad de 70 años la señora Julia Seferina Lucero de Bazán, Juli. Sus restos fueron velados en sala velatoria de Avenida Vélez Sarsfield 1375 para su posterior inhumación en el cementerio central. La señora Julia Seferina Lucero de Bazán, Juli, se domiciliaba en nuestra ciudad. Hasta aquí compartíamos esta edición del Mundo Social. Un encuentro similar será mañana a la hora 11 con el carnet
12: Social. Por vuestra atención, muchas gracias.
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15: Continuamos siendo las 19:06 en la República Argentina con María Suárez Araos con la producción.
1: La 1.
15: Sí, señor, trabajando desde hace rato. Y todavía le queda una porción más de domingo, sí, dentro de la emisora. Pero ella contagia felicidad.
1: Sí, pero ella se siente como en su casa y está feliz.
15: Sí, sí,
1: está feliz.
15: ¿Se siente cómoda con nosotros, María? Dice que sí. Está hincha de Boca.
1: Es una genia, una genia.
15: Contenta.
1: Sí, está contenta. Sí, hoy se queda hasta las 2 de la mañana, creo 3 de la mañana.
15: Ella no tiene
1: va a estar acá. No hay ningún problema.
15: Voy a inmolarme.
1: Sí, no.
15: El gol de Chacarita se gritó, que la gente... Hicimos toda la parafernalia.
1: Sí, sí, pero...
15: Era puerta cerrada, mala mía. Igual reconozco que en el barrio se va a dar y todo, porque toda la gente que no fue a la cancha seguramente se habrá juntado a verlo.
1: Se habrá gritado gol en todo San Martín, sin lugar a dudas, por cómo se dio. Aparte, la gente enseguida a los alrededores copa todo. O sea, de alguna manera sí, acompaña al equipo.
15: Además,
1: siempre y se hace notar.
15: La gente de Chaca tiene lugares donde para, cerca del estadio, cuando
1: por supuesto
15: tira la cancha.
1: Así que lo que debe haber sido eso, ¿no?
15: Lo gritó mucho Cuero, el ex hombre de Olimpo, Banfield, entre otros.
1: Uh-huh.
15: El moreno colombiano, golazo,
1: sí,
15: latigazo,
1: sí,
15: arriba, sobre la hora, gritadísimo el gol de Chaca. Hubo cambios en el partido de Belgrano que le provocaron la victoria al Celeste, los cambios de Zelinski, y hubo cambios del otro lado de la pecera.
1: Sí, el señor Mariano Massimino, un grande también, que acaba de llegar para acompañarnos también en este tramo final, en la previa del partido de Estudiantes de Río Cuarto Racing. Todavía tenemos mucho programa y mucho por hablar, por supuesto, así que quédense ahí.
15: Me encanta.
1: Vuelvo a insistir con los oyentes, 1138707485, todo el país, como es habitual, conectado en el aire de Nacional, esperando, por supuesto, por los sorteos, participándonos, contándonos de dónde nos escuchan, así que los invitamos a interactuar con nosotros. Vamos a estar leyendo los mensajitos al aire, pero si te parece, querido Seba Leanza, acaba de terminar el Clásico Cordobés, recién lo contaba Muruga, en comunicación con nosotros, pero está por empezar un gran partido en este domingo desde el Diego Armando Maradona, allí en la Paternal. Van a jugar Argentinos y Tigre, que si uno miraba recién la tabla anual que recién repasábamos, es un partido clave, porque si Argentinos gana, trepa a la posición de Independiente Rivadavia. Recordemos, la tabla anual te da una estrella, te da un título y estamos en las fechas finales. Tenemos formaciones, ¿te parece repasarlas?
15: Deme los 22 protagonistas del partido que se juega en Paternal entre el Bicho y el Matador de Victoria.
1: Vamos con el Bicho entonces, con el local, como es habitual, con Siri en el arco, Paredes, Mendoza, Álvarez y Prieto, la zona defensiva. Gutiérrez es el 5, Jiménez y Oroz, los laderos. Muñoz, como una especie de enganche, como es habitual, para acompañar en la delantera a Verón y a Molina. De gran presente el equipo de Nico Díez, Argentinos Juniors, para intentar ganar y llegar a la cima de la tabla anual y también en su zona. Por el lado de Tigre, que necesita sumar, que necesita los puntos, necesita lograr la regularidad en este torneo Clausura 2026, con Zenobio, como es habitual en el arco, Moreno, Lazo, Barrio Nuevo y Álvarez en la defensiva, otra línea de cuatro volantes con Saralegui, González, con Leyes y López, y la delantera domina, y cuando no, el hijo de Miguelo, Nachito Russo, que está on fire, es el 11 de Tigre para intentar llevarse algo hoy del Diego Armando Maradona en instantes nomás, una fiesta. Cada vez que sale Argentinos a la cancha, que pisa su casa, una fiesta se desata en la Paternal. Así que lindo partido, vamos a estar informando el minuto a minuto, por supuesto, de lo que sucede en ese partido, Seba.
15: Entre el humo de los fuegos artificiales para recepcionar al Bicho de Nico Díez, abrazo del técnico de Argentinos con Diego Dabove, el entrenador de Tigre, en un partido que por lo pronto presenta dos equipos con técnicos que proponen.
1: Exactamente, ¿sí? Y dos equipos que son protagonistas de alguna manera en este clausura 2026.
15: Ojalá veamos un gran encuentro de costadito, no tendríamos a Argentina. O sea, ayer jugó la selección argentina.
1: Ayer jugó, ¿qué le parece? Frente a los super rivales.
15: ¿Vos sabés qué?
1: A los super rivales de la selección argentina, ¿cuándo?
15: Voy a contar intimidades que no le importa a nadie, pero un poco contextualizan lo que me pasó con el partido.
1: Ajá.
15: Vivo en un departamento, cuarto piso.
1: Sí.
15: Llegó el delivery, póngale el delivery.
1: Ajá.
15: Bajé, entre lo que tardé en bajar y subir, miro el partido 3-0 Argentina.
1: Sí. ¿En cuántos minutos? 12 minutos.
15: 12 minutos, 3-0. Ya evidentemente eso hace que uno que tiene ganas de ver un partido de fútbol y de analizar y de poner en valor las decisiones de Scaloni, los nuevos proyectos, los nuevos chicos...
1: Que puedes evaluar.
15: Hace que ese partido se torne ya casi que irrelevante.
1: Exactamente.
15: La talla del rival le quita valor al partido de ayer. El campo de juego del Monumental era también importante para nosotros, lo de River, ver cómo estaba después de el recital de Ali Espósito de la semana pasada.
1: Ajá.
15: Es un tema el campo de juego del Monumental.
1: Siempre.
15: Que durante todo el año estuvo mal y además está castigado por recitales, es cierto, a River entra mucho dinero, pero futbolísticamente hablando hay un perjuicio. Sí. Cuando la pelota no gira bien, cuando no pica bien y cuando vos querés jugar. Bueno, era interesante para nosotros ver eso. Y el campo de juego estaba bastante bien y la cancha en sí y el poco público que había es un poco lo que uno empieza a pensar pasará con la selección después de lo que será la salida de Messi, ¿no?
1: Bueno,
15: habrá que reconquistar al pueblo argentino sin la máxima figura a nivel histórico de nuestro fútbol.
1: Por eso se habló tanto también de la calidad de los rivales. Por supuesto, vos fíjate que Burkina Faso ayer, un futbolista solo, digamos, del plantel profesional de la selección de Burkina Faso.
15: Ya es frágil con todos, imagínate que con nadie.
1: Vos hablabas de la plata que le ingresa a River por los recitales. Bueno, también a las arcas de la AFA, está claro que ingresa mucha plata con este tipo de partidos, pero claro, se habló mucho también de la calidad de los rivales de Argentina, qué puedes evaluar, con qué vara vas a evaluar lo que sucede en un partido de estas características.
15: Lo del miércoles, lo del martes que viene, que será transmisión de Nacional.
1: Por supuesto,
15: la transmisión.
1: Por supuesto, ¿qué transmisión? Porque 17:30 arranca la previa, un programa, en realidad un programa especial, en la previa de lo que va a ser el partido, que va a relatar el gran Martín Perazzo, por supuesto, que va a comentar Minotti.
15: Juan y Minotti
1: va a estar allí, y por supuesto estará Natalutti y Luca de Jesús, con las alternativas desde los vestuarios.
15: Me gusta ese partido,
1: Sí. Lindo equipo de trabajo va a ser, y usted, sí, ¿tiene algo para decir?
15: Me hubiera gustado ese partido.
1: Claro, ¿quién no?
15: Primero,
1: ¿no?
15: Se juega en casa.
1: Exacto. Y además,
15: es la despedida de Lionel.
1: Por supuesto, sí. Ninguno se lo va a querer perder.
15: No.
1: Así
15: sobre
1: que...
15: Sobre todo quienes arman la lista, ¿vio?
1: Claro. Pero bueno, dicho esto entonces, 17:30 es la invitación para el programa especial próximo martes en el aire nacional. Y después, por supuesto, la transmisión del partido, con Perazzo, con Minotti, dijimos bien, de Jesús y Natalutti, el gran partido que se nos viene, la despedida del más grande, de Leo Messi, el próximo martes.
15: Contra Benín, que
1: sí,
15: eso habla mal
1: es
15: de
1: que
15: Benín.
1: No dije el rival porque...
15: Me enteré que existía un país que se llamaba Benín cuando Tapia armó este amistoso.
1: Una selección que él seleccionaba, o sea, de Benín, que llegó hace rato, el otro día estaba presente, si no me equivoco, en el Libertadores, en el partido de Independiente, estuvo presente los muchachos viendo la gran victoria de Instituto que hacíamos mención hoy. Hace rato están los muchachos paseando por la Argentina.
15: Burkina Faso llegó sobre la hora, pero Benín está acá casi que hace alojado rato, hace rato.
1: Y pero imagínate para los de Benín saber que van a jugar con nosotros en el partido de despedida de Messi.
15: Un partido de despedida de Messi que podría tranquilamente armar Scaloni y dos equipos, jugar Argentina contra Argentina, y tener un poquito más de sentido,
1: tal,
15: ¿no?
1: Cual, sí.
15: Que ver a Benín.
1: Hay partidos de entrenamiento, como llaman muchos.
15: La excusa será despedir al más grande en un partido que... Cada uno seguramente recuerde dónde estaba viéndolo dentro de 20, 30 años, porque va a ser movilizante.
1: Por supuesto, por eso va a estar colmado el estadio, ¿no? Como Burkina Faso, porque acá tiene el condimento de ser el último partido.
15: ¿Usted debe emocionarse, Díaz?
1: Sí, me emociono fácil.
15: Bien.
1: Me emociono fácil, soy muy apasionado del fútbol.
15: Bien.
1: Y sí, me emociono fácil.
15: ¿Usted cree que, por ejemplo, cuando esté frente a la tele y escuchando a Perazzo, a Minotti, a De Jesús y a Juli Natalutti, se le va a escapar una lágrima?
1: Sí, va a ser un día especial. Yo me voy a tomar el día ya desde temprano. Me voy a levantar.
15: Toma el día porque...
1: No. Pero es un día histórico.
15: Yo tengo que trabajar, aviso.
1: ¿Cómo no? Es un día histórico. Yo me voy a permitir tomarme el día del trabajo.
15: Bien.
1: Y voy a estar desde temprano.
15: ¿Con quién lo va a ver? ¿Sabe ya?
1: A mí me gusta, más allá de que soy bastante sencillo, me gusta ver los partidos en soledad.
15: Bien.
1: No me gusta que la gente opine alrededor mío. A mí me gusta... por supuesto voy a estar mirando la pantalla, los relatos de Perazzo, y disfrutando en soledad del partido. cosa de que nadie haga algún comentario que a mí no me guste escuchar.
0: ¿Usted le da cosa llorar en público? Llorar
1: no, eso no, eso no, eso no, pero me gusta estar, digamos, solo sin escuchar comentarios que yo no quiero escuchar.
0: Pero el tema es comentar algo del partido, el tema es Messi.
1: No, por supuesto, pero digo, en el habitué, yo siempre miro los partidos solo. Por supuesto que este va a ser un partido especial. Y voy a estar acompañado, además, en el aire de Nacional, voy a estar acompañado con Perazzo, con Minotti, con todos, por supuesto. Voy a estar acompañado de este partido. Así que, ¿usted le gusta mirarlo?
0: No, yo miro solo el partido.
1: Ah, bueno, bien, ¿me entiende entonces?
0: A ver, ¿qué partido miro? ¿Qué partido me despierta de interés? Los de mi equipo.
1: Por supuesto.
0: Y los de mi eterno rival.
1: Tal cual.
0: Los de mi eterno rival duran hasta que hace el segundo gol, ¿sí?
1: Pero dicen que el 2-0 el resultado...
0: Nada, pero hay momentos, actualidad del rival, que vos sabés que por ahí, aunque haga un gol, puede padecerlo.
1: Sí.
0: En este momento, lo digo con dolor,
1: en un momento
0: encumbrado a Boca, con todo respeto, digo, creo que es hoy, actualmente, porque el fútbol argentino se rige mucho de la actualidad,
1: sí.
0: Es el mejor equipo de Argentina.
1: Ah, el mejor.
0: Hoy, okay. Ahora, ¿quién es sino?
1: No, a mí me gusta mucho...
0: Pregúntale a la gente.
1: Sí, vamos a preguntarle a la gente. Yo... En mi caso me gusta mucho Argentinos Juniors, que sigue con esa idea de Nico Díez. Me gusta mucho Instituto, me gusta mucho... Hay varios equipos que me gustan. Me gusta...
0: Hoy, si usted tiene que enfrentar un equipo, hoy sí, con este seguramente pierda.
1: Y yo voy a entrar en la polémica y vamos a invitar a la gente a que opine. Yo no creo que sea Boca el mejor hoy. Y vamos a invitar a los oyentes 11-38-76-74-85. ¿Quién es el mejor equipo hoy? Como dijo Seba Aleanza, como está remarcando el gran Seba Aleanza, de la actualidad. ¿Quién es el mejor equipo?
0: Para mí hoy Boca.
1: Ok. Yo, para mí es discutible, lo de Boca... Me voy a quedar con el juego que propone Argentinos Juniors, por la regularidad sobre todo, por la regularidad que tiene en cuanto a su juego, y el buen andar de Instituto, porque me gusta el juego que crea Instituto. ¿Sí? Tiene mucha generación de juego, y eso me gusta mucho de este equipo. Por eso, por presente, me quedaría también con la gloria. Pero bueno, invitamos a los oyentes.
0: Invitamos a los oyentes a que se prendan, obviamente, lo digo con dolor, insisto, pero Boca, de la mano de Arrobarrena, sobre todas las cosas... Empezó a acomodar un año que había arrancado muy mal.
1: ¿Y qué me contás del chico Flores? Sí. Digo el chico porque 19 años... Es
0: Flores,
1: un chico que...
0: me parece que Spela ya no es una promesa. Del
1: no,
0: fútbol argentino es una realidad. Yo creo que es una promesa, y tal vez alguno dirá, este pibe exagera. Yo creo que es una promesa a nivel mundial, Flores.
1: Sí. Qué semana que tuvo.
0: Una locura. Jugó semana, Lernes,
1: escuchamos las voces de su familia, de su padre, del esfuerzo. Bueno, esto habla del esfuerzo de todos los chicos, de los padres llevándolo a entrenar, de donde vive, ¿no? Él está en Bécar. El otro día lo escuchaba al Vasco en conferencia de prensa diciendo, bueno, diciendo algunas palabritas, por supuesto, y cómo, que no entiende cómo no vive en Puerto Madero, por la cercanía al estadio. ¿Viste? A esta altura.
0: No hay diferencia para las expensas de Madero.
1: Exactamente,
0: que Bécar, ¿no?
1: Exactamente, pero bueno. Desde Bécar, a una hora y media más o menos del entrenamiento, el pibe va, fíjate la semana que tuvo en la selección, el otro día llegó y el viernes frente a mí lo metieron en el segundo tiempo, dos golazos, ¿eh? Venía de participar en la selección, digo, una semana mágica ha tenido
0: el
1: pibe
0: Pela.
1: Flores en Boca.
0: Habrá que ver, Pela, porque siempre se habla de quién es más vidriera, si Boca o River.
1: Ajá.
0: ¿Cuánto le dura Flores a Boca? Porque a River lamentablemente...

0: de encontrar un sucesor de Armani.
1: Sí.
0: Apareció Beltrán y ya hoy tenés que escuchar que posiblemente, si no se va en diciembre, casi seguro en junio River lo venda.
1: Sí.
0: Es imposible armar algo así.
1: Y te da rabia porque si vos ves las arcas de River es impresionante, ¿sí? A ver, dinero no le falta como ya para pensar en vender a un jugador, en transferir a Ed. Y uno mira el plantel de River, es impresionante en cuanto a nombre, ¿eh? El plantel de River. Pero bueno, esto habla, por supuesto, del poderío, de lo que significa el mundo River Plate también, que vos después te iba a preguntar un par de cosas, pero llama la atención esto que vos marcás, que enseguida vengan ya, que se lo quieran llevar y que lo quieran vender y que piensen en dar una futura transferencia. Pero bueno, hay novedades en la Paternal.
0: Cuénteme, cuénteme, por favor.
1: Porque decíamos, recién repasábamos las formaciones de ambos, pero ya arrancó en 5 minutos y hay gol de Argentinos.
0: Gol del bicho, gol del local.
1: Y yo vuelvo a insistir, para mí es uno de los mejores equipos de la actualidad. Vuelvo a invitar a los oyentes, ojo con Argentinos Juniors, que desde hace rato viene mostrando regularidad en cuanto a su buen juego. Gol de Argentinos, 5 minutos entonces. Le
0: Gutiérrez,
1: gana,
0: me parece que fue.
1: 1-0 Gutiérrez.
0: Sí, señor. Sí,
1: están repasando la jugada. Pareciera que está habilitado cuando nace la jugada. Después va a derivar en el gol de Gutiérrez. Entonces, Argentinos Juniors en la Paternal, rapidito, desde el vestuario, como habitualmente se dice, ya gana el partido. 1-0, qué lindo gol, ¿eh?
0: Recibió en la puerta del área, un poco más inclinado hacia la izquierda. Latigazo, derecha, primer palo.
1: Casi llega, casi, le pasó por abajo al arquero, tiró para ese lado.
0: Dicen que el primer palo del arquero, el remate era un tanto envenenado, pero el bicho de 10 ya gana 1-0 en 5.
1: Sí, sí, mostrando un buen volumen de juego, por lo menos en este arranque, mostrando créditos de lo que es el bicho de la Paternal jugando en su casa.
0: Eso es muy buen equipo, hiper respetable. Yo creo que por una cuestión de jerarquía, si el equipo de Argentinos se encuentra en su prime de rendimiento en cada uno de sus futbolistas y Boca lo mismo, creo que Boca por
1: jerarquía
0: más. Entonces, y yo creo que Boca está mostrando eso hoy en día, mientras el bicho va y va y ya quiere el segundo, ¿eh? Y casi lo convierte, de hecho.
1: No, está con todo. Ahora, fíjate qué importante esta victoria parcial, es cierto, recién arranca el partido. Es una victoria parcial, pero le permite mirar a todos desde arriba en la tabla anual, ¿eh? Si terminase el campeonato, ahora Argentinos estaría recibiendo una estrella, una nueva estrella, en sus palmares, ganando este partido de manera parcial frente a Tigre. Vamos camino a lo que será 21-30 Estudiantes de Río Cuarto Racing,
0: ¿Con quién, por favor?
1: Relata el señor Jorge Godoy, el gran Jorge Godoy y el gran Santi Lucía para los comentarios.
0: Hay un contrapeso ahí, un contrapunto.
1: No, no está malo, no está malo.
0: Usted
1: dice, bueno, y Luca de Jesús, que estuvo hablando con nosotros de la actualidad de Racing, por supuesto, va a estar en las alternativas de los vestuarios con Estudiantes de Río Cuarto Racing. Después vamos a estar, por supuesto, actualizando formaciones y demás. Pero hay novedades en estos momentos en el ascenso, hay goles.
0: Actualíceme, Díaz, por favor.
1: Hay goles en el ascenso. Bueno, terminó en Chaco. Viste que yo te había mencionado que Chaco Forever lo ganaba 2-0. Bueno, sobre el final del partido lo empató Defensores de Belgrano 2-2. Allí en el norte, y ojo con Atlanta, que en la Perla del Oeste santafesino, en un gran partido, le gana 3-2 a Atlético Rafaela. Atlanta que quiere ser protagonista y soñar con los playoffs del Nacional para clasificar. Los Andes está dando el batacazo en Mendoza. Le está ganando 1-0 a Godoy Cruz, gol de Galeano, otro también, que se justamente suma puntos para quedarse ahí en la puerta de los primeros 8 del Nacional, que van a estar jugando la próxima instancia. Y en la ciudad de la Tucumán, allá en el entretiempo, San Martín y Gimnasia y Tiro de Salta están igualando 0-0. Pero bueno, muchas emociones en el fútbol del ascenso a esta hora.
0: Ahí estaba la B Nacional en la voz del querido Pela Díaz. Faltan 7 minutos para las y media, 20:30. Arranca la transmisión de los compañeros del partido de este Estudiante de Río Cuarto y Racing Club de Avellaneda. Godoy, Lucía de Jesús. Quedate en Belgrano, iba a decir, mirá, en Belgrano.
1: No, ganó Belgrano.
0: No, estaba pensando en la primera radio que me tocó trabajar.
1: Ah, ok, ok, ya, bueno, ya. Bueno. Pero ya que nombrás a Belgrano, todo celeste hoy, el pueblo de Córdoba, con la victoria, la gran victoria en el Kempes de Belgrano, gol de Hernández, ganándole a la T, y de esta manera llegar a la cima de la zona A, el defensor del título que quiere repetir, otro de los títulos que nos ha dejado esta jornada. ¿Qué me contás de Huracán? Porque Huracán, a primer turno, o sea, es que yo venía para la radio, venía en la ruta, Huracán, venía de ganarle a dos grandes, arriba, bueno, ¿qué me vas a decir vos, Eva Alianza, que te escuchábamos el otro día en el más monumental con la victoria de Huracán, con aquel gol de Blondel, el 2-1, y ahora le volvió a ganar en este caso Aldo Civi para trepar a la cima, y se ilusiona el hincha quemero, el pueblo de Huracán, ante un Aldo Civi que necesitaba ganar, que necesitaba los puntos, por la lucha por la permanencia también, pero bueno.
0: ¿Cómo está el Globo en la tabla?
1: La tabla de abajo, bueno, vamos a repasarla, porque Aldo Civi había mejorado su producción futbolística en los últimos partidos, de hecho venía de ganar, yo estuve en el Minela el fin de semana pasado en la victoria frente a Atlético Tucumán, y si uno mira la tabla de

0: Los promedios, en estos momentos, quien está descendiendo, por supuesto, es Estudiantes de Río Cuarto, y en la tabla anual, descontando al equipo cordobés, está Aldo Civi con 16 unidades. Está a 5 de Deportivo Riestra. Es decir, Aldo Civi sueña con, en estas fechas que quedan, ahora vamos a analizar, creo que 18 puntos hay en juego todavía, le lleva 5 Deportivo Riestra, es a lo que se aferra, la ilusión que se aferra Aldo Civi para zafar del descenso. Deportivo Riestra, que no está haciendo un campeonato para nada bueno, tiene 21 unidades, yo creo que entre Aldo Civi y Riestra va a ser el otro equipo que acompañe en la segunda categoría del fútbol argentino a Estudiantes de Río Cuarto si es que no empieza a ganar todo lo que queda.
1: Pensar que Riestra no hace mucho tiempo le ganó 3-0 a Boca.
0: La primera fecha, fútbol, Riestra había debutado en este torneo ganándole 3-0 al Ceneice, con la lluvia de críticas que había recibido y demás, el equipo que ahora dirige el Vasco y que tiene un buen presente, pero a partir de allí entró en la irregularidad y muy pobre el campeonato que está haciendo el Malevo.
1: El Boca del Vasco que pelea por todo.
0: Pelea por todo. Vamos a repasar porque en su zona, en la zona A de este torneo doméstico, está tercero con 20 unidades. Yo creo que ya está prácticamente clasificado. Quedan pocas fechas y tiene un buen presente. Pero vamos a lo que le importa al hincha Ceneice, que es la tabla anual. Está segundo, está con 50 puntos. Está a 2 puntos de Independiente Rivadavia de Mendoza. Es decir, también puede ser campeón de la tabla anual. Y ni hablar si uno mira la Copa Argentina y analiza el camino que tiene Boca. Boca está a 2 partidos de coronarse en la Copa Argentina, recordando que va a estar jugando, tenemos por un lado Atlético Tucumán y Platense, que le ganó Estudiantes de La Plata sobre el final, que lo sacó al pincha de la Copa dándole otro cachetazo, el que le había dado central en ese famoso y polémico partido dirigido por Herrera en la Supercopa Internacional. Y después tenemos, por supuesto, al Ceneice frente a Banfield, la otra semifinal. Si uno analiza, sobre todo por el presente de los rivales, dice, bueno, Boca lo tiene prácticamente en el bolsillo a la Copa Argentina, por supuesto que los partidos hay que jugarlo, pero la cosa es que Boca va por todo y está metido en todo.
1: Y además pelea sudamericana, ¿sí?
0: Además, por eso te digo, es un gran presente, vos lo marcaste y lo dijiste con mucho dolor, pero es un gran presente el del Ceneice.
1: Va a ser duro fin de año, ¿eh?
0: Sí.
1: Para nosotros,
0: por supuesto. Estamos
1: de este lado acá.
0: Pero bueno, téngale, yo vuelvo a insistir y ahora voy a leer algunos mensajitos que ya explota el chat de los hinchas. Yo creo que River hay que tenerle fe en este torneo doméstico. En los mata-mata que se van a venir pronto. River tiene, por supuesto, con qué, así que yo le tengo fe.
1: Tiene que clasificar primero.
0: No, yo creo que va a clasificar fácil River. Y después hay que tenerle fe.
1: Hoy está entrando.
0: Pero va a clasificar. Hágame caso, yo anote si quiere. Yo le tengo mucha fe al River. Al River de al River de selección, con estos nombres tan importantes. Bueno. Vamos a escuchar, si te parece, Seba Alianza. Dijimos que hoy es todo celeste Córdoba porque ganó Belgrano, y vamos a escuchar las palabras del entrenador, del ruso Zielinski, de gran presente en el Pirata, en conferencia.
2: Y yo creo que bueno, lo supimos sufrir, y cuando se nos abrió la posibilidad lo cerramos. Es decir, que creo que como todos los partidos que son parejos, en algún momento se quiebran. Por suerte lo logramos nosotros.
3: Ricardo, ¿cómo le va? Buenas noches. El primer tiempo yo lo vi parejo, el segundo tiempo lo vi mejor a Talleres, y cuando por ahí estaba un poquito mejor Talleres, golpearon en el momento justo y fue un golpe de knockout. No lo vi de esa manera, ¿cómo lo vio usted?
2: Lo vi parejo, en algún momento se tuvieron la pelota. Creo que después, cuando hicimos los cambios, lo pusimos el equipo más rápido y salimos de esa situación. Después de última hasta el Chino pudo hacer un gol, pero todos los clásicos van a ser parejos, pero termino la frase siempre de la misma forma: no me interesa cómo juguemos.
3: Ricardo, buenas noches, estamos en vivo para Show Sport. Por supuesto que seguramente prevaleces al equipo por el resultado, pero tal vez era una asignatura pendiente ganar un clásico a Talleres, lo hiciste dos veces en un año. ¿Qué te significa para vos en lo personal?
2: No, mira, la alegría de haberle dado a la gente de Belgrano la posibilidad de manifestarse como se manifestó ayer en la cancha, y toda esa gente que no pudo venir, y creo que, tratar de pensar en toda esa gente y tratar de que ellos estén contentos, para mí ya es importantísimo. Así que lo importante es que la gente de Belgrano esté contenta.
4: Ruso, ¿cómo estás? Acá el fondo Nicolás Estela, felicitaciones. Te pregunto, ¿cómo se labura dentro de la cancha este partido donde por momentos Talleres lo superaba, lo dominaba, lo controlaba en realidad el partido y Belgrano costaba a una jugada por ahí? ¿Cómo lo vas trabajando vos y qué buscaste con esos cambios de los pibes más rápidos para entrar en el segundo tiempo? Gracias.
2: No, bueno, a ver, en algún momento, a ver, tuvimos que defender muy atrás, no me gustaba, y después hicimos los cambios para salir de esa situación y encontramos el gol en el momento justo, después podíamos haber hecho otro, pero bueno, como dije antes, analizar estos partidos a veces no vale la pena.
5: Ruso, acá atrás, Francisco Bono en vivo para Volan Pop y Radio Continental, hablando acerca del hecho de saber sufrir y de las modificaciones. Belgrano a lo largo del año, tanto apertura y clausura, hizo casi el 80% de los goles en los segundos tiempos. Son 28, creo, de los 36 que tiene. ¿Qué tanto está dentro de su plan de juego, de controlar, quizás no sufrir los primeros tiempos y saber que con las modificaciones o con la paciencia también el equipo tarde o temprano va a abrir el marcador? Gracias.
2: La verdad es que nosotros sufrir no queremos. A veces el rival te supera y a veces te supera. Pero bueno, tenemos jugadores que cuando entran le cambian la dinámica del equipo y bueno, por ahora nos ha dado resultados.
6: Antes que tengamos conciencia.
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7: 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El río Pilcomayo nace en las estribaciones de los Andes bolivianos y corre por abruptas pendientes llegando a la llanura chaqueña. El desborde del río da origen también a El Bañado La Estrella, el segundo humedal más grande de Argentina, y antes de llegar al final de su recorrido, alimenta los principales riachos de la cuenca hídrica del norte formoseño. Este río le da su nombre al Parque Nacional Río Pilcomayo, que se encuentra al noreste de la provincia de Formosa y cubre 47.754 hectáreas que bordean el río y limitan con la República del Paraguay. 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

0: Nacional interrumpe la catarsis que estaba llevando a cabo con el querido Peladías, cosas que al aire no voy a decir.
1: Ah, bueno.
0: No, porque voy a sumarme a su buena vibra.
1: Ajá, bueno.
0: Y voy a confiar, como usted me pide que confíe de lo que estábamos hablando, voy a confiar.
1: ¿A quién hay que confiar?
0: 19:38 en la República Argentina. Siguen jugando Argentinos y Tigre en la Paternal.
1: 23 minutos de juego tenemos en el Diego Armando Maradona. Con ese gol tempranero de Gutiérrez, Argentino Juniors le está ganando 1-0 a Tigre y sube, en este caso, a lo más alto en la tabla anual del fútbol argentino. Incluso supera a Independiente Rivadavia de Mendoza. Argentino Juniors mira a todos desde arriba, míralo al equipo de Nico Díez, siempre siendo protagonista.
0: Nico Díez, que como decía Luca de Jesús, creo que lo dijo, ¿no?
1: Sí, lo dijo.
0: Tiene todos los números para ser técnico de Racing.
1: Exacto, ahora cuando termine el semestre.
0: Sí, porque creo que él anunció, no sé si lo hizo públicamente o no, pero que en diciembre deja la conducción técnica de Argentino Juniors. Un Nico Díez que ha formado muy buenos Argentinos Juniors, al que le ha costado ganar.
1: Sí.
0: Y además, y hablando un poco en profundidad de Nico Díez, un pibe que jugaba en Racing en sus años mozos de futbolista, muy buen jugador de fútbol, supo jugar en selecciones juveniles. Si no me equivoco, fue campeón en Qatar en el 95, ajá. Nico Díez. Si no me equivoco, habría que chequear ese dato.
1: Sí.
0: Ya lo hará nuestra querida productora, si me está escuchando, porque lo tengo medio referenciado con aquella conquista de la selección de Pekerman, que le ganó la final a Brasil 2-0, que ha mostrado que cuando pierde, es de esos técnicos que buscan excusas en el rival, que cuestionan planteos ajenos. Tal vez ese es el lunar de Nico Díez, un técnico que hace jugar en su equipo, que tiene una filosofía de juego que me parece que a los amantes del buen fútbol nos gusta y nos identifica.
1: Sí.
0: Y que ojalá, si es que le toque ir a Racing, donde él jugó y se formó,
1: sí,
0: tenga un buen andar, porque Racing lo necesita, sobre todo por la salud de Lucas Jesús y de los millones de hinchas de
1: Academia, ¿no? Y buen tipo, además.
0: Sí, sí.
1: Ahí está, mira, campeón del Mundial Sub-20 de Malasia, en el 97, y el torneo de Esperanza Toulon, sí, 1998, con la selección, bajo la dirección técnica, como bien marcó el gran Sebaleanza, de José Néstor Pekerman.
0: Esa selección que fue mi campeona, primero en Qatar, uh-huh, sin Nico Díez, y después en Malasia, con un Riquelme.
1: Sí,
0: enfierrado, Román.
1: Con el gran Román.
0: Sí, por favor.
1: La época.
0: Yo con Uruguay con dos goles de Scaloni.
1: Mirá vos. El lío Scaloni.
0: ¿Te acordabas o no?
1: No,
0: ¿tú
1: yo
0: pelá?
1: Yo tengo 39.
0: Ah, como yo casi.
1: Sí.
0: Sí, bueno, yo me acuerdo que.
1: Sí, pues yo no tengo muy buena memoria, igual.
0: Había cosas, hay eventos puntuales, sobre todo cuando me representan los equipos.
1: Sí.
0: La selección.
1: No, por supuesto. Ahí cuando hay un.
0: Además, Riquelme. El Cucho Cambiazo.
1: Argentina,
0: que...
1: Yo cuando nombraba el Cucho me acuerdo de aquel equipo de Ramón en River, que estaba el Cucho Cambiazo, estaba el Chacho Codet, estaba Andrés, Nico de Alessandro. ¿Qué equipo es?
0: Escuche ese equipo.
1: Sí, a ver.
0: Escúchelo.
1: Ya lo tengo grabado.
0: Sí, lo tengo grabado, pero no me acuerdo el arquero. Creo que era Lux.
1: Claro, estaba Lux y estaba.
0: Defendía con línea de tres ese River.
1: Ah.
0: Sí, jugaba el Coco Ameli,
1: el
0: jugaba
1: Coco.
0: Garcés, jugaba Ricky Rojas.
1: Sí. Sí,
0: casi como un stopper.
1: ¿Estaba Tucio también?
0: Tucio en ese equipo no estaba.
1: No estaba, ok.
0: No, todavía no había llegado Tucio.
1: No había llegado.
0: Después jugaba Coudet, Ledesma, Cambiazo, Zapata.
1: Mirá qué equipo.
0: Coudet, en ese River la rompía en pedazos. Obviamente Cambiazo.
1: Ocho.
0: Jugador hecho a la medida de River.
1: Sí.
0: D'Alessandro, tiene que haber ahí.
1: D'Alessandro era un jugador que me encantaba.
0: Ese era el equipo campeón de Ramón, que coronó con Argentinos ganando 5-1. Creo que fue uno de los días que más gente vio en la cancha de River.
1: Una locura.
0: Esa tarde.
1: Esa River era una locura.
0: Debutó Chori Domínguez.
1: El Chori, Alejandro el Chori Domínguez.
0: Vos sabés que pasó algo muy extraño en aquel campeonato de River. Jugaba Ortega con Cabinaghi, esa era la dupla titular de ataque de River.
1: El Torito.
0: El Chori había llegado a River, pero había sido inscrito solo para la Copa Libertadores.
1: Ajá.
0: Como Ortega se va al Mundial del 2002,
1: sí,
0: antes de que finalice el campeonato, a River le permiten inscribir al Chori Domínguez para suplir la salida de Ortega.
1: Sí.
0: Y para completar el ataque de River. El Chori juega con Argentinos y ese día hace un golazo, es una de las figuras, y después hizo una muy buena carrera el Chori en River, cuyo único campeonato fue ese, en su primera etapa, pero después volvió para ascender con River junto con Cabinaghi.
1: Exactamente. ¿Sí? ¿Qué equipo? Me acuerdo de Pipino Cuevas, de aquel golazo de Pipino Cuevas. Yo, sí, vos sé que tengo, me gustaba ese equipo de River.
0: Era buen
1: chico y lo seguía mucho.
0: Era un buen equipo que pudo haber salido campeón una fecha antes en cancha Lanús, perdió 1-0 y tuvo que esperar a jugar. Exacto. Frente a Argentinos, que ya ha descendido, se puso en ventaja aquella tarde, gol de Piscurici.
1: Ya.
0: Para el bicho, después River lo pasó por arriba, hizo tres goles Cabinaghi. Uno el Chori esa tarde para que River corone con Ramón Díaz como técnico.
1: Cómo explota de información cada vez.
0: Yo soy de los que ven los resúmenes.
1: Ahí está.
0: Tengo el hábito de poner en YouTube partidos viejos de River y
1: recordar eso.
0: cuando la cosa va bien, en estos momentos puntuales,
1: sí. Yo no sé es si cuando
0: yo
1: más...
0: estoy muy enojado, trato de alejarme un poquito.
1: Sí.
0: Porque está difícil.
1: Volvemos al tema de la fe. Bueno, el Cuchu Cambiaso me gustaba muchísimo, todo salió a partir del Cuchu en aquel River de Ramón. Y Nico de Alessandro, que yo le decía Nico, Andrés Nico de Alessandro.
0: Así le decía Marcelo Araujo.
1: Sí, a mí se me pegó hoy, pero me encantaba. Después lo seguí, Andrés, que se fue al Wolfsburgo, ¿te acuerdas? Que después se fue de Alessandro al Wolfsburgo, sí, jugó allá en Alemania.
0: Sí.
1: Y después hizo una carrera tremenda en Brasil, por supuesto, hasta el presente, pero bueno, buen equipo ese. Bueno, tenemos 28-29 minutos de juego en la Paternal, querido Seba Aleanza, está ganando Argentinos Juniors 1-0. Frente a Tigre, recordar, 21-30 es el partido del domingo en el aire de Nacional, Estudiantes de Río Cuarto Racing, con el señor Godoy, Lucía y de Jesús, así que vamos camino a ello,
0: Pasó el clásico cordobés, lo ganó Belgrano, ya nos lo contó Gera Murúa, pasó Zielinski, escuchamos al técnico perdedor, en este caso, al técnico de la Tea Omar de Felipe.
2: No es tiempo a llorar ni nada, ¿sí? Mañana evaluaremos qué hicimos bien, qué hicimos mal, veremos el video y adelante, y seguramente vamos a encontrar cosas para mejorar. Es la realidad que hoy nos toca vivir. Es lo que tenemos y lo tenemos que mejorar, no hay otra cosa. Es lo que tenemos y lo vamos a mejorar. ¿Está claro? Después las cuestiones anímicas, mañana hay que olvidarse y laburar para lo que viene. No hay mucha vuelta en esto, ¿sí?
3: Omar, acá Francisco Bono en vivo para Golan Pop y Radio Continental. Insistir un poquito en el aspecto táctico, hacía referencia a la situación de Baloye. Y lo escuchaba recién esto de tener más gente por delante en la línea de la pelota. En el plan de partido, ¿qué tanto estaba pensado que Baloyes recibiera muchas veces, o por lo menos en un tramo inicial, mucho de espaldas? Quizás no es la mejor característica. Incluso te vi hablando con él en una jugada donde rápidamente descargó y Talleres pudo avanzar. Y en esa situación también la posición de Cristaldo, te lo he consultado un par de veces. Si tiene que ver con algo de que a Cristaldo no se lo está encontrando o está demasiado adelante, casi como segunda punta o una punta, ¿dónde está la falencia que no lo puede activar de manera quizá un poco más constante? Y falta un lanzador en esa mitad de la cancha que pueda, lógicamente, sacar un poco más de provecho. Gracias.
2: Bien, hablamos con Franco y llegamos a la conclusión que él quería jugar libre, ¿sí? Le dimos la posibilidad de que jugara libre. No es tan fácil jugadores con la categoría de Cristaldo en este fútbol argentino que tengan espacio para jugar, ¿sí? Todos hablamos de que el enganche prácticamente desapareció del fútbol argentino, no porque jueguen mal, es porque tienen que encontrar los espacios para jugar, y generalmente lo que le pedimos, te resumo, Baloyes, ¿sí? Baloyes es un chico que viene de lesiones en lesiones, ¿sí? Técnicamente es un jugador bárbaro, tiene buena pegada, perfila bien. Si lo pongo en la línea, hoy los marcadores de punta rivales atacan. No son como antes que se quedaban allá, ¿sí? Y hay que seguirlo. Y hay que marcarlo, porque si no, marcador de punta te tiene un centro y perdés. El fútbol cambió. Todo lo que hicimos hace 4 o 5 años, hoy cambió. Hoy es dinámica, el juego rápido, ¿sí? Si vos mirás el plan de partido hoy, ¿sabés cuál es el error que cometimos hoy? Llevar la pelota, y eso nos está costando un huevo entenderlo. El fútbol de hoy es rápido, y si la querés llevar, de tres cuartos para arriba, y al gol.
4: Faltó atacar
2: con
4: espacios, entonces, demasiado traslado y poco...
2: Por momento atacamos mal los espacios, ¿sí? Mis marcadores de punta van adentro, y tienen que ir adentro en la construcción de juego, en la finalización, y los extremos se cerraron, tienen que ir por afuera. Tenemos que es un equipo que le cuesta terminar con la pelota en el área, ¿sí? Y si vos te fijas, los goles, el 95% son adentro del área. Por errores, porque anticipamos, hay muchos detalles que mejoramos, y hay otros que todavía nos faltan, ¿sí? No pierdo la fe en estos pibes, pero se nos va pasando el tiempo y los puntos no aparecen, y ya me rompe un poco los huevos eso, ¿sí?
3: Omar.
0: Ahí estaba Omar de Felipe, el técnico de la T, no pudiendo todavía hacer la valoración exacta del partido porque estaba contaminado por la bronca de perder un clásico, es como lo decía Murúa, y creo que por lo que uno entiende de lo que dijo el técnico, es manera injusta.
1: Exacto, en el fútbol, como se dice habitualmente, es una frase hecha ya, los merecimientos no existen, ¿no? Los goles hay que hacerlos, pero bueno, por lo menos se vio otra cosa desde lo futbolístico, que a eso es lo que se aferra el entrenador, este nuevo entrenador de Talleres, Omar De Felipe, para o pensar en lo que viene. Es cierto, queda poco, Talleres hoy prácticamente no está jugando por nada, está último en la tabla, pero de cara a lo que viene es importante mostrar otra cara desde lo futbolístico, que es lo que hizo Talleres hoy en el Clásico, a pesar de quedarse con la mano vacía. El hincha de Talleres no le importará nada lo que yo diga, no, hoy había que ganar, por supuesto.
0: La bronca, perder un clásico, pero, en tu casa, ¿no?
1: Tal cual. Pero bueno, mejoró desde lo futbolístico y eso hay que destacarlo también.
0: De Felipe es un técnico que yo lo tengo asociado siempre a solucionar macanas ajenas, ¿no?
1: Sí.
0: A llegar a mitad de campeonato.
1: Y le suena el teléfono enseguida.
0: Sí, es que debe tener una gran virtud para rearmar equipos.
1: Por supuesto, nadie duda.
0: Que parece desarmado.
1: Sí,
0: pero
1: sí.
0: De verdad que no lo recuerdo armando de ser un proyecto Omar. Es un buen entrenador.
1: Sí, es un buen entrenador. Yo me acuerdo del Quilmes de Omar De Felipe, me acuerdo de aquel equipo, también en el ascenso, muy bueno. Bueno, hablando del ascenso.
0: Ojo, ahí que casi, pero casi, lo empata Tigre, la tocó el arquero del Bicho, pegó en el palo, recorrió la línea, no entró. Sigue el Bicho 1-0, ¿no, Díaz?
1: Sí, pero claro, Tigre se va a venir con todo. Va a tener espacios argentinos para actuar de contra ahora.
0: Porque partido
1: En el afán de ir a buscar el empate, Tigre seguramente deja espacios. Sigue ganando argentinos en 34, 1-0 en la Paternal. Te decía, hablando de ascenso, faltan 9 minutos para que en Mendoza, del batacazo de los Andes, que le gana Godoy Cruz 1-0 con el gol de Galeano. Vos fíjate que con la victoria de Atlanta, metiéndome otra vez en la Primera Nacional.
0: Me interesa mucho.
1: Con la victoria de Atlanta, la victoria que está consiguiendo los Andes, fíjate que en la zona A, los Andes se pone a la puerta de estar clasificado en los primeros 8, a 2 puntos de Ciudad Bolívar, que es el último que está clasificando, y Atlanta se consolida como tercero, ¿eh?, en esta lucha por pensar, por qué no, en permitir soluciones de soñar con la máxima categoría del fútbol argentino. Resultados importantes.
0: Me gustaría mucho ver a Atlanta en primera.
1: Mirá.
0: Me gustaría. Sí. Que yo cuando...
1: Tiene una banca importante, tiene una historia también importante.
0: Cuando era pibe, me acuerdo que Argentinos hacían muchas veces el local en la cancha de Atlanta, River ha jugado muchas veces allí. Ajá. Recuerdo que una vez Atlanta hizo un festejo, no sé si su centenario o algo así, lo invitó a River, jugaron un amistoso, ganó River 3-0, hizo un gol Patiño, increíble.
1: Mirá.
0: Patiño, el colombiano.
1: Patiño.
0: Y estuve en la cancha de Atlanta, en realidad estuve en el Movistar Arena hace poco.
1: Sí, no al lado.
0: Sí, a la cancha de Atlanta, está hermosa la cancha.
1: Está muy linda, muy linda. Y bueno, es un equipo que, por supuesto, el hincha, sobre todo Atlanta, está muy ilusionado porque está haciendo un campeonato muy bueno.
0: Ojalá
1: la Primera Nacional. Siempre es difícil, por supuesto, la Primera Nacional, pero ¿quién le va a sacar las ilusiones al pueblo de Atlanta de por qué no conquistar y subir a la máxima? Lo tenemos a vino Jove.
0: Por favor, qué honor, Gustavito, Jove, el locutor.
1: Hola.
5: Lo voy a poner a prueba, usted, Lianza.
0: A ver.
1: Opa.
5: Últimos 2 encuentros entre Atlanta y River.
0: Qué difícil. Ah, la final, sí. 7-1
5: de San River. Lorenzo.
0: San Lorenzo, tiene semana a la tarde.
5: ¿Y la vuelta cómo fue?
0: 4 goles de Benani, perdió River 1-0, gol de Lore Fisse.
1: Alianza, le va a contestar. Si es un diccionario abierto, no. Nunca lo podés arrancar.
0: ¿Sabés lo que quería ver esos partidos, Pelaría, sin hincha de River? Joven, aparte.
1: Bueno.
0: Ya estaba recibido de esto que ejerzo, pero
1: sí.
0: Me importaba poco y nada. Había que acompañar un viacrucis.
5: Era
0: la cancha de San Lorenzo, porque encima River se habían suspendido la cancha por los líos.
1: Sí.
5: No recordaba por qué eso, pero yo ya estaba locutando. En esa
0: ¿Vos te acordás, mira? River debuta como... River debuta, mirá lo que es, el fútbol argentino de hace rato, raro.
1: Tanta
0: porque
1: historia.
0: A River le suspenden la cancha, lo hacen jugar en cancha de Huracán, pero lo dejan debutar en la B Nacional, en cancha de River, con público, frente a Chacarita. Esto parece la hora de River, ¿eh?
1: Sí, sí.
0: Gana River 1-0 de Juan Manuel Díaz, uruguayo central izquierdo, y después sí le hacen pagar la pena. Y River juega en la cancha de Huracán, que es una cancha hermosa.
1: El Palacio.
0: Pero es una cancha que expone que el tiempo pasó. Hace rato largo que la cancha de Huracán tiene una estructura que parece de la película de hace... Sí,
5: ¿usted se acuerda dónde arrancó la segunda rueda de ese campeonato con Chacarita?
0: River jugó con Chacarita en el estadio Ciudad de la Plata.
1: Lo está probando, joven. Lo está probando.
0: 2-0 hizo un golazo. Mirá, Campos.
1: No lo pueden agarrar, joven.
0: No lo vas a agarrar.
1: No lo vas a agarrar.
5: Porque yo también seguía a River. Trabajaba en una transmisión que seguía a River.
0: Ok. Ese día se pelearon en el segundo tiempo Cabena y el Cherry Domínguez. Sí, como se dice, entre comillas, perdónenme el término, se carajearon. Porque una jugada de Cherry partido de mitad de cancha, no se le va a caer ahí. Eran amigos ellos.
1: Sí.
0: Sería una reyerta entre las dos figuras.
5: Qué peregrinación esa.
0: No, fue durísimo.
5: Ese año fue durísimo.
1: ¿Qué año?
0: Y lo que pasó antes fue peor, ¿no?
1: Claro. Y sí, no, bueno, pero estamos rememorando mucha información.
0: No reniego de esto, yo no reniego de esto, me hago recontra cargo, porque además, obviamente se sufre,
1: sí,
0: pero también te fortalece, parece una frase recontra trillada, pero es verdad, hay algo que se reafirma en esos momentos, el sentir que tenés que estar.
1: Sí. La pasión.
0: Sí, sin duda.
1: Es así.
0: Con lo cual, nada.
5: Deportivo Merlo River en cancha independiente.
0: 0-0. Sí, estaba en la cancha con mi viejo.
1: Se trajo unos papers para tirarlo, para tratar de agarrarlo.
5: No, porque...
0: Soy Dago
5: Gallina.
0: Sale
5: alza y justo habló de Atlanta y me vienen recuerdos de aquel 7-1.
1: Sí. Ah, para aprovecharlo.
5: Y aquel 1-0 en contra en cancha de Vélez, que se venía una tormenta ese domingo impresionante, después no se vio.
0: Sí, se venía. Yo estaba, me acuerdo, ese día contra Atlanta en la... Sur baja en la cancha de Vélez.
5: No, yo estaba en la cabina, vio.
0: Atlanta era local, pero le cedió toda la cancha a River.
1: Claro.
0: Y River, obviamente, siempre convocó gente en la B Nacional porque había muchos en la misma que uno, ¿no?
1: Sí.
0: Para acompañar, pase lo que pase. Pero bueno.
1: Bueno, hablábamos de Atlanta, ¿no? También recién, y también hablábamos de los Andes, que estaba dando el batacazo en Mendoza, pero hay gol de Godoy Cruz sobre el final del partido.
0: Tomba.
1: Gol del Tomba en el Feliciano Gambarte. A falta de 4 minutos para el final, ahora Godoy Cruz y los Andes por la Primera Nacional están 1-1.
5: ¿Le parece saludar a nuestros amigos de Revesta Pinturas?
1: Por supuesto.
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5: patrimonial.
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5: Está con la otra camisetita, ¿no?
0: Sí, señor, está contenta, Silvia, mucho más contenta que uno. Sí. Lamentablemente,
5: bueno,
0: hay que bancar.
1: Son momentos, bueno, dijo
5: Russo.
1: Dijo, está bielo.
5: Son momentos.
0: ¿Qué va a hacer?
1: Son momentos.
0: Uno se había acostumbrado que a River y a Boca le vayan mal en simultáneo.
5: Ahora,
0: bueno, despegó el
5: ahora Boca está un poquito mejor.
1: Bueno, y River va a hacer lo propio también.
0: Deja de bufar, Díaz, por favor, te lo pido.
1: Y yo tengo mucha fe y acuérdense de lo que dice. Bueno, mucha gente, Seba Leanza al 11-3870-7485. Nos han acompañado a lo largo de toda la jornada y lo van a seguir haciendo cuando... a partir de en minutos nomás, va. Media horita ya tenemos al señor Jorge Godoy, a Santi Lucía también, y a Luca de Jesús para Estudiantes de Río Cuarto, Racing. Miriam desde Quilmes nos escribe, hincha del Millonario, buenas noches muchachos de Pasión Nacional. Bueno, se extraña no ver jugar a River en este fin de semana. Y tal, y opina esto que habíamos dicho, ¿no? De quién puede llegar a ser el campeón del fútbol argentino.
5: Ajá.
1: Dice que tal vez el campeón sea Instituto. Les deseo mucha suerte, por supuesto, de buen andar, hay que ver qué pasa después en el mata-mata, pero nadie duda también del presente, lo marcábamos con Seba, de la gloria del equipo cordobés. Buenas tardes, periodistas de nuestra Radio Nacional, vamos a estar hablando, bueno, mucha gente que está participando por la escuela, la pintura.
0: Sí, la revista.
1: La pintura revista que vamos a estar, por supuesto, repasando recién y a quién le tocó el pasado fin de semana, por supuesto que acá preguntan.
5: 44 litros de pintura.
1: 44 litros de pintura, mirá, pues, bueno, revista pinturas, entonces enseguida vamos a estar repasando. También Carlos de San Rafael Mendoza nos escribe, prendido a Nacional siempre, gracias por el acompañamiento de siempre. Bueno, también saludamos a Carlos que quiere participar por el sorteo también, así que anotado también. Y en estos momentos, ¿hay novedades, Seba Leanza, en la paternal?
0: Sí, señor, usted mire a su derecha y ve a gente festejando y abrazada.
1: Hay gol de Argentino Juniors, ahí está. Y cuando nos faltaba un gol de Verón, uno de los grandes futbolistas de Argentino Juniors. Sí, estira la ventaja sobre el final de la primera etapa, centro desde la izquierda y un cabezazo fenomenal de Verón para poner el 2-0 parcial con el que Argentinos le está ganando a Tigre y de esta manera el bicho de la paternal, vuelvo a insistir con esto, se consolida como líder en la tabla anual, pasa Independiente Rivadavia de Mendoza y va por una estrella, se ilusiona, se aferra.
0: La lepra mendocina que el viernes se empató con Gimnasia y sufrió una desgraciada noticia,
1: sí,
0: que es la lesión de Maxi Sala.
1: La lesión, mínimo 6 meses.
0: Yo escuché más.
1: Afuera.
0: ¿De mucho más? Sí.
1: Por eso digo, mínimo.
0: Sí, entre 9 y 12
1: con todas las cosas
0: meses,
1: a favor.
0: Según lo que escuché.
1: Muchísimo.
0: Yo, una pésima noticia para Maxi
1: Muchísimo.
0: Sala.
1: Muchísimo.
0: Que hace un año y medio era el jugador fetiche del mercado de pases. Gallardo se lo llevó a River. el River no rindió, lo mandaron al container,
1: sí.
0: Se fue a Independiente Real de Mendoza para jugar Copa Libertadores, quedó rápido eliminado,
1: sí.
0: Con Fluminense, el equipo mendocino, y ahora le toca pasar por esta, el fútbol a veces es muy ingrato, pronta recuperación y lo mejor para Maxi Salas.
1: Tal cual, por supuesto, y me sumo a esta pronta recuperación para uno de los grandes futbolistas que está en nuestro fútbol y que además, por supuesto, parte de un equipo que sin lugar a dudas ha sido protagonista, lo viene haciendo desde hace rato, pero Independiente Rivadavia de Mendoza, de la mano de Vértiz, uno de los grandes equipos que hoy anima el fútbol argentino y que tiene muchas chances, como marcábamos hoy, también de coronarse este torneo también y la tabla anual.
0: Un equipo muy regular, la letra.
1: Demasiado,
0: de Mendoza,
1: sí. Y pues fíjate que se fue Villa, que la estaba rompiendo también, y el equipo siguió de la misma manera. Tal cual, muy buenos futbolistas.
0: Y un técnico serio.
1: Por eso decía, el trabajo que hizo Berti es impresionante en este equipo. Él lo llevó al plano internacional, nada más y nada menos.
0: Yo me pregunto, Pela, después vamos a pensarlo juntos antes de que llegue ya
1: sí.
0: Godoy, Lucía, a las 20:30 junto con De Jesús para Estudiantes Río Cuarto Racing. Si alguna vez el campeón de estos torneos que, insisto...
1: ¿Estos torneos qué?
0: Muchos no me gustan.
1: Ah.
0: Surgió de algún líder de las zonas, ¿se entiende? Si alguna vez un líder de zona fue campeón... Yo haciendo
1: desde
0: así,
1: está...
0: a grosso modo, un avistaje de situación,
1: sí.
0: Digo que no, ¿eh?
1: No. Desde que está, el otro día me puse a repasar eso porque, claro, hablábamos de esto que marcábamos hoy, de que salieron los últimos torneos, por ejemplo, el Campeonato de Estudiantes, el Campeonato de Platense, que fueron equipos que entraron por la ventana en la última fecha y terminaron coronando, gritando campeón. Por eso decíamos que el Campeonato Argentino no premia al que... vos lo marcaste también
0: durante
1: la jornada, que no premia al que mejor jugó, digamos. Después el mata-mata son partidos aparte, puede pasar cualquier cosa. Este formato y este estilo de torneo le da la posibilidad que cualquiera pueda soñar, por lo menos con coronar. Yo creo
0: que una final se haya jugado entre los dos, o entre uno de los...
1: aunque sea uno final, de los primeros, claro, de cada zona.
0: No recuerdo, la verdad que...
1: No.
0: Bueno, ya está, ya lo hemos dicho. Es un torneo que premia mucho más... Que tengas una buena tarde, o varias buenas tardes, cuatro,
1: sí,
0: para ser más exacto, qué regularidad en el largo plazo, ¿sí?
1: Tal cual.
0: Camino sostenido. Final y semifinal serán en cancha neutral, además, en
1: eso,
0: este
1: eso sabía, la final se sabía, no sabía la semifinal, y también va a ser, finalmente, la próxima temporada también en cancha neutral.
0: Lo cual le quita valor a salir primero o segundo,
1: claro,
0: porque si ya una...
1: Pues, ¿cuál sería mi premio? Bueno, ahora no.
0: Bueno.
1: Tal cual.
0: Señor Díaz.
1: Sí, dígame.
0: ¿Le parece, junto con Jove, me acompañan a las noticias?
5: Vamos.
0: Y después volvemos con la última media horita. ¿Estamos?
5: Estamos.
0: Nacional, noticias y seguimos.
6: 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Incendios forestales. El informe de Alejandra Bejarano desde Radio Nacional Jujuy.
7: Durante septiembre se registraron 101 incendios forestales en distintos puntos de Jujuy, alcanzando 245 incendios y un total de 1.785 hectáreas de vegetación. Permanece activo, en estado limitado, un incendio forestal en Caimancito, departamento Ledesma, afectando aproximadamente 64 hectáreas de bosque nativo.
6: Regeneración de tejido cardíaco. Por Nacional, la bióloga Pilar Ferrer explicó en qué consiste.
8: Diseñamos una inyección directamente en el corazón que tiene la capacidad de mandar señales, tiene factores bioactivos, llamamos, que las células propias del corazón pueden tomar y así regenerarse. Activamos eso que está dormido en el corazón, que la cicatriz vaya siendo cada vez más laxa, más blandita, para que las células que se están reproduciendo puedan entrar y ir repoblando ese tejido.
6: El estado del tránsito con Ernesto Arriaga.
9: Ya quedó totalmente cerrado el paso de San Moret en Villa Angostura a Osornos, Chile. Abre mañana a las 8 de la mañana. Por otra parte, todo el Cristo Redentor está habilitado con suma precaución y portar cadenas. El paso internacional de La Quiaca a Villazón, Bolivia, está totalmente habilitado con demora de una hora a acatar las órdenes de Gendarmería Nacional. Tener el seguro, la licencia de conducir y la verificación técnica vehicular al día.
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3: Último tramito de la previa del Racing Estudiantes Río Cuarto, en realidad Estudiantes Río Cuarto Racing, junto con Gusti Jove a mi derecha y con el Pela Díaz, que tiene cositas para contarme del final del primer tiempo entre Argentinos y Tigres.
4: Sí, acaban de terminar los primeros 45 minutos en la Paternal, lo gana Argentinos 2-0, pero Tigre tuvo un penal a su favor sobre el final del partido en los pies de Sara Legui.
5: ¿Qué pateó? ¿Puedo decir algo?
4: Sí.
5: Una masita pateó.
4: Sí, sí, sí, coincido. Y el rebote de cabeza también, donde estaba parado el arquero, Gonzalo Siri, y se desperdició una gran chance de descontar sobre el final del partido, salir entonado en la segunda etapa, pero bueno, la diferencia sigue siendo de 2, entonces gana Argentinos en el Diego Armando Maradona 2-0 a Tigre. Estimado Leandro.
3: Cuando pasa algo así en un partido, cuando al final de uno de los tiempos, en este caso el primero, que te deja los 15 del entretiempo, y en los segundos 45, tan traumático como un penal errado,
4: sí,
3: es difícil que el partido se revierta, ¿no?
4: Qué difícil.
3: Por lo anímico. Si hubiera convertido el gol, te diría, sí, es difícil que Tigre no empate.
4: Claro, hubiese sido otra cosa.
3: Pero me parece que sí, ya con esta situación, aparte, como decía Jove, muy mal pateado por Javi Saralegui, anunciado y al medio de espacio, el rebote del arquero argentino es cuestionable, sí, en la primera. Y después Javés, en el rebote de palomita, de nuevo al cuerpo. Dos veces le apuntó,
5: sí,
3: en su boca.
5: Bueno, ahí ya fue más exigido, no, pero bueno. Dicho.
4: Claro, da la sensación de que no va a ser la tarde, decís vos. De,
3: no, ya creo que no, que estas cosas que anímicamente te matan.
4: Claro. Bueno, resta entonces 45 minutos, veremos qué pasa con ese gran triunfo de Argentinos, importante por cierto, y además todos lo están mirando, porque Argentinos está llegando a la cima de la tabla anual, y claro, lo mira Boca, lo mira Vélez, lo mira Rosario Central, Independiente Rivadavia, todos los equipos que están allí en la lucha por conseguir una estrella desde la tabla anual. Final en Mendoza, y adivines qué.
3: ¿Qué?
4: Ganaba los Andes, pero sobre el final del partido lo dio vuelta Godoy Cruz. El minuto adicional, sobre el final, Pino puso el 2-1, ganó el Tomba en el Feliciano Gambarte, Godoy Cruz 2, Los Andes 1, y da pelea junto a Ferro y a Morón en la zona del Tomba.
3: Ah, se acomoda ahí para pelear por el primer lugar.
4: Se acomoda, exactamente, y hay novedades en Tucumán también, bueno, muchos goles tuvo el ascenso hoy. Bueno, Brignole le está dando la victoria al Santo Tucumano, San Martín en la Ciudadela le gana 1-0 a Gimnasia y Tiro.
3: Pregunta.
4: Sí.
3: Completamente antojadiza, la consulta es para Jove.
4: Sí.
3: ¿Cuántos ascienden de B Nacional a Primera o de Primera Nacional a Primera? ¿Dos?
4: Dos nomás.
3: ¿Quiénes queremos que ascienda?
4: Yo, desde que arrancó, te diría, no es porque ahora esté en un buen momento, pero me encantaría que Ferro llegue a la máxima categoría.
3: Yo creo que en esta mesa hay unanimidad con el tema,
4: sí,
3: de Ferro,
4: sí,
3: ¿no?
4: Sí, sí, sí.
3: Porque Ferro fue el
4: equipo. Sí, del ambiente del fútbol, en realidad, sería unanimidad. Ferro ya merece hace rato volver a la máxima categoría del fútbol argentino. Sería hermoso.
5: Fue, en el 99, si no me equivoco.
3: Sí.
5: Año 99.
3: ¿Sabes cuándo desciende Ferro? ¿Cuándo su último partido en Primera? ¿Cuál fue? Cancha de Vélez frente a River. River sale campeón esa tarde. Gana 3-0. Ferro descendido. Año 99. River del Tolo Gallego. Aymar, Saviola y Ángel los goles para más a Tuli. Y bueno, Ferro desde ahí. Milita en la Liga Nacional. El equipo alguno se acostumbraba mucho a ir a la cancha de Ferro. Porque lo pasaba con Atlanta, Pela y Gustavo,
5: claro,
3: muchos equipos hacían de local en cancha de Ferro.
5: Sí, sí.
3: Cuando no tienen su cancha
5: argentina, San Lorenzo.
3: Español también ha jugado en cancha de Ferro. Me acuerdo una noche que perdimos gol de Barrera.
5: Lindo lugar también para ver fútbol, ¿eh?
3: Sí, la cancha, hermosa, la cancha Farro Divina.
4: Bueno, habitación y buena... Y el otro, sí. El otro, pasa que ahora están muy lejos, ¿no? A mí mismo me hubiese gustado
3: claro,
4: también.
3: ¿Qué era?
4: Chacarita, Chicago, pero ya no pelean. Pero Colón, me gustaría que sea el otro.
5: Otro, ¿no? Claro, claro. Sí, sí, coincide, yo creo que joven. Ahí coincido. Ferro a la cabeza y después Colón, que vuelva.
3: Yo no sé si después esto me van a dejar de entrar a San Martín, pero yo quiero Ferro y Atlanta.
4: Ok. Sí,
3: aparte, no quiero tanto a Zarratea, ¿vio?
5: Ah, Zarratea.
3: Lo quiero ver feliz.
4: Si me hubiese escuchado a Zarratea.
3: ¿Qué?
4: Pero bueno. No, pero que él dice que yo le tiro malas con Atlanta.
3: ¿Y es verdad?
4: No. Para que a veces me toca informar.
3: Me parece algo que me molesta, que le pasó a Atlanta, que no puedo creer como en este fútbol tan raro, que quedó tan impune. ¿Se recuerda cuando el fútbol se para por la pandemia?
4: Sí.
3: Que hasta ese momento Atlanta y San Martín y Tucumán iban primeros en
5: la sí. Por escándalo.
3: Y dijeron, bueno, muchachos, empezamos nuevo. Y
4: Atlanta, algo, nosotros. Algo habitual nuestro fútbol, de esas decisiones que se toman.
3: No me lo puedo sacar de la cabeza.
4: Es terrible.
3: Yo me pienso siendo hincha de Atlanta,
4: sí.
3: Con lo que le ha costado al bohemio. Claro. Volver, incluso ha estado en la B metropolitana,
4: sí.
3: Atlanta bastante tiempo. Que cuando te hacen una campaña para volver a primera, me digan, no, ¿sabes qué? Vamos a empezar de nuevo. ¡Qué locura!
4: ¡Una locura!
3: ¡Una atrocidad!
4: Pero bueno,
3: ¿usted se imagina si a Boca River le hacen eso?
5: No.
4: Otra sería la historia. Pero bueno, no sorprende el accionar también, ¿no? De no, fútbol.
3: Eso,
4: pero bueno, no terrible para Atlanta y el Santo Tucumano. Que, dicho sea de paso, está ganando San Martín 1-0. Un San Martín que está por fuera. San Martín de Tucumán nos tiene acostumbrados a ser protagonista y siempre luchar por un ascenso a la máxima categoría del fútbol argentino. Y a jugar, tiene un poder de convocatoria enorme allí en Tucumán, pero bueno, hoy está por fuera de lo que son los puestos de clasificación, así que le viene bien esta victoria como para ir achicando.
5: Y a diferencia de su archirrival, Atlético, cada vez que llegó a la primera nunca se pudo sostener.
3: ¿Es verdad?
4: Claro.
5: Subió y bajó.
3: Sí, señor.
5: Subió y bajó permanentemente.
3: Sí. Imagínese cómo estará la gente de Atlético, San Martín, perdón, que ya la cancha no se llena como antes.
4: Claro.
3: Y era normal ver explotado ese estadio.
5: La ciudadela es
3: fortaleza. Allá,
4: Pero bueno, es un equipo que tiene mucho poderío, digamos, y mucho poder de convocatoria como para estar, ¿por qué no?, en la élite de nuestro fútbol, sí. Por lo que genera también. Pero bueno, está ganando 1-0 frente a Gimnasia y Tiro de Salta.
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4: 11-38-70-7485. Hola, gente linda de Radio Nacional. Un abrazo desde Tafí Viejo, desde Tafí Viejo, Tucumán. Soy Tony Martínez, nos dice. Desde el Museo Ferroviario, título en los talleres ferroviarios de nuestra ciudad. 116 años de vida de los talleres. Un abrazo, aguante nacional. 100% público, un abrazo para Ramón, siempre acompañándonos desde Tucumán. También está Héctor de Oro Verde, que se comunica con nosotros. Dice, muy buenas tardes.
3: Entre Ríos, Oro Verde, Entre Ríos.
4: Sí, señor. Dice, siempre junto a Pasión Nacional desde la ciudad universitaria de Oro Verde, como bien dijo Leanza, Entre Ríos, a 10 kilómetros de la ciudad de Paraná. Héctor Almirón, que nos manda un gran abrazo, siempre allí acompañando, por supuesto. Acá el amigo Leandro también, de Parque Chacabuco, manda saludos, siempre prendido a Nacional, quiero participar por los sorteos, por supuesto está anotado el señor. Bueno, muchos amigos que se comunican de norte a sur, de este a oeste, al 11-38-70-7485, todos prendidos con Nacional.
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3: Me cuentan que se va completando la cabina de Nacional para conocer el partido entre Estudiantes de Río Cuarto y la Cadé.
4: Sí, siempre atiende muy bien el Diego Armando Maradona. Imagino que ya todo el equipo debe estar muy cómodo, el señor Godoy, el señor Santi Lucía. Hablar de Luca de Jesús, ya deben estar todos preparados para ese gran partido que se nos viene a continuación.
3: Que el relator sepa, el querido Godoy, que se va a encontrar con un Jesús muy irascible.
4: Sí, sí, sí, que hoy estaba... no me dejaba pasar una.
3: Está terrible.
4: No se le podía decir nada. Bueno, ¿sabe que esta nueva fecha después del parate continúa mañana? Mañana tendremos grandes partidos.
3: Dígame.
4: En la primera edición en este torneo clausura 2026, 16:45 va a jugar Deportivo Riestra en el Guillermo Lasa, que hoy hablábamos del mal momento del Maleo frente a Central Córdoba de Santiago del Estero, estimado Jove.
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4: Claro que sí. 19 horas mañana tendremos dos partidazos. Por un lado, en el José Amalfitani juega Vélez frente a Platense. Vélez pensando en la cima de la tabla anual también. Y por qué no permitirse ilusiones para coronarse. Mismo horario en uno, en La Plata, va a estar jugando Estudiantes ante Gimnasia de Mendoza, uno de los equipos revelación también que ha tenido este Clausura 2026. También para ir cerrando este nuevo capítulo, y 21:15 allí en el Lencho Sol, al sur de la provincia de Buenos Aires, juega Banfield frente al Caraya, a Rosario Central.
3: ¿De qué se ríe?
4: No, porque estaba... Me hacen caras acá. Sí.
3: No comí nada. Acá arrasó Almirón.
4: Claro, sí.
3: Porque hay que agradecerle a Aníbal Pachano que...
4: Que dejó, por supuesto, siempre nos deja algo.
3: Programa.
4: Un genio,
3: Aníbal,
4: por supuesto, agradecido. Bueno, con estos partidos aún por disputarse en el día de mañana, repasamos entonces la tabla en la previa de Estudiantes de Río Cuarto Racing. Ya enseguida nos contactamos allí en Córdoba con Jorge Godoy, con Santi Lucía, con Luca de Jesús, enseguida nomás. Bien, en la zona A, decíamos, la revelación, Instituto de Córdoba, 25 unidades, fíjate vos, la diferencia que sacó el

0: una especie de mini pretemporada, sobre todo para aquellos que no le hicieron. Porque River viene ya haciendo cositas raras desde hace rato. Casi que no hubo pretemporada en River.
1: Le vino bien el parate, entonces.
0: Jugadores, sí, qué sé yo. Fueron 14 nada más a España, Alicante, con el Chacho Coudet. La pretemporada casi que de cartón la que se hizo. Entonces aprovecha este parate River para trabajar. Va a recuperar seguramente para el partido frente a los cordobeses el próximo sábado a Aníbal Moreno y a Tobías Andrada.
1: Bien. ¿Sí?
0: Aníbal Moreno, que viene averiado hace rato con una discopatía lumbar, de la cual le ha costado recuperarse mucho más de lo que uno imaginaba. Y además, Aníbal Moreno siempre se ha exigido de más para jugar el son de estar y de acompañar a su equipo. Se terminó dañando más, pero va a jugar seguramente un rato frente a los cordobeses en la cancha de River. Habrá que ver si como titular o como suplente y alternativa de Fausto Vera, que es el 5 de Poncio. Un 5 discreto.
1: Bueno, ok.
0: Discreto.
1: Ahí está.
0: Fausto Vera en cuanto a rendimiento. Andrada va a jugar y Almada seguramente River lo recupere para enfrentar a Sarmiento de Junín el miércoles. Si no me equivoco, voy a mirar qué fecha estamos.
1: Hoy, ¿sí? 4 de octubre.
0: Bien. 14, domingo, miércoles de octubre.
1: Ah, ok, sí, exactamente.
0: Ahí está, ese día seguramente vuelva el querido Thiago Almada por ponerse la camiseta de River.
1: Bien, palabra de Seba Leanza entonces. Decíamos, River, si uno mira la tabla del grupo B, pensando en los playoffs.
0: No me lo digas, por favor, te lo pido.
1: River está a 2 puntos del último que está clasificando, 2 puntos nomás, al último que está clasificando, sí, que es Barracas. Y si uno mira los rivales que va a tener River de acá al cierre del semestre, permite ilusionarse.
0: ¿Cómo?
1: Si uno mira los rivales con los que River, ya empezando el sábado próximo,
0: a ver,
1: de local.
0: Vamos a pensarlo juntos, ¿vale?
1: Dale,
0: juntos.
1: Bueno,
0: a ver, ¿cuántos
1: estudiantes
0: puntos paramos acá arriba?
1: ¿De acá al final?
0: Sí, vamos a pensarlo. Vamos a decir los rivales. Fíjate, por favor.
1: Vamos, mira, uno por uno.
0: Dale.
1: Próximo sábado, Estudiantes de Río Cuarto.
0: Gana, para mí gana.
1: Sí, por supuesto. Para mí golea.
0: Bueno, está muy arriba, ¿eh? Dale.
1: Vamos con el partido pendiente de esta fecha en el Eva Perón frente a Sarmiento de Junín.
0: Tranquilamente puede empatar.
1: Coincido, me gusta el equipo.
0: No, yo no sé, sí, ni
2: pero
0: cómo
2: es un
0: forma.
2: Partido, es un partido ganable igual, ¿eh?
0: Sí, pero
1: sí.
0: River.
1: Pero,
2: no, especial, no, es cierto que el rival de River es
1: la
2: River
1: cancha
2: siempre.
1: Y Sarmiento te hace los partidos complicados, lo ha demostrado.
0: Ponele, ahí tenemos 4 puntos, dale, ¿qué más?
1: Sí, seguimos, próxima fecha, fecha 13, visita, ojo acá, en Córdoba, Belgrano.
0: Partido perdible para este equipo.
1: No, hay que tener. No.
0: Para este equipo perdible.
1: Bueno,
0: o sea, pues, no. De pronto digo que en ninguna de sus salidas del Monumental este equipo es favorito a ganar.
1: Bueno,
0: independientemente del rival.
1: Pongamos que se puede permitir el traspié ahí.
0: No, bueno, tiene lugar para más traspié River. Perdió ya 5 o 6 partidos de esta temporada. 5 o 6 perdió River.
1: Hay que ver otros resultados.
0: Cinco,
1: River perdió, en este caso, ya te digo, 1-4.
0: Las cuatro primeras
1: sí las perdió.
0: Y después perdió con Huracán.
1: Y después perdió con Huracán.
0: Sí.
1: Cinco derrotas. Cinco derrotas, un empate y 4 victorias.
0: Bien. Después de ir a Belgrano.
1: Después de Córdoba, ojo, de local ante Racing. Ganable.
0: Puede ganarle a un Racing flojito que habrá que ver cómo llega a esa etapa. Porque si hoy gana Racing, va a llegar con la urgencia y la obligación de ganar para meterse entre los 8 que pasan a la próxima ronda.
1: Sí.
0: Partido difícil, River tiene más que Racing, sobre todo que este Racing actual.
1: Por supuesto. Después llega el Superclásico. Partido aparte, no importa cómo viene cada uno, en la Bombonera. Ahí puede pasar cualquier cosa.
0: A ver si asisto al Superclásico.
1: Opa. Bueno.
0: No, en serio.
1: Bueno.
0: Pero es un partido distinto.
1: Exactamente.
0: Inanalizable distinto. Y un partido donde de pronto sabemos que vamos a ver muchas figuras en cancha.
1: Y última fecha. O fíjate, yo te nombré Estudiantes de Río Cuarto, Sarmiento de Junín, Racing, todo muy mal momento. Y última fecha de local ante Aldo Siri, que puede llegar a descendido.
0: No sé qué es peor, si que
1: si consigue 3, 6, 9, 12 puntos ganables tiene, faltando 18 en juego. Yo creo que
0: River
1: puede sacar tranquilamente igual los 18, pero
0: la cuenta que se hace en serio en River, pensando en entrar a Copa por tabla general,
1: sí,
0: son 18 lo que hay que hacer.
1: Claro.
0: Y no es fácil, ¿eh? Y si no te queda la bala del campeonato, sí, es que pasa, ¿no?
1: Claro.
0: Y en este campeonato, repito, es muy difícil afiliarse a lo que este campeonato tendría, porque repite lo que dijimos en arranque, Pela, es un torneo de una mala tarde afuera, chau.
1: Sí.
0: O sea, supeditar
1: los mata-mata
0: de Libertadores a ganar ese torneo que está ligado muchas veces al azar, habla un poco de lo que hizo River todo el año, ¿no? River que va a poner la Copa Sudamericana con Independiente y Santa Fe de Bogotá de local, habiendo empatado en Colombia.
1: Sí.
0: El año de River es
1: Y si analizamos
0: que arrancó con la salida de Gallardo, la llegada del Chacho, que no tuvo la altura,

0: Y ahora, ante estas dos situaciones, ellos dijeron, ya no pongamos un técnico. Pongamos a alguien que esté acá, trabajando, que tenga el título, pero que no le guste ejercer. Ahí está.
1: Ahí está. Y ahí lo tenemos al señor Poncio.
0: Estoy enojado.
1: Bueno, veremos entonces qué pasa. Estamos a minutos, ¿eh? A minutos de que arranque la transmisión en Córdoba entre Estudiantes de Río Cuarto y Racing.
0: Me lo imagino a Godoy en la cabina haciendo los deberes, preparando todo.
1: Dan buen catering ahí,
2: prolijo.
0: Sí, señor.
1: También, prolijo.
0: Sí, recién me contaron que agarró un sanguchito de la cabina.
1: Llevaron su... Sí, señor, sanguchitos, hay facturas allá en cabina.
0: Si no pudo tragar el sanguchito, sí, el amigo Godoy.
1: Debe estar con todo.
0: A quien le deseamos una gran transmisión.
1: Por supuesto, por supuesto, porque es un lindo partido para cerrar el domingo.
0: Haciendo los machetes de relator, Santi Lucía lo propio, pero de comentarista. Ya nos va a iluminar con sus conceptos el gran comentarista.
1: Y
0: uno
1: Lucas
0: de
1: Jesús, que va a estar con el ánimo por el piso, pero yo creo que cuando venga, vea jugar a su equipo, lo puede llegar a revertir.
0: Por el bien de Jesús, que gane Racing, por el bien de los cordobeses, sí, de Río Cuarto, que gane Estudiantes, que gane el mejor, que sea un buen partido. Hay algo que me gusta, perdón, Pela, de este fútbol. De estas nuevas reglas que se implementaron, que por lo menos los partidos tienen más ritmo.
1: Claro.
0: Que hay que ver cómo lo jugamos. Pero tiene más ritmo, se corta menos el juego. Es un acierto.
1: Esto es
0: de
1: muy
0: la
1: positivo. El tiempo neto lo agradece.
0: Que se implementó en el Mundial y que se trajo acá. Y que uno imaginaba acá iba a costar que se respete, pero en general los partidos se hacen más llevaderos. Y ojalá que no sea la excepción Estudiantes Racing.
1: Tal cual. Bueno, ya estamos sobre el final en Tucumán, en la Primera Nacional. San Martín le sigue ganando 1-0. A Gimnasia y Tiro de Salta. Mucha gente, y agradecemos la gente que se ha conectado con nosotros durante toda la tarde a los programas que hemos tenido, el gran equipo de Fútbol Show Nacional, mucha gente que ya está anotada, por supuesto, también por los sorteos, que interactuó con nosotros, que nos contó de dónde nos escucha, los fieles acompañantes a lo largo y a lo ancho del país, acompañando a Radio Nacional como es habitual. Mañana también habrá, por supuesto, mucho fútbol. Los invitamos a seguir y, por supuesto, los invitamos a que se queden ahora porque llega el partido del domingo en el aire de Nacional, Estudiantes de Río Cuarto, Racing, Jove.
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1: Bien, antes de ir a la tanda y que ya nos pegamos, por supuesto, con Godoy y con Santi Lucía desde Córdoba... Agradecido también con el señor Seba Leanza.
0: Un placer, Díaz, querido.
1: Por favor,
0: un placer, un lujo.
1: Un lujazo.
0: Se lo dije en privado y se lo digo acá. Un gran estudio centrales, Se nota cuando su presencia jerarquiza las transmisiones. Un placer trabajar con él, con Jove también. Sí, con toda la gente, la radio.
1: Por supuesto,
0: pero
1: un gran equipo.
0: A veces inconscientemente tiene favoritismo. Porque sí, porque pasa, ¿vio? ¿Qué pasa con Díaz? Entonces, le quiero expresar mi amor. Saben todos que soy un romántico yo.
1: Mirá, y María se ríe. ¿De qué se está riendo, María? De nosotros. Bien.
0: Se ríe de nosotros, María Sánchez Araujo. Aquí la agradecemos.
1: Pero la queremos tanto, María.
0: La queremos mucho.
1: Sí.
0: Le agradecemos la compañía, sí, el respeto, el trato, la buena onda.
1: Por supuesto.
0: Y el laburo.
1: Hablando
0: de trabajo, el querido Mariano Massimino, quien sucedió a Ricardo Artola, que un poco hizo lo posible para entorpecer la primera hora de programa. No
1: pero
0: lo dejamos.
1: Nos mantuvo entretenidos también, Arturo. Gran equipo, bueno, agradecidos. Y bueno, los invitamos a seguir en la continuidad. Del otro lado sigan comunicándose con nosotros y se viene el gran partido. Estudiantes de Río Cuarto Racing con Godoy, con Santi Lucía y con el Luca de Jesús. Leanza.
0: Nos vamos con música y los dejamos en compañía, como decía el Pela Díaz. Godoy, Santi, Rock, Lucía, Luca de Jesús nos traen en cualquier momento, se meten. Se apoderan del espacio, Estudiantes de Río Cuarto y Racing, la propuesta de Radio Nacional. ¡Chau!

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por la fecha 11 del torneo clausura, Estudiantes de Río Cuarto, Racing. Desde el estadio Antonio Candini, relata Jorge.

0: en el lugar donde estés en la República Argentina, como en la capital federal, o donde están todavía viendo cómo el atardecer le está dando lugar a la noche. ¿Y por qué digo esto? Porque en la República Argentina tenemos todo. Y en la República Argentina, en cada rincón de la geografía celeste y blanca, está Radio Nacional, con una de sus emisoras, desde el norte hasta el sur, desde el este hasta el oeste. Y claro está, ¿cómo no estar desde el este hasta el oeste si juega la Academia, donde brillará blanca y celeste el Racing Club de Avellaneda para jugar en esta fecha 11 del torneo clausura, que se cierra en esta jornada de domingo con dos equipos con objetivos diferentes pero unidos por una misma urgencia? La Academia visita Río Cuarto buscando recuperación futbolística y anímica, ya sin Dos Boda y ahora con el interinato del Chirola Romero, buscando la épica de sumar, de acercarse a los de arriba y de meterse a la fase final del campeonato. Y no menos épica es la esperanza del local, de Estudiantes de Río Cuarto, que deberá dar vuelta toda la historia que viene desarrollando en la primera división, justamente para permanecer en la primera división del fútbol argentino. En este cierre de tarde, en este comienzo de la noche, ya en Fútbol Show Nacional, te damos la bienvenida a la radio más grande del país. En Río Cuarto juegan Estudiantes y la Academia. Con todo el equipo de Fútbol Show Nacional, de Radio Nacional, de Pasión Nacional, con Santiago Lucía en el comentario, con Luca de Jesús en la zona baja, con el Pela Díaz, como en gran parte de la tarde, con toda la información, la locución de Gustavo Cove, con la técnica allí de Ezequiel Sánchez, y en la operación técnica Ezequiel, y en el control central el Chelo Díaz y todo el equipo técnico de Radio Nacional. También un saludo grande a nuestros queridos compañeros en cada una de las emisoras de Radio Nacional en todo el país, y a los operadores, a los técnicos que trabajan y también lo hacen en la planta transmisora. El saludo para todos los compañeros, para todo el equipo, para todo el país. En Fútbol Show Nacional se juega la fecha 11, se cierra la jornada de domingo en Río Cuarto con Estudiantes de Río Cuarto y con el Racing Club de Avellaneda. Qué gusto tener en el comentario a Santiago Lucía. Santiago, querido, bienvenido, ¿cómo va?
1: Hola Jorge, un abrazo grande para vos, para cada uno de los amigos que nos siguen, como habitualmente sucede en la radio más grande de la Argentina, en cada uno de los puntos del país. Nosotros ya metidos en la profundidad del domingo, en el final de este fin de semana, y también en la profundidad del campeonato, por lo que significa hoy el presente de Racing y de Estudiantes de Río Cuarto. Hoy la Academia llega a esta ciudad con mucho más que un partido por delante, llega con la necesidad urgente de torcer un rumbo que se volvió demasiado incómodo después de un semestre muy pobre y de la eliminación ante Boca, que terminó precipitando la salida de Boivoda. El técnico se fue después de 13 partidos, 7 derrotas, y dejó a la Academia en el fondo de la zona B. Y esta noche, para Racing, empieza otra historia. Aunque todavía no sea la definitiva, primer partido sin Boivoda, primer partido con Chirola Romero y Luciano Agüel en este ciclo, un interinato que necesita algo más que una modificación de nombre. Necesita algo bastante más complejo, que es recuperar la confianza, recuperar la identidad, empezar a encontrar respuestas. Racing tiene que empezar a demostrar que todavía puede rescatar algo de un semestre que hasta acá no le dio nada. Del otro lado está Estudiantes de Río Cuarto, que también juega con urgencias de otra naturaleza. El equipo cordobés está último en la zona, tiene 6 puntos y acumula 9 partidos sin ganar en el torneo clausura. De esta manera, atrás de cada pelota para Estudiantes de Río Cuarto hay una pelea que es mucho más grande, la de la permanencia en primera división. Cada punto empieza a pesar, y mucho, a esta altura del campeonato. Por eso esta noche hay dos necesidades que se encuentran en Río Cuarto. Racing, que necesita cambiar el rumbo. Estudiantes, que necesita puntos para intentar sobrevivir en primera. Dos equipos mirando hacia adelante, pero sintiendo y fuerte el peso que los trajo hasta acá. Y cuando la tabla aprieta, cuando las respuestas escasean, el fútbol suele pedir una sola cosa, que es carácter, para poder de esa manera empezar a escribir otra historia. Acá estamos, en la radio más grande de la Argentina, se levanta en la noche el telón del Fútbol Show Nacional, relata para todo el país Jorge Godoy. Negro querido, tantos años como siempre, va a ser un gusto acompañarte.
0: El mismo gusto de siempre, junto a Santiago Lucía, en el comentario para Estudiantes de Río Cuarto y para Racing. Antes de ir por la zona baja, tenemos todavía casi una hora para el comienzo del partido. Voy a pasar por Estudios Centrales, donde está trabajando ya desde hace tiempo el Pela Díaz, saludándolo a él y también a Gustavo Jove, que abrió comercialmente esta transmisión, porque hay partidos que ya se han jugado y hay partido que se está desarrollando por esta fecha 11 del torneo clausura de la Primera División. Ariel Díaz, querido, bienvenido, un abrazo grande, ¿cómo va?
2: ¿Cómo te va, Jorge, querido? El placer de saludarte a vos, a Santi, a Luca. Así es, hay mucha actividad que hemos tenido a lo largo de la jornada y aún mucho por disputarse en estos momentos por este nuevo capítulo del Clausura 2026. En el Diego Armando Maradona hay novedades porque hay gol de Tigre, lo ganaba Argentinos 2-0 con goles de Gutiérrez y de Verón, pero Jerónimo domina con el descuento para el matador de victoria. Ahora, en 22 minutos de la segunda etapa, Argentinos gana, pero 2-1, querido Jorge. 11-38-70-7485, mucha gente del otro lado. Enseguida vamos a estar interactuando con todos ustedes.
0: Bien, Pela, querido, la victoria de Huracán frente al Docivi, que lo condena a seguir sufriendo y mucho al conjunto marplatense, rogando sus hinchas por tomar un poco de aire, le hace puntos para sumar y quedarse en la Primera División. Por ahora le está costando demasiado al elenco marplatense la buena victoria de Belgrano ante Talleres en el Clásico. Lo escuchábamos en la tarde aquí en Fútbol Show Nacional al técnico de Talleres de Córdoba, muy enojado en la conferencia de prensa porque los resultados no se le dan, pese a que decía Murúa, vamos a estar contactados con Gerardo en un rato nuevamente, decía Murúa que la historia no fue la que describe el resultado, sino que fue otro el desarrollo del Clásico Cordobés. Lo cierto es que festeja Belgrano y por ahora decía que Argentinos, que lo ganaba 2-0, lo sigue ganando, pero 2-1.
2: Así es, descontó Domina para el matador de victoria, gana la Paternal. Con este resultado, Argentinos mira todos desde arriba en la tabla anual,
0: Perfecto, repasamos esa tabla porque es muy importante, porque esta vez sí está establecido desde antes que el que gana esa tabla anual gana la estrella, gana el campeonato, gana la posibilidad también de ser representante argentino en la Copa. Así está la tabla hasta ahora, la tabla anual en la Primera División del fútbol argentino.
2: Con este resultado parcial, Argentino Junior se llega a la cima, lo sigue Independiente Rivadavia de Mendoza, que tiene 52 unidades, Boca, que ya jugó su partido con gran victoria ante Unión, también 50, 48 tiene Vélez, que juega mañana su cotejo, y después Instituto 46, al igual que Central, 45 Belgrano, 44 Gimnasia y 42 River, los equipos que están peleando por la clasificación a las Copas Internacionales la próxima temporada.
0: Qué gusto, como siempre, saludar al gran, al enorme Gustavo Jove en la locución. ¿Qué dice, Jove? ¿Cómo anda?
3: ¿Qué tal? ¿Cómo andan, compañeros? Muy buenas noches. 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
0: Y es el momento de ir por la zona baja, hay que saber cosas de los equipos de este Estudiantes que todavía respira, que se aferra a la primera división, este Estudiantes de Río Cuarto, digo, que en su casa recibe a la Academia, al Racing Club, ya sin Juan Pablo Boivoda, ahora con el Chirola Romero, con el Lulia Wed en el banco de los suplentes, los técnicos que venían de sacar no hace mucho tiempo campeona a la reserva, ¿no? Bueno, Luca de Jesús, qué bueno tenerte, Luca, en la transmisión en el aire de Fútbol Show Nacional. Luca, querido, un abrazo, ¿cómo va?
4: Hola, Jorge Godoy, hola, Santiago Lucía, hola, amigos del Fútbol Show Nacional, en la radio más grande de la República Argentina. Duelo de equipos muy, pero muy necesitados. Estudiantes de Río Cuarto ya en zona de milagro, para no perder la categoría, ya sea por la tabla anual, por la acumulada, o también por la tabla de promedios. Porque tanto en una tabla como en la otra, está en la última posición, parece ser cuestión de tiempo, cuestión de horas, para que el conjunto cordobés descienda a la Primera Nacional. Hace cambios Yagui Forestero con respecto al equipo que viene de perder contra Belgrano por 2-1 en su última presentación, y hace un ratito nada más, hace 10 minutos, ya confirmó el equipo. Rubén Forestero formará Estudiantes de Río Cuarto con Herrera, González, Mafini, Antonini, Valenti, Rodríguez, Cabrera, González, Alanis, César y Garnerone por el lado de la Academia, por el lado del Racing Club de Avellaneda. Primer partido en este interinato largo de Chirola Romero y el Lulia Wed, reemplazando al ya saliente Juan Pablo Boivoda. Te voy a estar contando qué pasa con la rescisión de contrato del ahora ya exentrenador de la Academia. Me parece que no se pusieron de todo de acuerdo en la salida de Boivoda, que en principio iba a cobrar hasta el último día trabajado, y a último momento me parece que surgió alguna que otra diferencia en la rescisión del vínculo. Sergio Romero, Chirola Romero y Luria Huel, que van a poner un equipo lógico, que también lo acaba de confirmar, que fue adelanto bien tempranito en el Fútbol Show con Seba Leanza y con el Pela Díaz, la formación de la Academia, ya sin Marcos Rojo, que en las próximas horas firmará su nuevo vínculo con Estudiantes de La Plata. A Racing le van a quedar en principio entre $800,000 y $1,000,000 por el jugador que quedaba libre dentro de un par de meses. Equipo confirmado en la Academia, irá con Gambeses, Canavo, Martínez, Escudero, Rodríguez, Ortegoza, Pérez, Lodico, Díaz, Conenni, Maravilla, Martínez. Racing también en zona de milagro para meterse en los playoffs de este torneo clausura, y en zona de ya que te recontra milagro acceder a una Copa Internacional pensando en el 2027.
0: Iremos a jugar mucho por la zona baja con Luca de Jesús, porque hay un montón de cosas para contar de la Academia, obviamente también del equipo local, pero Racing que no sale de un problema y se va metiendo en otro. Esta semana se habló muchísimo de la novela Marcos Rojo, que llegó siendo Marcos R, con toda la historia que se había escrito con las cábalas de Costas y con toda aquella historia y novela que se hizo con la llegada de un refuerzo que hizo ruido y que termina haciendo el mismo ruido, pero ahora por otras cosas, porque se va de la Academia en medio de los problemas y de las pujas con la comisión directiva. Ya estará contando todo esto Luca de Jesús, la renovación de la esperanza de la Academia para meterse en la fase siguiente del campeonato, ahora con otro cuerpo técnico. Veremos si este cuerpo técnico será el que va a seguir hasta fin de año, si se darán los resultados, seguirá luego, o ya está confirmado que Racing tendrá nuevo técnico a partir de la próxima temporada. Todo esto lo irá contando, lo irá diciendo Luca de Jesús en la previa de este Fútbol Show Nacional de Estudiantes de Río Cuarto y Racing, que van a jugar dentro de casi 40 minutos. Con Santiago Lucía en el comentario, Luca allí en la zona baja, el Pel Ariel Díaz en la central informativa, la locución de Gustavo Jove, Ezequiel Sánchez en la operación técnica, Marcelo Díaz en el control central, todo el equipo del Fútbol Show Nacional. Vuelvo a los estudios centrales con el resumen informativo, con el tablero de este domingo, en la voz de Ariel Díaz.
2: Repasamos resultados de la jornada de domingo en este nuevo capítulo del torneo clausura 2026. A primer turno en el Palacio Ducó ganó Huracán 1-0 frente al Docivi, gol de Lescano para el Lobo de Parque Patricios. Además, el clásico cordobés fue para el Pirata, fue para Belgrano, en el Mario Alberto Kempes. Hernández sobre el final le dio la victoria al Celeste. Además, lo dicho, en la Paternal ya llevamos 30 minutos de juego de la segunda etapa. Argentino Juniors le gana 2-1 a Tigre, Gutiérrez y Verón. Los goles para el bicho de la Paternal, Jerónimo Domina descontó para el Matador de Victoria. En la Primera Nacional hubo mucha acción, ya finales, Agropecuario y Midland igualaron 0-0 en San Martín sobre el final, un partido bravo, importante para Chacarita, lo ganó 1-0, gol de Cuero. En Isla Maciel, gran partido, San Telmo le ganó 3-2 al Almirante Brown. En el norte, en Salta, Central Norte y Racing de Córdoba igualaron 1-1. Ganó Colegiales en Santiago del Estero 1-0 ante Güemes. Almagro se hizo fuerte en el Ingeniero Hilario Sánchez, así en San Juan, frente a San Martín, 2-1. Igualaron en 2, Chaco Forever y Defensores Belgrano. Ganó Atlanta en la Perla del Oeste santafesino, 3-2 a Atlético de Rafaela. Ganó Godoy Cruz en Mendoza, 2-1 ante los Andes. Y acaba de terminar en Tucumán, San Martín le ganó 1-0 a Gimnasia y Tiro de Salta por la Primera B Metropolitana. También hubo mucha acción en Agronomía, Comunicaciones y Flandre igualaron 1-1. Ganó Sportivo Italiano 2-0 frente a Talleres de Remedio de Escalada. En el Federal A, Cipolletti goleó 6-1 a Sol de América. Ganó Alvarado en Mar del Plata 2-0 ante Defensores de Belgrano de Villa Ramallo. Igualaron 1-1 en Formosa, San Martín y Atenas de Río Cuarto. Ganó Olimpo frente a Gimnasia Esgrima de Chivilcoy a domicilio. Y por la Primera C Metropolitana ganó JJ Urquiza 4-1 como visitante frente a Puerto Nuevo. Igualaron 0-0 Sacachispas y Estrella del Sur. Ganó Argentino de Rosario 3-2 frente a Lugano. Y lo propio hizo Central Córdoba de Rosario, que ganó 1-0 a Yupanqui.
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0: Es la voz de Gustavo Jove. Recuerden ustedes que estamos en el 11-3-870-7485. Ya lo estará repasando y recordando Ariel Díaz. Hemos entregado esta semana los 44 litros, las dos latas de 20 litros de pintura, más los 4 litros de esmalte a una de las escuelas que se han anotado en estos últimos 15 días al 11-3-870-7485, así que ya estaremos repasando esos datos y se seguirán ustedes obviamente anotando. El gran saludo como siempre a la gran Mary, a María Suárez Araujo en la producción como siempre en cada domingo. María Suárez Araujo en la producción del Fútbol Show Nacional, que desde bien temprano y durante toda la tarde nos estuvo acompañando con toda la información, con todos los muchachos, y luego llegamos para este partido entre Estudiantes de Río Cuarto y Racing. Pero en la tarde, justamente mientras se desarrollaba toda la información, se jugaba el clásico cordobés, Santiago.
1: Claro, uno de los puntos altos de la fecha, sin duda, que lo tuvimos en el Kempes, con el clásico más grande que tiene la provincia de Córdoba, con Belgrano y Talleres, y un gol en el partido, el de Ramiro Hernández, a los 40 del segundo tiempo, que le dio la victoria al Pirata. Para seguir repasando, analizando lo que fue esa victoria de Belgrano, nos vamos desde Río Cuarto a la ciudad de Córdoba para saludar a Gerardo Murúa, para seguir compartiendo análisis y miradas de lo que dejó el clásico, la victoria Pirata frente a Talleres de Córdoba esta tarde. Le damos la bienvenida en la noche, en la previa de Estudiantes de Río Cuarto Racing. ¿Cómo te va, Gerardo Murúa? ¿Qué decís? Buenas noches.
5: Santi, querido, qué gusto saludarte. Un fuerte abrazo a Jorge, a los compañeros y a toda la audiencia de Pasión Nacional a lo largo y a lo ancho de Fútbol Show Nacional a lo largo y a lo ancho del país. Ha pasado el clásico cordobés, en este caso Talleres como local, con su público en las tribunas, que no tuvo la influencia para dar vuelta a esa historia que viene torcida este último tiempo. En el clásico de hoy, donde Talleres, sobre todo en el segundo tiempo, fue dominador absoluto, le pasó a Talleres lo que le pasa a los equipos que andan mal. Y a Belgrano le pasó lo que le pasa a los equipos que andan bien. El primer tiempo fue parejo, Belgrano arrancó teniendo la posesión, pero a partir de los 8 o 10 minutos con Talleres se acomodó al planteo inteligente de Omar de Felipe, saliendo rápido por los costados, empezó a hacerse dueño del partido, tuvo las más claras también en la primera parte, un tiro en el palo de Rick Lima Moray pudo haber cambiado la historia en el primer tiempo, pero al final Román Riquelme regaló una pelota y Belgrano casi se va al descanso 1-0 porque entre Celarradón y Pasarini no pudieron definir. No pasó tanto en la primera parte, fue cerrado, un partido que pintaba para 0-0 y donde no habían tenido demasiado protagonismo los arqueros y sobre todo no habían llegado tanto, aunque Talleres fue un poquito más. El segundo tiempo fue radicalmente distinto. Talleres desde el comienzo mismo se hizo dueño, comenzó a ganar en el medio, ganó las divididas, lo fue metiendo contra un arco. Belgrano tuvo varias situaciones, pero sobre todas las cosas, esto que se le ha marcado tanto en este, sobre todo en estos últimos meses, falla en los últimos metros, en la definición, y hoy lo pagó carísimo. Dominó de principio a fin del segundo tiempo, Santi. Lo cierto es que nunca pudo definir frente a Vicentini, que fue una de las figuras, y en una contra de un córner a favor, un córner de Giovanni Barone de la izquierda que pasa a todos, se va largo por el segundo palo, de allí sale la contra con Juan Velázquez y Celarrayán, que llegan prácticamente hacia abajo del arco de Ezequiel Unzain. Catalán le tapa el gol a Fernández, pero en el rebote Ramiro Hernández termina convirtiendo solo el 1-0 final. Si hablamos de mérito, si hablamos de desarrollo, claramente Belgrano no mereció ganar el partido. Pero como digo, anda derecho, es el campeón y también tiene un poquito de liga. Hoy le pasó y por eso se quedó con el clásico, el segundo consecutivo, y es el dueño de la provincia en estos tiempos. A Talleres le pasa lo que le sucede a los equipos que andan mal. Pese al dominio, es probablemente el mejor partido de la era de Felipe, termina perdiendo, pagando carísimo su falta de efectividad y sobre todo, de lo poco que falló atrás, terminó regalando la situación del gol y perdiendo el clásico.
1: Claro, a eso iba algo que acabas de decir, Gerardo, que tiene que ver con el ciclo de Felipe. El resultado, lógicamente, que deriva en una sensación de tristeza del pueblo de Talleres por la magnitud de perder un partido tan importante, pero también está la otra lectura que tiene que ver con el rendimiento. En relación a lo que era el ciclo Sampaoli, por lo que se está viendo de Felipe, ¿notás que el equipo va evolucionando?
5: Me parece que con trabajo y sabiendo que tenía bajas importantes, hoy se vio de lo mejorcito de Felipe, incluso tal vez mejor que la victoria ante Unión de Santa Fe. Tengo la sensación que de local el equipo ha mejorado bastante, tuvo buenas presentaciones tanto hoy como contra Unión, donde